un amigo de todos ustedes, Miguel Castilla. Bueno, ¿qué tenemos? Qué lindo lo que tenemos. Sandro, Roberto Carlos e Isabel Pantoja, vayan a los recuerdos, vayan a las cosas lindas que se pudieron vivir en los recuerdos a través de estos tres temas sin interrupciones, aquí en Desde el Alma. Escuchamos el momento de los recuerdos.

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Y aquí seguimos haciendo desde el alma a través de la 89.5 Radio Municipal. Ahora voy a nombrar los cantantes que han pasado en los temas del recuerdo y el título de sus canciones, pero no quería olvidarme de saludar a grandes amigos que ayer me invitaron, tuvieron la generosidad de compartir conmigo una cena, charlar, gente amiga que hemos laburado juntos en algunos años anteriores, hace varios años, estamos hablando de 15, 20 años atrás, unos purretes ellos, yo ya unos 30, o un poquito más, y he tenido la oportunidad de trabajar con Nicolás, con Raúl, bueno, estuvo también en la cena de ayer Mariano, un chico que conocí hace poco, pero bueno, el agradecimiento a ellos por haberme invitado, por haberse acordado de mí y tenerme siempre en sus recuerdos. Así que habla de que nunca hay que olvidarse de los amigos que han pasado y que han laburado con uno. Les agradezco enormemente. Gracias a Raúl, gran asador Raúl, gran asador, me sorprendió gratamente. Y a Nicolás y a Mariano por haberme permitido pasar un momento con ellos. Les mando un enorme abrazo y bueno, que sigan de la misma manera como siempre. No han cambiado su forma de ser, su manera de pensar, y para mí ya eso es algo con un valor agregado. Gente que es laburadora y que piensa siempre en un futuro mejor. Un abrazo grande para ellos, no quería olvidarme. Pasé una grata noche ayer y sinceramente no pasa por lo que cenamos, ni simplemente por el momento, por el momento de recuerdos, de acordarse de cosas que siempre es bueno recordar entre personas que siguen acordándose de uno. Muchísimas, pero muchísimas gracias. Vamos a contarles qué leo, que hemos, lo que hemos escuchado recién. Lo busco por aquí porque ustedes saben que mi memoria no anda muy bien. La edad, viste, la edad llega de una manera tremenda. Bueno, 1968, mirá vos, Sandro, así, temazo. Roberto Carlos, 1971, amada amante. ¿Quién no se puede acordar? ¿Quién no se acordará de este tema, amada amante? Y hemos escuchado, un poco más acá, de 1985, Isabel Pantoja, Marinero de Luces, uno de los temas éxitos de Isabel Pantoja en aquel momento de la década del 80. Así han pasado los recuerdos desde el alma, y tenemos la música nacional, Fabiana Cantilo, Soda Stereo, mirá vos, qué grandes cantantes tenemos aquí en la música nacional, que siempre nosotros le damos ese espacio que la música nacional debe tener.

Bueno, y en esta noche lluviosa, porque por lo menos aquí en General Rodríguez llovizna con mucho viento. La verdad que es una noche muy, pero muy fría. Noche de estufa, noche de hogar prendido. Noche muy, pero muy fría. Ya no es tan de otoño, sino ya pinta de invierno. Pero bueno, quiero saludar a la gente que me manda por el Facebook de la radio. Muchísimas gracias. Silvi Siñé, buenas noches Miguel, muchas bendiciones. Qué lindos poemas, bueno, muchas gracias. Muchas gracias. Algunos son míos, de los que leí hoy, y otros no. Y me dice, les quiero mandar saludos a Claudia y a Mimi, a todos los oyentes de la radio, que tengan una hermosa noche. Bueno, muchas gracias. Y me mandan otro mensaje, dice, hola, buenas noches, soy Claudia de Escobar. Quisiera un tema para mi amiga Silvia. Córdoba sin ti, temazo. Córdoba, ahora lo buscamos, le decimos a Jorgito. Córdoba sin ti de Luciano Pereyra. Uno de los grandes éxitos de Luciano Pereyra. Bueno, y saludar también a la gente que se enganchó y que nos manda un me gusta, que por supuesto les agradecemos al señor Alejandro Kleuski, gracias por estar. Jessica Martínez, Lorena Alderete, bueno, muchas gracias por el cariño. Gracias de verdad, humildemente. Muchísimas, pero muchísimas gracias a todos los que están del otro lado. Es un placer hacer este programa. Sinceramente, disfruto muchísimo. Bueno, quizás soy reiterativo al decirlo, pero disfruto muchísimo hacer este programa. Es no solo un cable a tierra, sino una manera en la que yo puedo divagar también con todos ustedes y viajar por lo que es la radio, la mágica comunicación de la radio, que es maravillosa. Por eso, en estos tiempos modernos en donde se puede hacer radio, se puede hacer streaming, y se hace streaming casi como si fuese televisión, y en la radio hoy hay una cámara en la que podemos ver cómo se hace un programa de radio. Yo sinceramente sigo los estilos de lo que es la radio de toda la vida. La radio es escuchar. La radio es ponerse unos auriculares o poner la radio cerca de la mesita de luz y escuchar. Escuchar como se escuchaba cuando no se podía ver un partido de fútbol. Escuchar la radio, la voz del relator. Y así para mí tiene que ser la radio. Televisión, radio, televisión es otra cosa para mí. No existe. Para mí es radio. Y la televisión es otra cosa. La televisión es para prenderla y ver lo que uno quiera ver, informarse de las noticias, pero la radio tiene otra magia que no tiene que ver con lo que se ve, no tiene que ver con lo que se ve en la radio. La radio no se mira, la radio se escucha, y bueno, yo por eso pido muy respetuosamente que la cámara no esté prendida cuando hago el programa desde el alma, por eso que yo pienso, porque es radio, no tiene más que eso. Es eso, la magia de la radio. Bueno, espero que se haya entendido lo que quise decir. Vamos a contarles lo que escuchamos recién, la música nacional. Nosotros siempre le damos ese momento a la música nacional porque tiene que ver con la vida misma nuestra, el rock. Fue Amor, Fabiana Cantilo, Persiana Americana, mirá qué tema, Soda Stereo. Tenemos el tema de Córdoba sin ti, Jorge Vázquez, hoy está espectacular, como siempre. Y tenemos ese tema dedicado para Silvia, de Claudia, Córdoba sin ti, Luciano Pereyra.

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Estamos en Desde el Alma, entre la música, entre los poemas, entre las historias, entre las frases de amor, como siempre fue, desde aquellos años, desde aquel 23 de noviembre de 2001, en donde me di cuenta que la radio era mi pasión, y es mi pasión. Y aquí estamos, para acompañarte, como siempre. Como digo yo siempre, valga la redundancia, hasta que la voz ya no me dé más. Aquí estamos, vamos a compartir, si es que tenemos 21:36, tenemos algún temita más de la ruta musical, un tema más de la ruta musical, que ya no sé por dónde va, y volvemos, dale.

Bueno, el agradecimiento a Leo y a Silvia que siguen conectando gente para escuchar nuestro programa desde el alma. Muchísimas gracias. Dice Isabel, otra oyente que nos está escuchando. Bueno, muchas gracias de corazón. Una genia, Silvia, ¿eh? Una genia. Bueno, gracias. Enormes. Bueno, simplemente despedirme, pero para que quiero contarles qué escuchamos. Ya se viene mi querido amigo Martín Olivera con Resonancias. No se vayan, ¿eh? Después de la tanda de la radio, el programa de Martincito. Bien, señor amante, ámame en cámara lenta. Qué ganas de no verte nunca más. Clásicos maravillosos de Valeria Lynch. Nos reencontramos el próximo jueves, ¿te parece? ¿Les parece a todos ustedes? La puesta en el aire de Jorge Vázquez, la musicalización de mi querida Dani, la producción general de Julián Soulé, los flyers de mi querida amiga Gra y en la conducción, quien les habla, Miguel Castilla. No te vayas, ya se viene Resonancia con Martín Olivera. Nos reencontramos el próximo jueves. Ojalá haya sido digno de todos ustedes. Chau.

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0: Hola, ¿qué tal? ¿Cómo les va? Buenas noches. Estamos comenzando Resonancias aquí por FM 89.5 MHz, Radio Municipal General Rodríguez. Mi nombre es Martín Olivera y estamos comenzando a transitar este viaje donde va a tener diferentes estaciones. La estación que ya llegó es el otoño, con esta noche bien fría, una nueva noche fría, diría el Pato Fontanet, aquí en la zona de General Rodríguez, Buenos Aires, Argentina. Nos ponemos en marcha. En los controles está Gabriel Martínez, simplemente el Lechu. En instantes estará llegando nuestra compañera Cecilia La Bella. Y con el llegar del otoño, me pareció que ya estamos en la previa del invierno. Se empiezan a descontar los minutos como en un partido de fútbol para finalmente llegar a invierno. El otoño, claro, se empieza a dar muestras con esas hojas amarillas en las copas de los árboles. Me quedé ayer mirando dos o tres árboles que con similitud inclusive y de diferentes especies, diferentes nombres de árboles, con las hojas totalmente amarillas, el contraste gris del cielo, una fotografía, una pintura realmente presente el otoño. Señoras y señores, quiero saludar a todos aquellos que a esta hora nos están escuchando y también agradecerle a toda la gente que nos manda saludos en la semana. Quiero mandarle un saludo grande a Manuel de Radio Láser, que también siempre tirando buenas ondas en lo que tiene que ver la radio. Un saludo grande a los oyentes, a los seguidores de Radio Láser, a todas aquellas personas que nos vinculan con la radio. Siempre es compañía en la radio, más a esta hora de la noche. Los que están trabajando, los que están en su casa, disfrutando quizás, aquellos que les gusta de algo, un tecito, un cafecito, unos mates, ¿por qué no? Para cerrar la noche y escuchar la FM. Porque la FM tiene eso, ¿no? De acercarte a una voz que te habla, una canción que suena, esa melodía y esas letras. Tan maravillosa la radio. Y si quieren comunicarse, nos pueden enviar mensaje de WhatsApp al 237-410-0895. 237-410-0895. Estamos en Resonancias, de 22 a 24, todos los días jueves. Ustedes también pueden participar del programa enviando saludos y, por qué no, solicitando algún tema, alguna canción para musicalizar con nosotros. Manda mensajes al 237-410-0895. 237-410-0895. Pasaron 14 minutos de las 10 de la noche. Tenemos una temperatura actual de 13 grados. 13 grados la temperatura actual a esta hora de la noche. Y para comenzar, tenemos una charla que hace tiempo, hace unos 3 años, teníamos con la licenciada, psicóloga ella, Débora Salvador. Y como todos saben, es un programa que pensamos para esta hora de la noche, para reflexionar juntos, para leer una poesía, para escuchar una canción, para anunciar la agenda, pero también para reflexionar con los profesionales. En este caso, Débora Salvador va a aparecer acá en este contenido que está ya en las redes de hace años. Hace 5 años atrás empezábamos con Débora Salvador, en pandemia, recuerdo, a charlar y a reflexionar. Elegíamos un tema en conjunto para desarrollarlo, ella desde su formación como psicóloga. Y en este caso vamos a agarrar, bueno, mejor dicho, elegimos un recorte de las muestras en el amor, ¿no? Así que de esta manera escuchamos este fragmento de la charla con Débora Salvador.
1: Pide y notamos que están dando vueltas, son los que el ser humano, que como somos cuerpo y alma, atraviesan, ¿no? Los sufrimientos, las alegrías, todas esas cuestiones, y el amor siempre está dando vueltas, ¿no? Siempre es algo que también nos genera esa cuestión de sentimiento de cada uno, cómo lo siente, y bueno, veníamos de expectativa versus realidad, y a veces el amor también, uno genera expectativas en una pareja, en una relación. En este caso, Debbie, hemos preparado, mejor dicho, coincidimos en que ir por ese lado, ¿no?
2: Y sí, siempre vamos a los a los temas más, ¿no? Bueno, solicitados, y entre los temas más cuestionados o de lo que se trabaja muchas veces en consultorio es el tema de el amor, ¿no? Así que bueno, suele ser una buena forma de comenzar a hablar del amor. Y hoy vamos a hablar un poco de las formas del amor, ¿no? Las diferentes formas que adopta el amor o que adoptamos frente al amor, ¿no? Las formas, las respuestas que damos en el amor, las formas de amar también. A veces el amor puede tener forma de presencias, otras veces el amor puede tener forma de huida, a veces de mal humor, de desprecio, ¿no? También puede tener forma de dulzura, de constancia, de esfuerzo. Bueno, diferentes formas que va adquiriendo uno, ¿no? En eso que es amar. Que muchas veces no la pregunta es Juan, ¿qué es amar? Lacan dice, en una frase muy, muy conocida, que amar es dar lo que no se tiene a quien no es, ¿no? Acá nos habla un poco de la ilusión, ¿no? Amar es dar lo que no se tiene a quien no es. A todo esto siempre se cuenta una historia para ejemplificarlo, ¿no? Que es una pareja de campesinos muy muy humildes en su momento. No tenían dinero para comprarse un regalo para el aniversario, ¿no? Entonces ella tenía el pelo muy muy largo. Y él tenía un reloj de esos colgantes, de los que se usaban antes, ¿no? Porque es una historia así, más o menos ya prácticamente mítica para uno. Ella tenía el cabello muy largo y él tenía un reloj colgante. Pero ese reloj colgante no tenía cadena y ella no tenía peine para su pelo. Entonces la historia dice, ¿no? Que ella vendió su cabello para poder comprarle una cadena para su reloj y él vendió el reloj para poder comprarle un peine a ella, ¿no? Y ahí está el juego de, bueno, dar lo que no se tiene a quien no es, porque después finalmente cuando ella le da la cadena, le da el peine, ni ella tiene pelo para peinar ni él tiene reloj para colgar, ¿no? Pero ese es un poco el juego del amor, es como sostener esa ilusión, esa creencia, ¿no? Por eso muchas veces se dice que amar, es un arte, ¿no? El arte de amar es poder sostener esa ilusión. Porque, bueno, la realidad aparece constantemente, ¿no? El punto es poder sostener algo de esa ilusión, ¿no? De eso.

0: no fuera un rayo que te parte los huesos y te deja estaqueado en la mitad del patio. Vos dirás que la eligen porque la aman. Yo creo que es al revés. A Beatriz no se la elige, a Julieta no se la elige. Vos no elegís la lluvia que va a calar hasta los huesos cuando salís de un concierto, ¿no? Algo de lo que nos dice Cortázar es, no se puede elegir en el amor, no se puede elegir a quién amar, es algo que pasa, ¿no? Y si bien uno trabaja y apuesta a ser lo más responsable y libre en las elecciones, hay algo ahí del amor que tiene que ver con un rasgo, ¿no? Y ese rasgo tiene que ver en parte con nuestras raíces, con lo que aprendimos, con los lugares en donde aprendimos a amar, ¿no? Donde aprendemos a amar, lo que vimos, lo que escuchamos. Y ahí pensamos en parte en nuestra historia, ¿no? En esas personas que nos rodeaban, en ese entorno, nuestros padres, nuestra familia, nuestros amigos de la infancia. ¿Cómo nos amaron? Ahí esto de, bueno, somos el deseo de alguien más, ¿no? ¿Cómo interpreté que esa otra persona me quería? ¿Cómo interpreté que me quería mi madre cuando éramos chicos? ¿Me quería responsable? ¿Me quería silencioso? ¿Me quería callado? ¿Me quería aún cuando lloraba o se enojaba cuando yo lloraba? ¿Me quería cuando tenía ganas de hablar o me pedía que me calle? ¿No? Ahí se va armando un poco esta idea de cuándo me quieren, por qué me quieren, en dónde me quieren, de qué forma me quieren. Me quieren en tanto no moleste, me quieren en tanto yo me adapte a todo, me quieren si me río de todo, ¿no? Bueno, hay muchas formas ahí que aparecen. Justo esta semana tuve varias sesiones, ¿no? Donde varios pacientes me decían a veces entre llantos, tal persona no pensó en mí. Me doy cuenta que en el momento que hizo eso no pensó en mí. Y no hablaban solo de una pareja, ¿no? Hablaban muchas veces de la amistad también. En dos ocasiones esta semana, llorando, me doy cuenta que esta amiga, este amigo, no pensó en mí en el momento que hizo eso. Y si no pensó en mí, entonces, ¿cómo es que me quiere? Me quiere que cuando estamos juntos, en tanto y en cuanto esté presente, no me quiere en la distancia, cuando no estoy dejo de existir. Y eso es un aspecto clave en las formas de amar. Si una persona nos quiere únicamente cuando estamos presentes, pero cuando dejamos de estar y en nuestra ausencia no están pensando en nosotros, ese vacío se siente, ¿no? Es como, bueno, me desentiendo de vos cuando no estás. Cuando estás, bárbaro, la pasamos bien. Bueno, esa es una forma, ¿no? Que prevalece hoy en esto de las formas del amor. Pero amar tiene que ver con poder pensar en la otra persona, en su presencia y su ausencia también, ¿no? Por eso ahí hay algo que revisar en esto, en estas formas del amor, y más que nada las formas del amor actual. Porque con esto de las redes, con esto de poder estar, digamos, conectados, ¿no? O en constante comunicación.
1: Bien, y ahí escuchábamos a Débora Salvador en un fragmento de las formas del amor para pensar y reflexionar, además de traer un poco de la psicología aquí a resonancias, y que nos quede resonando la palabra, el significante amor, las formas del amor, lo dice allí la licenciada Débora Salvador. Pasaron 24 minutos de las 10 de la noche. Mi nombre es Martín Olivera. Se pueden comunicar a la radio enviando mensajes de WhatsApp al 237-410-0895, 237-410-0895. También tenemos música para escuchar. Habíamos compartido hoy temprano, por supuesto,

diferentes canciones con nuestro equipo de trabajo para ver de qué manera también vamos creando juntos. Y ustedes, insisto, también pueden formar parte de Resonancias, enviando mensajes al 237-410-0895, 237-410-0895. Ahí nos pueden enviar un saludo, mencionar desde qué lugar nos escuchan y también, por qué no, participar con alguna reflexión. ¿Se animan a mandar un audio sobre las formas del amor? ¿Te animás? Mira, no hace falta ni siquiera que des tu nombre. Un anonimato. ¿Por qué no? Las formas del amor. ¿Sufriste por amor? 237-410-0895. 237-410-0895. El WhatsApp para también participar. Y si te sentís identificado o identificada con alguna letra de algún artista, también hacenos llegar tu pedido de esa canción que tan profundo a tu corazón ha llegado. Señoras y señores, podemos por supuesto entrar en el segmento también de canciones. Tenemos ahí una letra poética de Pablo Raúl Truyenque, interpretada por Los Carabajal, por Cuti y Roberto, La Pucha con el Hombre, que es una, me parece también, canción para escuchar la letra. Es tremenda la letra, ¿eh? Le mando un saludo grande al chofer de autos Alan, a Gustavo, que hoy por la mañana charlábamos de artistas y de la radio, y me dijo, a la noche te voy a escuchar. Va dedicada entonces para Gustavo y para todos aquellos seguidores de las letras de Pablo Raúl Truyenque, poeta si los hay, de Santiago del Estero, de esta letra que se hace canción interpretada por Cuti y Roberto Carabajal, La Pucha con el Hombre.

Y escuchamos aquí en Resonancias a La Pucha con el Hombre, de Pablo Raúl Truyenque, poeta santiagueño, nacido en 1934 y falleció en el año 2000. Fue destacado poeta, letrista y compositor argentino, fundamental en el folclore santiagueño, conocido como el filósofo de la chacarera. Sus obras, a menudo musicalizadas por los Carabajal, exploraron la nostalgia, el paisaje santiagueño y temas sociales como el estilo profundo. Nació el 13 de enero de 1934 en Santiago del Estero y falleció en La Banda el 5 de septiembre del 2000. De orígenes humildes, trabajó como lustrabotas y vendedor de diarios antes de consolidarse en la música. Obras clásicas, escribió más de 100 canciones, incluyendo clásicos como Entra a mi pago sin golpear, junto a Peteco Carabajal, Cuando me abandone el alma, con Cuti Carabajal, La Pucha con el Hombre, que recién escuchábamos esa canción interpretada por Cuti y Roberto Carabajal. Otro de los clásicos, Chacarera del Patio. Otra canción que es un himno también, Ciudad de la Banda. Ha colaborado en trabajos intensamente con Carlos Cuti y Peteco Carabajal, además de Roberto Rimoldi Fraga, el Tigre. Con quien compuso Argentino hasta la muerte. Es reconocido por renovar la poesía folclórica argentina, integrando metáforas profundas en la estructura de la chacarera. Señoras y señores, hoy nos dimos el gusto de escuchar una de las canciones de Pablo Raúl Truyenque, La Pucha con el Hombre. Para mí es un himno, podríamos decir, que me sale por esas cosas que uno a veces habla, y el hablar a veces lo manda a decir de sus pensamientos lo que opina, ¿no? Todos tenemos nuestra subjetividad y quizás enganchamos algo de acá, algo de allá. Bueno, y yo afirmo y digo que es para el tango lo que es siglo XX Cambalache, para el folclore La Pucha con el Hombre es un himno, unas letras para... En cada estrofa prestarle muchísima atención. Inclusive también hace poquito Milo J grabó la canción, que también hace que los jóvenes conozcan la letra de este poeta santiagueño. Y poesías son las que también sobrevuelan Resonancias. Esta canción, La Pucha con el Hombre, es una chacarera, un tratado filosófico sobre la condición humana. Allí Truyenque utiliza la expresión la pucha, una interjección argentina de asombro, de lamento, para reflexionar sobre lo contradictorio que es el ser humano, ¿no? Es capaz de amar y es capaz de odiar, si ustedes le prestan atención, dice la letra. Habla sobre la fragilidad y la grandeza, describe al hombre como alguien que puede tocar el cielo con sus sueños, pero que está atado a una realidad humilde y terrenal, hecho de barro y de tiempo. La lucha interna habla de la dualidad entre el bien y el mal, y cómo el hombre a veces es su propio enemigo, pero también su propia esperanza. La búsqueda de sentido, la letra cuestiona para qué estamos aquí, y mencionando que el hombre anda buscando la vida, y que a pesar de sus errores siempre intenta volver a empezar. La paradoja del tiempo resalta que somos seres finitos, que sabiendo que vamos a morir, seguimos construyendo y amando como si fuéramos eternos.

Estamos aquí en Resonancias, quienes habla Martín Olivera, en los controles Gabriel Martínez, el Lechu. En instantes llega nuestra compañera Cecilia La Bella. Ustedes, los oyentes, pueden participar también del programa enviando mensajes de WhatsApp al 237-410-0895, 237-410-0895. Pueden pedir una canción, pueden, por qué no, en esta primera hora que estamos hablando también de las formas del amor, también pueden dar su mirada sobre las formas del amor. ¿Basta con un mensajito te amo o un emoji de un corazón? ¿O también las muestras del amor, las formas, son la de demostrar, de pensar en el otro, ¿no? Hacer algo por el otro, por la otra. Pensemos juntos. Así que si te animás a enviar un audio, cortito y al pie, como en el fútbol, WhatsApp al 237-410-0895, 237-410-0895. A esta hora de la noche uno se mezcla las palabras. Vamos a repetir el WhatsApp, 237-410-0895. También podés musicalizar con nosotros en la radio. En la radio, digo, tenemos a Tabaré Cardoso también para escuchar más adelante, El Tipo de la Radio, una canción que también, por supuesto, vamos a compartir con ustedes. Tabaré Cardoso, que está vinculado, por supuesto, a lo que es la murga uruguaya Agarrate Catalina. Tabaré Cardoso es un artista que, sin lugar a duda, es un hombre que ha hecho del arte algo majestuoso en las letras. Esta canción que vamos a escuchar, Del Tipo de la Radio, tiene un significado importante porque le habla a aquellos que están privados de la libertad, a los que están internados, a los que son ciegos, y hace foco en un partido de fútbol, que un relator les narre, les describa, les cuente por dónde pasa el espectáculo. Y esa persona que está escuchando afirma y dice, el tipo de la radio me lo está contando. Escuchamos aquí entonces en Resonancias, de Tabaré Cardoso, El Tipo de la Radio.

Escuchábamos El tipo de la radio, interpretado por Tabaré Cardoso, este tema tan particular, ¿no? Que tiene que ver con el homenaje, ¿no?, a la compañía de la radio en momentos de soledad o de dificultad. Algunos puntos claves en este mensaje es el ritual del fútbol, que describe la pasión de escuchar el partido de su cuadro, de su equipo, a través de la radio, sentirse presente. El estribillo dice: ya sé que, yo sé que no, pero yo sé que estoy ahí. Refleja cómo el relator transporta al oyente a un estadio o a cualquier otro lugar. Consuelo de adversidad, menciona cómo esa voz llega a quienes están en la cárcel, barrotes fríos u hospitales o zonas carenciadas. El grito gris del canto, dice. Tabaré Cardoso es una figura central del carnaval uruguayo y la murga canción. La canción mezcla elementos del rock con la murga uruguaya, característica de Tabaré Cardoso con, en este caso, la murga Agarrate Catalina. Señoras y señores, pasaron 42 minutos de las 10 de la noche. Mi nombre es Martín Olivera. Estamos en Resonancias. Estamos en vivo, ¿eh? Temperatura actual 12 grados. Ustedes, los oyentes, también nos pueden enviar mensajes al WhatsApp. Tomen nota: 237-410-0895. 237-410-0895. Vamos a escuchar dos canciones para separar este momento y luego sí, ya vendremos con los invitados del día de hoy aquí en Resonancias. Hacemos un corte y ya volvemos.

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0: Bien, continuamos aquí en Resonancias en este día jueves 7 de mayo del 2026. Mi nombre es Martín Olivera, estamos junto a Cecilia La Bella aquí en este episodio de Resonancias. En los controles está Gabriel Martínez, simplemente el Lechu. Ustedes, nuestros seguidores, se pueden comunicar a la radio enviando mensajes de WhatsApp al 237-410-0895, 237-410-0895. Estamos en vivo por FM 89.5 MHz, también por el Facebook, que es Radio Municipal General Rodríguez. Y también le mandamos un saludo grande al amigo Manuel de FM 93.5, FM Láser, que también dice que está escuchando. Así que impecable. Estamos en vivo, una noche de otoño, ya haciendo el tiempo de descuento, buscando el invierno, una temperatura actual de 12 grados en esta zona del oeste de la provincia de Buenos Aires. Y para hoy, junto a Cecilia La Bella, vamos a presentar lo que se viene el próximo fin de semana aquí en Rodríguez, que es un ciclo que ya hace tiempo vienen trabajando y de hecho ponen a disposición del público un espacio para la poesía y para el rock. En instante vamos a presentar a nuestros invitados e invitadas. Pero antes voy a saludar a mi compañera, a Cecilia La Bella. ¿Cómo estás, Ceci? Buenas noches. Te estábamos esperando, Ceci.
1: Sí, sí, buenas noches.
0: ¿Todo bien?
1: Complicaciones de la vida misma.
0: Bueno.
1: Acá estamos,
0: sí, bien, ¿eh? Compartimos el recital de los Crotos el
1: Así
0: día
1: es,
0: sábado.
1: Sí.
0: Que la verdad que nos sentimos halagados porque en medio del recital nos mencionaron.
1: Sí.
0: Nos vio Germán cantando en el escenario. Saludos para Ceci y para Martín, así que pulgar para arriba, ¿eh?
1: Nos invitaron y todo, así que Los Crotos.
0: Ahí está, muy buena onda, ¿eh? Señoras y señores, ahora sí entonces vamos a presentar en principio a Anita Solana, que nos va a contar de qué es lo que se viene para el próximo día sábado en Carlota, en Avellaneda 734, acá en General Rodríguez, que es el ciclo poesía y rock, ¿no? Anita, buenas noches, ¿cómo te va? Gracias por venir y bueno, nos vas a poner al día entonces de lo que se viene para el próximo sábado.
2: Los pongo al día.
0: Bien.
2: Bueno, el sábado
0: sí.
2: Es un ciclo
0: sí.
2: De poesía y rock que uh-huh. Se viene gestando desde noviembre
0: uh-huh.
2: Acá en Rodríguez, en la pizzería Carlota de Pipo, amigo, donde se nos ocurrió juntándonos en casa y haciendo esto mismo en casa, que Ceci ha venido
0: sí.
2: A varias.
0: Ah, sí.
2: Esto de hacer poesía, de hacer música, de pintar. Tengo un cuadro de Ceci en casa.
0: ¡Ah,
1: no!
2: Saco lo mejor de la
0: bueno,
2: gente.
0: Bueno, no sabía eso.
1: Productora de momentos. Impecable.
0: Qué retrato, che.
2: Y nada, pintó hacerlo en Carlota, hacerlo en algún lugar, y el mejor lugar que yo encontré acá en Rodríguez fue Carlota, que es cuna de artistas y refugio de seres que necesitamos ese espacio, ¿no? Para crear y para juntarnos y para charlar y hablar el mismo idioma, que es el idioma del arte, ¿no? Y de la sensibilidad.
0: ¿Cuándo surge y cómo apareció esta idea para compartirlo?
2: Surge en mi casa.
0: Uh-huh.
2: Surge en mi
0: ¿Hace
2: casa
0: cuánto?
2: Y ya hace un par de años.
0: Bien.
2: Que de juntarnos uh-huh. y de somos un grupo de amigos que la mayoría somos artistas o músicos, escritores, pintores. Y en un momento sentí la necesidad de compartirlo a la comunidad, ¿no?
0: Uh-huh.
2: Entonces ahí fue cuando dijimos, bueno, ¿dónde? Carlota, o sea,
0: claro.
2: De cabeza.
0: Y ahí veo que tenés el...
2: Sí, este es el quinto que se va a hacer.
0: Uh-huh.
2: Y para este se nos ocurrió hacer un fanzine como se hacían en los 90, ¿no?
0: Qué copado, Se lo toma esta cámara.
2: A ver, ahí está.
0: La cámara 2,
2: Está.
0: Impresionante. Poesía
2: no,
0: más
2: poesía
0: rock.
2: Poesía y rock, dice. Claro.
0: Sí.
2: Pues sí, en realidad el rock es la vida misma, ¿no?
0: A ver, perfecto. Mirá
2: ha habido otros géneros y la idea es que haya otros géneros musicales mm-hmm. también.
0: Claro.
2: Pero el rock no solamente como la parte musical del género, ¿no?
0: Claro.
2: Sino como...
0: Como movimiento.
2: Como, claro, uh-huh. La vida, ¿no?
0: La vida misma. Y esas poesías, Anita es Anita Solana, que nos está comentando este ciclo poesía
2: sí.
0: y rock.
2: Sí.
0: Esas poesías que obviamente fueron surgiendo, escritas por artistas locales.
2: De varios lados.
0: Uh-huh.
2: Acá, en el 5, sí, hay gente de Moreno,
0: uh-huh.
2: gente de acá. A ver, para qué.
0: A ver, tenemos una poesía para leer ahí, Anita.
2: Acá hay. En este ciclo, uh-huh. En el 5, uh-huh. van a leer Damián Pinto, Silvana Ávila, Matías Pérez, Ibarguren, Leonardo Valenzuela, yo, quien uh-huh. les habla, y nadie más. de lectores, ¿no? Después va a tocar Sabri Marconi, que también es de Rodríguez, y los chicos de Pinta Tormenta.
0: Pinta
2: y
0: Tormenta.
2: La exposición visual, digamos, va a estar a cargo de Florencia Potenzo, que también es una artista local, conocida como la florista acá en Rodríguez.
0: Qué interesante esto, y cómo nos lleva también a pensar, a reflexionar y a refugiarnos en estos tiempos donde, de manera colectiva, me parece muy interesante estos espacios que proponen. Está bueno para también anunciar que, en principio, las mesas ya están completas.
2: Sí, las mesas están completas.
0: Aquellos que quieran asistir, Anita, ¿cómo pueden hacerlo?
2: Escriben al Instagram, que es Ciclo Poesía y Rock, y ahí se les responde ahí.
0: Bien.
2: Se le pasa un alias, tiene una entrada de 7.000 pesos. Y igualmente yo siempre lo que digo es que si no tenés el dinero, que te mandes igual, ¿no? Estamos en unos tiempos medio turbulentos como para decir, no tenés la guita, no entrás. Bien. O sea, si no tenés la guita, entrás igual. No vas a tener la posibilidad de una mesa, ¿no?
0: Claro.
2: Es porque no hay mesa, ya está todo lleno.
0: Che, qué buena onda, la verdad. ¿Y el formato cómo es? ¿Se hace la apertura? ¿Hay una lectura de una poesía? ¿Meten música?
2: Yo te diría que vayas.
0: ¡Epa!
2: Si quieres
0: saber.
2: No te voy a spoilear
0: muy
2: todo.
0: Muy bien, me gustó.
2: Siempre suceden cosas distintas.
0: Muy bien, me gustó.
2: Vos tenés que saber que
0: ¿a qué hora comienza?
2: Música
0: ¿a qué hora
2: y
0: comienza?
2: Que hay poesía y que hay una muestra visual. Después, bueno, si te pica ahí, andá.
0: ¿A qué hora comienza?
2: A las 10.
0: A las 10 de la noche.
2: De
0: 22
2: la noche,
0: horas
2: sí.
0: Del próximo día.
2: 22. Arrancando por lo general y cuarto. Ponele.
0: Y cuarto, ok.
2: Claro, entre que se acomoden y todos, pero entre 10 y 10 y cuarto se arranca.
0: Bien, y van a estar Tinta Tormenta.
2: Tinta Tormenta.
0: Indiana Cosia, Martín Arévalo, Tomba Morel y Abel Carballo, presentes aquí también en la radio. Ellos van a formar parte también del ciclo el próximo día, sábado, en Carlota. En principio le doy la bienvenida a Indiana. Indiana, ¿cómo te va? Buenas noches. La verdad que es un gustazo tenerte acá a esta hora de la noche en Resonancias. Bueno, bienvenida y bueno, en principio preguntarte, Tinta Tormenta, la formación, ¿hace cuánto tiempo que están juntos? ¿De dónde son?
3: Somos todos de Moreno. Bueno, gracias por el espacio, gracias Anita, gracias a ustedes por este espacio que está buenísimo. Somos de Moreno, en realidad nos nucleamos en Moreno, ahora vivimos en lugares distintos.
0: ¿Hacen base en Moreno?
3: Hacemos base en Moreno porque en realidad somos todos morenenses, pero bueno, cuestiones de la vida, estamos viviendo en lugares distintos. Y estamos hace...
4: La idea comenzó en enero. Buenas noches.
0: Buenas noches, Isabel Carballo, que está hablando, le decimos a los oyentes de la radio.
4: Buenas noches.
0: Buenas noches,
4: gracias,
0: Isabel.
4: Gracias por el espacio.
0: Por favor.
4: La idea comenzó en enero de 2025 y bueno, pues
3: y pasaron cosas.
4: Pasaron
3: nos juntamos, cosas. Ensayamos un par de veces, después no ensayamos más porque estaba difícil coordinar. Es difícil coordinar la vida de adulto con la vida de banda. Y empezamos de vuelta, ¿cuándo fue?
5: Hace unos meses.
3: Hace dos, tres meses. Sí. Para fines del verano nos invitaron a otro ciclo así de música y bueno, dijimos, hay que ensayar como sea. Así que estamos ensayando los martes hasta las 12 de la noche, una cosa así como un horario muy inhumano.
0: O sea que esto entonces es natural estar a estas horas de la noche juntos, aunque sea en este caso dos veces por semana, porque lo hacen los martes. Ahora, hoy jueves,
3: el sábado.
0: El sábado también, así que.
3: Estamos. Tres veces. Ya estamos entrenados para el sábado.
2: Claro.
0: Vamos a saludar acá a Tomba Morel. ¿Cómo estás, Tomba? Buenas noches.
5: ¿Qué tal? Buenas noches, gracias.
0: ¿La parte de tuya de la percusión?
5: Sí. La percusión y la composición también, porque todos somos compositores, todos escribimos.
0: Bien.
5: Nos gusta mucho esa parte también de elaborar las letras juntos.
0: Todas las letras que le corresponden a ustedes. Bien. Y saludamos a Martín Arévalo. Martín, ¿cómo estás? Buenas noches.
6: Martín, ¿todo bien?
0: Bien, tocayo. ¿Todo bien?
6: Todo bien, sí.
0: Bueno, el caso tuyo también con instrumento, guitarra, y también el caso de Abel, ¿no? ¿Guitarra?
6: Sí,
0: perfecto.
6: Sí, sí.
0: Bueno, le decimos al oyente que está escuchando que Indiana Cosia tiene el bajo, para describir un poco la escena que tenemos aquí en el estudio de la radio. La magia de la radio también nos permite eso, ¿no? De describir, más allá que hoy tenemos imagen, aquellos que están escuchando la radio, es tener música en vivo, poesía en vivo, que hoy vienen a comentarnos, en este caso, Anita Solana, junto a lo que va a ser la presentación el próximo día sábado en Carlota, Avellaneda 734 General Rodríguez. La entrada a 7.000 pesos, pero como dijo Anita, no es que si no tenés guita no puedes entrar, sino que obviamente se va a abrir una puerta y se ingresa a presenciar este evento en estos momentos tan complicados. Es bueno ver refugiados en la poesía, en el arte, para de esa manera transitar y mejorar, en este caso, el sábado, ¿no? Ya la noche se empieza a mejorar con esta propuesta que Anita Solana estaba preparando ya hace tiempo para poner a disposición del público este sábado en Carlota. Bien, podemos comenzar con música. ¿Qué les parece? ¿Qué prepararon para hoy? ¿Cómo viene el repertorio? ¿Qué canción podemos escuchar en principio?
6: Empezamos con Hasta Acá.
0: ¿Cómo se llama?
6: Hasta Acá.
0: Hasta Acá.
6: Sí.
0: Bien.
5: Es una de las canciones más rapiditas que tenemos, más dinámicas.
0: Sí. Hasta Acá. Señoras y señores, Tinta Tormenta, aquí en Resonancias, nos presenta esta canción, Hasta Acá.
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0: Señoras y señores, Tinta Tormenta aquí en Resonancias nos regaló esta canción titulada Hasta Acá. Estamos en vivo y el placer de tener la música en vivo con los artistas, con este sonido, con esto también que tiene que ver con el formato para la radio, nos pone también a imaginarnos dónde nos escuchan, están en su casa, trabajando, con la compañía de la música en vivo. Son protagonistas ustedes los oyentes también, porque forman parte del público que está escuchando a esta hora de la noche la canción que recién nos regaló Tinta Tormenta, que va a estar presente en el ciclo Poesía y Rock el próximo día sábado en Pizzería Carlota, en Avellaneda 734. Organiza Anita Solana, que está aquí con nosotros y ya nos puso en la previa de lo que va a ser una noche espectacular. El refugio va a ser allí el arte y la poesía para llegar a la sensibilidad más profunda que tenemos. A esta hora es lindo saber que tenemos planes para el sábado, ¿eh? Bueno, y hasta acá es la canción que sonó recién, y por supuesto, Abel, me gustaría que nos cuentes hace cuánto que surge esta canción, cómo surge la inspiración.
1: Esta canción en realidad son maquetas, yo grabo ideas en mi casa y después las vemos juntos, las trabajamos juntos. Así que si te digo, capaz que la hice hace 3 años y la terminamos de finalizar la idea ahora un año atrás.
0: ¿Y por qué Hasta Acá, titulada?
1: Hasta Acá es en realidad el cierre de alguna etapa, de alguna historia, de alguna situación.
0: Qué bueno,
1: de
0: qué
1: lo
0: bueno,
1: que fuere,
0: me
1: ¿no?
0: Eso, me gusta eso.
2: Un límite de la vida.
0: Un límite de la vida, cerrar un ciclo. Para que venga otro.
1: Para que aparezca otro.
0: Mirá qué bueno, mirá cómo nos hace pensar esta letra, esta canción que es Hasta Acá. Bien, y Indiana, también la sensibilidad de estas canciones hacen que el público, me parece, los empiece a seguir ya a partir de hoy por Instagram y también en la presentación del próximo sábado para el público de General Rodríguez, y después se vendrán, me imagino, más presentaciones para ustedes, ¿no? Para este año, ¿qué es lo que tienen en agenda?
3: No, esta es como agenda la última, la siguiente que tenemos es esta, ahora el sábado en Carlota. Todavía no tenemos nuestro próximo movimiento definido, ¿no? Estamos viendo.
2: Hay algunos viajes en el medio, entonces estamos combinando agendas, bien. Está muy complicado el tema ahí.
0: ¿Tienen grabadas canciones? O sea,
3: es un poco también la idea, ver para dónde rumbeamos. Obviamente seguir ensayando y demás, pero también empezar a dar un poco más de forma formal a lo que ya tenemos ensayado y demás, y ver si podemos empezar a grabar alguna que otra maqueta y demás. Y después creo que me habías preguntado, el Instagram es @tintatormenta.
0: @tintatormenta. ¿Y cuántas canciones tienen o el repertorio en sus presentaciones?
4: El repertorio son 8 canciones nuestras. Y bueno, tenemos 2 o 3 ahí para terminar. Así que bueno, estamos ahí.
0: Bien.
4: Estamos más en el proceso ese de terminarlo.
0: Quien habla es Martín Arévalo, le decimos al público. Martín, y me imagino que seguramente la pregunta aparece, o sea, que si tienen que etiquetarse en qué rock lo podemos caracterizar ustedes.
4: Y es un rock indie el que nos identifica.
0: ¿Qué características tiene?
4: Es más independiente, estamos ahí. Sí, es un rock más independiente.
0: ¿Me reiteran hace cuánto tiempo que están juntos?
4: Un año.
0: Ah, mirá, es un grupo humano que hace poco está conociéndose, y eso está bueno. Los ensayos me imagino que permiten eso, ¿no? De conocerse
2: mucho
0: un poco.
2: Mucho juego, mucho divertimento. Tratamos de no hacer un género, no nos pusimos como meta hacer un género o representar un género, sino que salen diversas vetas, diversas cuestiones que tienen que ver con diferentes tendencias, y eso se ve reflejado en los temas.
0: Los temas, las letras enfocadas hacia dónde van, a dónde hacen foco ustedes en esta sociedad también, ¿no?
2: No, en principio mucho la subjetividad, me parece, lo que nos pasa a nosotros, en relación con el entorno. Y después situaciones personales que nos aparecen a cada uno, que la vamos volcando ahí, la socializamos y se va formando, ¿no? esa mezcolanza, esa combinación de...
3: Somos como un grupo de autoayuda del que sale música.
5: Exacto.
3: No, pero tenemos lo bueno, lo bueno de banda de amigos. Tengo un mal día, bueno, voy a la sala. En el medio, digo, en este año fue un año medio cortado porque nos pasó a todos algo. como muy clave, y creo que nos está, más allá del cliché, nos ayuda a salir adelante. Sí, tenés un objetivo o una cosa para hacer en la semana, que es ir a ensayar.
0: Una vía de escape.
3: Sí, totalmente, como la del sábado a la noche.
0: Totalmente, que va a ser en Pizzería Carlota el próximo día sábado en Avellaneda 734, acá en General Rodríguez. Antes de avanzar con otra canción, me gustaría, Anita, que nos pongas de nuevo al día con esta propuesta que es Poesía más Rock. Te veo también ahí como espectadora acá, pero vas
5: sí,
0: a ser protagonista.
5: Sí, los estoy conociendo. Ah, no, ya las conocía. Pedí pruebas de sus talentos. No, y me encantó lo que hicieron cuando me mandó Tomba. Yo soy amiga de Tomba hace muchísimos años, casi de otra vida. Y cuando nos vino a ver a un par de ciclos de poesía de rock, me dijo que tiene una banda, me alegré un montón al principio, porque al fin el rock lo conquistó al Tomba, porque el Tomba era más de palo del jazz.
1: Tenemos un poco la culpa nosotros.
5: Entonces cuando me dijo, estoy tocando rock, bien, Tomba, creciste. Me dijo, estoy con una banda, me gustaría participar. Y ahí le dije, bueno, mandame algo, y la verdad que me gustó el ensamble que hacen, la onda, ahí les tiro un par de tips. Y nada, este sábado ahí van a presentarte de ellos, van a presentarse también gente de Rodríguez que ha querido participar, que ha venido a poesía y que yo sabía que escribía y quizás nunca se presentaron en público a leer, porque también pasa eso. Cuando vos escribís canciones o tocas música o haces poesía, es poner un poco las tripas arriba de la mesa, ¿no? Porque por lo general las cosas que uno escribe no son de qué lindo está el sol, son cosas que te cuelan bien profundo, ¿no? Entonces, está bueno la evolución de la gente que yo invito cuando me dice que sí, la verdad me hace sentir que es por este camino que el poesía de rock tiene que seguir, porque es necesario mostrar, porque en el mostrar hay gente que se identifica, hay gente que dice, me flasheó este tema, me flasheó esta poesía, me está pasando lo mismo, y no es fácil buscar la manera de volcarlo al papel o volcarlo a la música o a lo que fuera del arte. Pero es tan necesario y tan primordial, que yo creo que es una manera de comunicarse desde las infancias, que después llegás a la primaria y te ¡zac! Matemática, biología, ciencias sociales y el arte dos horitas por semana, ¿no? Es como, soy docente de arte también.
0: ¿Vos sos docente de arte?
5: Sí, soy un montón de cosas.
0: ¿Artes plásticas?
5: Artes plásticas. Uh-huh. Entre todas las cosas que soy, también soy docente de arte.
0: ¿Y qué sos?
5: ¿Qué soy? Uh-huh. Ahora soy, primeramente soy mamá de Apolo, que es mi hijo y que, bueno, que me vuelve loca. Después soy un montón de cosas, soy compañera, soy amiga, soy hija, soy hermana, soy amiga, soy poeta, soy artista plástica y no me gusta encasillarme en soy un algo, porque creo que nadie es una sola cosa en la vida. Somos varias cosas. Y quizás lo que soy ahora, capaz que no lo sea dentro de 5 años, no sé, ¿no? En este presente soy todas esas cosas.
0: Quien habla y nos dice y nos cuenta es Anita Solana. ¿Y cuántas poesías escribiste, Anita? Para también tener un poco de recorrido tuyo. ¿Vos?
5: ¿De
0: puño y letra?
5: No, un montón.
0: Un montón.
5: Tengo muchas, sí. Sí, la escritura es una vía de escape. También. Así. Claro. Tanto como la música, nada. Creo que es esto que hablando de las infancias que se caduca en la primaria, él también es docente de arte, Tomba. ¿Pasa eso o no? Llega a la primaria y quédate quieto, quédate ahí, no puedes hacer nada, no puedes hablar, nada.
2: Bueno,
5: y toda la parte artística.
2: Es como una metáfora de la vida adulta también, ¿no?
5: Claro.
2: Como, bueno,

0: artista, también un poeta que en esa canción, en esas letras filosóficas, habla también como cuestionando, ¿no?, al ser humano, en tanto a veces hace daño, pero es capaz de amar, como una contradicción también permanente, me parece.
1: Es que la vida es una contradicción permanente.
0: Y lo compara con el animal, como diciendo, claro, el animal no es no tiene esa cuestión de amar y de odiar, y nosotros los seres humanos tenemos esa cuestión que la describe, ¿no? Él, más allá de su subjetividad, al describir como poeta. Y comenzábamos y, bueno, desarrollábamos eso en la primera media hora, y bueno, y entonces enganchamos en esta segunda hora con poesía y rock. Venimos del folclore de la primera hora,
1: es que sí,
0: tac, y seguimos con la poesía.
1: Es que es parte. Yo creo que también acompañé muchos procesos de escritura creativa a mujeres, sobre todo, en círculos de mujeres, de escritura creativa, y quizás mujeres que nunca habían agarrado el lápiz, quizás, no sé, la lapicera, ¿no?, en su vida, uh-huh, para expresarse, en esos círculos de mujeres y de escritura creativa, salían unas maravillas, claro, porque para mí, y creo que compartimos, ¿no?, en esto, el arte es la semilla fundamental del ser humano.
0: Totalmente.
1: Es
0: la
1: lo
0: creatividad.
1: Que nos diferencia del animal.
0: Claro. Es la creatividad.
1: Es lo que te caducan cuando entras en el sistema. Bueno, me voy por las ramas quizás, ¿no? Pero
0: pero no te limites.
1: No me limites. No está en mi ADN la limitación. Pero creo que es eso. El arte, a una persona así que está como un caballo en su vida, ¿no?,
0: con anteojeras,
1: en su cotidianidad, así, de producir para otros, por lo general, para un patrón. Cuando le destapas los ojos y le haces un cosito así, sale el arte, sí, florece.
0: Sí.
1: Porque es lo que llevamos dentro, es lo que nos hace humanos, ¿no?
0: Totalmente.
1: Entonces, cuando entras en esta sociedad que te anestesia, porque lo que sirve es que estés anestesiado, entras en esa de caballo, de orejera. Pero yo creo que hay que regar todas esas semillas que todos tenemos adentro, uh-huh, para una sociedad más linda, ¿no? Más amable, más amorosa.
0: Y la chance está en Pizzería Carlota el próximo día, sábado 9 de mayo, con este ciclo Poesía Rock, ¿eh? Poesía más rock, ¿eh? Ahí vemos
1: Sí, el Instagram es Ciclo Poesía y Rock.
0: Ahí está, Instagram Ciclo Poesía y Rock, Instagram @ Ciclo Poesía y Rock. Estamos en vivo, están también los chicos de Tinta Tormenta, que en principio escuchamos la canción Hasta Acá, y podemos, por supuesto, seguir avanzando este repertorio que prepararon para hoy acá, en este formato acústico, podríamos decir. Sí. En este caso está el amigo Tomba Morel con la percusión, con un cajón, está Martín Arévalo con una guitarra, está Indiana con el bajo, y está el amigo Abel Caraballo con una guitarra eléctrica. Le describo al público que está escuchando la radio, la 89.5, y también a todos aquellos que sintonizan a partir de este momento también el programa Resonancias. Quienes habla, Martín Olivera, junto a Ceci La Bella. Aquí todos los jueves estamos de 22 a 24. En los controles está Gabriel Martínez, simplemente el Lechu, ¿eh? En vivo y en directo. Estamos en vivo, con imagen también. Ahí el saludo a la cámara 2, Lechu Crack, ¿eh? Saludos a la gente, nos mandan, por supuesto, mensajitos. También a la gente de Láser, que está el amigo Manuel comentando, está escuchando. Grande Manuel, bueno, impresionante, ¿eh? Bueno, ¿con qué canción seguimos?
2: Pájaros.
0: Pájaros, entonces, aquí en Resonancias, Tinta Tormenta nos regala esta canción, Pájaros.

0: Señoras y señores, Tinta Tormenta aquí en Resonancias nos regala esta canción Pájaros en vivo a esta hora de la noche, en este día jueves 7 de mayo del 2026. Tinta Tormenta también va a estar en el ciclo Poesía y Rock el próximo día, sábado 9 de mayo, en Pizzería Carlota, en la calle Avellaneda 734. Es una propuesta que ya te vas agendando para este fin de semana, ¿eh? Ya estamos mejorando la noche con esto que se viene para adelante. Un espacio para refugiarnos en la cultura, en el arte, en la poesía, en las emociones a flor de piel. Una noche que seguramente Anita Solana ya está preparando para compartir con el público. Que ya, en principio, se agotaron el tema de las anticipadas de las mesas, ¿no? Sí. Así que Anita seguramente se va a habilitar un sector para aquellos que puedan ir a presenciar, obviamente, todo este evento que se está preparando para el día sábado, ¿eh? Tinta Tormenta nos regaló en principio la canción Hasta Acá y luego sonó Pájaros, ¿eh? Esta canción Pájaros describe ahí, me imagino, también una cuestión de cada uno de ustedes, como recién describieron, que aparecen y comparten, ¿no?, en cada uno de sus encuentros, para de ahí sí poner a disposición y aparecen las canciones, estas letras. Ahí, ¿quién nos puede compartir un poco cómo nace Pájaros?
1: Sí, nace un poco de alguna noche desvelada, no sé, es un tema medio personal que... Que salió así medio. Lo llevé a la sala y nos hallamos. Y acá el Tomba aportó un montón de cosas también lindas al tema y nos enganchamos.
0: Y ya se hizo colectiva la cuestión. Interesante. Tinta, sí. Tormenta, reiterame por favor, Indiana Cosia, ¿cómo los podemos encontrar en Instagram?
2: Tinta Tormenta, @ Tinta Tormenta, estamos en Instagram. Uh-huh. Tenemos YouTube también.
0: Ah, atención, Tienen YouTube, Vamos.
2: Tenemos un canal de YouTube con un video y un montón de
3: vistas.
2: Mira, mamá,
0: que no es poco, Vamos, ¿Cómo los ubicamos en YouTube?
2: Lo mismo, Tinta Tormenta. Sí. Tenemos todo lo que quieran encontrar de nosotros es Tinta Tormenta. Lo que no tenemos es plata en los bancos.
0: ¿Sí? Bueno.
2: Eso lo busco.
4: ¿Cómo salió el nombre, Tinta Tormenta?
0: Ah, buena pregunta. Muy bien.
3: Hay toda una historia alrededor de eso que tiene que ver con el clima, justamente, que hoy nos acompaña también, así. Que es que las primeras veces, o sea, cuando nosotros nos juntamos, se empezó a dar una amistad entre todos. Y una de las primeras noches que salimos, que fue una muestra de fotografía de Martín, porque Martín es fotógrafo también, pintó una tormenta terrible. Entonces estábamos buscando nombre y empezamos a jugar con el nombre huracán, tormenta, con lo climatológico. Y después de muchos debates, idas y venidas, a mí se me ocurrió Tinta también, por una cuestión que te está dando vueltas ahí también entre nosotros. Y quedó Tinta Tormenta.
0: Qué significante, ¿no? Tinta Tormenta. Tiene potencia, ¿eh? Sí.
2: La primera vez que tocamos en vivo también hubo un tormentón. Antes de la fecha anterior.
4: Bueno. ¿Saben que el primer ciclo Poesía y Rock hubo un retormentón?
0: Ah, no fue tormenta, bueno, fue retormenta.
4: En noviembre. El primero fue el mucho calor y después a mitad tipo blue, explotó el cielo, diluvio.
0: Vino a cantar tormenta.
4: También. No, fue terrible el primer ciclo de Poesía de Rock, así que
0: bueno.
4: Zarpada la tormenta, sí, que se armó de noviembre a tormenta de verano, así como se vuela Carlota, dijimos, a la mierda, pero no.
0: Bueno, anunciamos que venían ustedes y hubo tormenta ayer.
3: Sí, también.
5: Suena compañía.
0: Suena compañía. Pero le ponen melodía, le ponen letras a situaciones que evidentemente conviven con nosotros mismos. Es decir, hay tormentas, hay sol, hay otoño. Es más, comenzábamos el programa y describía que ayer había una cuestión que hice foco en un árbol y lo veía tan amarillo completo que era el contraste gris del cielo. Con un árbol, creo que estoy compartiendo fotos. Era tremendo, el árbol, la copa del árbol, toda amarilla y el contraste gris. Era una pintura. Y así hoy iba ubicando diferentes árboles, todos amarillos, Y el contraste también gris, porque si también está celeste, hay un contraste. No soy fotógrafo, acá el amigo Martín es el fotógrafo.
3: Tenemos
0: el
3: fotógrafo.
0: Pero nada, iba como haciendo foco en mi subjetividad también y disfrutando, más allá del frío y lo demás, convivir con lo diario, que ocurre de esa manera, ¿no? Y nos regalan la naturaleza, ¿no? Así que bueno, en fin. Bueno, podemos seguir escuchando canciones. Tenemos repertorio para hoy preparado. Mira Indiana para un lado, mira para el otro.
2: Yo miro a ver si mis compañeros están listos. Esto siempre está. Hay que ver si está listo todo el team, toda la tropa.
0: Vamos, Capitán ahí,
1: Preparamos tres temas acústicos para traer acá.
0: Muy bien.
1: Porque el show es un poco más rockero, un poco más de potencia. Pero bueno, preparamos un tema más, se llama Noche de Ciudades.
0: Noche de Ciudades, sí. Muy bien. Vamos a escuchar entonces aquí en Resonancias, Tinta Tormenta, Noche de Ciudades.

0: Señoras y señores, Tinta Tormenta nos regala esta canción Noche de Ciudades aquí en Resonancias. Estamos en vivo en este día jueves 7 de mayo del 2026. Junto a Tinta Tormenta está presente Anita Solana, que nos viene a compartir lo que se viene para el próximo día sábado 9 de mayo, que es el ciclo Poesía y Rock, que se va a llevar a cabo en Pizzería Carlota, en Avellaneda 734, a partir de las 22 horas, sábado. Atención, agendate, ponete ahí en alarma o en heladera ahí, tac, próximo sábado 9 de mayo, Pizzería Carlota, Poesía y Rock. Está Anita Solana acá, que ya nos compartió, por supuesto, toda la data y más info, Anita, en Instagram, ¿no? ¿Qué es el Instagram?
1: Ciclo Poesía y Rock.
0: Ciclo Poesía y Rock en Instagram, Ciclo Poesía y Rock. Y los chicos de Tinta Tormenta tienen su Instagram, que es @tintatormenta, y en YouTube. Atención, ¿eh? Atención, porque tienen también su canal de YouTube, que es Tinta Tormenta. Y también aprovechamos, Ceci, tenemos una idea nosotros para fin de año. ¿Por qué no hacer una presentación en alguna sala e invitar a los artistas que están viendo los programas de radio y también jugarnos a llevar? Así que están invitados, por supuesto. Vamos a ir viendo cómo lo podemos ir armando, pero bueno, está el proyecto, está la idea para cerrar, o por qué no cortar el año, pero bueno, vamos a ver cómo va esto, se está amasando la cuestión, pero más que nada para compartir entre todos los seguidores, los artistas, en un espacio más amplio, espacio cerrado. Después vamos a tirar la casa por la ventana, vamos a un espacio abierto, ¿por qué no? Sí, estamos volando un poquito, Así que, bueno, en principio, agradecerles que vengan para la radio a esta hora de la noche. Yo tenía unas expectativas bajísimas con el programa, porque le ponemos siempre a hacer un poquito de historia. Una horita, solito acá, de repente aparece Ceci, dice, vamos, y metemos una hora más. Así que en cualquier momento le echo, no sé, le metemos tres, En fin, así que bueno, agradecerles. Algo para recordar, para resaltar en lo que se viene para el próximo sábado, más que nada para ir ya cerrando la charla. ¿Qué te parece, Anita?
1: Creo que no más. Gracias por la confianza, gracias por la invitación, Ceci. Yo estoy muy contenta con Bien. Lo que está sucediendo. Y veo una devolución muy linda de las personas que han pasado por ahí.
0: Qué lindo, qué lindo.
1: Y agradecimiento, la gente quiere volver, eso está bueno.
0: Creo, agradecimientos, ¿no? Para quien que te acompaña también en este armado.
1: Sí, si bien yo soy la cara visible de Ciclo Poesía de Rock, la que da la cara, hay un montón de gente claro. que me acompaña. Sí, mi compañero Juanchi, gracias. Mis amigas, que la que está en la puerta con las entradas son amigas. La con la difusión. Es un grupo gigante.
0: Es un colectivo.
1: Es un colectivo, sí. Ciclo Poesía de Rock es un colectivo. Yo soy quizás la cara dura, ¿no? La que está en el micrófono ahí, bueno. abriendo. Pero somos muchos y somos muchas las que vamos por este mismo camino, que está buenísimo. Y cada vez se suma más gente y eso está bueno. Y darle la posibilidad también a los artistas de que tengan un espacio de confianza y seguro, creo que está bueno. Nada, todo se hace con amor. Y lo que se hace con amor puede tener fallas a veces, pero bueno.
0: Se hace con amor.
1: Es genuino y es honesto.
0: Es honesto.
1: Yo creo que se nota.
0: Sí, qué lindo, sí, totalmente. Sí. Y bueno, ya las muestras están, que ya está todo agotado lo que las mesas, pero
1: sí,
0: aquellos
1: bueno,
0: que tengan ganas de ir, va a haber lugares para, por supuesto, disfrutar de la noche. Gracias, Anita Solana, sí. Primera vez que creo que venís a un programa donde
1: ya
0: participo.
1: Sí, tuyo sí.
0: Bueno.
1: Ah, después traje,
0: ¿qué trajiste,
1: te puedo
0: Anita?
1: Decir,
0: a ver.
1: A los que ya participaron de los demás poesías.
0: Acá en la cámara 2.
1: Dale, bandas estuvieron Los Heraldos, estuvieron Joaco y los Jueves, estuvo Julián Mourin y Leo Valenzuela, estuvo Merlina Soria, A Dos Baldosas, Nehuen Cortina. Después los de lectura estuvieron Floppy Potenzo, Leo Valenzuela también, Sabrina Altieri, Sergio Matano de Moreno, Juan Patrón, Berenice Penn, bueno, que le habla, y muestras plásticas estuvo Mariela Casabone de Moreno también, Floppy Potenzo y también, bueno, yo hago la figurita repetida.
0: Quien dice yo es Anita Solana, sí. Le digo al público que está escuchando, está
1: aparece,
0: chofer
1: bueno.
0: de remis, ¿quién habla? Es Anita Solana,
1: Sí, manejo bien.
0: Muy bien, bueno, impecable, todo ordenadito.
1: Es completito.
0: Completito. Perfecto, bueno, así que el próximo día sábado, 9 de mayo, en Pizzería Carlota, Avellaneda, 734, ahí está el ciclo, entonces, poesía y rock, estará Tinta Tormenta, y todo lo que obviamente Anita ya nos comentó, quienes van a estar allí también leyendo las poesías, eso sí, va a estar muy copado también. Y por supuesto la parte gastronómica también, eso es algo para compartir.
1: Pizza, sí, pizza. No va a haber plato, va a ser pizza con mano, así.
0: Pizza y birra.
1: Sí, porque hay mucha gente para plato y para cubierto, entonces. Entonces, bueno, servilleta, pizza,
0: y ahí va.
1: Birra,
0: pizza, agua. Depende de los gustos. Bueno, y el saludo final y agradecimientos que quieran mencionar, le digo a Indiana Cosia, a Martín Arévalo, a Tomba Morel, a Abel Carballo, gracias por venir a la radio a esta hora. En principio, a Tomba Morel, agradecimientos, menciones, la parte final.
2: Muchas gracias, agradecer a nuestra familia que nos acompaña, ¿no? Bueno, a Ana que nos invitó justamente para venir para estos lados. Y bueno, eso, gracias por compartir siempre.
0: Muy bien, bueno, gracias, Tomba. Voy para aquel lado, Martín Arévalo, en el caso tuyo, sí, saludos, gracias. Menciones.
3: Gracias a todos, gracias a ustedes por invitarnos, Anita, y también a la familia, gracias a los amigos que nos acompañan.
0: Muy bien, bueno, gracias también gracias. Por venir. Indiana, Cosia.
4: Gracias Anita, gracias a Carlota por el espacio que nos va a dar el sábado, gracias a ustedes por recibirnos y por la difusión, que es muy importante. Sí. Creo que en tiempos donde la indiferencia está de moda, el amor es bastante revolucionario, ¿no?
0: Totalmente, no tiene barreras.
4: No.
0: Sí, exactamente, Indiana. Bueno, muchas gracias por venir, ¿eh? Y el saludo tuyo final, Abel Carballo.
5: Nada, agradecerles a ustedes, Anita, a los chicos de Carlota, por el espacio, por el lugar. Los esperamos el sábado para pasarla bien, escuchar música, poesía y pasarla bien.
0: Tiene voz de locutor este hombre, che, ¿eh? ¿Eh? Abel Carballo, ¿eh? Muy bien. Bueno, reiterame, Abel, con voz de locutor, entonces, en la red social, en Instagram.
5: Tinta Tormenta en Instagram y en YouTube.
0: Ahí está.
5: Tinta entonces, Tormenta.
0: Ahí van, obviamente, subir contenido, me imagino también, de lo que está ocurriendo acá y lo que va a pasar el día sábado en Pizzería Carlota con el ciclo Poesía y Rock. Bueno, gente, nos despedimos con un fuerte aplauso, ¿eh? Y nos vamos al corte.
5: Muchas gracias.
0: Tinta Tormenta junto a Anita Solana vienen a anunciar lo que es Poesía y Rock el próximo sábado en Pizzería Carlota en Avellaneda 734. Somos Resonancia, hacemos un corte y ya obviamente vamos a un tema, el tema que obviamente Ceci preparó. Sí, ah, lo presenta Ceci.
6: Sí,
0: a ver.
6: Nombraste a Nebuen Cortina. Hoy estaban lanzando disco a las 9 de la noche, así que tenemos acá el Lechu va a pasar.
0: A ver qué canción es la
6: tema.
0: Que
6: quiero compartir para que
0: hacemos la intro. Hacemos la intro, muy bien.
6: La intro que no llegamos a. Pero,
0: está bien. A ver.
6: Acá Nebuen nos comenta de qué se trata.
0: A ver.
7: Buenas noches, ¿cómo están? Espero que muy bien. Hola Ceci, hola Martín, hola Lechu. Gracias por el espacio. Por acá Nehuen, soy guitarrista de Slatan Horses, una banda de rock progresivo de General Rodríguez y Luján. Acabamos de lanzar nuestro primer material de estudio, Bosque Rojo, nuestro primer EP. Y está disponible en Spotify y en YouTube. Nuestro Instagram también es Slatan Horses y así nos encuentran en todas las plataformas. También queríamos invitarlos a venir este viernes que tocamos en el Club Argentino, en una varieté que organiza ACAL, la Asociación de Músicos de Luján, y también a venir el 23, que es la presentación oficial del EP, 23 de mayo. En nuestras redes está toda la data de las fechas. Así que los esperamos a todos.
0: Y escuchamos, por supuesto, una de las canciones de lo que ya empieza a circular para que el público pueda disfrutar de esta presentación.

0: Bien, 57 minutos pasaron de las 23 de este día, jueves 7 de mayo del 2026. Estamos en vivo por la FM 89.5 MHz, Radio Municipal General Rodríguez, junto a Cecilia La Bella. ¿Cómo está, Ceci, ahora después de haber presenciado aquí a Tinta Tormenta junto a Anita Solana, que nos contaron sobre el ciclo que se viene, que es Poesía en Rock el próximo día, sábado, 9 de mayo, en Pizzería Carlota?
1: Así es, hermoso. Sí. No había escuchado la banda en vivo nunca, había chusmeado un poco por Instagram y bueno, acá en vivo.
0: Qué bueno, muy bueno. Aparte, lo que me gustó fue que son canciones que ellos mismos de manera colectiva compartieron sus emociones y aparecieron las letras, la melodía, y bueno, ya están a disposición del público y bueno, el próximo sábado
1: arrancando
0: con todo. Y con todo también la agenda se viene, Ceci.
1: Sí, no nos queda tiempo, claro. Pero bueno, ya para las próximas fechas vamos a...
0: Inclusive,
1: el jueves próximo.
0: Inclusive vamos a armar un Instagram para compartir
1: también,
0: ¿no?
1: Sí, ya nos vamos acomodando y haciendo muy las bien. Cosas un poco más profesionales. Voy a compartir un audio. No te escucho.
0: Sí, seguimos.
1: Seguimos. Sí. Estamos, bueno, listo. Comparto un audio de una fecha que estamos armando. Somos un grupo de bandas y gente amiga que estamos en la movida.
0: A ver.
1: Ahí va.
2: Hola, ¿qué tal? ¿Cómo andan? Soy Gustavo, baterista de Mystic Fire. Quería invitarlos a todos que vamos a estar haciendo un recital a beneficio en Luján. Este es viernes 22 de mayo a las 21 horas en el CCP de Luján. Queda en la Siquieta Torres Uria 600, ahí pegadito a la estación de ómnibus. Como dije, es un recital a beneficio, es para darle una mano a los papás de Elenita. Elenita tiene 13 años y tiene una escoliosis severa. Los padres ya agotaron todas las opciones y lo único que queda es una intervención quirúrgica. Así que bueno, todo lo recaudado va a ser para darle una mano a Elenita y a sus padres en esta situación que están viviendo. El CCP de Luján nos abrió las puertas. Vamos a estar tocando Mystic Fire, Mantra, Vudú, Pájaros Metálicos, En Mí y Atmósfera Pesada. Sean puntuales. Nosotros vamos a poner todo de nosotros, que es la música. Y esperamos que ustedes puedan venir a colaborar. Así le damos una mano a esta familia que nos necesita. Nos vemos aquí.
0: Bien, ahí estaba entonces el anuncio. Esto es a beneficio de, bueno, Elenita, que tiene una escoliosis complicada. Bueno, como decía allí el anuncio, los papás agotaron todo lo que tenían de instancias y bueno, en este caso la solidaridad del movimiento del rock para acompañar. Esto es, va a ser el próximo 22 de mayo en el CCP Rock, ahí en Luján.
1: Así es, donde tocaron los Doctores Crotos el fin de semana pasado.
0: Bien.
1: Bueno, las entradas físicas están en proceso. Quienes quieran, porque ha pasado, han enviado mensajes de que tal vez por algunas cuestiones no poder asistir, pero...
0: Quieren colaborar
1: comprando la entrada. Así que los invitamos a todos. Cualquier cosa me pueden escribir a mí o al CCP.
0: Bien, CCP Rock, el Instagram.
1: Así es. O a vos, Martín.
0: A mí también.
1: De boca en boca hacemos llegar las entradas. Pueden entrar al Instagram del CCP. Ahí está toda la descripción. Hay un alias.
0: Bien.
1: Para quien quiera colaborar con lo que pueda, comprando la entrada, invitando a alguien, asistiendo. Va a haber feriantes.
0: Vamos a hablar en la cámara que está ahí, Ceci, porque esto es muy interesante. Después lo vamos a recortar. Entonces, esto se va a realizar el próximo 22 de mayo.
1: Viernes.
0: Viernes.
1: Puntual, porque son varias bandas.
0: Bien.
1: Y bueno, queremos.
0: ¿El precio de la entrada?
1: $5,000 anticipadas. Y creo que 8 en puerta.
0: Bien.
1: Así que para quienes quieran participar. Instagram del CCP, pueden buscar la fecha, 22, viernes en el CCP.
0: Es a beneficio de Elenita, que se tiene que hacer una operación.
1: Claro, para ayudar a solventar los gastos que la obra social no termina de cubrir. Y bueno, así que nos...
0: A ver toda la movida.
1: Nos unimos para poder ayudar. Y compartir.
0: Bien,
1: compartir.
0: Viernes 22 de mayo, aquellos que por ahí no pueden asistir, también como surgió la idea de colaborar comprando la entrada, hay un alias que después abajo en este video que vamos a recortar, vamos a poner toda la data para que se puedan sumar de manera colectiva a colaborar con los papás de Elenita, que tiene una escoliosis severa y que se tiene que obviamente hacer una operación para cubrir los gastos. Hay que generar recursos, estamos complicados, lo sabemos, pero el ambiente del rock, la movida artística, se suma a esta campaña solidaria, así que toda la data va a estar debajo de este video cuando, por supuesto, después lo van a ver.
1: Así es, gracias al CCP, a todas las bandas que ponen la mejor para poder colaborar con esta colecta. Y bueno, a toda la gente que quiera asistir, colaborar, compartir. Uh-huh. La difusión es muy importante, como decía acá nuestra compañera bajista. Así que, bueno, esperamos verlos.
0: Una de las bandas, Atmósfera Pesada.
1: Atmósfera Pesada y Mantras, que Mantras, son de acá.
0: De acá de Rodríguez. Vudú,
1: de Mercedes. Uh-huh. Y las otras bandas, la verdad, no las conozco de dónde son, pero aledaños. Si no son de Luján, están todos más o menos vecinos.
0: Y está bueno porque le puede pasar a Rodríguez.
1: En mí también es de acá.
0: Es de acá en también. Van, las bandas de Rodríguez van para allá, las de Mercedes van para allá, después se pueden venir para acá. Esto es solidario y está muy bueno de manera colectiva generar recursos. Así que, pulgar para arriba. Bien, ¿y qué más tenemos?
1: Nada más. Tenemos, pero no tenemos. Tenemos, pero no tenemos.
0: Bueno, Ceci, impecable, la verdad, una nueva noche que disfrutamos en la radio con Resonancias. Acá hoy presente Anita Solana para comentarnos lo que se viene. Tinta Tormenta en vivo. En la primera hora estuvimos pasando algunas canciones y un fragmento de una charla con Débora Salvador, mi compañera de hace 3 años atrás, de la radio, psicóloga ella, donde tratamos también de reflexionar juntos de las muestras en el amor de diferentes gestos que también tienen que ver con el amor, ¿no? Como los artistas también ponen a disposición el amor para de manera colectiva juntarse. Así que por ahí estamos cerrando el episodio de hoy, ¿eh? Así que el próximo jueves no hay feriado, ¿no, Lechu? Yo te miro a vos porque a veces vengo totalmente sin papeles, pero creo que estamos bien, ¿no? ¿Cuánto es 25? No, ni el jueves, nada. Falta mucho. Tampoco es feriado el jueves, pero bueno.
1: No, cae domingo.
0: Estamos bien. Así que el que viene es, hoy somos 7 y 7, 14.
1: El próximo 14 programa,
0: de mayo.
1: 14
0: ¿Tenemos ya?
1: De mayo. Sí, ya tenemos, mira, ya tenemos adelantos.
0: Tenemos adelantos para el 14 de mayo, próximamente, entonces, en las redes. Y bueno, agradecerte, Ceci, como siempre, porque vamos sumando minutos de radio y estamos muy contentos.
1: Yo también.
0: Impecable.
1: Muchas gracias, gracias, Lechu. Una vez más.
0: Y cerramos hoy sí.
1: Gracias, Martín.
0: Ya es viernes, Bienvenido ya, viernes. Bien. Señoras y señores, nos encontramos el próximo jueves aquí en Radio Municipal para nuevamente decirles que hacemos la apertura de Resonancias. Chau.

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Exactamente, 23 minutitos. 23 minutitos han pasado exactamente de las 12 de la noche. Estamos arrancando, señores, la trasnoche aquí en Radio Municipal 89.5. Hoy unos minutitos tarde, pero acá estamos. Bienvenidos, bienvenidos. Bienvenidos a este día que estamos ya, este día viernes 8 de abril de este 2026, de mayo. Yo me quedé en abril, no, es 8 de mayo, me quedé en abril. En la dirección está el hombre que se acuesta temprano y se levanta temprano, estamos hablando del señor Alejandro Kreuzke. Como siempre digo, supervisando todo y ahí en la lupa, en los detalles, el señor Sebastián Gabriel Picardo. Y estamos en Radio Municipal 89.5, la radio de la Municipalidad de General Rodríguez, Intendente Mauro García. Mi nombre es Gabriel Martínez, me dicen Lech, un placer acompañarte como cada noche. Bueno, buenas noches a todos, bienvenidos a esta trasnoche aquí en la radio. O ayer vivimos una noche atípica porque qué tormentón que se largó y lo vivimos juntos en vivo lo vivimos. Así, bueno, después de la tormenta viene la calma. Así, hay mucho viento y es mucho el frío. Para que yo me ponga un buzo, tiene que hacer frío. Así que bueno, así estamos arrancando con una temperatura de 9 grados. Y la promesa, alguna llovizna, algo muy leve. Bueno, como notarán, mi garganta no es la mejor, mi garganta no es la mejor, así bueno, esperemos me ayude. Vamos a tener alguna neblina. Así estamos arrancando, señores, el último programa de la semana. Sí, porque ya estamos a viernes. El último programa de la semana. Así que qué, bienvenidos. Bueno, impresionante, los chicos de Resonancias, con Tinta Tormenta, Ceci Martín, impresionante. El WhatsAppito, te lo comento, 237

410-0895. Nos escuchás a través de la 89.5 y también a través de, con el audio sería, a través de Radio Municipal General Rodríguez. Así, bienvenidos a todos aquellos que están mateando, ¿por qué no tomarse un buen cafecito? Hoy me tomé un cafecito, ¡qué cafecito! No me puedo abusar mucho yo del café, pero bueno, acá estamos. Bienvenidos a aquellos trasnochadores, aquellos que por ahí en este momento están trabajando, ¿viste? ¿Qué sé yo? Todo puede ser. Está laburando en el remis, como siempre digo, cuidando un abuelo, qué sé yo. Clau que nos dice buenas noches para todos. ¡Hola, Clau! Ella sabe mucho de música y seguramente me va a pedir un par de temas porque sabe un montón de música. Así bueno, si estás en el remis, qué sé yo, cuidando un abuelo, en el kiosco 24 horas, en la estación de servicio, donde quiera que estés. Empezá a compartir la transmisión en vivo, empezá a darle like también.

0: Hoy la verdad que es una jornada para estar en la cama, ahí acostadita, acostadito, viste, claro. Viste, he hecho un bollito en la cama y escuchando la radio, exactamente. A ver, me arrimo más el micrófono, ahora sí. Así, bueno, 9 grados de temperatura, llovizna, frío, viento, clima ideal para escuchar la radio, tomar sus mates en la cama. Si no es un mate, un café, no sé, lo que vos quieras.
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0: Así estamos de a poquito dando la apertura. Claro. ¿Qué haces el fin de semana? ¿Planes para el fin de semana? ¿Qué haces el fin de semana? ¿Salida con amigas, con amigos? ¿O te quedás en la camita? Has hecho un bollito. Yo voy por la última.

Bueno, comentanos si nos estás escuchando a través de la página de la radio, a través de la 89.5 FM. ¿Cómo llevas esta noche muy fría, 9 grados? ¿Y qué va a pasar dentro de un par de días? Ya te comento antes de arrancar con la música. Ahí está, mira, iba a decir, tenés ganas de escuchar un tema y ahí Clau nos hace una listita de temas que vamos a estar buscando para complacer a nuestros oyentes. Pero antes te voy a contar, ¿qué va a pasar? Para hoy una mínima de 6 y una máxima de 13. Para el día sábado, señores, el día sábado, 13 de máxima. Sí, como escuchaste, 13 de máxima, 2 de mínima, con 40% de probabilidad de lluvia. Para el domingo, atención, el domingo, mira, eso que escucharon es la alarma de lluvia. El domingo, escucha bien, el domingo 16 de máxima y un grado de mínima. Sí, un grado de mínima para el domingo. ¡Qué lindo! El día lunes 20 de máxima, 6 de mínima. El día martes 22 de máxima, 7 de mínima. Y el día miércoles 18 de máxima y 5 de mínima. Ahora sí se empieza a notar el otoño. Gracias a los que ponen like, los que comparten. Bueno, así estamos dando apertura, ¿viste? Claro, así estamos dando apertura. Empezá a compartir, empezá a arreglar. Dale.

Bueno, de a poquito vamos a ir programando los temas que ustedes quieren escuchar. Gracias a los que comparten, mil gracias, che. Y de paso nos contás, ¿qué estás haciendo en esta noche? Por ahí estás acostada, acostado, trabajando, no sé. Vos me vas a contar. Mediante el WhatsAppito, que es el 237-410-0895, la página, que es Radio Municipal General Rodríguez. Mi nombre es Gabriel Martínez, un placer acompañarte como cada noche. Vamos a arrancar con un par de temas y después nos vamos acomodando para ir programando todos los temas que ustedes nos van pidiendo. Arrancamos porque estamos a viernes.

Ahí estamos, señores. Bueno, vamos a cumplir con los pedidos de Clau. De Clau, que viene pidiendo un par de temas. Ella sabe mucho de música, pero mucho de música. Así vamos a compartir acá. 0 horas 45 minutos nos separan exactamente unos 15 minutos de la 1 de la mañana. Dos pegaditos, escuchá.

hace frío, no, el frío psicológico, dijo un amigo. Ahí estamos cerca de la tanda, cerca de la tanda, señores. Actualizamos la temperatura para esta hora, transitando la casi la primera hora de este día viernes. De este día viernes, dije que estamos en abril, no, estamos en mayo. Estamos en este 8 de mayo. Actualizamos la temperatura en este momento. Llovizna por momentos, como dije antes, pasó la lluvia, pero ahora está el frío. 9 grados de temperatura en este momento y vamos a tener una mínima más o menos de 7, 6 grados más o menos. Va a haber neblina, va a haber neblina. Perdón. Va a haber viento. Esto me parecía que no era el símbolo de neblina. Viento a partir de las 11 de la mañana, mediodía, 2 de la tarde y después totalmente soleado, a la noche parcialmente nublado. Así, bueno, va a haber ventolina y ya hay viento. Ya hubo un par de ráfagas de viento interesantes. Bueno, comentaban los que saben, ¿no? Los que tocan de oído como yo, de que, bueno, para el día de hoy, en la costa, puede haber vientos incluso hasta 120, 130 o 140 kilómetros en la hora en la costa. Ahí estuvimos compartiendo los temas que nos pidió Claudia, que estaban muy buenos, la verdad. Los vamos a guardar para pasarlos la semana que viene. Estamos cerca de la tanda, no vamos a ir con música a la tanda.

Nos vamos a ir a la tanda con música, lógicamente, y prepárate para la próxima hora. Ya anda preparando el matecito, el café, lo que vos quieras. Señores, nos estamos yendo a la tanda con este tema. 1985 sonaba este clásico.

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0: Una de la mañana, 15 minutitos. Temperatura 9 grados. Creo que siguen 9. A ver, 9 grados. Con alguna llovizna, con mucho viento por momentos. Y bueno, vos te estás preparando para ir a la cama, ya estás acostado. Bueno, hoy es el último día laboral para muchos, hoy viernes. Te tenés que levantar temprano, a llevar los chicos al cole, bueno, hacer toda la rutina de todos los días, ¿no? Pero estamos a nada el fin de semana. ¿Planes para el fin de semana? Por ahí alguna salida a algún bar, algún boliche, o simplemente el mejor planazo con este frío, unas buenas pelis, algo rico para comer y en la camita, ¿eh? En una época me gustaba comer en la cama, ahora me levanto, almuerzo, ceno, bueno. Pero se viene la época donde unos buenos mates y unas buenas maratón de pelis es el mejor planazo, ¿sí? Ya dejaste el boliche de lado, ya dejaste el barcito y ya te quedás ahí acompañado o acompañada. Y si estás solo, y bueno, tampoco es tan malo.
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0: Bueno, pero mucha gente con este frío ya comió temprano, ya se acostó temprano. La verdad está ideal para estar en la cama. Vamos a tener un fin de semana y especialmente un domingo con mucho, mucho frío. Abrigate.
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0: Ya sé, tenés planes con tus amigos. Bueno, no sé, yo estaría pensando, ¿viste? Porque ahora, viste que en vez de salir a un boliche, un bar o lo que fuere, se juntan en la casa, ¿viste? Sería mejor. Pero te digo, es un planazo, por lo menos para mí, a esta altura de mi vida, es un planazo, unas buenas pelis, sí, algo rico para comer y la camita, se olvida. Pero bueno, hay gente que le gusta salir a algún barcito, algún boli, todo es posible. Lo único que te digo es que te abrigues, porque para el domingo, un grado de mínima. Así, bueno, eso es lo que te puedo comentar. Pero si estás trabajando en este momento, saludos a Axel que nos escucha desde la estación de servicio ubicada en tal y cual lugar. Pero bueno, nada, si te toca trabajar y bueno, te hacemos compañía con buena música.

Lo que nos cuenta un poquito la página de Minuto1.com. Minuto 1 que nos traslada a ver. Nuevo ingreso de aire polar frío extremo. ¿Qué día se desploma la temperatura y se congela el AMBA? Bueno, para mí el domingo. Vamos a ver qué dicen por acá. Bueno, vamos a resumirlo. A ver. Una ciclogénesis está desarrollando rápidamente frente a la costa bonaerense. El sistema de baja presión alcanzará valores de hasta 970 HPA. No sé qué quiere decir, pero bueno, con una inestabilidad bastante linda. Escucha. Patagonia ya registra marcas de 7 grados bajo cero. Santa Cruz también. Te doy un ejemplo. Serían Chubut y Santa Cruz. Tienen 5 grados bajo cero y 10 grados bajo cero. Va a estar muy, muy, muy, muy frío. Pero vamos a ver al norte, heladas. Bueno, y no me cuentan Buenos Aires. Bueno, acá nos cuenta que va a haber heladas. Sí, obviamente, si va a ser un grado lo que es el domingo, va a haber heladas. Incluso hoy va a haber heladas, calculo. Pero bueno. La cosa. Yo lo pensaría si tenés que salir con amigos. No sé, yo lo pensaría. ¿Ustedes se acuerdan cuando hacía frío? Igual salíamos igual. Frío, lluvia, calor, pero bueno. Va cambiando la cosa, ¿vio? Señores, vamos con un poquito de reggaetón. Se viene Macano, Corona, Don Omar. Mirá, y está escondido ahí Calamaro, La Factoría, porque estamos a viernes 8 de mayo de este 2026. Mi nombre es Gabriel Martínez, me dicen Lechu. Un placer acompañarte, como siempre te digo. Y das en Radio Municipal 89.5, la radio de la Municipalidad de General Rodríguez, Intendente Mauro García. Te seguimos acompañando con música en esta trasnoche cuando pasaron 21 minutitos de la hora 1.

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Hay otro en su vida, dice. Di, claro, exactamente, exactamente. Hay otro en tu vida. Bueno, está bien. ¿Qué querés que haga? Señores, estamos 1:37. Estaba mirando semana de muchos cumpleaños, muchos cumpleaños, por lo que anduve mirando un poco, señores. 9 grados de temperatura, hay viento, hay viento, hay viento, pero bueno, viste, bienvenido, bienvenidos al frío. Bueno, ¿cómo llevas la trasnoche vos? ¿Cómo llevas la trasnoche en este momento? ¿Estás acostadito? ¿Estás acostadita? Mañana hay que levantarse temprano. Bueno, cosas. Pero ya es el último día. Como veníamos ahí por las radios donde yo estoy, el último empujoncito de la carretilla, ¿viste? Así, bueno, tranqui. Después tenés el fin de semana, donde yo calculo, que el 80% de la gente este fin de semana va a estar encerrado. Encerradito porque va a ser un frío de la hostia.

Bueno, los que están en alerta son la gente de la costa. La gente de la costa está en alerta por vientos muy fuertes. Así te estamos acompañando con buena música, para vos que estás trabajando en el remis, cuidando un abuelo, en el kiosco 24 horas, en la estación de servicio, donde quiera que estés, en el hospital. Saludos grandes a la gente del hospital, la gente de las clínicas. Y bueno, todos los lugares donde llegan las ondas sería de la 89.5 y también a través de la página Radio Municipal General Rodríguez. Hay, claro, y hay varias formas de comunicarse. Bueno, Mirko, que nos manda feliz jueves, pero ya, no, esto fue ayer, perdón, Mirko. Mirko no, se durmió Mirko hoy. Llegan los Piojos, llega Daddy Yankee, Dilly G, vuelven los Cadillacs. Y por ahí está Maluma, María Becerra, entre otros. Así te estamos acompañando rumbo a las 2 de la mañana. Hay gente escuchando, hay gente viendo el vivo. Gracias a los que reaccionan, gracias a los que comparten. Te sigo regalando música en este día viernes 8 de mayo de este 2026. Mi nombre es Gabriel Martínez, me dicen Lechu, el último programa de la semana. Sí, exacto. Después me voy a descansar y yo también. Planazo de fin de semana, algo rico para comer y a la camita.

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0: Pero pobre Maluma, che. Siente la necesidad de saber de la ex. Dios mío. Señores, 2 de la mañana, 3 minutitos. Fresquete.
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0: Bueno, vos te estás yendo a dormir seguramente porque hay que empezar el día viernes, porque estamos a viernes. Estamos a viernes, 8 de mayo. 8 de mayo de este 2026. 2 de la mañana, 4 minutitos, casi 5. Vamos a actualizar los datos del tiempo, la temperatura. Y estamos entrando, sí, en la recta final. Sería, falta todavía, lógicamente, pero estamos en la etapa final. Pero nos vamos a reencontrar recién el día martes para miércoles. Llovizna débil, 9 grados de temperatura, va a haber una mínima de 7. Y a partir de las 11 de la mañana, viento. Para el sábado, atención, 13 grados y 2 de mínima. Para el domingo, 16, ahora aumentó, se actualizó. 16 de máxima y 2 de mínima. Para el día lunes, 20 de máxima con 6 de mínima. Para el día martes, 22 de máxima con 7 de mínima. Y el día miércoles, con algo de 19 de máxima, 5 de mínima. Cabe destacar que hoy puede haber alguna probabilidad de lluvia, ya hubo llovizna, y el sábado 40% de probabilidad de lluvia. Así va a estar la cuestión, por lo menos el fin de semana. Pero Maluma, ¿qué? ¿La necesidad de qué es? Ah, porque...

Yo creo que el clima, sí, digo, si no tenés que trabajar mañana, si no tenés que levantarte temprano, amerita a que te prepares un buen cafecito. Un buen cafecito, o por qué no unos buenos mates, por qué no también un buen mate cocido, con un pancito con manteca, qué rico. Y también el clima merita preparar ese guiso de lentejas, ese estofado. Yo, ay, me muero por comer estofado. ¿Por qué no el fin de semana en vez de asado? Algo al disco, corre. El otro día mi vieja hizo polenta con tuco. Vos no sabés lo que estaba eso. Por eso no necesariamente se precisa plata para pasar un buen momento. O simplemente unos mates. Amerita siempre la charla. Qué sé yo, a lindos momentos. Eso es. Lo único que te digo es que yo te sigo acompañando con música porque llega ella. Adivina quién llega a las 2 y casi 10 de la mañana. Llega, ahora la vas a escuchar. Daddy Yankee, Freddie Mercury, Karol G. Tenemos un poco de todo, pero llega ella a pedido de las chicas, ¿no? Que deben estar escuchando la radio. Lo bueno del frío es que, bueno, viste que en verano los chicos salen, se juntan, van a la plaza, viste, dan una vuelta, no hay nadie en la calle. Eso es lo más lindo. Tienen que ir a descansar temprano. Mi nombre es Gabriel Martínez y mira quién llega.

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Ahí estamos, sí, con la música de Freddie Mercury. Año, a ver, déjame recordar. A ver, año 93, por ahí. Espera que tenemos mensajes a esta hora. Mayra que nos dice buenas noches. Buenas madrugadas, 2 y 18. ¿Cómo anda Mayra? ¿Cómo anda Juan? ¿Qué anda haciendo Juan? ¿Qué anda haciendo Mayra? Me vas a decir que hace frío. Está ideal para el matecito, olvídate. Yo tomé poco mate acá hoy. También está ideal para el cafecito, sí, un buen cafecito. Y si no tenés que manejar, está mal que diga esto, pero si no tenés que salir, no vas a manejar, un chorrito de whisky. Está durmiendo ya Juan, bueno, está bien, está para estar en la camita. Planazo para el fin de semana, por lo menos para mí. Algo rico para comer, un buen guisito, yo quiero un estofado de pollo. Voy a tener que buscar la forma de hacérmelo, porque no tengo quien me lo haga. Sí, un buen estofadito de pollo y una maratón de pelis. Ahí está, ese es mi plan de fin de semana. Este fin de semana le doy descanso a la noche. (risa) 237-410-0895 es nuestro WhatsAppito. Bueno, Juan está durmiendo, nos cuenta Mayra. Ella está despierta, seguramente se está tomando un cafecito, un mate. Estamos transitando este viernes 8 de mayo de este 2026. Actualizamos la temperatura para esta hora. Llega en un ratito, llega Karol G también. Dice llovizna débil desde hoy. Che, ¿qué pasa con esto? Yo no veo ninguna llovizna. Salí afuera a tomar aire. No, nublado, ahí se actualizó. Para las 6 de la mañana, 7, alguna que otra llovizna. Para las 11 de la mañana en adelante, hasta las 2 de la tarde, viento. Así, bueno, va a estar lindo. Lindo para, diría un amigo, lindo para no estar solo. Pero bueno, es lo que hay. Tampoco me quejo, es un comentario nomás. Te decía, llega Karol G. Y vamos a sumarle a Karol G a María Becerra. ¿Eh? Porque estamos a viernes. Estás en Radio Municipal 89.5 en la parte final. Mi nombre es Gabriel Martínez. Me dice Lechu, busca en la red de Gabriel Martínez, Gabriel Hernán Martínez 2 y el Instagram Gabriel Martínez 601, que no sepa que lo tengo porque no lo uso. Pero lo que sí te digo es que llega ella. Sí. Ah, no se quiere ir, Freddy. Bueno. Llega Karol G, pegadito María Becerra con Tini.

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Ahí estamos con los Cadillacs en la parte final, diría. Sí, ponele, final. A ver, ¿qué nos dice Fabi? Hola, Fabi. Bienvenida, Fabi. Bienvenida, Mayra, también. Y gracias a los que ponen like, lo que también comparten esta humilde transmisión en Trasnoche. Ahí se iba la música de los Cadillac Dini, con María Becerra, Carol G también. Estamos entrando en la parte final, y nos vamos a descansar. Hoy estamos en la radio a la tarde un ratito, pero no estamos al aire, estamos en la parte técnica. Y volvemos nosotros al aire el día martes. Para miércoles, ¿sí? Saludos a Loski, feliz cumpleaños para Loski, para mi amigo Ale, de allá de Valentino. Muy feliz cumpleaños. Otra vez llegué tarde, sí, pero ustedes llegan cuando yo me voy. Acuérdense, arranco a las 12 de la noche, o sea, estoy mucho antes en la radio, pero arranco a las 12. A las 0 horas, 0 minutos, 0 segundos. Ya me decidí, el fin de semana voy a ver si me animo y me hago el famoso estofado de pollo. Ya que no tengo quien me lo haga, entonces bueno, voy a tener que recurrir a alguna receta, ¿viste? Estofadito de pollo, una buena maratón de pelis en la camita, solito en casa, planazo.

Bueno, te cuento los datos del tiempo así rapidito y entramos en la parte final. En este momento 9 grados de temperatura en este momento. Voy a llegar a casa y no sé si voy a tomar mate, voy a tomar un café, me parece. No puedo abusar mucho del café yo. Para hoy 6 grados de mínima, para el sábado 13 de máxima, 2 de mínima, para el domingo 16 de máxima, 2 de mínima, para el lunes 20 de máxima, 6 de mínima. Para el día martes 22 de máxima, 7 de mínima y para el día miércoles 19 de máxima, 5 de mínima. Hoy a la tarde comentaba, ¿no?, que tengo que venir un rato a la radio a hacer otras cosas. Y a la tarde, noche, estamos en el Radio Club Ciudad de General Rodríguez ya dictando los cursos, que me toca dictar. En Olechu, llévanos mañana, ¿qué dice? Llévanos mañana, que vamos a tener frío, pero ¿a dónde querés que te lleve? Yo mañana termino de hacer mis tareas en el Radio Club, llego a casa, no sé qué hará de comer Olga, que es mi vieja. Me tapo y me voy a mirar alguna película. El sábado voy a hacer lo mismo, el domingo voy a hacer lo mismo y el lunes voy a hacer lo mismo. Bueno, ¿con qué nos vamos? A ver, ¿con qué nos vamos? Hace mucho no pongo música de antro. Dirán todos, ¿qué es la música de antro? ¿Se acuerdan cuando ustedes... A ver... el estofado, no le echo, llévanos mañana que vamos a tener frío. El estofado, ¿quién? No entendí. Llévanos mañana que vamos a tener frío, el estofado, no entendí. Ay, yo quiero comer estofado. Bueno, decía, ¿viste cuando ibas a bailar? A ver, yo lo digo públicamente, tengo 46. Ya voy camino a los 50, ya soy un hombre grande. Pero cuando ibas a bailar, cuando yo iba a bailar, he ido a Nandai, he ido a Sem, pero no a bailar, sí, a bailar, ponele, he ido a Bangladesh, y música de antro, esto arrancaba más o menos, mira, acá no anda, vamos a poner acá, para, denme un segundito, ahora sí va a andar. Hace mucho no pongo música de antro. De antro le mandé el tipo de antro. Oh, mío, mi madre.

Esto era música de antro, esta música se bailaba mucho en ese boliche en Moreno, ay, pará, me acuerde, Wall Street era, yo no alcancé a conocerlo. Lástima que está durmiendo mi amigo el Tigre, ¿eh? Se acuerda el Tigre, claro. Una vez estaba pasando esta música y me dijo Miguel Facal, el dueño del Swan, ¿qué es música china? Claro, no. Un pedacito, ¿viste? Esta también era música que se pasaba en la Energy 101.1. ¡Qué radio, Dios mío! Cuando uno usaba los Walkman, que ahora la nueva generación de cristal no lo entendería. Y bueno, cuando íbamos, cuando escuchá lo que te iba a decir, no estaba el 57, estaba el 52, que era amarillo, y yo tomaba en Rodríguez y hasta Morón, iba a estudiar a las leyes, a las escuelas de técnica, de electrónica, y el bolito valía 1,60, por ahí. ¿Qué hablan? Estoy hablando hace un par de añitos atrás, ¿no? Claro.

Me parece que Fabi solamente nos está escuchando. Fabi, ¿cómo se hace un estofado? Ya que son estamos en la recta final. ¿Cómo sería el estofado de pollo? Porque yo mandaría unas fotos, publicaría, pero... Hay un estofado que alguna vez comí. A ver, tengo la foto por acá. Antes que me vaya les comento, así, visualmente. A ver. ¿Cómo sería el estofado? Estofado a las casi 3 de la mañana. Es una cosa de locos esto. A ver, capturas. No, ahí está, recientes. Ahí, a ver. ¿Cómo sería? Ahí está, mira. Yo les cuento. El estofado tiene papas, cebolla, mucha papa, ¿no? Ají rojo, que yo sé que es caro. Pollo, bueno, no lo veo tan complicado. ¿Qué más tiene? Arvejas, bueno, pollo, condimento, o sea, no lo veo tan complicado, no sé. Fácil, lechu, cebolla, morrones, papa, puré de tomate y orégano. Sí, yo me muero con eso, ¿sabes qué? No, me caso, no. Nos estamos yendo, gente linda, nos estamos yendo. Música de antro. Solo a mí solo me gusta esta música, pero vamos a ver con qué nos vamos.

Vamos a ver con qué nos vamos. Bueno, está ahí la música de Andro. Muchas gracias a nuestros colegas de la Energy. Sí. ¿Qué pasó? Y obvio el pollo. Entonces sería cebolla, morrón, papa, puré de tomate, orégano y obvio el pollo.

Señores, nos reencontramos la semana que viene. Que tengan todos muy buen fin de semana. Cuidarse, que va a hacer mucho frío. Mi nombre es Gabriel Martínez, me dicen Lechu, un placer acompañarlos, deseándoles buen fin de semana para todo el mundo. Nos reencontramos recién la semana entrante, el día martes para miércoles. Me voy con un noventero, agrupación de los 90, 90 y pico, liderada por un muchacho rosarino apodado el... no es una banda rosarina, ya estaba agarrando para el lado de Vilma Palma, cualquiera la mía. No, esta banda, bien digo, es del 93, liderada por un muchacho que incluso después de cantar hizo televisión, actuó en un par de series. Estamos hablando de Iván Noble. Gracias, igualmente, le he dicho muy bien. Estamos hablando de Iván Noble. No, Iván Noble después hizo solista, pero arrancó en una banda y se llama Los Caballeros de la Quema. Este tema me gusta y también me llega. ¿Cómo viste? Hay temas que te llegan, hay temas que te tocan ahí, ¿viste? Abren el cajón que no tenés que abrir. Pero bueno, así arranca. Y así me voy. Buen fin de semana para todos. Nos reencontramos la semana que viene.

0: Acabamos de escuchar Los Lacras.
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0: Acabamos de escuchar Santos Vegas.
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Llegó el viernes y el tango lo sabe. Son las 7 de la mañana y el fuelle ya empieza a estirar sus alas, como queriendo abrazar la ciudad que despierta. Se va la semana, sí señor, se va la semana, pero el sentimiento queda, porque el tango no entiende de calendarios. Hoy la mañana tiene otro perfume, más cómplice, más cercano. Suena el bandoneón y parece guiñarnos un ojo, como diciendo, vamos, que todavía hay mucho que sentir. Tómate un matecito, un café y subí el volumen de la radio, porque este viernes arranca con un compás firme y el corazón milonguero. Es el comienzo de nuestro encuentro de siempre, donde cada tango es historia y cada historia una emoción. Estamos en la 89.5, la radio municipal de General Rodríguez, la radio más porteña, más tanguera de la ciudad de Buenos Aires. Y lo hace a través del programa El Tangoy, que tiene una producción de Rosana Luján. La operación y compaginación la lleva adelante Luca Ezequiel. Los guiones le pertenecen a Sandra Bucci. Y lo pone al aire mi compañera de todas las mañanas, la eficacísima Claudia Núñez. Y es el maestro Aníbal Troilo quien de lunes a viernes a partir de las 7, como mencioné anteriormente, hace la apertura de nuestros programas. Y va a brindarnos un tangazo, Barrio de Tango, que tiene la particularidad que Julián Centella, el hombre gris de Buenos Aires, así lo llamaban, comienza la grabación con su glosa habitual. Así que, cuando gustes, Claudia, Barrio de Tango.

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Barrio de tango, luna y misterio, calles lejanas, ¿cómo estarán? Viejos amigos que hoy ni recuerdo que se habrán hecho, ¿dónde estarán? Barrio de tango, ¿qué fue de aquella Juana, la rubia que tanto amé? ¿Sabrá que sufro pensando en ella desde la tarde que la dejé? Barrio de tango, luna y misterio, desde el recuerdo te vuelvo a ver. Un coro de silbidos allá en la esquina, el codillo llenando el almacén y el dramón de la pálida vecina que ya nunca salió a mirar el tren. Así evoco tus noches, barrio tango, con las chatas entrando al corralón y la luna chapaleando sobre el fango y a lo lejos la voz del bandoneón.

En este bloque voy a leer un guión que me hiciera llegar nuestra guionista, Sandra Gucci, y se refiere del origen de la suerte echada. Tantas veces lo mencionamos, la suerte está echada. Y como dice en su guión, hay frases que uno repite sin pensar demasiado, como si fueran propias, como si tuviera peso. Alea iacta est. Debe ser en latín esto. Buena suerte, ¿no? Como si una declaración de carácter. Pero en realidad viene de algo más simple. De un juego, de tirar los dados, de jugársela sin saber qué va a salir. Ni siquiera sabemos si Julio César la dijo así. Más de un siglo después, no, Sautenio. Así es, Sautenio escribió que la pronunció al cruzar el Rubicón. Pero no estuvo ahí, ni lo escuchó. O sea, quizás no dijo eso, quizás no dijo nada, pero cruzó. Con ese gesto hay algo que el tango también, mejor que nadie, lo sabe. Porque el tango no es lo que se dice. Es lo que se hace cuando ya no hay vuelta. Cruzar el Rubicón era eso, romper con eso, aceptar el costo, sostener la decisión, sin épica presta, sin frase. Y si lo llevamos a lo nuestro, a esa manera de pararse, de mirar, de entrar a la pista o en la vida, también hay momentos así, momentos en los que uno deja de amagar y cruza, sin dados, sin garantía, pero con la certeza rara, medio silenciosa, que después de eso ya no sos el mismo. Esto quizás, dice Julio César antes de cruzar el Rubicón, que dividía las Galias de Roma, y saber que se enfrenta a una guerra civil, dijo. La suerte está echada. Pero en realidad esta frase se decía desde antes cuando jugaban a los dados y en latín significaba el dado está echado. Era como decir hay que ver cómo cae la suerte. Bueno, gracias Sandra por el envío de esto. Vamos a oír ahora algunas versiones. Por ejemplo, Alfredo de Angelis con Oscar La Roca, Medallita de la Suerte. Chiqui Pereyra, el recordado Gomía, que hace poco partió. Le estamos preparando, tranquilo con la familia, un homenaje, un merecido homenaje. Nos brinda Chiqui Pereyra, Mala Suerte. Gardel, Cotorrita de la Suerte. Y Goyeneche, Suerte Loca. Qué bloque. Adelante, Claudia, por favor.

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2: En esto de la historia del tango vamos a hablar un poco de Rodolfo Oscar Aiello. En castellano Aiello, en tano Aiello, que era ni más ni menos que el recordado Rodolfo Lezica. Qué arrastre que tenía. No lo conocí personalmente, pero la gente del tango lo comenta. Tuvo muchas novias en los reductos que él cantaba, que lo iban a ver, y eran vedette de los teatros de revista. Pobrecito, la pasaba mal. Bueno, Rodolfo Lezica fue cantor. Nació en Parque Chacabuco, ahí nomás cerquita donde nací yo, de Pompeya. Él nació un 12 de mayo de 1928. Como dije, fue cantor, dueño de una potente voz con registro de barítono, con todo el yeite de cantor de tangos. Era el prototipo de muchacho porteño, con mucha pinta y buena voz. Dada su vida desordenada, un poco lo que dije antes, la bohemia, los vicios de la noche y la farra, no llegó al nivel que hubiera merecido por sus grandes cualidades artísticas. En sus comienzos, él fue taxista. Ahí lo conoció a Héctor Varela. Él se da cuenta que era Héctor Varela. Y le dice si podía, con todo respeto, si podía entonar un tango. Héctor Varela lo comentó. Medio como que se quedó. Dice, bueno, cante. Y bueno, ahí cantó a capela. Y la sorpresa fue que debutó en la orquesta del maestro Héctor Varela en el Chantecler, nada más, a los pocos días. Bueno, son todas interpretaciones de Rodolfo Lezica. Primero, no me hablen de ella. Luego, si supiera que la extraño. Más tarde, y todavía te quiero. Y lo que a él le gustaba, Noches de Cabaret. Adelante, Claudia.

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0: sí. Bueno, quiero saludar a todos los oyentes, pero en especial a Gianina Paredes, que escribió al Facebook de la radio. Muchas gracias por estar, Gianina. Si algún tema te interesa o algo querés que lo dedique, escribilo al Facebook o me lo pasás a mi WhatsApp. También quiero agradecer a los amigos de Perfumería Gemini por el envío de productos. 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Y bueno, también a quien envió al negro, así se identificó, el negro. Una anécdota de su juventud. Comenta que había un vigilante, porque antes los vigilantes no eran rotativos, estaban siempre a una parada determinada. Y su padre era colectivero de la época de antes, no que guardaban el colectivo, como ahora son de una empresa, era un colectivero particular que, terminado el recorrido del día, él dejaba el colectivo ahí delante de su puerta. Y como la puerta no cerraba bien, se conoce que manoteó alguna vez, y varias noches había un vigilante, él sabía quién era, pero no decía el vigilante que le ocupaba el colectivo, dormía en el colectivo por las noches. Y enterado de esto, cuenta el negro, su padre, para hacer una chanza, le cierra la puerta en la madrugada a la puerta del colectivo, ¿no? Bueno, ¿qué ocurre? El patrullero tocaba sirena para por la ronda, ¿no? Y no aparecía el vigilante, y el vigilante desesperado arriba del colectivo, que no podía bajar porque la puerta estaba trabada. Bueno, el papá salió en pijama y le abre la puerta al vigilante, y como si no hubiese pasado nada, pero el vigilante salió de raje hasta la esquina que estaba el patrullero, meta sirena y meta sirena. Gracias, negro, por el envío, y los invito a los oyentes que nos manden comentarios. Total, como digo siempre, esto está prescripto, son muchos años que ocurrió, y de todo modo es muy divertido y hace más llevadero nuestro programa.
1: Hola, gente querida, ¿cómo están? Soy Jorge Vázquez, quiero agradecerle a Roberto Artusa, a toda la gente de la radio, por compartir mis canciones. La música nos une, la música nos sigue juntando. Les agradezco mucho, nos estamos escuchando a través de la radio, a través de todo lo que el querido Roberto hace por cada músico que defiende nuestra música argentina.
0: Bueno, Jorge Vázquez, qué amigo, qué tipazo. Agradezco tus comentarios y bueno, en esta estamos, dándole difusión al tango, que es una pasión. Ya lo hemos hablado muchas veces cuando te he presentado o cuando he conducido programas, he conducido presentaciones tuyas, como en el Teatro Trinidad Guevara, o en Casablanca, bueno, o en otros lugares. Lo hemos charlado, y vos tenés la posibilidad de manifestar con tu presencia y tu voz, tu pasión, tu sentimiento, que es el tango. El mío es estar acá, detrás del micrófono, y es como un eslabón, ¿no?, que une a los poetas y a los compositores con los cantores y con el público. En este caso, con los oyentes. Vamos a oír, amigos oyentes, en agradecimiento a este amigazo, cuatro temas de él. Adelante, Claudia.

Bueno, amigos oyentes, el programa de ustedes, El Tango Hoy, llegó a su fin. Es una horita que pasa volando, volando. A mí me da, debe ser porque esto ya viene de la cuna, de viejo, que le gustaba el tango, bailaba muy bien, en la casa de mis viejos, venían guitarristas, cantores, en algunas oportunidades, en algún aniversario, como sorpresa, lo traía mi viejo. También Adames, a este gran fuelle. Y bueno, y ahí me fui metiendo, se fue metiendo el tango en mí sin darme cuenta, y despertó una pasión que, por suerte, la puedo manifestar, tanto en las presentaciones como detrás del micrófono. Y máxime sabiendo que están ustedes ahí, que por lo que me escriben, por lo que me mandan al Facebook de la radio o por lo que mandan a mi WhatsApp. Es una compañía para mí también la presencia de ustedes. Y bueno, y así, entre compases, historias y emociones, el tango vuelve a guardarse, ¿dónde? En el corazón. Hasta nuestro próximo encuentro. Gracias por acompañarnos, como dije antes, por hacer de cada melodía un recuerdo y de cada letra un sentimiento compartido. Nos despedimos, amigos, nos despedimos por hoy, pero el tango no se apaga. Sigue sonando en la memoria, en la noche y en cada rincón donde haya un bandoneón esperando, nada menos. Abrazos, a cuidarse y nos reencontramos, che.

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0: Muy, pero muy buenos días, amigos, familias, oyentes de la 89.5, la radio municipal de General Rodríguez, aquí en la provincia de Buenos Aires, en la parte oeste. Llegamos un viernes, otro día más del año, un día menos del año. Y aquí estamos en la mañana informativa 2026, es el primer noticiero en la mañana de la ciudad. Esto es para llevarles la información, tanto sea de carácter local, regional, nacional, internacional, con las actualizaciones, lógicamente, que vienen llegando minuto a minuto, tanto local, confiables también ellas, sobre las últimas noticias que pueden llegar a interiorizarte, ¿no? Tanto en nuestro partido, la comunidad rodriguense, como también en nuestra República Argentina. Bueno, le estamos dando la bienvenida, siempre desde la operación técnica, la señorita Claudia Núñez, en la dirección del señor Alejandro Kreuzki, y quien te informa sobre todo tipo de información para la comunidad y el resto de los escuchas esparcidos por los 80 barrios. Por los 89.5 y por transmisión de Facebook estaremos hasta las 8.55, luego llegará la gente Sumate, que no resta. En duplex, como siempre, con FM original, instalado dentro del predio del Hospital Nacional Baldomero Sommer, y con oyentes en todos los barrios del partido. Una horita para comenzar el día informado, y como digo, día a día, aquí estamos, aquí vamos. Desapacible mañana. Y por lo visto y lo pronostica el tiempo, todo el día de hoy, viernes. Y mañana sábado también, ¿eh? Pero la buena noticia es que la semana que viene, por una semana larga también, vamos a tener buen tiempo. Estará fresco, pero vamos a tener sol. La temperatura ahora aquí en nuestra ciudad es de apenas 8 grados. La humedad de 86%, baja la presión, 998 hectopascales. El viento sopla el sector oeste-sudoeste aquí a 29 kilómetros a la hora. La luna está en cuarto menguante. El sol salió, no lo hemos visto, 7:37, se ocultará, no sé si lo veremos, 18:07. El cielo, bueno, nublado, cubierto, con lloviznas y por momentos intermitentes que se mantendrán durante todo el día de hoy. Inestabilidad total en este día viernes, bien otoño-invernal, y una máxima pronosticada en 13 grados. Viernes 8 de mayo, día 128 del año. El signo horoscopal es Tauro. Transporte público por nuestra ciudad con circulación normal en todas sus líneas, tanto 501, 410, 57, 203, 276, 365. Tanto por calles, barrios rodriguenses, hospitales Sommer y Vicente López, rutas provinciales 24, 28 y 7, la autopista del oeste, como también por el ramal Pilar Panamericana y el camino del Buen Aire, ¿eh? Fluido, algunos con lugares con calzadas resbaladizas, por supuesto, por momento la llovizna es intensa, esa lloviznita que moleste bastante, por momentos, y encima con viento, ¿eh? Bueno, desde la jefatura de la estación de trenes General Rodríguez, Adrián Quintero nos informa que el servicio que pasa por nuestra ciudad circula con 3 minutos de demora tanto hacia Moreno como hacia Luján Mercedes. Y es normal el servicio de trenes entre Moreno y 11. Los caminos rurales rodriguenses, tomarlos para su circulación con mucha precaución para poder transitarlos. Los subtes premetro y metrobús con servicios y circulaciones normales en Capital Federal y algunos barrios que tienen servicios de metrobús, algunas localidades o barrios suburbanos con servicios normales. La ruta nacional número 8, las provinciales 6, 7, 24, 28, la autopista del oeste con calzado resbaladiza y con tránsito fluido como cada viernes que precede al fin de semana. El santoral católico venera hoy a los santos Víctor de Milán, Acacio, Eladio, Arsenio, Cibriano, Desiderio, Metrón de Verona, San Guidá y San Amado, las beatas María Catalina de San Agustín, Ulrich Nisch y los beatos Ángel de Masaccio y Luis Rabata. Nacían un día como hoy, un 8 de mayo, en 1828, Henry Dunant, empresario suizo, fundador de la Cruz Roja y Nobel de la Paz en 1901. En 1884, Harry Truman, político estadounidense, que fue el 33 presidente del país americano o norteamericano, Estados Unidos. 1891, Pablo Teodoro Fels nacía un día como hoy, piloto de aviones argentinos, fue el precursor y el benemérito de la aeronáutica argentina. En 1903, Fernandel, francés, actor cómico. Muchas gracias, señora Claudia Núñez. Muchas gracias, ¿eh? Por suerte, hasta el lunes no va a, para usted no me va a poder atender. Bien, muchas gracias, Claudita Núñez. Bueno, estamos con Fernandel, que nació un día como hoy, en 1903. En 1906 nacía Roberto Rossellini, cineasta italiano. Y en 1908, don Arturo García Rodríguez, que era un conocido aquí como Arturo de Córdoba, actor no argentino, sino mexicano. Y en 1913, Robert Scorsese, actor y papá del director de cine, Martín Scorsese. En 1916, Joao Avelange, este hizo desastre con Grondona, se comieron toda la FIFA y la AFA. Robert Scorsese, bueno, hace un día como hoy, y Joao Avelange, un día como hoy, en 1916, dirigente deportivo, político, abogado brasileño, presidente de la FIFA, que falleció hace 10 años atrás, don Joao Avelange, ya lleva 10 años atrás. Y en 1922 nacía un cómico, a mí me gustaba mucho, formaba parte de el... Jorge Luz, actor y humorista argentino. Y en 1932, Sonny Liston, un gran boxeador estadounidense. En 1935, nacía Enrique Dumas, cantante de tangos argentinos. En 1937, Ana María Cassó, actriz de cine, televisora, directora de teatro argentino. En 1940, Ricky Nelson, un cantante, guitarrista y actor estadounidense. En 1953 nacía Alex Van Halen, un 5 de mayo, guitarrista de la banda Van Halen. En 1955 la hermosa Adriana Salgueiro, actriz, conductora de TV argentina, uno de los ojos más bonitos que he visto y que he trabajado y compartido varios programas con ella en Polémica del Fútbol, que estaba con su marido ahí. No me recuerdo, un conocido también, conductor de televisión con quien estuvo casada poco tiempo, pero la pasaron bastante felices, ¿eh? No recuerdo en este momento el nombre de él. Así que salud para Adrianita Salgueiro, nacida en 1957, un 8 de mayo. En 1966, una conocida que escuchamos siempre, Marta Sánchez. Así que hoy está cumpliendo años Marta Sánchez, cantante española. Y en 1970, Luis Enrique. Luis Enrique era exjugador de fútbol. Hoy en día es el director técnico del PSG de Francia. PSG finalista de la Champions League. Para enfrentar al Arsenal inglés la semana que viene, ¿eh? Bueno, hoy está cumpliendo años Luis Enrique. Y en 1975 otro conocido, que también lo sabemos escuchar, hijo de Julio, ¿de qué me refiero? Enrique Iglesias. Enrique Iglesias cumpleaños hoy, es cantante y compositor español. Fallecidos un día como hoy, 8 de mayo, 1982, Gilles Villeneuve. Una muerte horrible de este piloto de Fórmula 1 canadiense. 1996, Luis María Dominguín, el reconocido torero español. En 1999, fallecía Dick Bogart, actor británico. Y en 2021, el recordado Carlos Loazó. Carlos Loazó, el famoso Caloi, dibujante e historietista argentino. En el 2023, otra que conocemos también, ¿no?, Rita Lee, hace cosa de un mes atrás, también celebramos el día de su nacimiento. En este caso, la recordamos que un día como hoy, hace 3 años atrás, fallecía Rita Lee, compositora y cantante brasileña de rock. Bien, vamos con algunos acontecimientos sucedidos un día como hoy. No sé si era tan fresquito como hoy, pero bueno, un día bastante desapacible, ¿no? Un día como hoy, el 8 de mayo, según se conmemora el Día Mundial de la Cruz Roja y de la Media Luna Roja, celebrando el nacimiento, como dije, de su fundador Henry Dunant. Además, es el Día de la Victoria en Europa y en la Argentina se celebra el Día de Nuestra Señora de Luján. Hoy, viernes 8 de mayo de 2026, es feriado y día no laborable en el partido de Luján por la festividad de la Virgen de Nuestra Señora de Luján, la patrona de la ciudad y de la Argentina. se celebra la fiesta patronal con asueto administrativo en el municipio. Es feriado para todo, uno se puede llegar a preguntar en Luján. Según la información, es asueto administrativo para administración pública y rige como feriado local, lo que generalmente implica el cese de actividades escolares y municipales y suele ser optativo para la actividad comercial privada. Se conmemora el aniversario de la coronación pontificia de la Virgen de Luján y se realizan, como lógicamente, celebraciones, misas y una procesión en la Basílica de Luján. Bien, 1254 en España, Alfonso X el Sabio otorgaba la normativa fundacional de la Universidad de Salamanca y en 1521 la Dieta de Worms condena a la tesis de Martín Lutero. En 1880 fallece un novelista francés, Gustave Flaubert. En 1906 se fundaba en Guadalajara, en México, el Club Unión de Guadalajara, precursor de las Chivas de Guadalajara. Y en 1945, el fin de semana de la Segunda Guerra Mundial en Europa, llamado el Día de la Victoria, aquel 8 de mayo de 1945. Bueno, entre tantos otros tenemos también nacimiento, por ejemplo, nace Miguel Hidalgo y Costilla, prócer de la independencia de México. Bueno, vamos ahora a pasar a ver las celebraciones que tenemos en el día de hoy. Los misioneros que ayer estuvieron de farra todo el día, hoy también siguen celebrando. Hoy es el Día de la Policía de Misiones, una institución civil armada que depende del Poder Ejecutivo de la provincia de Misiones a través del Ministerio de Gobierno Provincial. En Misiones es el Día del Pensamiento Misionero, piensan los misioneros también, en honor al nacimiento de Leopoldo María López Forastier, pensador, escritor y constituyente provincial, hablamos de Misiones. Día del Pensamiento Misionero y Día de la Policía de Misiones en la provincia norteña de Misiones, en el litoral argentino. En la Argentina es el Día de Nuestra Señora la Virgen de Luján, como ya anticipamos, ¿no? Una de las advocaciones con que se venera a la figura de la Virgen María en el catolicismo. Hoy es el día en la Argentina de la lucha contra la violencia institucional en la Argentina. Y es el día del traumatólogo argentino también aquí en nuestra República. Así que saludo a todos los traumatólogos. Bueno, falta hace tener 4 o 5 más aquí en General Rodríguez, porque tienen un laburo bárbaro los 2 o 3 que tenemos. Día del traumatólogo argentino. Ahora sí, celebraciones en el mundo. No muchas, 3. Día Mundial contra el Cáncer de Ovario. Un tumor maligno que nace en cualquiera de las partes del ovario. El ovario es un órgano complejo que puede ser asiento de numerosos tumores de muy distinta morfología, algunas de las cuales están dotadas de función hormonal, lo que justifica la gran variedad de tipos de cáncer. Bueno, así que es el Día Mundial contra el Cáncer de Ovario, es el Día Mundial también de la Cruz Roja y la Media Luna Roja, como ya anticipamos por el nacimiento, ¿no? El Día Mundial de la Cruz Roja de la Media Luna Roja, un día que se celebra todos los 8 de mayo desde 1948, cuando yo estaba por nacer, bueno, se empezó a celebrar con denominación de la Cruz Roja y desde 1984 usando su nombre actual. Fue establecida por la Federación Internacional de Sociedades de la Cruz Roja. Y finalmente, en celebraciones un día como hoy, jornadas de recuerdo y reconciliación en honor de quienes perdieron la vida en la Segunda Guerra Mundial. Un día que se conmemora tanto el día 8 como hoy, como mañana 9 de mayo desde 2010, y fue establecida el 2 de marzo de ese mismo año por la 19ª Asamblea General de las Naciones Unidas. Jornada de recuerdo y reconciliación en honor de quienes perdieron la vida en la Segunda Guerra Mundial. Se recuerda hoy, se celebra hoy, o sea, esta jornada de recuerdo, hoy 8 de mayo. Bien, y ahora sí nos vamos a meter en los títulos a desarrollar luego, ¿no? Mirá vos, ayer estaba hablando con la tía aquí en el programa, porque con todo este tema de Adorno y todos los que lo acompañan del gobierno libertario, la diputada Lilia Lemoine, o Lilia Lemois, negó estar en la OnlyFans. La vi la foto de Lilita Lemoine con su ex. Dice, sí, yo estuve, pero no en la página de OnlyFans. Fue una foto que subieron mía, que sí que me saqué con mi ex. Bueno, si usted ve la foto, esta puede ser diputada. Y bueno, es diputada. No sé si era un título para desarrollar en el día de hoy, ¿no? Una herencia de hace 24 años es el plan de Manuel Adorni para justificar su, su patrimonio, ¿no? Por así decirlo. Una herencia de hace 24 años. La palabra del hijo de Nora Dalmazo, ¿se acuerdan de Norita Dalmazo tras la destitución de los fiscales? ¿Qué dijo el hijo de Nora Dalmazo? Facundo se llama, creo. Facundo Macarrón, el padre Macarrón, que estaba jugando cuando murió ella, según parece, en Uruguay al tenis. Bueno, ¿qué dijo Facundo, el hijo de Nora Dalmazo? Es una reivindicación a mi mamá. Pidieron la detención de un empresario vinculado a la AFA y amigo de quién, de amigo de Chiqui Tapia, por supuesto. La mujer del actor Gene Hackman, bueno, murió de hantavirus. Su casa, la casa, estaba llena de excrementos de roedores. La Corte Suprema le dio 48 horas al Tribunal Superior de Justicia de Shenyang, ¿no? Sí, Shenyang es, sí, de Santa Cruz, mejor dicho, no es Shenyang. ¿Cómo le va? Mira vos. Nos viene a traer este... Seguramente esto proviene de la calle Belgrano. ¿Será de la calle Belgrano? Fíjate, no pagues nada, La Corte Suprema le dio 48 horas al Tribunal Superior de Justicia de Santa Cruz para que le envíe el expediente por el nombramiento de nuevos jueces. Bueno, otro título a desarrollar. Tras el fuerte cruce con Milei, Paolo Rocca deja de ser el CEO de la empresa de Techín que fabrica caños petroleros. Luis Caputo responsabilizó a los deudores por la morosidad récord. ¿Dónde quiere que saque la plata? ¿Creyeron que la inflación? Bueno, después te lo comentamos, lo que dijo el ministro de Economía, Luis Caputo de apellido. Está en juego el futuro de la universidad pública. Esto es la advertencia de Franco Bertolacci sobre la marcha federal. También lo vamos a desarrollar ese título. Escrutivo la conversación entre Patricia Bullrich y Javier Milei. ¿Por qué? Por Manuel Adorni, antes de la rebelión bullrichista, como se dice. Bullrichista, así se dice, bullrichista. Estuvieron hablando, conversando antes de que Patricia se desatara, junto con Javier Milei. Manuel Adorni dijo, es una genia, Patricia. Un poco con bronca, ¿no? Un poco soñando. Esto nos lo ponemos, gracias a la gente de Adonai. ¿Qué es de Mercado Libre? Viene eso, ¿no? Vaca Muerta impulsa una producción récord y la Argentina se acerca al mayor nivel petrolero de su historia. Molinos y Arcor contra YPF en medio de la nueva economía del Javo Milei. Suspenso en causa que salpica a Chiqui Tapia, el AFA, el dueño de Sur Finanzas, no se va a presentar a la indagatoria, hace lo que quieren. Bueno, estos son los títulos a desarrollar después de escuchar el primer tema musical, y escuchen muy bien después del primer tema musical lo que se viene con un avance que tenemos para el día de hoy y el día de mañana, saludando a la gente de Boadú, Galería Regalo Boadú, que está cumpliendo un año. 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Mañana también y pasado también.
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Bien, vamos con la farmacia del turno para el día de hoy, viernes 8 de mayo. Farmacia, perdón, debemos agradecer a la señora Irma Ferreira de Camacho, ¿no? Esto solo mandó. Yo lo vi pasar a Picardo por ahí. O sea, no puedo creer que la señora esto solo haya mandado, ¿no? Claudia, no, muy riquísimo. Gracias, Irmita. Gracias por siempre. La calidad para hacer estas cosas, las cosas ricas que hace, que son para degustar todo el día. Así que muchas gracias. El feliz cumpleaños de Irmita, que estuvo en el día de ayer. Bueno, cumplió como siempre. Cumplió. Pero

visitando. ¿Ves lo que te digo? Por comer esto de ricota es, ¿no? Ricota, perdón, ¿eh? Pero bueno. La diputada Lilia Lemoine no estuvo, no está en las páginas de OnlyFans, pero sí subió una foto muy subida de tono junto a su ex. Muy subida de tono. Bueno, búsquenla si les interesa, porque allí la van a encontrar. Esto es la maldición de la Camacho, seguro. Bueno, una herencia de hace 24 años es lo que posibilitaría o es el plan de Manuel Adorni para justificar su patrimonio en la causa por enriquecimiento ilícito. El jefe de gabinete apuesta a una sucesión de 2002 para justificar su patrimonio. Sin embargo, los papeles revelan propiedades modestas que chocan con las reformas en dólares y sus exclusivas vacaciones, por ejemplo, en Bariloche. La estrategia esta de Manuel Adorni para frenar la causa por el presunto enriquecimiento ilícito ya tiene nombre propio, la herencia de su papá. Ante la justicia, el funcionario va a buscar instalar que su vertiginoso ascenso económico se sostiene en bienes familiares. Vamos a ver si se le cree o no. Yo no le creo, ¿eh? Que haya tenido la herencia es una cosa lógica, seguramente. La palabra del hijo de Norita Dalmazo tras la destitución de los fiscales, ¿no? Facundo Macarrón aseguró que el fallo era apenas una cuota de justicia. Ninguna familia se merece pasar por lo que nosotros hemos pasado, lo lamentó Facundo Macarrón. Luego de que se confirmara la destitución de los tres fiscales que intervinieron en la causa por el crimen de Nora Dalmazo, que fue la mujer asesinada, abusada en su casa de Río Cuarto hace 10 años atrás, no, 20 años atrás, el hijo de la víctima, Facundo Macarrón, calificó el fallo como una reivindicación de todo el infierno y la persecución que sufrió la familia durante 20 años. Pidieron la detención de un empresario vinculado a la Asociación del Fútbol Argentino y amigo del Chiqui Tapia. La fiscal Cecilia Incardona solicitó la detención de Ariel Vallejo, titular de la financiera Surfinancias y vinculado a la Asociación del Fútbol Argentino, la cual preside Claudio Chiqui Tapia. Esto en el marco de una causa que investiga presuntas maniobras de lavado de dinero y asociación ilícita. La medida, según ha informado, fue dispuesta después de que el empresario no se presentó a declarar en la indagatoria a la que había sido citado el martes pasado por el juez federal de Lomas de Zamora, Luis Armella, lo que ha agravado su situación procesal dentro del expediente. Esta gente hace lo que quiere. Bueno, la información proviene del mundo del espectáculo. Un poco chocante comentar que en esta alerta sanitaria del crucero MV Ondius ha ido destapando otros casos alrededor del virus del Hantavirus, ¿no? Como el que afectó al mítico intérprete de su esposa. Hablamos de Gene Hackman, ¿no? Y hay que decir que el brote Hantavirus detectado en este crucero, con 7 casos confirmados, 3 fallecidos, ha devuelto esta infección respiratoria poco frecuente a la actualidad. Justo un año después del fallecimiento de Batsuki Arakawa, esposa de Gene Hackman, a causa del mismo virus. El impacto mediático del caso anterior ha reavivado la alerta sanitaria sobre las características y peligros de este patógeno. El MV Ondius, que viajó a Ushuaia, Argentina, a Cabo Verde y destino final Canarias, contaba con aproximadamente 150 personas a bordo y 14 de ellas eran españolas. Así que la Organización Mundial de la Salud ha informado de 7 personas afectadas, 3 fallecidas y una grave, mientras las autoridades sanitarias consideran que el contagio pudo haberse producido antes del embarque atendiendo el periodo de incubación. Pero lo que llama la atención, y no, sí, llama la atención, por supuesto, al mundo del espectáculo, que la mujer del actor Jane Hammond murió de hantavirus porque su casa estaba llena de excrementos de roedores. Bueno, a tener cuidado, tomar las precauciones del caso. Por otro lado, la Corte Suprema, hablando de política, le dio 48 horas al Tribunal Superior de Justicia de Santa Cruz para que le envíe el expediente por el nombramiento de nuevos jueces. La decisión de endurecer la postura llega luego de que el máximo tribunal santacruceño incumpliese el requerimiento que le habían hecho el mes pasado. El gobernador provincial, Claudio Vidal, busca ampliar la 9.

de los miembros del Superior Tribunal de Justicia de Santa Cruz, en Río Gallegos, ¿no? Tras el fuerte cruce con Milei, Paolo Rocca deja de ser CEO de la empresa de Techín, que fabrica caños petroleros. El empresario dejará, perdón, dejará la dirección ejecutiva de Tenaris y será sucedido por Gabriel Podskubka, el actual director de operaciones de la compañía. La empresa Tenaris comunicó un cambio relevante en su condición global. Paolo Rocca deja su cargo como CEO y será reemplazado por este argentino, Gabriel Podskubka, quien hasta ahora se desempeñaba como director de operaciones de las subsidiarias de Techín. Rocca seguirá como presidente del grupo Techín y chairman de Tenaris, asegurando su presencia en la estructura directiva, claro está, como se va a ir de Techín, Paolo Rocca. Luis Caputo responsabilizó a los deudores por la morosidad récord. ¿Creyeron que la inflación? ¿Cómo es esto? Bueno, más allá de que ha dicho mil veces que lo peor ya pasó, el ministro de Economía, Luis Caputo, admitió en el día de ayer el nivel récord de la morosidad de las familias para hacer frente a sus deudas, pero atribuyó este fenómeno al fuerte sobreendeudamiento que tomaron las familias y consumidores durante la etapa de la alta inflación. Ah, claro. En diálogo con la televisión, en este caso la televisión pública, Caputo aseguró que muchas personas asumieron créditos a tasas elevadas bajo la expectativa de que la inflación terminaría licuando esas obligaciones, algo que finalmente no ha pasado. Los bancos no estaban acostumbrados y la gente se sobreendeudó a tasa muy alta pensando que la inflación iba a licuar las deudas y eso no pasó, lo afirmó el ministro de Economía, Luisito Caputo. Bueno, así que la culpa es de la gente por haber sacado en tiempos de inflación préstamos, ¿no? Está en juego el futuro de la universidad pública, una nueva marcha federal universitaria. Esta fue una advertencia de Franco Bartolacci sobre esta marcha federal. El presidente del CIN habló en el programa de un canal de televisión sobre la crisis presupuestaria de las universidades, el deterioro salarial docente y la movilización convocada para el próximo martes en todo, pero en todo el país. El martes que viene, cuando va a ser feriado acá, feriado patronal en nuestro General Rodríguez. Pablo Caruso entrevistó a Franco Bertolacci, quien confirmó una nueva marcha federal universitaria y alertó sobre la situación crítica que están atravesando las universidades públicas argentinas. Durante la entrevista aseguró que la movilización del próximo martes busca visibilizar el ajuste presupuestario sobre el sistema universitario y científico. Está en juego el futuro de la universidad pública. No es una afirmación alarmista, ¿eh? La nueva marcha federal universitaria se va a realizar a las 17 en Plaza de Mayo el próximo martes, aunque habrá manifestaciones en distintas ciudades del país donde funcionan universidades públicas, ¿eh? Así que está en juego el futuro de la universidad pública, claro, sí, y no solamente de la universidad pública. La conversación entre arroba Pato14 Bullrich y Javier Milei por Manuel Adorni antes de la rebelión bullrichista. Patricia Bullrich habló el lunes con Javier Milei en una charla que no terminó bien. ¿Qué le dijo la senadora a la senadora y cómo queda su relación con Karina Milei? Aunque hoy hay reunión de gabinete y va a estar Patricia Bullrich, va a estar Adorni, va a estar también todo el grupo juntito. Y más allá que yo lo encontré ayer tranquilo, lo vi hablar tranquilo como siempre a Manuel Adorni y dijo que Patricia era una genia. Pero algo se rompió, algo hizo crack, Patricia Bullrich se animó a desafiar a los hermanos Milei y se despegó completamente de la decisión de bancarlo a Manuel Adorni. La jefa del bloque de la Libertad Avanza en el Senado se comunicó con el presidente el lunes en una conversación breve donde le dejó en clara su postura. Bullrich le pidió a Milei que eche a Adorni. ¿Qué le dijo? ¿Y cómo le respondió el presidente? Hay que terminar con esto cuanto antes, porque paraliza toda la gestión del gobierno y la única forma es corriendo a Manuel Adorni, le advirtió Bullrich en una conversación telefónica. Ese día la ex ministra de Seguridad terminó su recorrido por Chile y en paralelo ese mismo día Karina Milei
pasó horas en el despacho Martín Menem de la Cámara de Diputados reunida con legisladores libertarios, donde criticó a la senadora por no defender la reforma política que impulsa el gobierno. Algo ya se había roto. Yo le creo, no le voy a soltar la mano, le contestó el presidente en esa conversación de menos de un minuto. Duró la conversación el lunes pasado entre Patricia Bullrich y el presidente de la Nación. El problema no es si le crees o no, es que tenés el gobierno parado en todos los frentes y siguen apareciendo cada vez más cosas, le replicó Patricia Bullrich. Mira, y se mantuvo firme en su posición de no remover al funcionario. Y si Javier te cree, no te va a abandonar aunque muera en el intento. Pero lo que contestó luego el presidente de la Nación fue el clásico que ya transita por todas las plataformas y los canales, de decir ni en pedo se va. O sea, ni en pedo se va, hay que ver si en pedo lo van. Vaca Muerta impulsa una producción récord y la Argentina se acerca al mayor nivel petrolero de su historia. Un informe de la Bolsa de Comercio de Rosario proyecta que la producción de petróleo crecerá 16% en este año 2026. Y el avance del shale en Vaca Muerta ya explica casi el 70% del crudo que produce el país. YPF presentó su balance del primer trimestre con ingresos récord y superó los 200.000 barriles diarios de shale. La producción de petróleo en la Argentina entonces se encamina a romper el récord histórico en 2026, impulsada por el boom de Vaca Muerta y el fuerte crecimiento de la extracción no convencional. Según un informe de la Bolsa de Comercio de Rosario, el país podría alcanzar este año una producción de 54,5 millones de metros cúbicos de crudo, un volumen que superaría incluso al máximo histórico registrado en 1998. No me digas que después de esto van a aumentar la nafta también ahora. Molinos y Arco contra YPF. Por un lado le va bien, por el otro lado Molinos y Arco tiran la bronca. ¿Por qué tiran la bronca Molinos y Arco? Bueno, ahora nos vamos a enterar, porque tenemos que decir que los balances de las empresas líderes dan cuenta de una división productiva en la que Argentina, costos, deudas y consumo bajo estrés, ¿no? La economía argentina atraviesa la heterogeneidad profunda que está generando una brecha abismal entre los distintos sectores. Los balances de las principales compañías que cotizan en bolsa revelan dos realidades opuestas. Mientras que el sector energético vuela, el consumo masivo y la industria ligada al mercado interno luchan por no hundirse en el endeudamiento, como se ve día a día. Queda claro al analizar los propios números de algunas de las compañías más conocidas. El abismo de las ventas entre consumo y energía, que parte de la economía en dos. La disparidad en facturación es el primer síntoma de este escenario de dos velocidades. Según los datos que son públicos, el sector del petróleo y la energía logró más de duplicar sus ventas entre el promedio del bienio 2021-23 y el año 2025. Leídos entonces los desarrollos de los títulos del día de hoy, nos vamos a escuchar ahora sí el segundo tema musical.

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0: Bien, bien, bien, disculpa, vamos a pedir disculpas. Primero, le habrá llamado a ustedes la atención, un corte repentino, pero está eso debido a que tuvimos que recibir a los técnicos, ¿no? Que están haciendo unos trabajos muy, pero muy interesantes para tener mejor llegada y de mejor recepción ustedes desde su casa, desde sus hogares, desde sus trabajos. Por eso es que tuvimos que parar un segundito la transmisión. Ahora vamos a seguir con su mate que nos resta. Antes que nada, quiero decirles, antes de despedirme, ¿no? Primero, agradecerles toda la semana que hemos compartido nuevamente. 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Me mandaste los saludos. Bueno, vamos a agradecer, debo agradecer los saludos para no quedar tan mal, como a veces se me pasa. El hecho de la gente que nos está escuchando y por transmisión de Facebook, anotándose todos también, pero quiero agradecerles en este caso a Karina Chaveto, que dice buen día, muchísimas bendiciones, a Gustavo Alejandro Diz, buen día Carlitos, acá firme informándome, gracias Gustavo Alejandro Diz, tanto Karina como Gustavo, que pasen un lindo fin de semana, ¿eh? Cristinita Rodríguez, buen día, General Rodríguez, buen día, Carlitos, buen día, Cristina Rodríguez, también a ti, que tengas no solamente buen día, sino buena vibra para y buen fin de semana. Y Gustavo Alejandro Rodríguez, que nos vuelve a mandar unos corazones, también un emoji con corazones, así que le agradecemos también. Y a todos los que están del otro lado escuchando, viéndonos por transmisión de Facebook, escuchándonos por 89.5, les deseamos lo mejor, ¿eh? El pronóstico para hoy, usted ya sabe cómo está el pronóstico para hoy, va a estar desapacible el día, bastante fresco, vamos a tener días frescos, ¿no? La farmacia Nogueira, la farmacia que está de turno, 24 horas hasta mañana. Nogueira, que está en Bernardo Irigoyen, 716, frente a la estación de trenes. Gasparetto, de mi amiga Lorenita Gasparetto, hoy la voy a ver a Lorenita Gasparetto esta tarde, en Bernardo Irigoyen, 302, está de turno hasta esta noche a la hora 23. Y la farmacia Yanin, Rivadavia 1763, también está de turno hoy hasta la hora 23. En cuanto al tiempo, hoy vamos a tener una máxima de apenas 13 grados. Por ahora no se ha movido de los 8 grados centígrados, ¿no? La presión está baja y, bueno, va a estar así, entre un día bien otoño-invernal, como lo dije, con máxima de 13. Para mañana, más frío que hoy, 4 apenas para mañana de mínima y apenas 12 de máxima, con también precipitaciones, van a ser en cantidad, sino como hoy, por ejemplo, un día como hoy, esa lloviznita molesta y algunas gotas que caen y molestan también. Pero el domingo, si bien va a estar fresco, con 4 de mínima y 16 de máxima, vamos a tener el domingo soleado, como el lunes que viene, el martes que viene, el miércoles que viene, que el miércoles que viene puede haber alguna nubosidad, pero después continuará para la semana que viene, una semana bien otoñal, con mínimas que van a rondar desde los 8 grados hasta los 11 grados como mínima y máxima de apenas 21 grados para el viernes que viene. Les deseo a todos que tengan ustedes un buen fin de semana, que la pasen bien, cuídense del frío, de la lluvia, de la gripe, háganse vacunar si aquellos no se vacunaron, ¿no? Y que la pasen bueno. Gracias Claudia Núñez por tu atención, gracias Claudia e Irmita Ferreira por tu atención de siempre también, acá todos probando, contentísimos, ¿eh? Es por eso que hicimos el corte, no sé, teníamos que probar porque no dábamos más. Bueno, la despedí, la frase del día: lo que más le indigna a un manipulador es encontrarse a una persona cuya inteligencia supere su astucia. Bueno, volvemos el lunes, gracias por compartir otra semana más con ustedes. Ahora sigan participando por los regalos de Regalería Boadú en su primer año en Carlos Pellegrini 737. Anotate en su mate que no resta, que es lo que prosigue ahora en la 89.5. Hasta el lunes, muchísimas gracias. Pásenla bueno.
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Muy, pero muy buenos días, General Rodríguez. Y estamos acá en la 89.5 Radio Municipal, acompañándote hasta el mediodía con toda la información, con todo lo que necesitas saber antes de salir de tu casa. Lo tenés acá, ya sabes, en donde, en tu programa que elegís todas las mañanas, en 89.5, en Sumate, que no resta, y si no queda lindo. Muy buenos días, le decimos a la mejor operadora que puede tener una radio en General Rodríguez, la señorita Claudia Núñez.

0: Muy buen día, Clau.
1: ¿Qué es esto?
0: Apetit de... ¿qué? Ahí se me fue. De Bruno Mars con... con Rose.
1: Tengo que actualizar mi lista de música, me parece.
0: Sí. Sí. No es tan nuevo encima.
1: No, pero no, por eso digo.
0: Está al borde de pasar a ser un tema viejo.
1: Clásico ya.
0: No clásico, pero viejo. Ajá. Porque es del año pasado, si no me equivoco.
1: Ah, pero para mí es una cosa que...
0: Para usted es un último lanzamiento, pero...
1: Sí, creo que lo último que escuché fue Adele.
0: Muy buenos días, Clau, y también le damos la bienvenida a los buenos días. Ya se va preparando ahí.
1: Eso.
0: Ya se va poniendo los esquís. Sí. Los gorros de lana, los y, la, y los guantes también, el señor Carlos Rubén Bessani. El temor de los comercios,
1: pánico.
0: De señor Rodríguez. Empiezan a bajar las cortinas, pero sí. No es por la inflación, es por Carlos Bessani, que sale a la calle. Buen día, Charlie, querido. Y también le damos la bienvenida a los buenos días al doctor, el señor Máximo Pusco. Vas.
1: Epa.
0: Es muy buena la cortina de Max.
1: Mirá.
0: No, pero aparte, escucho, la intro es medio larguita.
1: Sí,
0: pero está. Después escuchá lo que viene después.
1: ¿Quién es esto?
0: Te voy a dejar que escuches porque lo vas a adivinar.
1: Bueno, es como el misterio.
0: Porque no es clásico. No es clásico el ritmo, la canción sí.
1: Pero a mí me suena este fondo.
0: Porque sí. Es la cortina de Max.
1: Sí.

0: Escucha, escucha, porque ya arranca. Ahora.
1: No sonaba, sí, sí. Claro, ayer la habían pasado ya. Sí.
0: Hace una semana más o menos la cambió.
1: No, ayer, entonces, sí, yo la había escuchado, sí.
0: Pasa sí, sí, sí.
1: Todo día al comienzo no estuve, sí. Elton John. No, Elton Jones, Elton Jones.
0: Exactamente.
1: El galés, como diría Jorge Linger.
0: Muy bien. Hace más o menos una semana la cambió, ¿no? La cortina.
1: Sí, sí,
0: hace
1: cierto,
0: una
1: sí,
0: semana.
1: Cierto,
0: sí. Sex Bomb. Y nos venimos para el lado del estudio y bueno, le mandamos desde acá un beso a la distancia a Karen Luz, que debe estar roncando. Y le damos la bienvenida a los buenos días.
1: O no.
0: Sí. Ah, está roncando. Ayer cumplió un año de programa, se debe haber ido de joda a algún lado a comer sushi, pulpo a la gallega.
1: Perdón, ¿y usted cómo sabe? ¿Qué sabe que la gente? Gallega. ¿Qué sabe si la forma de festejar no es otra?
0: También, ¿por qué no? ¿Qué sé yo? Cada uno festeja como quiere.
1: Puede ser más activa la forma. Usted
0: puede ir a bailar, dice.
1: Podría ser, por ejemplo. Sí,
0: no había pensado. Lo estoy llevando para los mejores lugares posibles.
1: No había pensado en eso, pero puede ser también. Puede ser.
0: Lo estoy llevando para los mejores escenarios posibles. Sí,
1: sí. Son todos buenos escenarios. Yo no planteo.
0: No
1: planteé ninguna sala de tortura yo tampoco. Yo estoy planteando un buen escenario.
0: Bueno.
1: Bueno, escenario.
0: Con sobregusto no hay nada que.
1: No, pero también, pero yo no planteo tiro blanco con seres claro. humanos, digo, no estoy planteando eso. Estoy planteando, bueno, cosas divertidas de la
0: tiro
1: gente.
0: Tiro al blanco con seres humanos.
1: Claro, qué sé yo.
0: Bueno, y ya lo escucharon, el director de emisora que nos va a estar acompañando un rato acá
1: sí,
0: en el estudio.
1: No sabes.
0: Ya, pues, puede ser que en 10 minutos salga aquí y se vaya.
1: Disparado,
0: le damos la bienvenida a los buenos días al señor Alejandro, creo que. Me gusta que haya vuelto a esta cortina.
1: Sí, sí. That's life.

0: Buen día,
1: señor. Buenos días, buenos días.
0: Me encanta esta
1: cartoon. Usted sabe que me hace acordar siempre al final de la película Guasón, esta película.
0: Sí.
1: Esa escena
0: es automática.
1: Es hermosa la escena. Es terrible porque el tipo termina de matar a una persona, pero después se va bailando en su locura. Y capaz que uno está medio loco también.
2: Como que no le importa un carajo.
1: No le importa nada, está preso, lo que sea.
2: Ya está preso, ya está.
1: Adentro, no va a salir nunca. Bueno.
2: Igual está la verdad que está buenísima esa película. Porque ves el otro lado del Joker. Siempre lo vemos al Joker también, el malo.
1: Es que es el malo.
2: Es el malo. Pero ¿por qué es el malo? Y después ahí en esa película es como que empezás a ver el por qué.
1: A mí a veces igual no me gusta tanto. Porque me parece como. Es legitimar o justificar a gente muy terrible.
0: Ah, sí, obvio.
1: Porque no estábamos hablando de un tipo común que robó para comer, qué sé yo.
0: Tipo colorado de Narváez, un tipo común.
1: Que sea un Macri, por ejemplo, que le roba para comer, por ejemplo. Ah, no, Macri.
0: Para
1: no,
0: comer mejor.
1: Para comer mejor, para comer en Aruba.
0: Claro, como Adorni.
1: Claro, Adorni. Bueno. No, estamos hablando de...
0: Gente buena.
1: Estamos hablando del tipo que es peligroso. Que
0: gente de bien.
1: Que mata gente, que se divierte matando gente. Digamos, un Aníbal Lecter, pero más fino, si vos querés.
2: Me encanta la escena cuando mata al compañero de trabajo y lo mira al otro compañero, al enano, y le dice: vos siempre me caíste bien. Y el otro todo manchado de sangre. Y está como diciendo: ¿qué hago? No, ¿te abrazo? Eso, ¿me voy? ¿Qué?
1: Es una muy buena. A mí me gusta mucho la película.
0: Es muy buena
1: película. Pero digo. Inclusive hubo gente que intentó como justificar, como que, a ver...
0: ¿Vieron que no era tan malo? Yo claro, escuché esa opinión.
1: ¿Vieron que no era tan malo? Es más, me acuerdo que la pregunta que hacía Escobar acá y cantarle...
0: Guasón
1: sobre si vos tenés
0: o
1: que elegir entre Batman y el Guasón. Y hubo unos cuantos que eligieron a favor de Guasón. Yo decía, no, más allá, Batman tiene muchos defectos, pero viste, no es un loco suelto que anda matando gente porque sí, porque le gusta.
0: Y es más, ellos igual...
1: El otro es medio parapolicial, Batman, ¿no? Está bien, uno
0: Néstor,
1: sabe.
0: Néstor y Osvaldo...
1: Son dos delincuentes.
0: Son dos ladrones. Pero te llevaban aparte a esa respuesta.
1: Claro.
0: Yo dije, yo soy fanático de Batman, el superhéroe que más me gusta. Pero el villano que más me gusta en todas las tiras de DC, de Marvel, es el Guasón. Siempre me gustó. O sea, me gustó no para imitarlo, no es que mañana salgo,
1: me
0: pinto la cara y arranco a los tiros.
1: A mí me gustaba el acertijo.
0: El acertijo tenía lo suyo.
1: El pingüino le gustaba, claro.
0: El pingüino era muy interesante.
1: A mí me gustaba.
0: Pasa que.
1: Eso del tipo del malo, que deja pistas. Está bueno.
0: Y que vos tenés que ir. ¿Qué es lo que quiere decir acá? Está bueno. Enigma.
1: Sí. Acá antes le decíamos el acertijo.
0: Claro, que yo lo vi encarnado en
1: Jim Carrey.
0: Jim Carrey.
1: Claro.
0: Que era muy, muy gracioso.
1: Sí, también. Sí.
0: Era muy gracioso. Bueno, y por último, conductor de este programa, a quien estás escuchando hablando huevada como
1: todo
0: un campeón.
1: Día, sí.
0: Muy buenos días, te digo yo, Julián Meneses Soble. ¿Usted toma mate?
1: Tomábamos mate, sí.
0: Estoy acostumbrado a mi otra compañera que... No toma, no sé.
1: Depende del día, tonto. Tiene sus días.
0: Si es viernes, toma. No sé si mate, ve.
1: Escuche, mire que hay gente que un día se ofende cuando uno le dice... como digamos, hay gente que no le importa que diga alcohólico porque...
0: Como Mansur.
1: Mansur no es alcohólico, es una fama injusta que le hacemos. La verdad no es alcohólico.
0: Él acompaña esa fama.
1: Pero a él le gusta que tiene esa fama. Ya le trasciende esa fama.
0: A él hay que hacerle la remera que dice: no importa que hablen bien o mal de vos, lo importante es que hablen.
1: Borracho.
0: Claro, el chabón no le importa que le digamos borracho, que amanece en Los Ángeles.
1: Hay gente que le muere. Yo he escuchado hace un tiempo, por ejemplo, un comentario y una persona dijo con justicia: escúchame, a mí cada tanto me gusta tomarme una botella de vino. Y eso no me hace borracho o borracha.
0: No, para nada.
1: Y bueno.
0: Distinto a lo de Mansur.
1: Y tenía razón.
0: Distinto.
1: Otra vez con Mansur. Todo termina en el 14.
0: Distinto a lo de Tula. ¿Me entendés? O sea, no, yo acompaño a esa persona que le dijo eso. Es más, la banco. Yo también cada tanto tomo un vinito.
1: Por eso.
0: Está bueno darse el gustito.
1: A mí me gustaría que me guste el vino.
0: Sí, te iba a decir. No me gusta. Es algo que no vas a poder descubrir nunca.
1: Vamos a empezar a tomar igual. Este año nos vamos a la miércoles. Este
0: me
1: año.
0: Voy a empedar.
1: No sé si tanto, porque es peligroso cuando uno pierde los estribos y hace cosas capaz que no tiene que hacer, entonces no. No sé si tanto, pero un trago le vamos a dar este año.
0: Vos sabés que hablé varias veces con Sabri sí. Benítez, nuestra sí. sommelier, que sí. le está yendo muy bien, la verdad que me encanta que sí. le vaya. Hizo, el otro día estuve charlando con él.
1: Hizo un esfuerzo para que me guste el vino y no lo logró.
0: Y hablábamos de eso, me dice, hasta me da lástima, me dice, pobre Ale, que no le gusta.
1: Tiene razón, me lo pierdo.
0: Porque, está bien, a ella le gusta. A mí me gusta también sí. Saborear, como te explica Sabri, que está buenísimo.
1: Sí.
0: Porque no es tomar el vino. Ella te explica, viste, no, porque tenés que fijarte lo que le descubrís acá.
1: Ay, qué lindo, como los cosacos que toman el vodka.
0: Claro, ¿viste? No. Claro, le y mandá después, el chupe ahí.
1: Y después bailan, viste, y después bailan, hacen esos saltos.
0: Y sí.
1: Qué lindo eso.
0: Para mí, ellos bailan, para mí los cosacos bailan por el efecto del vodka. Viste que cuando vos tomás una bebida
1: tiene fuerte... Tiene un estado físico, hermano, tiene un estado
0: sí,
1: físico.
0: Sí, está bien, ¿no? obvio, como nosotros en el pádel.
1: Escúchame, corren de nudo con 40 grados bajo cero.
0: Son unos enfermos.
1: Tiene estado físico,
0: son unos enfermos, vale.
1: Sí, sí.
0: Pero, ¿viste, vos probaste alguna vez bebida blanca? Yo sé que alguna vez probaste un montón de bebidas.
1: Ese día probé también, sí.
0: ¿Probaste bebidas blancas? Bebida blanca. ¿Viste el efecto que te hace? A mí no me gustan las bebidas blancas.
1: A ver,
0: blancas,
1: ¿por qué
0: ¿no? Yo tomo whisky y basta. Viste que vos tomás, ponele, vodka... Sí. Tomás un traguito y medio como que haces el... Como el...
1: Yo te puedo decir por dónde pasó el vaso vodka. En mi cuerpo. El ardor que me dejó...
0: Ah, te marcó el camino, sí.
1: Fue una línea que me marcó el camino.
0: Claro, iba sintiendo cómo se prendía fuego todo.
1: Por ahí pasaba el vodka.
0: Sí. Claro, sí. Bueno, yo me acuerdo que mi abuela y mi vieja, capaz que tu mamá, tenían la costumbre, no sé si tu mamá, pero digo, capaz tenía la costumbre, mi abuela y mi vieja tenían la costumbre, ahora en invierno...
1: Madre una santa, señor, no comento cosas
0: No tengo eso. Dudas de eso, su madre era un amor de gente, un amor de persona, y mirá lo que estaba pagando encima. Sí, sí. ¿Quién habrá sido en su otra vida su madre?
1: No sé. ¿Quién
0: que
1: habrá sido?
0: No, yo iba
1: en
0: esto.
1: Campo concentración.
0: Era el que marcaba, viste, el que decía, no, sí. Llévate a todo estos pibes.
1: Que tenía esclavo
0: claro.
1: el látigo. Lo que,
0: sí. Mi vieja y mi abuela tenían la costumbre ahora, en esta época del año que empiezan los fríos y todo,
1: sí.
0: Tomaban esto, porque era esto la
1: licor.
0: Medida. No, anís.
1: Anís. No, anís no. En mi casa no, anís no.
0: Qué cosa fea. Un día lo olí. Una patada en los dientes más rica.
1: Bueno, pará, escuchame una cosa.
0: Más a ella le gustaba. ¿Eh?
1: Más feo que esa cosa que se toma para, ¿cómo es? Para el resfrío, como es que viene que el 1 de octubre que viene.
0: Ah, la pachamama, la caña.
1: Es feo eso.
0: No, la caña es fea.
1: Es feo. Tenés que
0: pero para mí el anís es más feo.
1: Más feo todavía.
0: Sí.
1: Más
0: la caña puede. Con ruda la pude tomar, por lo menos. Sí. El anís yo no lo pude tomar.
1: Vamos a probar también.
0: Uy, qué complicado viene este año.
1: ¿Eh? Ah, este año viene, venimos fuerte este año. Sí, señor.
0: El padre me
1: ha liberado.
0: Fue el primer paso.
1: Claro. Hay gente que va a iglesias, hay gente que va a otras cosas. A mí el padre me ha liberado.
0: Acá me están mandando un mensaje.
1: A ver. Hay otra gente.
0: No le voy a decir quién.
1: Hay otra gente que capaz que tenga algo de culpa también.
0: No le voy a decir quién.
1: A ver, dígame.
0: ¿Puedo pedir una cumbia por ser viernes y que Ale tire los prohibidos o es mucho?
1: ¿Cómo
0: dice.
1: ¿Cómo los prohibidos?
0: Ja, ja, ja.
1: ¿Cómo los prohibidos?
0: Los pasos prohibidos se le dice cuando
1: no,
0: vas a bailar.
1: Sí, no, porque no sé hacer los pasos. No tengo pasos.
0: Hay un video que comprueba que usted sabe. No es, digo que es. No es Travolta en Fiebre de Sábado por la Noche.
1: Qué lindo pero, ser Travolta, ¿eh?
0: Qué lindo.
1: Fiebre de Sábado por la Noche.
0: Ser Travolta hoy en día también. Tenés aviones en el patio de tu casa.
1: Esas cosas me dan envidia a veces. El vino y esas cosas me dan un poco de envidia.
0: Bueno, esta persona sabe de vino también.
1: No soy envidioso. No, si me imagino. No le tire así. Si es quien yo creo, no
0: es. Sí, es quien usted cree.
1: No, eso no. Le gusta también, pero.
0: Yo la quiero un montón igual.
1: Pero no tiene que. No.
0: Le gusta, está bien. Lo que hablábamos hoy.
1: No, escúcheme, si por ejemplo.
0: Llega un viernes a la noche y.
1: A ver.
0: ¿Tú qué?
1: Vamos a hacer una cosa.
0: Tomás un vinito.
1: Vamos a calificar a la gente.
0: A ver.
1: Está mal lo que voy a hacer.
0: Sí, sí.
1: Si le gusta tomar.
0: Ya arrancamos mucho.
1: En la unidad sería el Mansur, por ejemplo. Del 1 a 10.
0: ¿Cuántos Mansures?
1: De 1 a 10 Mansur. Ahí está, por ejemplo. Bueno.
0: ¿Cuántos Mansures? ¿Cómo te calificarías en Mansures en cuanto a tu consumo de
1: alcohol? 1 a 10, 1 sería...
0: Imagínate que los alcoholímetros vinieran con eso. Claro. Te dio 8 Mansures, hermano, bájate de acá.
1: 1 es nada, o 0 es nada.
0: Claro.
1: Y 10 ya es
0: como que Mansur. Te toma poner una cervecita una beca tanto.
1: No, el 1 sería nada, astemio.
0: El 1 es astemio.
1: El 0 o el 1 es astemio.
0: Ok.
1: Ya el 6, 7 complicaría, empezaría a complicarse.
0: Ya el 6 o 7 vas preso. Ya vas preso. Yo

0: En privado no se juzga.
1: ¿Y pero usted toma alcohol en público, hombre?
0: Hay gente que sí. Yo conozco gente que no tiene límite.
1: Yo no ando por la vida.
0: ¿No?
1: No, ¿y? Yo en el en lo privado video de mi casa.
0: Hay un video, sin embargo.
1: Puede haber, bueno, seguramente. Bueno, se me puede haber escapado.
0: Salgamos de esto.
1: Se me puede haber escapado.
0: Bueno, entonces, para usted los cinco mansures para ella es poco.
1: No, no digo que es poco, no, tampoco me tiré al muere así.
0: No, yo digo
1: pero
0: que
1: es dudoso.
0: Yo digo que se complica de 7 para arriba.
1: De 7 para arriba es complicado. Sí. No llega al 7.
0: No.
1: Al menos yo no la he visto.
0: O si no podemos ser revés para que quede más lindo. Digamos de tiene que ser
1: 10 mansur tiene que ser un enfermo del alcohol. 10.
0: 10.
1: Pobre
0: Luis, lo estamos así, sacrificando. Mira. Bueno.
1: Y hay gente que debe estar diciendo, ya
0: era hora.
1: Ya era hora.
0: Escúcheme, mi compañerito Pablo, no sea así con él.
1: Ayer tuviste otro compañerito.
0: Bueno, pero sí.
1: Ayer fuimos a jugar al pádel. Estamos vivos, estamos bien los 33, dijeron los mineros.
0: Sí.
1: Pero
0: hagámoslo corto esta parte.
1: Sí, no. Salió bien. Tuvimos la visita y quiero agradecer, primero, la buena atención que tenemos siempre de Belgrano Pádel, eso sí. Siempre. Que después vamos a tener un agradecimiento cercano a Belgrano Pádel, que tuvimos acá un regalito, un presente que nos han traído.
0: Sí.
1: Y después tuvimos la visita de Cartu Torres.
0: Sí.
1: Ya parecemos como un municipio, ¿viste? Tuvimos la visita, recibimos.
0: Sí. Villano invitado, Cartu Torres.
1: Claro. Claro, entró a jugar, jugó con Ale. Yo le digo, nada, jugá ya.
0: Yo le dije que fuera para el otro lado.
1: Vos dijiste la opción. Vos dijiste, Puskova, vení conmigo. Yo le digo, no, que juegue con vos. Claro. Digo, está bien. Hermano, la paliza que nos dio ahí, transpiramos con Máximo.
0: Perdón, le dimos. Yo también estaba en la cancha.
1: Sí, usted también jugó un par de pelotas también.
0: Le dimos, no jugó él solo, ¿eh?
1: No.
0: No que me fui a tomar mate yo.
1: No como Mansur que se fue a sentar así. Y de afuera decía, bien, Cartu, bien.
0: Buen reemplazo, Cartu. Buen reemplazo, claro.
1: La pelota que celebraba Luis.
0: Bueno, está bien.
1: Y las mataba Alejandro.
0: Pero.
1: Alejandro corría de acá para allá. Y Luis decía, bien, Ale, bien, vamos, Ale.
0: Pero, para un cachito. Vamos a ser justo con esto. Primero se lo ganaron ustedes. Por eso vamos a salir rápido de esta polla. Primero se lo ganaron ustedes 6-3.
1: Sí.
0: No ganaron bien. El segundo, bueno, Cartu ganó 6-1.
1: Cartu ganó 6-1.
0: Yo acompañé. El tercero jugamos con Mansur.
1: Sí. No lo pudimos terminar.
0: Está loco, vos le ganamos 6-1, señor.
1: Ah, tenés razón.
0: Le ganamos 6-1. Con Mansur los paliciamos.
1: Porque nos cansó Cartu. ¿Sabés cómo terminamos con aquel Cartu?
0: No sé. Pobre Luis al final. Tanto que lo critican.
1: Y ayer aprendimos una regla nueva. Que no la sabíamos.
0: Con razón, no podemos hacer más trampas, bro.
1: Claro. Porque nosotros no jugamos ninguno de nosotros al pádel. Entonces sacás y en la cancha de Camacho, en Belgrano Pádel, vos tenés, sacás el encuadrado que tenés que sacar y podés pegar en el alambre. Entonces nosotros, ¿qué hacíamos? Y tirábamos todo el alambre. Claro, para que el otro se rompa la mano contra el alambre. Entonces, claro, Alejandro, Luis, Max y yo, todos hacíamos lo mismo. Ayer vino Cartu y nos iluminó con su conocimiento padelístico.
0: Claro, sí.
1: Y nos dijo, muchachos, miren que cuando pegan el alambre se vuelve a sacar.
0: Ah, no se puede eso. Pero...
1: Ah, ¿no se puede? No, chicos, no, es una falta. ¡Ah!
0: Como después de 3 piques no se puede robar la pelota.
1: ¿Al cuarto pique cuenta?
0: Escuche, bueno, vamos a un
1: bueno, mensaje. Listo. Esperen, rápido. Espera.
2: Ah. Mate que no resta. Hola, Alejo, hola, Juli. Buen día, mes. Bueno, opción 3. Participamos Sofi, Ángel, Diego y yo. Besito.
1: Gracias, Lore. Rápidamente, tenemos la pregunta del día de hoy, como todos los viernes. ¿Cuántos fideos monito tenemos en este frasco plástico que le hemos robado a la mamá de Claudia? Mirá, ahí lo escuchás. Hay 15 moños, hay poquitos hoy, hay muy poquitos.
0: Sí.
1: Hay 15 moños,
0: sí.
1: 25 moños o 35 moños. Hay pocos hoy.
0: A ver el ruido. Ya está.
1: ¡Ah! Ese oído. 15, 25 o 35 moños. ¿Cuántos moños hay? Ahí muestro un poquitito la cámara. ¿Cuántos moños hay en este frasco plástico?
0: Yo conozco una persona que usted va a parecer exagerado, ¿no?
1: Sí.
0: Que por el ruido, por el sonido, es capaz que más o menos le saca.
1: Sí, puede ser.
0: Conozco una persona. Bueno, muy bien.
1: Después, acá en Facebook, a ver, voy a ir actualizando mientras tanto que tengo otros mensajes.

0: Mensajes.
1: Sí.
0: Le mandamos saluditos a Romina Señani, que nos está escuchando. Un beso grande. Uh-huh. Marcos Mazonat nos dice: muy buen día, sumate. Hermoso viernes para todos. Ayer en la primera lotería de la mañana salió el 7556 para Karen, que le dije que lo juegue, la caída.
1: Mira.
0: Saludos a todos. Por la pregunta, me juego por 15, muy nos bien. Dice Marcos.
1: Muy bien.
0: Después, acá nos manda un audio el Peque, que dice lo siguiente.
2: Buena, linda mañana, ¿verdad? Va a escuchar un temita de Chupete, no quiero trabajar. Lo digo para nadie. Bueno, no. Nada, me voy a deslomar tomando unas cataratas de mate, así que nada, gente, lo dejo tranquilo.
0: Me voy a deslomar, faltó.
2: Bueno, gente, el último audio que les mando. Nada, hola. La pregunta.
0: Perdón. De Chupete, no quiero trabajar. Así dijo el Peque.
2: Pregunta. Yo esos fideos no puedo comer por la diabetes mía, ¿no? Pero para la próxima pongan arroz integral, que yo sí puedo comer. Entonces ahí me tiro un pleno. Ahora me juego, no sé, por la opción 1, che. Andale. O capaz que la opción 2 o la opción 3. Bueno, gente, me voy a deslomar.
0: Ahí está. Me voy a deslomar, faltaba. Bueno. Bien, y en la transmisión de Facebook tengo.
1: Sí.
0: Vamos, arrancamos. Jessy Vanega, que dice buen día por el concurso con el 372.
1: ¿Jessy,
0: ¿no?,
1: con Y al final o con...?
0: Jessy con Y con doble S.
1: Ajá, muy bien.
0: Jessy Vanega.
1: ¿Qué más?
0: Después, Marcelo Aredes, que nos dice: buenos días, amigos de la radio. Feliz jornada de viernes. Soy intérprete Olivia Newton-John.
1: Ah,
0: canción Magic. Muy buen tema. Gracias, trillones de bendiciones.
1: Sí.
0: Gustavito Ruiz nos manda: buenos días, muchachos. Sumándome, hola, Gus. Después nos mandan: el Facebook es así. Adri,
1: sí.
0: Fel.
1: ¿Adri cuánto?
0: Adri, con I latina.
1: Sí.
0: Fel.
1: Fel.
0: F-E-L.
1: Ah, muy bien, ahí está.
0: Lore Lerete, que dice por acá: hola, buen día, Ale, sí. Juli. Después nos escribe Mirta Camba, Camba con B larga.
1: Sí.
0: Y con C.
1: Como el programa informático, ¿no?
0: No, porque Camba, el programa informático, es con N y B corta.
1: Ah, es parecido, bueno. Sí, igual, decía un conocido mío.
0: Bendiciones, Mirta con el 578. Hoy está para las tortas fritas, dice. A la tardecita puede ser, porque encima está fresco, está lindo.
1: Ah,
0: está lindo hoy para unos matecitos y torta frita.
1: Uh-huh.
0: 25 moños, dice que hay Mirta.
1: Muy bien.
0: Después nos saluda Marina Ábalos desde el Facebook GR Arte, Cultura y Comunicación, que nos dice: buenos días, 15 moños.
1: Muy bien.
0: Y chequeo acá el teléfono de la radio y ya le damos la bienvenida a nuestro columnista.
1: Sí. Vamos.
0: A ver.
1: ¿Tiene alguno más?
0: No, ahí estamos. Vamos. Ahora sí, le damos la bienvenida a los buenos días a nuestro columnista y amigo, el señor Lucio Luchín Maggi.
3: Juntabas margaritas de almante.
1: Ay, qué dulce.
3: Ya sé que te traté bastante.
0: Qué mal. Me gusta cuando los portugueses del portugués cantan en español.
1: ¿Viste que portugués o brasileño?
0: Caetano Veloso.
1: Ah, brasileño. Claro, sí.
0: El Peque dice: en 40 le llevo tortafitas, le llevo.
1: Mentira.
0: Sos un chamullero,
1: mentira,
0: hermano.
1: Mentira.
0: Le quiero mandar saluditos y gracias a Irma Ferreira, que nos mandó acá,
1: sí,
0: un montón de cositas ricas, dulces para comer.
1: Exactamente.
0: Por eso decía que era muy cercano a Belgrano Padel.
1: Sí.
0: Le mando un beso enorme. Gracias, Irma. Tenemos por una semana. Buen día, Luchín.
4: Buen día, ¿cómo están?
1: ¿Cómo anda?
0: ¿Todo bien?
4: Muy bien, muy bien.
0: Perdón, tenía agradecimientos que hacer.
4: Pero siempre hay que agradecer a los benefactores.
0: Sí, exactamente. Cuando nos traen Murphy,
1: son casi,
4: siempre hay que agradecer.
1: Casi próceres para
0: nosotros. Sí, es más, vamos a poner un cuadrito acá en el hall, sí, de entrada.
1: Irma,
0: un de cada Irma, sí. Marta Helve,
4: que no,
0: Marcos.
4: Marcos
0: Mazonat.
4: Marta Helve con esta señora, con Marcos, claro. Mazonat.
1: Contribuyen con esta humilde radio.
0: Con esta humilde panza.
4: Tanta gente que contribuye a nuestra soberanía alimentaria.
1: Exactamente, ahí está. Es un bueno, ahí está, soberanía alimentaria, y le ponemos en el cuadro todo ello abajo.
4: Pero claro, escuchame.
1: Sí, señor, me gustó eso. ¿Cómo anda, Lucio?
4: Muy bien, muy bien. Estoy un poco congestionado, no sé, estoy como que tomé frío la noche, me levanté así medio dame un ponchito. Estoy así medio. Estoy medio mimoso.
1: Ah, mira, muy bien.
4: Sí.
1: Sí.
4: Sí, me hicieron café con un...
1: Muy bien.
4: Ustedes hablaron mal del anís. Y Graciela me hizo un café con unos chorros de anís que para que me levante la corporalidad.
1: ¿Y?
4: Y bien, unos chorros de anís. Yo mano que tengo acá.
0: ¿Vos sabés que Vane en casa come unos cositos como si fueran unos grisines?
1: Sí.
4: Los palitos de anís.
0: Eso, palitos de anís.
4: Son extraordinarios.
0: ¡Qué cosa fea, por favor!
4: No.
1: A mí me gusta.
0: A mí no me...
4: Decile a Graciela vos la querés tener contenta.
1: Sí.
4: Vos le decís, Graciela, te voy a visitar y voy a tomar mate. Vos no le decís nada. Y traes una bolsa de palito de anís.
1: Sí.
4: Y Graciela te arma la cama, te pone la estufa y te hace un guiso de lenteja.
1: Mira.
4: Así nomás.
1: Mira, eso es ser simple en la vida, ¿eh?
4: Así nomás, la
1: muy
4: cosa.
1: Muy bien eso. A mí me gustan, pero me gustan. Ayer escuché varias opiniones en contra de los palitos de anillo. Acá,
0: ay, a mí no,
1: en esta emisora. Una de la suya, la otra de nuestro secretario. Que
4: a mí me gusta. Es como una masa, es rara la masa de los palitos, sí, de anillo.
1: Es indefinible.
4: Es como una masa que parece de churro.
1: Claro.
4: La ve como la hacen. Es como una masa de churro, pero que al ser al horno...
1: Sí.
4: Se cocina diferente y encima le ponen arriba ese fondant, ese glaseado de
0: horrible.
1: Yo tengo una teoría.
4: Azúcar impalpable con jugo de limón.
1: Tengo una teoría.
4: Y el contraste queda bueno.
1: Sí, bueno. Yo tengo una teoría con los palitos de anís.
4: ¿Qué teoría?
1: Para mí, mi teoría del palito de anís es que los hacen, no, digamos, con todo ese relleno, pero la masa original me parece que la masa que ha quedado otras cosas.
4: No, es masa de churro.
1: Hay de
4: la misma masa.
1: Hay de todo ahí adentro.
4: ¿Sabés qué se hace? ¿Sabés cuáles son las que se hacen con todo lo que sobra?
1: ¿Con cuál?
4: La factura, ¿viste que hay una factura que es una masacote de color marrón oscuro?
1: Sí.
4: Que la cortan en porciones, en prismas rectangulares.
1: Ah, sí.
4: Que arriba tiene una capa de dulce de leche y una
1: sí,
4: grana.
1: Sí, sí.
4: Ese, bueno,
1: ese rejunte.
4: Es así. Esa agarra un poco del sobrante, toda la factura que anda dando vuelta.
1: Sí, sí, sí.
4: Le ponen polvo de chocolate. Le agregan un poco de material graso y líquido para que amalgame todo de nuevo.
1: Sí.
4: Es como un compactado.
1: Sí, sí, sí, sí, sí.
4: O sea, viene a ser como si fuera un ladrillo ecológico en hacer esa factura.
1: Sí, sí, generalmente
4: agarra todo lo que anda dando vuelta.
1: Además, hoy hay una cosa, ¿no? Generalmente es la última que se elige. Vos compras una docena.
4: Pero no es fea.
1: No digo que sea fea, pero habitualmente es la que queda.
4: Había una época,
1: sí,
4: en que las autoridades panaderiles, para darle cierta entidad a esa factura,
1: sí,
4: para que la gente no la despreciara, cuando los costos de las panaderías daban, les ponían maní picado arriba.
1: Ajá, sí, sí.
4: Les
1: sí.
4: ponían maní sin salar, o sea, el maní pelado, picado, y lo ponían arriba como si fuera una especie de praliné sin miel. Y te digo que yo le puedo llegar a entrar a tres o cuatro de esas.
1: Son espesas, como...
4: Claro, cuando las empezás a masticar, cuando se entra a hacer el bolo alimenticio en la boca,
1: sí, tenés que hay que darle mucho más.
4: Es un poco elástico, ¿no?
1: Sí, sí. Te digo
4: parece que estás comiendo un pedazo de alquitrán de verano, blandito.
1: Sí, o un guiso mondongo.
4: No, qué cosa rica el guiso mondongo.
1: No me gusta el
4: mondongo. ¿Cómo te levanta un guiso mondongo?
1: Te digo más, en realidad lo como igual yo, así, pero no es la comida que me gusta el mondongo. Pero
4: ¿no te gusta el guiso de mondongo?
1: No me gusta mucho.
0: El mondongo.
1: No me gusta el mondongo. Ojo, antes no lo... En algún tiempo a lo mejor no me gustaba. Ahora es como que lo... Si, ay, cómo. Bueno, viste, con la edad
0: se volvió más
1: flexible
0: mucho
1: en la vida. Y yo de chico no podía comer cebolla.
4: El mondongo te puede estar bueno o malo, según quien sea el que lo cocina.
1: Sí.
4: Si vos al mondongo lo mandás directamente a la olla, y va a tener como... Yo no quiero decir una palabra desagradable. Pero tiene un olor a flatulencia.
1: Sí.
4: Tiene un olor flatulento cuando se enfría.
1: Pero no era por el olor.
4: Bueno,
1: en mi casa,
4: sí. Pero si vos lo ponés, lo ponés durante, ponele 3 horas antes, sí, antes de cocinarlo, lo ponés un poco en agua con leche.
1: Sí.
4: Primero lo lavás bien con agua fría.
1: Sí.
4: Y después lo ponés un poco en agua con leche como para que se vaya ablandando.
1: Sí.
4: Bueno, esa agua con leche le va a sacar la catinga.
1: Ajá.
4: Entonces después cuando lo pones,
1: así se llama,
5: tiene, aparte de que queda un poquito más blandito, porque se como que se tierniza un poco, la leche tiene unos componentes bioquímicos,
1: sí,
5: que ablandan las estructuras moleculares de la chura esta.
1: Mira, muy bien.
5: Ablanda los tejidos del mondongo, del librillo, de todo ese tipo de cosas que conforman el guiso.
1: Debemos tener que decir a Violeta Sueiro que haga capacitación en mondongo. Por ejemplo, la dirección de educación.
5: Es que el mondongo es una de las cosas más difíciles de trabajar porque ya de por sí lo ves y ya es algo que decir, no, ya te desalienta. Ajá. Aparte hay que sacarle hay que limpiarlo un poco también.
1: No
5: solamente lavarlo.
1: No te quiero decir
5: la cara
1: del que tengo enfrente, de asco.
5: De acuerdo a la edad del animal, hay lugares del mondongo, del librillo, de las distintas partes del estómago del animal,
1: sí,
5: que tienen capas de grasa adentro, y esa grasa es muy desagradable, no es una grasa rica. Y también la guita, ¿no? Graciela me dijo el otro día que fue a la carnicería, preguntó cuánto valía 12.000 mangos el kilo. No. Y la verdad que 12.000 mangos el kilo para comer un cacho de toalla.
1: No se justifica.
5: Entonces, Luca, te compras un par de kilos de carne de cerdo sin hueso.
1: Uh-huh.
5: Con 12 lucas.
1: Bueno, muy bien. Escúchame, cuénteme algo a nivel nacional que haya visto por ahí.
5: Ayer estuve viendo la sentida entrevista que el bueno de Manuel le dio a Fantino.
1: Ah, qué lindo.
5: En Neura.
1: Sí.
5: Fantino la va de filósofo.
1: Sí, sí.
5: Porque él empezó estudiando historia, bueno, y ahora se dedica a estudiar filosofía. Creo que le quedó trunca la carrera.
1: Yo tengo uno de Fantino
5: el programa que conduce se llama La Cosa en Sí. La Cosa en Sí.
1: Está bien. Las palabras y las cosas también.
5: Se quiere hacer el filósofo, el sí, hombre, ¿no? El ser en sí. Bueno, todas esas cosas que tienen que ver con Heidegger, con el existencialismo.
1: ¿Vos sabés que Fantino en un tiempo cuando estaba, no sé si citando en la red, creo que no está más, se ve bastante, ¿no? Así, pero en un tiempo tenía un programa que era, empezó como deportivo y después empezó de todo, ¿viste? Cuando se metió más en política, hacía de todo.
5: Sí.
1: Entonces había arrancado en un momento haciendo con especie de, eran editoriales, pero en realidad no eran editoriales, eran contadas anécdotas, pero era la anécdota, yo escuché una, digo, no puede ser esto, este tipo. Era ¿cómo te puedo decir? La película Troya, porque sí, no era ni la Ilíada ni la Odisea, era la película Troya, sí, ¿no? La adaptación que hicieron de la Ilíada, que en realidad es bastante rara la que hicieron, pero bueno, sí, lo hicieron, hecha como si fuera en el pueblo de él, viste que vive es de un pueblo. Como que iba con un tipo, con un tractor,
5: Santa Fe,
1: claro, con un tractor y lo dejaba a la puerta del pueblo porque no lo dejaban pasar. Entonces después, sí, de adentro del tractor salía gente. Un delirio era la película tuya, pero hecha supuestamente, no sé, en una pelea.
5: En el pueblo de él.
1: Claro, una pelea entre dos pueblos. Uno era el de él.
5: Ajá.
1: Un delirio era, digo. Pero este tipo no se da cuenta que en todo nos damos, a ver. Yo no soy un filósofo, me daba cuenta que estaba contando Troya.
5: Pues es que a Fantino, yo no sé qué le pasó a Fantino. Cuando Fantino empezó a hacer Animales Sueltos,
1: sí,
5: en Animales Sueltos había, que yo, iba Sofía Clerici.
1: Ajá.
5: A Animales, era panelista Sofía Clerici, la novia, la pseudo novia de Martín Izaurralde, era panelista de Fantino.
1: Sí.
5: Estaban ella, el Fantino y el Coco Silly. Uh-huh. Esos eran los panelistas del programa, el conductor y los dos panelistas del programa.
1: Sí.
5: O sea, el programa iba por una vertiente que era después de las 12 de la noche, era como una especie de reviente televisivo que cualquiera decía cualquier cosa,
1: sí,
5: ¿no? Contaban anécdotas bárbaras de la noche porteña, iba Guillote, y Guillote contaba anécdotas de Diego Maradona. Era toda una cosa, era como estar en, no sé. Era como estar en Hipopótamo, la discoteca Hipopótamo, a las 12 de la noche, un día hábil. Después no sé en qué momento le agarró el ataque, que él empezó a devenir en analista político.
1: Sí.
5: No sé qué le pasó. Y ahora...
0: Le llegó una transferencia. Le llegó una transferencia.
5: No sé qué pasó. Y en este momento, y ahora en esta época, la va también de filósofo. Y vos decís, pero ¿qué le pasó a este muchacho? ¿No? Lo peor de todo es que es un mal filósofo. O sea, él se quiere poner a la altura de un Darío Z, se quiere poner a la altura del finado José Pablo Feynman, que hacían filosofía por televisión, o de Tomás Abraham, que si bien no es un filósofo televisivo y te puede gustar o no, por lo menos escribe libros, pero son filósofos. Sí. La filosofía es muy difícil no es fácil agarrar un pensamiento abstracto y traducirlo en un lenguaje televisivo coloquial para un público medio. No es fácil. Por eso la gente que estudia filosofía en la universidad en la carrera de filosofía y letras de la UBA son 5 cada 10.000, porque es difícil, y es difícil bajarlo al llano.
1: Sí,
5: es difícil. ¿Cómo le explica esto, la cosa en sí? ¿Cómo se le explica? ¿Vos agarras el ser y la nada de Sartre y te querés pegar a las 4 páginas? No sabes para qué la barra. Tenés que empezar todo de nuevo, cada 5 minutos tenés que empezar el libro de cero, porque hasta que entendés algo, hasta que entendés un concepto. Yo no creo que Fantino lo entienda. Yo estoy seguro que Fantino no lo entiende.
1: Capaz que lo entiende y no lo sabe transmitir, porque tampoco.
5: No es fácil, Alejandro. Yo creo que no lo entiende, porque a veces, no voy a citarlo ahora, porque la verdad que citar a Fantino puede ser un ejercicio muy triste, pero a veces se quiere meter en meandros y
1: patina.
5: Y te das cuenta que está más flojo de papeles que mamá mía.
1: Bueno, ¿y qué dijo, dijo Manuel?
5: La alegoría de la caverna de Platón la leyó en la revista Muy Interesante.
1: Sí, sí.
5: No en Platón, no en la República. Sí. O sea, a ese nivel estamos. Sí. Bueno, la cuestión que Adorni hizo toda una... Es una... Era todo, resultó ser Adorni. En un momento tenía sus momentos de reflexión, sus momentos patéticos. En oratoria se dice patético cuando vos empezás a utilizar emociones para convencer al auditorio. Entonces ahí te empezás a meter con el corazón, con la tristeza, con la soledad. Entonces empezás a hablar de esas cosas. El patético es para que conmover al auditorio. Yo te digo que si eras libertario llorabas escuchándolo a Adorni. En un momento le habló de la cascada, Fantino, y le dijo: la cascada es mi intimidad, le dijo.
1: Muy bien.
0: Aparte se lo dijo con ese tono.
5: Claro,
0: como diciendo,
5: usaba ese tono, claro.
0: No te pienso hablar un carajo de lo que yo tenga en mi casa, porque es mi propiedad.
5: Así dijo, la cascada. Tiene razón. Es mi intimidad.
1: Tiene razón,
0: tío. Aparte jugando con el lástima.
1: Estamos, ¿viste?, con Manuel nosotros.
0: Somos todos Manuel.
5: Yo tengo hijos chicos.
1: ¿Vos sabés
5: lo que es cuando yo los llevo a mis chicos al colegio? ¿Vos sabés lo que es que cada vez que estás por entrar al colegio con tu hijo, se te tiran 10 cámaras encima? Violan mi intimidad.
1: Ay, qué hijo de una gran manada.
5: Pero cuando todo esto termine, cuando la justicia demuestre que sí, yo no miento,
1: eso,
5: ahí voy a hablar. Y voy a hablar mucho. Voy a hablar mucho, mucho.
1: Cuando esto termine, ¿no?
0: ¿Dijo mucho, mucho?
5: Mucho, mucho.
0: Es para pegarle un cachetazo.
1: ¿Cómo vas a decir eso?
0: Voy a hablar mucho, mucho.
1: Cuando esto termine no nos importa a nadie lo que diga Adorni ya.
0: Ya está, claro.
1: Es más, cuando lo echen a los 15 días no le importa más nadie a Adorni. Como pasa siempre.
0: Che, ¿puede ser que se separó Adorni o yo leí cualquier cosa en internet?
5: La mujer hizo unos posteos crípticos. Hizo unos posteos. Como la mujer es coaching ontológico, hace coaching ontológico. Entonces hizo unos posteos de ese nivel. Diciendo, por ejemplo, no sé, yo no me acuerdo el textual, pero
0: algo así medio largo que, igual, sí.
5: Algo así como, no sé, si despegás, si soltás, podés avanzar. Viste, cosas así.
0: Sobrecito.
5: Hubo gente que decía que la señora le estaba dando la polca del epeante
1: no,
5: al dolape.
1: No.
5: también había otras personas que estaban sugiriendo, como en la lectura decían, lo que le está diciendo es que renuncie.
1: No creo.
5: Así se puede seguir con la vida normal.
1: ¿Qué no pueden seguir con la vida normal si renuncia? Escuchame, si, no, la, si
0: hay una causa.
1: No, pero si lo que están juntando ahora es porque está el funcionario, que él no es millonario.
5: Él heredó. La justicia demostró que él heredó.
1: Heredó.
5: Heredó un departamento en La Plata y un tercio de un lote en Deró.
1: Muy bien, ahí con eso compró todo. Muy bien.
5: Un tercio de un lote en Deró.
1: Sí. Agarró. Qué lindo tener familia así, loco. Que de la nada, pum, te caiga un,
5: qué sé, pero él no lo declaró, un
1: departamento, lo que pasa, en Palermo.
5: El problema que también tiene es que eso tampoco lo declaró en la declaración jurada. En la del 2024, ya la sucesión estaba hecha hacía como 10 años.
1: Sí.
5: O sea, él se repartió entre él, el hermano de él y la mamá. Mm. Una señora que se llama Pais, de apellido. Entonces la señora se quedó con el... Se ve que la señora, cuando hicieron la sucesión, en vez de decir, a ella le correspondía el 50, y a los otros dos hermanos le correspondía el 20, a los otros dos hijos le correspondía el 25, a cada uno.
1: Sí.
5: Capaz que la señora hizo una recomposición de la sucesión y dijo, bueno, dividimos en tercios, que eso lo puede hacer.
1: Sí, sí, sí.
5: Eso es lo que él dice que heredó. Pero lo que pasa es que no lo agregó nunca, siempre se olvida de algo. Tiene un problema.
1: Porque ellos no vienen del Estado, ¿viste? Ellos no vienen de cargos públicos.
5: Él dijo eso.
1: No saben.
5: Voy a decir eso. Voy a decir, todo lo que tengo, todo lo que tengo, lo que heredé, es anterior a mi vida pública.
1: Yo le creo.
5: Dice que tiene, va a escribir un libro.
1: Yo le creo, hermano.
0: ¿Con ese tono cómo no le vas a con él?
1: Yo le creo, hermano.
0: Como hermano.
1: Hermano Manuel, yo te creo.
5: Un libro que ya tiene dos capítulos escritos.
1: ¿Cómo robar? Como
5: yo. No. Un libro sobre los dos primeros años de la gestión.
1: Ajá.
5: Mirá. Dice que lo había empezado a escribir.
1: Hasta tuvo tiempo de escribir el hijo de un gran...
5: Dice que lo empezó a escribir, que ya tiene unos capítulos hechos, pero ¿qué pasa? Quedó trunco.
1: Claro.
5: Porque él pensaba irse a la legislatura.
1: Y se va a ir.
5: A terminar el libro. Mientras boludeaba ahí en la calle Perú.
1: No sé. Claro, menos de laburar. Menos de laburar.
0: Che, un rato libre
1: para un rato libre para escribir. El tipo puede tener. Es justo. Es terapéutico, quizá, que escriba.
5: Claro.
1: Yo catártico. Lo he hecho en algún momento también.
5: Un ejercicio catártico.
1: Claro. En algún momento empecé a escribir un libro de ciencia ficción que, bueno, ahí quedó.
0: ¿Pero antes de tu vida pública,
1: no,
0: Manuel?
1: No. O... después que me internaron.
0: Después que hice la fuente.
1: Después que hice la cascada en casa.
5: O sea que Mansur, viste que él siempre saca a colación. Cada vez que hablamos de fútbol, él saca a colación. No, porque yo cuando jugaba de marcador de punta izquierda.
1: Sí, claro, sí.
5: Entonces, él le quedó como un trauma,
1: sí,
5: con el tema del fútbol. Se nota cada vez que habla de fútbol.
1: Sí.
5: Entonces, él empezó a escribir un libro.
1: Sí.
5: De aquellos años,
1: de
5: para
1: aquel
5: hacer
1: fútbol.
5: Este ejercicio catártico. Me dijo el título y yo le dije, no le podés poner ese título.
1: A ver.
5: El título era, me llamaban Lady D. Estaba muerto antes de salir del túnel. Ese era el título del libro. Yo le dije, no le podés poner ese título. Le digo, te lo van a rechazar todas las editoriales. ¿Cómo le vas a poner ese
1: título? ¡Qué animal! No puedo poner eso. Se está riendo la vuelta de una persona, señor. ¿Cómo le van a...?
5: Pero bueno, él quiso poner ese título. ¿Qué voy a hacer? Yo lo escucho porque es mi amigo.
1: Claro.
5: Lo
1: dice Lady D.
0: Me imaginé el título grande. Me dicen Lady D. Y entre paréntesis abajo, chiquito.
1: Dios mío.
5: Estaba muerto antes de salir del túnel.
1: Terrible.
5: Pobre Luis.
1: Este es un problema cómico ya.
5: Pobre Luis le decía.
0: Nunca fue serio esto, Alejandro. Eso es lo que vos no entendiste. Nunca fue
1: Luisito.
0: Serio.
1: Se está yendo la miércoles.
5: Pobre Luisito le decían.
1: Yo me dedicaba a periodismo órganos, serio. No
0: le decían donar los órganos.
1: Che, no sean así con mi compañerito de Pablo, no sean jodidos.
5: ¿Cómo estuvo ayer?
1: Estuvo.
5: O sea, estuvo presente, digamos.
1: Estuvo presente. No sé, el tercer set lo ganamos, señor.
0: Ay, pero claro, después que nos mató a pelotazo Cartu Torres, sí.
5: Así que estuvo Cartu, y pero claro, pero Cartu lo que pasa es que...
1: Cartu jugó el 25%.
5: Juega torneo. Cartu al lado de ustedes no va a Djokovic.
1: Claro.
0: Olvidate.
1: Sí, ah. Sí. Djokovic.
0: Pete Sampras. Pete Sampras era.
1: ¿Cómo se llamaba el gallego?
0: Nadal.
1: Y Nadal todos juntos, la noche. Claro. No importa, ahí estuvo.
5: El tipo, no, lo que pasa es que el tipo está en ritmo, debe estar jugando seguido.
1: Sí, bueno, jugó el 25%, no estuvo lástima. Muy bien.
0: Aparte,
1: bueno,
0: jugó 2 minutos y dijo, bueno, bueno.
1: Claro, con estos perros.
0: Nos ganó 6 a 1.
5: Jugó 2 minutos y dijo, no me voy porque esto.
0: 6 a 1 nos ganó y dijo, bueno, listo, me tengo que ir. Dijo.
1: Y dale con que él les ganó. Qué cruel que es todo esto. Yo estaba en la cancha, señor. Ahí con...
0: Yo sé que no parece, pero estaba ahí yo.
1: No, señor, yo me...
0: No, vos jugaste.
1: Hice unos cuantos tantos.
0: Sí, sí, sí.
5: No sé. Correte decir, que están jugando.
0: A Mansur. A Mansur.
1: Basta. ¿Sí? Escuche, ¿vamos a ir con la política? O ¿alguna cosita
5: sí,
1: más, visto?
5: Con la política. Utilizó el mismo argumento. Correte, cuando le preguntaron por el tema de... Fantino le preguntó por lo de Bullrich.
1: Sí.
5: Dijo, ¿qué te produjo? ¿Qué te produjeron los dichos de Patricia? ¿Viste? Porque Fantino a todos los trata por el nombre.
1: Claro.
5: Porque Fantino es re amigo.
1: Sí, sí.
5: Entonces le dice, escúchame, ¿qué sensación te generó los dichos de Patricia? Dice, no, pero lo de Patricia ya estaba hablado. ¿Cómo que ya estaba hablado? Sí, ya estaba hablado. Porque ella spoileó. Utilizó el mismo.
0: Y spoileó, es verdad, dijo eso.
5: Como para que no se sepa que hay un guión, ¿no?
0: Es más, en un momento tira que me encanta, porque dice, después podemos discutir políticamente si fue correcto.
1: Ajá.
0: Pero ella igual, es así, está bien.
5: ¿Pero qué pasó después?
0: Le cortó tres carajos.
1: Escúcheme, está...
5: Después de que escucharon ese comentario, dijo, no, porque Patricia spoileó, Patricia ya sabía que yo iba a presentar todo... antes, porque yo tengo todo para presentar antes de la fecha que me dio el juez.
1: Muy bien.
5: Va a estar todo bien.
1: Nosotros le creemos, ¿sí? Sí.
5: Y entonces, después salió gente del burrichismo a la tarde.
1: Sí.
5: A llamar a los programas de radio y de...
0: Perdón, ¿gente de qué?
5: Del burrichismo.
0: ¡Ah!
1: Señores,
0: entendí otra cosa.
1: Llama para la presidencia Bullrich.
0: No,
5: llamó,
0: perdón.
5: Por teléfono a los distintos canales de televisión, a los programas de La Nación Más, de TN... a decir que en ningún momento que Patricia Bullrich fue consultada al respecto y que Patricia Bullrich no tenía ningún conocimiento ni de parte del Poder Ejecutivo ni de parte del jefe de gabinete.
1: Sí.
5: De que el tipo estaba todo, tenía todo para presentar.
1: Le creemos a Patricia también.
0: Sí. Sí,
5: yo
0: sí,
5: creo
0: sí.
5: Que en este caso hay que creer
0: la compañera.
1: Le creemos los dos, a Manuel y a Patricia.
5: Dijo otra cosa sentida que dijo fue que eso me llamó la atención también, un poco fuerte.
0: Hacelo con tono, por favor.
5: Dijo, vos no sabés lo que es Javier para mí.
0: A la mierda.
5: No solamente me da apoyo político.
0: Epa, bueno.
5: No sabés el apoyo espiritual.
0: Espiritual.
5: Yo me lo imagino al presidente.
1: Nosotros nos juzgamos.
5: Cuando le agarran eso del hilo místico, clavándose la kipá, agarrando una fotocopia de la Torá.
1: Sí.
5: O de la cábala y empezar a hablarle a Dorni. Yo me lo imagino esa escena. Y Karina trayendo un bizcochuelo.
0: ¿Un bizcochuelo?
5: Karina trayendo un bizcochuelo con unos merengues.
0: ¡Olis!
1: Escúcheme, ahí es cuando entran, entran los enfermeros en el borda.
0: ¡No!
5: ¿Tú sabés que hay un currículum vitae que anda dando vuelta de...
1: ¿De quién?
5: De Karina Milei.
1: No me diga.
5: Que fue sacado de LinkedIn.
0: Sí.
5: Por un momento me acordé de Alejandro, porque es reikista de primer nivel.
1: Ah, muy bien, como yo, señor, Karina. Muy bien.
5: Es colega.
1: Yo sabía que teníamos algo en común.
5: Es cabalista también.
1: Con Karina.
5: Es tarotista. No,
1: con Cari, con Cari.
5: No sé,
1: Cari. Cari, decimos.
5: Tiene varias... No sé, tiene varias cosas que maneja. Está como para un Rodríguez holístico.
1: Ahí está, muy bien. Y
0: está como
5: si
0: para
5: Karina
0: un Rodríguez.
5: Se queda sin laburo.
1: Sí.
5: Si Karina se queda sin laburo, yo le voy a pasar el contacto de...
0: De Patricia.
5: Porque viste que... Por carácter transitivo,
1: sí.
5: Karen tiene que conocer a Karina Milei.
1: Claro.
5: O sea, si Karen es amiga de Victoria Villarroel,
1: claro.
5: Victoria Villarroel, o sea, ¿cuántos grados de separación hay entre Karina Milei y Karen?
1: 10 millones.
5: Uno.
1: Ah, no, uno.
5: Ah, uno. Victoria Villarroel.
1: Te digo que me parece
5: hay un solo
1: que.
5: Grado de separación.
1: Claro. Acá no rige lo de...
5: Bueno, Karina le pasa, Karen le pasa, a Karina le sí. pasa los datos a través de Victoria.
1: Capaz que Karen empieza a cobrar gastos de reservar así de después. ¿Cómo? Oh, no, digo, no, no.
5: Karen cobrando sobre...
1: No, digo, capaz que después que la conozca Karina, una vez empiezan a llegar los gastos reservados.
5: Un día se aparece Santiago Caputo, a mí le trae la valija.
0: No,
1: a Karen.
0: Me muero, me muero.
5: Karen, ¿qué? Y Karen... ayer le estaba escuchando, Karen.
1: Sí.
5: Karen tiene más chivos, parece Sofovich en hora pico.
1: Sí.
5: Cuando hacía la noche del domingo.
1: Le falta cortar la manzana nomás.
5: Es tremendo la cantidad de chivos que tiene.
0: No, igual ayer creo que tuvo varias colaboraciones.
1: Sí, fue
5: la primera. Sofobe también decía colaboraciones.
1: ¿Cómo?
5: Sofobe decía juntas sí, sí. una colaboración.
1: Sí, sí. Claro, muy bien. YPF colaboraba.
5: Tabaco, claro. Otra colaboración, y así.
1: Bueno, muy bien. Bueno, escúcheme una cosa.
0: Che, no, nos estamos.
1: 10 de la mañana, tenemos que ir al chiste.
5: 10 de la mañana,
1: ¿verdad? Sí, sí.
5: Pasa la hora.
1: Sí, pasa rápido. Cuando uno la pasa bien,
5: viernes,
1: ¿viste?
5: Por eso, hoy es viernes y el clima tenía que ser festivo.
1: Bueno, vamos a tratar.
5: Entre los errores no forzados de Mansur.
1: Sí.
5: Y las declaraciones sentidas de Manuel Adorni en el programa de Fantino.
1: Yo me quedé con una cosa. Me parece que la categoría esta de la medición del alcoholímetro no debería ser el Mansur. La unidad Mansur.
5: ¿Cuántos Mansures?
1: Claro, se me ocurre otra persona que podría tener esa unidad.
0: ¿Cuántos Tulas?
1: Usted la nombró. No, usted la nombró.
0: Ah, ¿cuántos patos?
1: ¿Cuántos patos?
0: ¿Cuántos patos?
1: De sí. Una a 10 patos.
5: Está bien.
0: 10 patos ya sabemos, coma alcohólico. Ya está.
1: 10 sí. patos, sí, sí, está.
0: 10 patos firmado un acuerdo con el FMI.
1: No, así como el embajador ese que mamado firmó un acuerdo con, no me acuerdo, con Inglaterra, una cosa así. ¿Por qué no?
0: Bueno, ¿nos vamos?
1: Vamos,
0: chiste. Pero antes, tenemos chiste.
1: Y dale.
0: Y dale. ¿Cómo tiene gargamusa, te acuerdas?
5: Y dale.
0: ¡Chetino!
6: Maná.
0: Igual maná. Voy a ir un poco a tono de Manuel.
5: ¿A tono con Manuel?
0: A tono con Manuel.
1: Muy bien, me gusta. Dale. Eso. Muy bien. Sí.
5: Haceme el acting.
0: Sí. Porque vos sabés que hay un filósofo que fue muy recordado en la historia, porque sí. dejó una reflexión muy profunda.
5: ¿Un filósofo?
0: Un filósofo.
1: Me da miedo. Sí.
0: Escucha esto.
1: A ver, sí.
0: Es muy injusto que la cal viva y la sal muera.
5: Extraordinario.
1: ¿Qué hijo de...?
5: Extraordinario. Vos sabés que es muy Kierkegaard eso. Es muy Kierkegaard, muy existencialista. Soren Kierkegaard, el tratado de la desesperación.
1: Sí,
5: vos seguramente sabés... eso estaría, entraría perfecto.
1: Vos sabés que cuando yo escucho cosas así, me hace acordar.
5: Es buenísimo. No, pero pará.
1: Me hace acordar una película.
5: No es, esto no es un chiste.
1: No.
5: Esto ya casi es como lo de las frases de fin de programa de Carlito Bellani.
1: Claro,
0: la frase del día.
5: Claro, la frase del día.
1: A mí, te digo, esta situación me hace acordar a una película, una gran película del año 94, dirigida por Frank Labermont, si no me equivoco, con libro de Stephen King. Morgan Freeman trabajaba, y no me acuerdo el otro, y Tim Robbins. La película tuvo un nombre largo, como el libro de Stephen King, pero en Argentina se tradujo como Cadena Perpetua.
5: ¿Cuál era la de...?
1: La de la cárcel.
5: La de la cárcel.
1: Claro, yo me acuerdo, cada vez que escucho esos chistes me acuerdo del título de la película, Cadena Perpetua.
5: El tipo era un contador, ¿no?
1: Claro, una hermosa película.
5: Sí, buena película.
1: Hermosa película. Bueno, vamos a calificar esto que hizo Julián recién.
0: Lucio y Graciela.
1: 10, bueno, ponele 10.
5: Eso ni se pregunta.
1: Tienen 10.
5: Hay cosas que ya...
1: Claudia Núñez.
0: Claudia Núñez. Un 3.
1: Un 3.
7: No.
1: ¿Cómo no?
0: Alejandro, creo.
1: ¿Qué hijo? ¿Y hay que calificar esto? A ver. Mira, te la voy a hacer difícil. Ponele pi.
5: Ponele pi.
1: 3,14.
5: ¿Cuánto dígito después de la coma?
1: Ponele pi. Y eso que no te pregunté por el número E, que hubiera sido peor todavía.
0: Bueno, ahí estamos, ya está.
5: Qué mala onda.
0: Sí, la verdad. Acá Lidia dice 10 el chiste, muy bien.
1: Che, pero está bien, pero miren que los anotan igual, no hace falta que pongan 10 para que lo anoten para el sorteo. Lo aclaro por las...
0: Perdón,
1: dudas.
0: ¿Qué crees vos? ¿Que la gente pone 10 solamente para que lo anoten?
1: Ganan los que ponen 10 entonces.
0: No. Acá se anota todo el mundo.
5: No, los únicos que tienen doble chance podrían llegar a ser la gente que colabora con la soberanía alimentaria.
1: Ah, eso sí.
5: esa gente puede tener doble chance.
1: Bueno, opa. Muy bien. Escúcheme, lea los mensajes y después nos vamos al corte, ¿le parece?
0: Lo que usted quiera. Yo también tengo un mensaje.
1: Bueno, eso, léalo, léalo.
0: Acá Marcos me dice, mirá, hoy te bajo un poco, pongo un 6. Marcos Macena.
1: Qué bueno que tuvo. Qué generoso.
5: Pero es que lo que pasa es que si van a buscar solamente la risa fácil.
0: No podemos.
5: Esto es un chiste.
0: No podemos.
5: Esto no es un chiste. Esto es un profundo mensaje humano.
1: Digno de Fantino, por ejemplo.
5: Digno de Fantino.
1: Ahí está.
5: Charla con el pensador. No,
1: tenés razón. Tenés razón, me hiciste cambiar. Tenés razón. Ponele un 7. Ponle un 7.
5: Muy bien.
1: Me hiciste cambiar con tu reflexión.
0: Bueno, Claudia, vos bancate la opinión ajena, hermana. Ya parecés libertaria.
5: Sí, claro.
0: Claro, porque Alejandro dijo, bueno, le pongo un 7. No, bueno, Ale, bueno. Ya, ¿qué sos? Agustín Rossi, ¿sos? Dale.
5: ¿En serio? ¿Para reflexionar?
1: Claro, es una reflexión.
5: No es un chiste, nada más.
1: No.
5: Hay humor y humor.
0: Es lo que vos decís recién.
5: ¿Ustedes qué quieren?
1: Te digo que es
5: digno. ¿Quieren el humor de Petardo?
1: Es digno de los videos que estoy viendo de Roger Penrose.
5: ¿Quieren el humor de Miguel del Cel?
1: No, no lo puede hacer Julián.
0: Esos chistes bajos. Eso
5: Julián lo
0: fáciles.
5: Podría hacer los chistes de Jorge Corona. Claro. Pero no lo enaltece como ser humano.
1: No, bueno, pero podría traer uno bueno, por ejemplo.
5: Una reflexión. Una reflexión que te arrancó una sonrisa.
1: Pero escúchame, uno bueno por mes podría traer.
0: Perdón, acá. Porque sigue la.
1: A ver.
0: Mira.
1: A ver.
0: Beba Figueredo.
1: ¿Qué dice Beba Figueredo?
0: Muy buen viernes para todos. Por la pregunta 25 moños, Delfi y Beba. Mm. Por el chiste 10.
5: Ajá. Sí, pero claro.
1: Día verete. El mundo se va a la miércoles.
0: Espérenme un segundito. Porque
1: este planeta no tiene solución.
5: No es que este planeta no tiene solución. Hay chiste para gente que lo único que conoce es el pancho y la coca.
0: Claro.
5: Y hay chiste que son para gente gourmet.
0: Uh-huh. Es como, claro. Pero,
1: ¿y estos son los gourmet?
5: Estos son chistes gourmet, claro.
0: Estos chistes son los que hacen. Estos chistes, para que vos te des
1: a
0: cuenta.
1: Ver, cuénteme,
0: estos chistes son los que cuenta, por ejemplo,
1: sí.
0: Qué sé yo, ahora ya no está más, pero bueno, Mastellone contaba en la mesa con todos los empresarios multinacionales.
1: Contaba
0: esos chistes para aflojar entre todos mientras que pasaban los.
5: Para aflojar el clima.
0: Para aflojar el clima.
1: Claro.
0: Para romper el hielo, diría el dueño de Rolito.
1: Y así
5: el ministro Caputo, cuando va a hablar con Cristalina Georgieva para aflojarle la billetera, le manda uno de estos.
0: Claro.
1: Muy bien eso.
0: Para que vos te des cuenta. Para que vos te des cuenta el humor que estamos manejando. O sea,
5: claro.
0: Tiene un estatus el chiste, sí. No es para cualquiera.
1: Usted
0: esto.
1: Dice que, por ejemplo, yo tengo que convencer a alguien que a lo mejor
0: está
1: dudoso.
0: Sí.
1: O dudosa, no importa.
0: Sí.
1: ¿Qué sé yo? No importa la circunstancia. Le mando una frase esta con este chiste y usted dice que la afloja.
5: Pero ¿sabe cómo afloja?
1: Mira vos.
5: Por ejemplo,
1: voy a intentarlo. Este año lo voy a intentar, mirá.
5: Sí. Favaloro tenía que hacer una operación a corazón abierto en la fundación.
1: Sí.
5: Y veía que uno de los ayudantes estaba medio tembleque.
1: Sí.
5: Le dice bisturí. Y el tipo agarraba el bisturí que parecía que estaba chaideando para cortar un churrasco. Le dice, momentito, yo te voy a aflojar. Y le cuenta uno de estos.
1: Sí.
5: Y el tipo se relaja, larga la carcajada. Larga toda la energía negativa que tiene en el cuerpo a través de la carcajada y ahí cambia.
0: Favaloro.
5: Y ahí el pulso parece una estatua al tipo, ni se mueve.
1: Favaloro, escúchame, vamos a algo más práctico. Un muchacho tiene que convencer a una chica para salir, por ejemplo, ¿no? Y le manda una frase de.
0: No, pero depende de la chica.
1: Que si es inteligente, no, dice.
0: No. No sea así, hombre.
1: Perdón.
5: Debate chivo en el Consejo Deliberante.
1: Ahí está.
0: Mirá.
1: No, pero contésteme lo que yo le dije recién.
5: Patricia Peña Hernández larga uno de estos.
1: Sí,
0: ahí en el medio de la sesión.
5: Y todo el bloque opositor se empieza a reír y ahí votan todos unánimemente cualquier cosa.
1: Ahí está, claro. Muy bien.
0: Tiene que ser la previa de un proyecto.
1: Pero, perdón, y lo que yo pregunté no hay respuesta.
0: Bueno, sí, Alejandro, sí.
1: También, usted dice que también.
0: Sí.
1: La chica o el chico afloja.
5: Tiene que ser, no sé.
0: Ajá. Tienes una persona que entiende.
1: Escuchame, le mandás el chiste por WhatsApp antes de la propuesta.
5: ¿Vos decís no tiene valor ahí.
1: ¿No?
5: No, porque ahí ya lo tiene manchado, ¿viste? No, así no es.
1: Si lo tenés que decir, entonces, apenas terminó el chiste, le tenés que decir la propuesta.
5: Por ejemplo, ponele, no sé, hay que votar la central nuclear de General Rodríguez que la vamos a hacer en Barrio Marabó.
1: A la mierda.
5: Entonces, bueno, la central nuclear, viste que empieza, la gente enojarse, los opositores.
1: No sé decir, por qué. No,
5: porque
1: no,
5: van a romper la calle.
1: No sé por qué.
5: Porque van a romper la calle. No, empiezan con esas cosas, hay que poner luminaria antes de poner la central atómica.
1: Claro, porque todo el mundo. Entonces, le gusta. Patricia Urián le dio 35 al lado de la casa, le gusta.
5: Como presidente del bloque, Patricia larga un chiste.
1: Sí.
5: Sí, sí. Y ahí todos empiezan a reír. Se ríe Cuba, Daniel Oroño, qué sé yo, Daniel Ayuni, se ríe Camila Duarte.
1: Claro.
5: Y de repente tenemos central nuclear en Rodríguez.
1: Claro, sí, total, porque la gente.
0: Y después cuando vos le preguntás, decís, ay, no sé, porque estábamos entre risa y risa.
1: No, si a la gente, claro. Claro, si a la gente le gusta tener uranio 235 al lado de la casa, me imagino.
0: ¿Quién no quiere tener
5: de vecino? Pero mira, ¿sabe qué? Si te tenés que morir, te podés morir. Si te cae una rama, vas caminando por la calle, salís abajo, salís de tu casa, te cae un balcón arriba y te morís.
0: Acá, Marta, manda mensaje Marta Gelves. Excelente ese chiste, Julián. 10, que tengan un buen día.
5: Muy bien, Marta.
0: Después, por otro lado, acá nos escribía por Facebook Delfina Franqueira, Delfi, que dice, buen día, acá viendo con la abuela, saludos, le mando un beso enorme a las dos, unas genias, gracias por estar siempre.
1: Yo quiero saber si nuestra amiga no escuchó el chiste.
5: Como una especie de Héctor Coyle.
1: No me dijo nada. No dijo nada por el chiste. Capaz que hizo bien.
5: No, vale.
1: ¿Cómo?
5: Que Julián se está transformando en una especie de Héctor Coyle. ¿Te acuerdas de Héctor Coyle? Que le decían el novio de las madres y las abuelas.
1: Claro, sí. Sí.
5: Se está transformando en una especie de Héctor Coyle local. Lo saludan los niños.
1: Muy bien eso, sí. Es cierto.
5: Las madres lo quieren como dicen, ¿ves? En vez del inútil ese que tenés.
1: No,
5: novio,
1: no.
5: En vez del inútil ese que tenés de novio, mirá Julio, un mirá Julián que tenés
1: claro,
5: que buscar.
1: Ahí está.
5: Un Julián. Un pibe que sirve para un roto como para un descosido.
1: Claro, te cuenta chistes, sí.
5: Te conduce un programa, te juega al padre, te cuenta un chiste en un velorio y
1: hacemos la sol, clima. Claro, hacemos la sol el domingo y cuenta los chistes.
5: Claro, te cocina.
1: Y la gente no se pelea con los chistes, Julián.
5: No, claro.
1: Porque todos los quieren matar a él.
0: Todos se ponen
5: unánimemente los repudian.
0: Acá Gustavo Ruiz que dice, Julián, se me viene una corazonada para el frasco. Hay 308 fideos.
1: Muy bien.
0: Después, Lorena Ledete dice que manda saludos para Lucio.
1: Sí.
5: Un beso, Lorenita.
0: Clau Guzmán que dice, hola amigos, muy buenos días para todos. En el frasco se escuchan 25 moños, dice.
1: Muy bien, qué oído eso.
5: Miró.
0: La Prisi Belarga J que dice.
5: Por oído, te dijo.
0: Sí, dijo.
5: Pero que ciega.
0: No, capaz que no se ve bien en la cámara.
5: Dice que los chicos tienen mucho
1: oído. Claro. No, a lo mejor es alguien que se ocupa mucho del tema musical. No, escúcheme, alguien que desarrolló la cuestión musical y tiene buen oído.
5: Ah, tiene oído absoluto.
1: Claro.
0: Después, acá.
5: Como bueno, dijo ayer Julián, tiene buen oído Beethoven.
0: Claro, tal cual. Bueno. La Prisi, buenos días, nos decía. Gustavito Ruiz que dice, Fantibio, el gaucho y paisano trucho que se hacía el humilde de pescador de Río y Fuego, fritando un amarillo, decía, jajaja. Nos engañó todo, camaleón sionista, dice. Por otro lado, nos mandaba Marcos Mazonat.
1: Sí.
0: Que dice, bueno, nos había saludado, bueno, buen día sumate, viernes para todos. No, esto ya lo había leído, perdón. El Peque nos mandaba este audio.
1: A ver.
6: No, horrible, horripilante el chiste. No. Ya tenía que empezar a mandar chistes yo porque este programa es como Adorni, ¿eh? Está cada vez más complicado, ¿eh? Es así, amigo. Es muy triste lo que dijo Julián. Que la cal viva y la sal muera. Es muy triste. Pero te pongo -0, amigo. El que nada debe, nada teme.
1: Están todos filósofos hoy.
0: Después Lidia nos manda, dice, hola Julia Le Clau. Bueno, no, nos había puesto el 10 al chiste.
1: Sí.
0: 25 fideos, Lidia Ferso leía, pero.
1: Sí, muy bien.
0: Ahora sí, listo. Te liberamos, hola. Luchín. Después,
5: ¿qué sigue?
0: Nosotros ahora vamos a tener un llamadito telefónico.
5: ¿Con quién van a hablar?
0: Vamos a estar hablando, ya te digo.
1: Mariana, me parece, ¿no?
0: Con Mariana, correcto. Con Mariana, que nos vas a estar hablando de un tema bastante interesante que tiene que ver con la tanatopraxia ceremonial en tema funerario.
5: ¿Tanatopraxia?
1: Sí, señor.
0: Tanatopraxia.
5: O la pelota.
0: No sé si la pelota tiene que ver, pero.
5: No, sí, todo tiene que ver.
1: Pero por lo de que lo hagan con otro.
5: Hay una serie muy linda referida a la tanatopraxia, una serie danesa. Que hay, ¿cómo se llamaba? No, danesa no, Noruega. Que se desarrolla en una funeraria. Es muy linda la serie.
1: Bueno, había...
4: La piba es vampira. La hija del dueño es vampira.
1: Ah, qué linda esa.
4: Y los negocios de la familia empiezan a florecer a medida que la piba va morfando gente.
0: Ah, mirá. Ah, claro. Claro.
1: Parece una película de Vincent Price. ¿Cómo se llama?
0: Negocio redondito. Negocio redondito.
4: Es una serie muy divertida que ahora no me voy a acordar cómo se llama.
0: Es más, me imagino a la chica diciéndole: bueno, pa, vos me dijiste que te ayuden en el laburo. Claro,
1: que trabajo no me falte.
4: El hermano está por poner en la casa. Claro. Porque vive la funeraria dentro de la casa. Es bárbara la película, la serie. Es una familia que tiene la funeraria, pero que vive también en la funeraria.
1: Mira.
4: Y es en un pueblo que no es Oslo, no es la capital de Noruega, es un pueblo del centro de Noruega, pueblo chico. Entonces la gente no muere, porque no pasa nada en el pueblo, hasta que empieza toda la vampira.
1: Y ayuda al universo.
4: Y la vampira colabora con la,
0: che, qué bien que le está
4: la
0: yendo.
4: Movilidad social ascendente de la familia.
1: Claro, muy bien.
0: Qué bien que le está yendo al de la funeraria, ¿viste?
1: Por eso, me hace acordar una película de Vincent Price de los 60, creo que era. Que estaba él y con el otro actor que lo acompañaba siempre, no me acuerdo cómo se llamaba, que también que hacían, tenía una funeraria en
4: 1800
1: y hacían esas cosas. Muy qué bien.
4: Película. Bueno, chao.
1: Nos vemos,
0: Luchín, abrazo. Hasta luego, saludito a Graciela. Así pasó por la línea telefónica de Sumate que nos resta nuestro columnista y amigo, el señor Lucio Luchín Maggi.

0: Muy bien, y continuamos acá en 89.5 Radio Municipal, acompañándote hasta el mediodía. Y recordá que tenemos una pregunta, una consigna para que vos participes en el día de hoy. Y es la siguiente. ¿Cuánto? Había quedado medio abierto. ¿Cuántos fideos moñito hay en este frasco plástico en el día de hoy? ¿Cuántos hemos puesto? ¿Tenemos 15 moños, 25 moños o 35 moños? Esa es la pregunta del día de hoy. ¿Cuántos fideos moñito tenemos en el frasco? Y después quería comentarte y recordarte que hoy tenemos sorteo porque Boadú nos ha dado 5 premios más en el día de hoy para poder sortear con todos ustedes. Así que vamos a tener ese sorteo al mediodía. Así que tenés chances para participar como oyente, también en Facebook, porque lo hemos publicado en Facebook. Y acabamos de decidir de que hoy también vamos a tener un regalito más para los que participaron en los chistes. Para los que puntuaron.
1: Muy bien, Silvana Rueda dice que hay 15 moñitos.
0: Hola Sil, bueno, gracias.
1: Muy bien.
0: Hoy es el día de la Virgen de Luján, ajá, patrona de la patria.
1: Ah, mañana tenemos la peregrinación.
0: Mañana, sábado 9, sí. La peregrinación corta, sí. Así la han titulado, que va desde el descanso del peregrino en la reja, uh-huh, hasta la Basílica de Luján. Uh-huh. Van a pasar por acá por General Rodríguez, van a estar frenando en el monumento justamente a la Virgen de Luján, que tenemos, sí, nosotros, ahí enfrente de la estación de servicio YPF. Y van a estar ahí más o menos una hora, y después van a continuar viaje hasta la Basílica de Luján. Recordamos que mañana, hoy viernes, se va a llevar a cabo misas en distintos horarios en la Basílica de Luján, y van a estar dando la estampita con un pedacito del manto de la Virgen de Luján. Es hoy. Si alguien pasa, a esto sí lo pido porque no voy a llegar yo. Si alguien va a Luján a la misa y puede ahí rasquetear un pedacito del manto de la Virgen y me puede traer, se los voy a agradecer de todo corazón, porque la verdad que no, hoy no voy a llegar para ir. Bien, y ahora sí tenemos en comunicación telefónica, le damos la bienvenida y los buenos días, que justamente estábamos dando un adelanto recién cuando cuando estábamos terminando el llamado con Lucio. En este caso estamos en comunicación telefónica con Mariana Edith Montenegro. Mariana, muy buenos días, bienvenida a Sumate que no resta. ¿Cómo estás? Julián te habla.
2: Hola, buenos días, Mariana de este lado.
0: ¿Todo bien, Mariana?
2: Todo bien.
0: Un gusto primero que ya estamos charlando, así que bueno, gracias por tu tiempo también porque estás trabajando y pudiste hacerte este huequito para poder salir al aire con nosotros.
2: Bueno, muchas gracias a ustedes.
0: Bien, Mariana, nosotros estamos charlando con vos porque en el día de hoy se va a estar realizando una capacitación en una cochería aquí en General Rodríguez. Y para la gente que está escuchando, que capaz que dice, ¿cómo una capacitación de qué? Bueno, justamente de esto queremos hablar con vos. ¿De qué se trata esta capacitación y para quién va dirigido?
2: Bueno, sí. Ahora se empezó a ver mucho con Oriana Sabatini, que estudió acá en Buenos Aires, todo lo que es la tanatopraxia, uh-huh, y servicios fúnebres. Uh-huh. A mí me interesó muchísimo, yo ya trabajaba con la cochería y me capacité acá en Buenos Aires. Pero lamentablemente en zona oeste esto no hay capacitaciones, ni cursos, ni nada. Tampoco hay muchos tanatopractores.
0: Claro.
2: Entonces, bueno, un tanatopractor de Olavarría, que conocí en la capacitación, bueno, nos pusimos de acuerdo y con la cochería en Rodríguez, y hoy a las 6 de la tarde se brinda la primer capacitación.
0: Bien, cochería Duarte.
2: Cochería Duarte, sí.
0: Perfecto. ¿Ahí mismo se va a hacer esta capacitación?
2: Ahí mismo, sí, con la capilla, con un ataúd, las banderas de ceremonia.
0: Muy bien. Recordamos que la cochería se encuentra en Ruta 7, en Las Malvinas.
2: Sí, eso ahora se mudó. Está en la calle Mani.
0: Ay, perdón.
2: Sí.
0: Sí. Ahí, perdón, sí, tenés razón. Sí. Bien, Mani entonces, casi esquina de Trueba.
2: Sí, en la esquina de Trueba.
0: Perfecto, bien.

0: que lo expliques bien concreto para la gente que nos está escuchando y que capaz que no entiende nada y capaz que no mira tele y no vio a Sabatini tampoco. ¿Qué es la tanatopraxia?
1: La tanatopraxia y la tanatoestética es la profesión que se ejerce sobre un cuerpo fallecido y es la preparación, la conservación, está la parte de embalsamiento también, cuando hay que derivar algún cuerpo, pero sobre todo la preparación de una persona fallecida para la parte de la despedida con sus familiares y sus seres queridos.
0: Bien, que eso tiene que ver, por ejemplo, con ponerle algo de ropa, puede ser.
1: Sí, todo lo que es la preparación, desde la desinfección, la conservación, la restauración, en algún caso especial, la ropa que puede traer el familiar que quiera ponerle a su ser querido, lo que es maquillaje.
0: Claro, esa como que estamos más acostumbrados, y ahí coincido con lo que vos comentabas al comienzo de la entrevista, que eso es como que estamos más acostumbrados a verlo, qué sé yo, en la tele con la gente en Estados Unidos, por ejemplo.
1: Sí.
0: Con
1: sí.
0: las cocherías y los servicios que se hacen en Estados Unidos.
1: Sí.
0: Ahí sí, puede ser sí, que sí. estemos más acostumbrados a verlo. Acá es como, sí acompaño de como que acá estamos muy acostumbrados a lo, no quiero decir, a lo estándar, vamos a decir, que es un manto blanco que cubre al cuerpo del familiar y todo en el ataúd y nada más.
1: Claro, es lo que más se estila, por así decirlo, la mortaja, claro. Y hasta ahí nomás. Y algún maquillaje muy minucioso, pero claro. Hay mucho más detrás de todo esto. Una preparación para un velatorio tan largo, o cuando hay que derivar a un fallecido a otro país, o dentro del mismo país.
0: Claro, y toda una preparación.
1: Claro, sí. Para el exterior, en avión, te piden sí o sí que el cuerpo esté embalsamado. Claro. Y eso lo hace un tanatopractor.
0: Mira qué loco.
1: Ya, sí, es muy interesante y muy lindo, porque la verdad que es un trabajo muy lindo para poder que la familia tenga esa despedida digna con su ser querido, ¿no? Uh-huh. Que no es lo mismo verlo con esa mortaja blanca o cómo falleció quizás en el hospital. Muchas veces familiares nos han dicho, o sea, la veo mejor acá que como estaba en el hospital, descuidada, con las raíces en el pelo, moretones. Claro. Todo eso se trabaja en la cochería para el velatorio.
0: Y todo ese trabajo lo hace un tanatopractor. Mira, ya me acostumbré a decirlo, tanatopractor, ¿viste? Después de 10 minutos de nota, ahí lo aprendí.
1: Sí.
0: Mariana, esto es una pregunta un poco más personal de vos, pero sí. Necesito hacerla. ¿Qué se te dio a vos por hacer este?
1: Por estudiar esto.
0: Sí, pero ojo, lo pregunto re bien porque también me interesa, porque está bueno el tema de lo que estás hablando.
1: Está bueno, o sea, es interesante.
0: Es interesante. Sí. Pero quiero saber a vos qué te pasó por la cabeza. Eso primero, y ya te hago una segunda pregunta. ¿Tu familia qué dijo cuando le dijiste no voy a estudiar para tanatopractora?
1: Sí, qué loco. Mira, a mí desde muy chica me llama la atención la muerte. Yo trabajo en salud y estaba estudiando medicina, entonces la parte anatómica me encanta. Pero siempre cuando estudiaba laboratorio me metí a la morgue, vi autopsia, siempre me llamó mucho la atención. Y cuando vi a Oriana Sabatini que empezó a estudiar esto acá en Buenos Aires, dije, bueno, ahora que ya me puedo mover más a Capital, lo voy a hacer. Claro. Porque lamentablemente en Capital se da. Por eso esto tan lindo de que hoy se brinde en Rodríguez.
0: Uh-huh. Mira qué buena onda.
1: Sí, y es muy emotivo también porque mi familia, con respecto a la segunda pregunta que me hiciste, hay muchas amistades o muchas de mis familias que me dicen, ¿cómo puedes hacer eso? ¿Estás loca? O se han ido a la parte de cómo puedes trabajar con un fiambre. El respeto que hay que tener a esa persona fallecida no lo tiene todo el mundo.
0: Claro.
1: Y está bueno, tenemos muy presente eso cuando trabajamos con el fallecido, el tema de del respeto. De hecho, para ir más puntual, se tapan las partes para trabajar sobre el cuerpo. O sea, no es que porque ya falleció

0: bueno, hacemos lo que queremos con el cuerpo, ¿no? Es un trabajo muy respetuoso.
1: Vos sabés que obviamente el respeto tiene que estar ante todo, pero es muy interesante porque aparte yo he charlado a veces con amistades y con conocidos y siempre en algún momento se toca el tema muerte, el tema velatorio, el tema siempre se toca, es así, no lo vamos a andar escondiendo. Y varias veces he hablado yo con amigos y que les he dicho, che, estaría bueno que se hagan servicios así, tipo lo que, todo lo que nos venís contando vos, Mariana. Porque uno se pone a pensar también en la gente que va a estar participando, que va a estar despidiendo a ese familiar, independientemente del motivo por el cual ese familiar ya no está. Porque vos recién hablabas, ¿no? Si tuvo un accidente, si vino del hospital, si tiene algún moretón, si tiene esto, si tiene lo otro. Y la verdad que, bueno, eso puede variar un montón. Sin embargo, el dolor de la familia es, no te digo que igual, pero que es un dolor fuerte. Y bueno, esto también aliviana un poco todo este trabajo que se hace.
0: Exactamente. Y aparte hay que tener hasta un vocabulario muy... muy respetuoso con la familia también, porque se entiende que esa familia está pasando por un momento de mucho dolor, perdió un ser querido, entonces el trato que nosotros tenemos que tener hacia ellos es muy delicado y muy respetuoso. De hecho, yo no lo sabía hasta que no estudié tanatopraxia. El familiar puede, si quisiera el familiar, entrar a vestir a su ser querido, o también puede hasta maquillar si quiere. Lo que no pueden hacer los familiares, por ejemplo, es la parte de la conservación y la desinfección. Eso nadie lo sabe, yo por lo menos no lo sabía, pero me ha pasado que una mamá quiso vestir a su hija.
1: ¿Quiso ella vestir a su hija?
0: Claro. Entonces, el tanatopractor hizo el trabajo de conservación y después ingresó la madre a vestirla para su velatorio.
1: Qué loco. Va, qué loco, digo yo. Sí. Uno porque no está acostumbrado, pero...
0: Sí.
1: Qué fuerte.
0: Está bueno que se empiece a ver todo esto porque uno tiene como un velatorio, ir todo oscuro, todo, no sé, todo feo, todo... Y vos ves otras culturas como la despedida y los velatorios son de otra manera. Hasta de hecho hay culturas que bailan con el ataúd encima, hacen fiestas, y vos decís, qué loco, como decís vos, pero es honrarla hasta... O sea, honrar la vida de esa persona que ahora ya está.
1: Claro, porque en realidad son culturas distintas que lo honran, es lo que vos decías, o sea, lo honran de manera distinta, que para nosotros nos parece extraño o llamativo, claro. Pero para ellos es todo con el mayor de los respetos. ¿No? Que, o sea, no cambia, digamos, el respeto o el dolor, sino la forma en la que lo despiden.
0: Exactamente, y de hecho en esta capacitación de hoy también se va a dar lo que vemos tanto por la tele en los Estados Unidos, el ceremonial que se le hace a las Fuerzas Armadas, que es otro tipo de protocolo.
1: Claro.
0: Sí, y es muy emotivo el doblado de la bandera, cómo tienen que ir las banderas, la entrega de la bandera a la cónyuge sobreviviente, es muy emotivo.
1: Aprovecho y te pregunto, ya que estamos.
0: Dale.
1: Y como no voy a participar del curso, aprovecho y te pregunto.
0: Ya habrá otros, porque después los voy a dar yo en la cochería. Estamos armando la sala y el laboratorio.
1: Eso también te iba a preguntar, porque justamente ayer charlábamos mientras que coordinábamos la entrevista y vos me decías que, bueno, muy prontito vas a poder dar vos estos cursos, lo cual me parece recontra positivo, está buenísimo, también por vos, obviamente, por el laburo que le estás dedicando. Pero te quería preguntar primero, en cuanto a las Fuerzas Armadas, específicamente, porque es una pregunta muy cortita. La bandera, ¿es como vemos en las películas? Porque siempre vemos películas estadounidenses, ¿no? Que van doblando la bandera, qué sé yo, le entregan a la familia. En este caso, ¿es lo mismo acá en la Argentina o en otro país?
0: ¿O es lo mismo. Cambia? La bandera tenés la bandera de mástil, que es la que todos conocemos, y está la bandera de ceremonia, que es la que va arriba del féretro. Ajá. Que después se dobla y esa se le hace entrega a la cónyuge sobreviviente. Es otro tipo de tela,
1: se nota que es una tela mucho más pesada.
0: Es tejida, es muy muy hermosa la bandera, es tejida, no es como la que uno está en el mástil, ¿no? La de las escuelas.
1: Claro.
0: No es la misma.
1: Claro, claro. Sí. Es más como la de ceremonia de las escuelas, para darse una idea.
0: Exactamente.
1: Que es más pesada, es más gruesa, tiene doble
0: tela. Es más pesada.
1: Doble tela.
0: Porque aparte tiene que cubrir el féretro, imagínate.
1: Claro. Che, qué bueno. Ya me entró intriga. Ya, el próximo curso seguramente yo voy a ir.
0: Sí, vamos a hacer. Y bueno, se está armando la sala, como te dije, y el laboratorio con la camilla y todos los equipos para embalsamar y para hacer la restauración y todo.
1: Mariana, para la gente que va a estar hoy, bueno, ya están todos inscriptos e inscriptas, sí. Pero para el que no sabe, te pregunto, bueno, vos hablás ahora de un laboratorio, de sí. Bueno, de todo lo que se va preparando. ¿Trabajan directamente con un cuerpo ahí en el curso, por ejemplo, en el curso que se va a hacer hoy?
0: Hoy no. Porque hoy se va a ver lo que es más tanatoestética y ceremonial funerario para las fuerzas. Pero donde yo hice la capacitación, por ejemplo, sí hay prácticas reales. Y la idea es que en la cochería también sea con prácticas reales, para que uno se vaya con la práctica, ¿no? Porque todo muy lindo la teoría, pero si uno no va a la práctica también es un poco difícil, porque hay que trabajar el tema de suturas. Bueno, no es lo mismo trabajar con un cuerpo, digamos, con vida, que con un cuerpo sin vida, ¿no?
1: Claro, claro. La verdad, Mariana, es interesantísimo. Todo lo que estamos charlando, la verdad, me llama mucho la atención.
0: Me pone muy contenta que hoy en General Rodríguez tengamos esto, porque hay mucha gente, me ha pasado a mí, que no puede viajar a Buenos Aires por temas económicos, bueno...
1: Sí, distintas complicaciones.
0: Claro. Y bueno, y que hoy se den en zona oeste, la verdad que viene gente de muchos lados, de Merlo, de Pilar, también tenemos, es muy lindo, muy emotivo y estoy muy contenta.
1: Mariana, vos en este caso, vos trabajás también en la cochería.
0: Sí, yo trabajaba como administrativa y ahora ya voy a entrar como tanatopractora de la cochería.
1: Claro, está muy bien, me imagino están recontentos en la cochería.
0: Sí, y aparte bueno, tenemos la florería, que está erradicada en Moreno, y bueno, más adelante, viste que yo te dije, otras cositas más,
1: se vienen
0: bueno,
1: cositas.
0: Vamos a tener la carpintería para la parte de ataúd y las urnas, bueno,
1: ¿mirá?
0: Sí, se viene muy grande, la cochería es muy linda, bueno, eso. Estamos muy contentos.
1: No, me alegra que lo contés, porque aparte se te nota que estás contenta también por todo el crecimiento
0: sí. Que la gente empieza a capacitarse.
1: Está buenísimo. La verdad sí. Ayer te voy a contar medio como una infidencia, ¿no? Porque el Alejandro, que es el director de la radio, me pasa el dato. Sí. Y la verdad que me llamó la atención porque yo no tenía memoria, por ejemplo, de que se haya hecho uh-huh. algo así en General Rodríguez.
0: No, a nivel general, no
1: específicamente de tanatopraxia, uh-huh. Sino que a nivel general nunca hemos, yo por lo menos no he hablado nunca de una capacitación para el, qué sé yo, específico
0: servicio
1: para la gente
0: de
1: servicio fúnebre.
0: Claro. Sí. Sí, y está bueno porque aparte lo puede hacer cualquier persona, qué sé claro. yo, no sé.
1: Tranquilamente.
0: Bombero y lo quiere hacer, claro, exactamente, no es que tenés que ser enfermera o trabajar en salud, no.
1: En
0: lo único que sí tenés que saber dónde te metés, porque es una cuestión de, bueno, me enfrento a esto.
1: Claro.
0: O sea, hay muchas personas que en la primera no pudo tocar el cuerpo, no le dio cosa y bueno, tuvo que dejar.
1: Claro, sí, me imagino, o sea, no debe ser para nada fácil. Yo mismo que te digo, che, me llama la atención o me causa intriga, pero también tenés que estar enfrente de un cuerpo, de decir, bueno, tenés que tocar acá porque esto se trabaja de esta manera. Y saber entender de que en realidad lo estás haciendo profesionalmente porque es tu laburo y porque, bueno, lo que decíamos recién, mejorás también la imagen y la recepción que va a tener la familia que está despidiendo ese familiar. Pero debe claro. ser muy fuerte igualmente.
0: Sí, sí. Y aparte porque yo cuando me puse a estudiar esto, también se me vino a la cabeza de cómo me gustaría a mí despedir, por ejemplo, a mis padres. Bueno, me gustaría despedirlos, verlos. Mi última imagen hacia ellos es verlos bien,
1: claro.
0: que se vayan en paz, con una simulación de cara que se va en paz, ¿no? Devolverle la identidad, porque hay que devolverle la identidad a ese fallecido.
1: Claro, sí. Che, qué buena onda. La verdad es muy loco también escucharte hablando del tema.
0: Sí.
1: Loco en el buen sentido, ¿no? Porque la verdad es se nota que te gusta.
0: Sí, me gusta mucho, la verdad que estoy... Ahora justo estaba leyendo una partecita del libro de Oriana Sabatini, sacó una novela sobre la tanatopraxia, así que también está muy interesante.
1: Mariana, ¿te puedo hacer una preguntita medio personal?
0: Sí,
1: ¿Qué edad tenés?
0: Yo tengo 32, a cumplir 33 ya.
1: Muy bien, yo tengo 33, voy a cumplir 34, está bien, vamos... Pero pensé que era más grande. Pensé que era más grande,
0: no,
1: pero
0: no, no.
1: Por a lo que te dedicas en realidad, pensé que eras más grande.
0: Claro, 33.
1: Bueno, bien. Lindo laburo, se buscó Mariana.
0: Sí, sí, la verdad que me gusta mucho. Es lindo ver cómo las personas quizás van con ese dolor a despedir a su familiar, pero se van tranquilos. Uh-huh. Porque están viendo a su familiar tranquilo, con una identidad bien. Claro. Como lo vieron en vida, quizás, ¿no?
1: Sí, sí, sí.
0: No sé, medio sonriente, maquillaje. De hecho, podemos pedir fotos a los familiares para poder ver, no sé, qué lápiz labial usaba.
1: Ahí entendí,
0: esmalte,
1: para qué, claro.
0: Usaba.
1: Como para usar de borrador, digamos, para tener ahí.
0: Exactamente, porque nosotros lo que no hacemos, por ejemplo, es quitarle algo que, no sé, un lunar. O, no sé, la barba, candadito a un hombre, ¿no?
1: Claro.
0: Eso es parte de su identidad, eso no se saca.
1: Claro, vos lo que hablabas, y que creo que quedó muy en claro también en la nota, de que esto es más a lo estético, pero del, vamos a decir, el post-mortem. Que puede ser la palidez, que puede ser el cuerpo que esté más avejentado, porque ya, bueno, ya no tiene sangre que está circulando por el cuerpo. Entonces, ese tipo de cosas sí.
0: Claro.
1: O un moretón porque estuvo internado.
0: Exacto.
1: A eso te referías vos, con correcciones.
0: Exactamente.
1: No es que yo voy y te digo... Che, ¿le podía achicar un poquitito la nariz, viste? Porque
0: No. A eso se le llama tanatoestética, ¿sí? Y la parte de tanatopraxia ya es una conservación de que va para, por ejemplo, derivar el fallecido al exterior, o hay mucha, por ejemplo, Evita Perón está embalsamada.
1: Uh-huh, sí, correcto.
0: Entonces, eso es como, bueno, es una duración de las células y del cuerpo a largos años, ¿se entiende?
1: Sí, sí.
0: En cambio, una conservación de tanatoestética es para quizás un velatorio de hasta 6 horas.
1: Claro. Sí. Para lo que estamos acostumbrados nosotros, vamos a decir.
0: Exactamente, sí. Sí, uh-huh. Sí. Para que el familiar pueda ir y despedirse bien y también que no haya olores, ¿no? Porque uno va a los velatorios y hay mucho olor a veces. Bueno, eso se logra con la tanatoestética.
1: Claro. Mariana, la verdad, interesantísimo charlar con vos. La verdad que me gustó, está muy bueno y está interesantísimo lo que van a realizar en el día de hoy. Sí, lo que te voy a pedir, que bueno, ya igualmente tenés mi número, pero tenés el número de Alejandro, de varios de acá de la radio, que nos mantengamos en contacto para la próxima, para también difundirlo, que la gente lo sepa. Capaz que hay alguien que nos está escuchando y dijo, che, a mí también me interesa poder hacerlo.
0: Claro.
1: Puedan engancharse también.
0: Exactamente, y aparte ya saben lo que es, ¿no? Porque uno a veces dice, me interesa el tema de la morgue, pero no sé qué estudiar.
1: Claro.
0: Y bueno, ahí tenés, porque está perito forense, y bueno, ahora tenés esto para trabajar en las cocherías, está bueno. Y hoy vamos a tener también, una fotógrafa y una persona que va a hacer unas pequeñas entrevistas al tanatopractor que viene a dar la capacitación, uh-huh. Al dueño de la cochería, vamos a estar ahí, vamos a hacer unos videos de entrevista. Así que si después les interesa, se los mando.
1: Sí, por favor, obvio.
0: Capaz hacemos un streaming.
1: Ah, bueno, se viene con todo.
0: Sí.
1: Muy bueno.
0: Sí, la idea es que esto se expanda.
1: Sí, está muy bien. Mariana, yo te agradezco mucho realmente a vos, bueno, no, también a la gente de Cochería Duarte, bueno, y esperemos que, la verdad, que sea todo un éxito y que haya muy prontito otra capacitación.
0: Sí, va a haber otra capacitación y van a estar toda la radio invitada.
1: Bueno, yo ya te digo que yo voy. Seguramente alguno más.
0: Los esperamos.
1: Alguno más va a ir, seguramente. Mariana,
0: obvio, le vamos a estar avisando.
1: Dale, Mariana, te agradezco mucho y bueno, muchos éxitos para hoy.
0: Muchas gracias. Que tengan buen fin de semana, chicos.
1: Gracias, igualmente para vos.
0: Besos enormes.
1: Nos vemos, un beso.
0: Hasta luego.
1: Hasta luego. Muy bien, y así pasó por aquí, por la línea telefónica de Sumate que nos resta, acerca de esta capacitación que se va a realizar en Cochería Duarte, aquí en General Rodríguez. Y nosotros tuvimos a Mariana Edith Montenegro.

0: Muy bien, y continuamos acá en la 89.5. Ahí dejamos un ratitito de música, porque bueno, después del tema que estuvimos charlando. Gracias nuevamente a Mariana, la verdad. A mí me pareció recontra interesante. A ver, acá nos preguntan. Mañana. Ah, nos pregunta Klaus si la ruta va a estar cortada mañana. Por la peregrinación corta que se va a realizar. No. Nosotros estuvimos charlando con uno de los organizadores, aquí en Sumate, que nos explicaba que van a ir custodiados, sí, pero no con la ruta cortada. No es como la peregrinación de fin de año. No es como la peregrinación que nosotros estamos acostumbrados en octubre, en noviembre. Sino que esta va a ir custodiada, pero no va a haber nada cortado. Esto para que lo tengan en cuenta. Se van a poder manejar con total normalidad. Ahora voy a buscar bien para después de las 11 el tema de los horarios, porque está todo bastante bien organizadito. Entonces vamos a saber en qué horario van a llegar a General Rodríguez. Porque aparte es un grupo que va todo junto. No es como la otra peregrinación que vos te podés ir sumando durante el día, sino que tiene horarios específicos. Acá Silvia nos escribía que nos decía: hola, buen día para todos, por la pregunta opción 2 y por el chiste 9. Muy bien, Silvia. Silvia Sol y toda la flía. Silvia 9. Gracias, Silvita. Gracias por el 9. Acá. Opa, tenía varios mensajitos. Vero Arce que dice: buen día para todos, compañeros. Escuchándolo siempre. Qué grande, Verito. Gracias. Mirta Pelay nos escribe: hola, buen día. Mirta Pelay. Pelay con Y.
1: Sí, señor.
0: Clau que dice, por la frase 8, no sé qué frase, después dice...
1: Chiste.
0: Está en el mueble. Después, por la frase 7, dice Lore. Y Vero que nos dice, perdón, no había escuchado bien la consigna, son 15 moños, dice. Está bien. Vero, no hay problema. Recordamos que nosotros estamos preguntando en el día de hoy, ¿cuántos fideos moñitos hay en este frasco? Ajá. ¿Cuántos?
1: Sí.
0: Y... las opciones son 15 moños, 25 moños o 35 moños. ¿Cuántos moñitos hay en el frasco? En el frasco. ¿Usted, mister, tiene algo para comentar?
1: Sí, tengo. Resulta que recién me mandó Lucio, que yo no había podido escuchar el reportaje que hizo Víctor Fera, el dueño de Marolio, en el programa de Alejandro Berkovich el día lunes. Claro que yo se los he recomendado varias veces, hasta lunes a la noche, pero se puede ver después en repeticiones. Estuvo Víctor Fera en una entrevista corta, 15, 13 minutos más o menos, una cosa así.
0: El actual propietario de Marolio.
1: Sí, diciendo que no va a ser la inversión.
0: Que la frenó.
1: La frenó. La suspendió por ahora porque tiene muchas trabas. No dijo dónde. No dijo dónde. Pero que bueno, que ha intentado hablar con algunas personas, que no ha tenido colaboración y como que al margen de apuntar a lo que está pasando con el mercado interno, ¿no? También el mercado interno que está muy debilitado, dice que está costando vender mucho, inclusive los productos que él tiene, que son productos económicos. Bueno, a este también le está costando. Hizo varias definiciones, Víctor Fera, y en una de esas le preguntó cómo estaban los empleados, porque dice que él había hecho una encuesta. Había hecho una encuesta sobre su gente, no sé si un sondeo, probablemente no es una encuesta, sobre qué opinaba la gente, cómo estaban las cosas, que por supuesto que los empleados de él están todos endeudados, dice por la mayoría, porque que la gente no le alcanza, que también tenía problemas antes, pero como que ahora está peor.
0: Claro.
1: Y que el tema era que acá no se ayuda a la gente que quiere invertir. Entonces Berco dice, pero bueno, están diciendo que van a venir inversiones de de minería y petróleo, sí, dice, está bien, eso se la llevan todas. Pero yo te estoy diciendo.
0: Estamos hablando de
1: otras inversiones que produzcan trabajo en serio, dijo.
0: Ah, porque esto es...
1: No solamente a nosotros los nacionales, sino tampoco a los empresarios extranjeros que quieren hacer cosas que den fuente de trabajo, tampoco los están ayudando a invertir. Dice. Bueno, fue muy crítico Víctor Fera diciendo que la gente va a votar para él. No sabe quién va a votar la gente, pero seguramente al gobierno no.
0: Bien, antes de irnos a un corte, vamos a decir las farmacias de turno del día de hoy.
1: Vamos.
0: Y las farmacias de turno del día de hoy, hasta las 11 de la noche, tenemos a Farmacia Gasparetto, los amigos de Carlos Besani, de Bernardo Irigoyen 302, y Farmacia Iani, de Rivadavia 1763. La farmacia que estará de turno hasta mañana a las 8 de la mañana es Farmacia Nogueira, de Bernardo de Irigoyen 716, debajo, al costadito de Torresol, sobre la ruta, ¿no?
1: Sí, señor.
0: Así que recordá, hasta las 11 de la noche tenés Farmacia Gasparetto de Bernardo de Irigoyen 302 y Farmacia Iani de Rivadavia 1763. Y hasta las 8 de la mañana del día de mañana, así se dice, Farmacia Nogueira de Bernardo de Irigoyen 716.

0: Hoy se iba a llevar a cabo el operativo Acercar.
1: Sí, se suspendió.
0: Se terminó suspendiendo por cuestiones climáticas.
1: Y parecía que iba a llover de vuelta. Sí. Y bueno,
0: ahora sale el sol.
1: Y bueno, pues está bien.
0: No, no, igual no digo que esté mal suspender el Acercar. Digo que con este clima así loco no sabes qué hacer.
1: Sí, está complicado. Sí.
0: Nos llega el flyer desde la Secretaría de Educación, Deportes, Culturas y Juventudes, que usted conoce a gente de ahí, de la Dirección de Juventudes en este caso, porque se viene vóley juvenil recreativo a partir de los 16 años de edad. Tenés martes de 16 a 18, miércoles de 16 a 19 o jueves de 16 a 19 horas. Te podés inscribir en la Dirección de Juventudes en Avenida 25 de Mayo y Alem, en el microestadio municipal. La parte de la Dirección de Deportes. Uh-huh. Ahí donde está también.
1: En Juventudes adelante que escribís, me parece, ¿o no?
0: Ahí no está más Juventudes. En la entrada.
1: Ah, tenés razón, está en medio ambiente ahora. Está.
0: Sí, por eso, en el microestadio.
1: Tenés razón, microestadio.
0: Sí. Aparte del flyer lo explicaba, por eso lo dije así.
1: Tenés razón, sí.
0: En el microestadio municipal. Acordate, a partir de los 16 años de edad, vóley juvenil recreativo. Y ahora sí, ya hemos repetido. Acá Lidia nos pregunta: Juli, ¿sabes a qué hora es la misa en la iglesia de Luján hoy? Sí, Lidia, el tema es que hoy hay varios horarios, porque como hoy es el Día de la Virgen de Luján, el santuario publicó, santuario Luján, ahí lo estoy buscando, porque publicaron un flyer donde había un montón de horarios. Mirá, tenés, a ver, bien, la vigilia es el jueves, viernes. La solemnidad de la Virgen de Luján fue a las 7 y media de la mañana. Y después la misa, en el Día de la Virgen, tenés, bueno, 8, 9 y media y 11, ya está. A las 13, a las 15, a las 17 y a las 19 horas. Te quedan esos horarios, Lidia, si querés ir a participar de la misa. Que son a las 13, a las 15, a las 17 y a las 19 horas. También hay transmisión en, vía YouTube. Pones Santuario de Luján en YouTube y ahí tenés la transmisión en vivo de las misas. Recordamos que en las misas del día de hoy se van a repartir las estampitas con el manto de la Virgen de Luján.
1: Muy bien.
0: Y así que bueno, cualquier cosa, si alguien se puede acercar, todavía lo puede hacer.
1: Estamos viendo en la televisión que hay un reclamo en este momento por trabajadores de seguridad de la empresa de Trenes Argentinos. Bueno, Trenes Argentinos aparentemente no le paga a las empresas de seguridad hace varios meses. Y hoy los 400 empleados de las empresas no han cobrado. No pudieron cobrar porque Trenes Argentinos no le paga lo que le tiene que pagar a las empresas que lo tienen como contratado. Bueno, así cualquiera tiene superávit.
0: Claro. Muy bien. Ahí tenemos superávit. A costa de qué, ¿no?
1: Sí.
0: Ahí a Lidia le pasé el flyer con los horarios por las dudas. Uh-huh. Porque son varios horarios. Ahora sí, nos vamos a un pequeño corte. Enseguida volvemos. 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
0: 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Así que bueno, nos vamos un corte. Enseguida volvemos con mucho más. 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

0: Muy bien, y continuamos acá en Sumate que nos resta en la 89.5 y tenemos visitas aquí en el estudio en el día de hoy. Se están haciendo muy habituales.
1: La
0: muy,
1: columna muy, oveja
0: negra. Claro, la columna oveja negra. Tenemos la columna de Chifu y tenemos también la de la oveja negra. Tenemos a Federico Duré aquí en el estudio. Fede, ¿cómo va? ¿Todo bien?
1: ¿Cómo va? Buen día.
0: ¿Todo
1: buen
0: tranquilo?
1: Día, audiencia. Todo bien, por suerte.
0: Fresquito.
1: Está lindo, fresco y batata.
0: Fresco.
1: La verdad que... venía por la esquina y me levantó, o sea...
0: Sí, sí, viniste flotando.
1: Sí.
0: Llegaste en un tirón.
1: La verdad que... Y quedé acá, sentado.
0: Justito, porque abrimos la puerta y pasó derecho. Sí, sí. Fede, bueno, tenemos actividades este fin de semana en el Oveja.
1: Así es. Bueno, como todos los fines de semana prácticamente... venimos, por suerte, con una agenda cargada. De hecho, bueno, mayo todo cargado, junio ya lo tenemos todo cargado, julio ya está, creo que queda un fin de semana por cubrir.
0: Mirá que julio es mi cumpleaños, así que seguramente voy a estar. Bueno, ¿no? Cumplo el 2 de julio, que cae mitad de semana, pero bueno.
1: Bueno, pero lo podemos festejar igual.
0: Pero caigo el sábado, lo que haya.
1: Y, perfecto, bueno.
0: Y festejamos.
1: Lo tenemos en cuenta.
0: Cae jueves mi cumpleaños, mirá. Bueno. Así que el sábado 4 voy a estar ahí.
1: Bien.
0: No sé
1: bien.
0: Qué va a haber, pero...
1: Me tendría que fijar.
0: No, te voy a poner en aprieto.
1: No me acuerdo.
0: Quédate tranquilo.
1: Lo tengo anotado.
0: Pero bueno, después ponerle en paréntesis. Cumpleaños de Juli.
1: Bien, lo vamos a anotar. Pero bien. Bueno, este sábado tengo una experiencia de calma y tierra.
0: A ver.
1: Pensada para desconectar del celular, salir del piloto automático, meter manos en la tierra y llevarse... a tu casa, se llevan a su propia casa una coquedama. No sé si sabían lo que era la coquedama. Lo que coquedama es una planta que básicamente las raíces se hace una maceta de tierra con y bueno, se puede colgar, puede ir apoyar.
0: Claro, es como que con la
1: cose.
0: Con la propia raíz se hace la maceta. Mirá cómo sabe la operadora.
1: Mirá, no sé si se escuchó.
0: Raíz, tierra, musgo y se va cociendo y se hace toda la maceta. Mirá qué cosa linda. ¿Ya hiciste algún curso vos de coquedama? Le regalaron una.
1: Coquedama. Bueno, ahí en está. Este caso, si te gustan las coquedamas, es con una inscripción de 35.000 pesos y te la llevas. O sea, no sé cuánto te la venden en el mercado, pero hoy... Son caras.
0: Sí, son caras, porque es mucho trabajo artesanal, aparte de lo que estamos hablando.
1: Así que vas, aprendís el oficio de las coquedamas y después llevas la tuya a tu casa.
0: Y después empezás a vender.
1: Y
0: después empezás a vender.
1: La verdad que...
0: Así que bueno, entonces, todo eso se va a hacer dentro de lo que es el Oveja, me imagino que adentro.
1: Esto va a ser adentro, en el espacio del salón.
0: Me imagino que si no vuela la tierra para todos lados.
1: Tal cual. Va a ser a las 4:30 de la tarde, hasta las 6 horas, hasta las 18, perdón. En 16:30, 18, bueno, dijimos que incluye los materiales, así que no hay que llevar nada y se llevan la creación que hacen en el momento, se la llevan a la casa.
0: Qué buena onda.
1: Son cupos limitados, así que bueno, nada, estamos, creo que quedan dos o tres lugares, ya prácticamente está como
0: ya está agotado
1: porque,
0: sold
1: bueno,
0: out.
1: Nada, la profe también requiere.
0: Sí, aparte me imagino
1: una
0: que tiene
1: personalizada, claro. ¿Viste? Entonces
0: tampoco hay que poder meter 80 personas porque si no, no da el tiempo para poder estar con cada uno.
1: Tal cual. Así que bueno, quien quiera anotarse, nos puede mandar a las redes, oveja negra y un bajo cultural. O si no, directamente a la profe, Natalia, al 011-500-58370.
0: Genial.
1: Lo repito lento. Vamos. Por si hay alguien ahí tomando nota. 011-500-58370. O cualquier cosa, sino también a nuestras páginas.
0: Sí, ponen oveja negra. Ya con poner oveja negra ya salta el centro cultural.
1: Y eso a la tarde.
0: Bien.
1: Obviamente.
0: Pero no termina todo.
1: A la mañana tenemos envión, tenemos folclore y todos los talleres semanales que se vienen haciendo.
0: Claro, ustedes buscan que la actividad no corte lo que ya está en agenda, digamos, de la oveja.
1: Tal cual.
0: Como para que no tengan que decir, bueno, suspendemos folclore.
1: Vos calculás que el sábado la oveja se abre a las 9:00. Y se cierra a las 2 de la mañana, más o menos. Así que, bueno.
0: Le meté duro y parejo el sábado.
1: Una gira linda en la oveja. Y bueno, te decía que cerramos a las 2 porque a la noche tenemos una banda local, Luces Rojas, que hacen temas propios, un poquito de covers de rock nacional.
0: Eso ya en el patio.
1: Eso no, adentro.
0: Ah, adentro también.
1: Adentro también.
0: Bien.
1: Porque también va a haber una performance teatral del grupo La Matera, que previa al show, va a ser un show al sobre. Previo al show va a haber la performance teatral con un clown que va a estar ahí en vivo.
2: Qué buena onda.
1: Y después van a tocar los chicos de Luces Rojas con una un mestizaje con este mismo muchacho Gustavo que hace la...
2: Que hace la parte del clown. Mirá,
1: así que va a estar lindo.
2: Y ahí sí, hasta las 2 de la mañana.
1: Y esto va a arrancar a las 9, entre que hacemos la previa y se come y todo, ponerle que a las 10 ya esté la obra de teatro y ya después arranca la banda.
2: El recital. Bien, y como siempre, recordamos, el fabuloso buffet en manos de
1: Etelvina, Fanny Escudero.
2: Exactamente, con todas las colaboradoras que hay, porque siempre la cocina está llena.
1: Sí. No, ahí la verdad que tenemos un equipo de compañeras, porque son en su mayoría compañeras.
2: Sí.
1: Nada, que venimos sosteniendo el espacio, ya te digo, todos los fines de semana tenemos actividades y eso requiere, nada, un acompañamiento.
2: Sí, porque tiene que haber una coordinación. No es que para haber dos o tres personas nada más en el Oveja, no, porque necesitas mucha gente.
1: Y bueno, es una militancia cultural que nosotros, desde Descamisados, obviamente apostamos a esta pata cultural que es el Centro Cultural Oveja Negra. Está lo productivo también que se viene acompañando. Y lo social, ¿no? Obviamente que. Con los merenderos, comedores, escuelita de fútbol barrial. Así que bueno, dentro de la ESCA, la pata cultural Oveja Negra viene también bastante.
2: Esto te lo pregunto porque aparte tocaste el tema de la pata política, vamos a decir, de Descamisados.
1: Sí.
2: ¿Es una bajada también en cuanto a lo cultural, digo? Uh-huh. ¿Es una bajada de Oveja Negra o el nombre lo eligieron ustedes?
1: Cuando nosotros inauguramos la previa, la Oveja, la anterior, allá en Avellaneda 1124, había un medio de la orga que se llamaba Oveja Negra. Era una revista, mensual. Y bueno, un poco robamos el nombre de ahí, sinceramente, porque bueno, nosotros veníamos un poco de la comunicación, no sé si te acordás, Radio Sudaca.
2: Sí. Y tengo un poco de memoria de aquella época.
1: Bueno, Ludmi Sueiro estaba en su momento, me acuerdo. Ahora Sueiro. La veo, estaba también, creo que en la Radio de las Madres.
2: Sí, está laburando allá en Capital, la verdad, le está yendo muy bien, por suerte. Le mandamos saludito, si le llega. Sí. Desde acá.
1: Bueno, Agu.
2: Igual los Sueiro estaban todos ahí.
1: Estaba Martu.
2: Estaba Martu, estaba Cele,
1: del Somos.
2: Todos salimos de un mismo lugar en este caso, porque empezamos a nombrar gente que ustedes dirán, che, pero lo conozco. Sí, militábamos todos en la misma orga hace un montón de años atrás.
1: No había muchas orgas para militar. No. Por suerte tenés para elegir, así que. Pero en su momento.
2: En aquel entonces éramos nosotros.
1: Sí, por ahí de jóvenes. No sé si había pasiones, obviamente que había, ¿no? Y ni hablar el PJ que estaba.
2: Sí, estaba muy activo. Sigue estando muy activo, pero siempre tuvimos las puertas abiertas.
1: Pero bueno, nada, yendo a lo del nombre, sí, lo robamos un poco de ahí.
2: De la revista mensual que tenía la orga.
1: Después inaugurado en Rosario, sigue funcionando otro Centro Cultural de la Oveja Negra, también de la orga, de Descamisado, y el Mar del Plata. Pero el de Mar del Plata no desconozco si sigue funcionando. Pero bueno, sí, es
2: acá a nivel particular de General Rodríguez, ustedes lo robaron de la revista. Después,
1: no,
2: bueno,
1: es que nos dijeron pónganle Oveja Negra, ¿viste? Claro. Desde la orga, todo lo contrario.
2: Che, si van a tener una pata cultural, pónganle este nombre.
1: No. Fue, en ese sentido, Descamisado crece de abajo para arriba, tiene una lógica por ahí no más colectivista, no tan vertical. Y eso nos permite también estas cuestiones también.
2: Estas libertades, digamos, de poder laburar de esta manera.
1: Sí, y está bueno porque a veces la injerencia por fuera de lo que sucede en el ecosistema político local te termina partiendo y nada, es gente que vos te la cruzas todos los días. Entonces me parece hay que priorizar lo terrenal, lo propio, la casa chica y bueno, desde ahí el día de mañana, qué sé yo, vamos a un caso, se pelean dos dirigentes y después se toman un café, ¿qué ha pasado? Que ha pasado, dos dirigentes nacionales.
2: Que vos decís, ¿qué?
1: Claro.
2: Y aparece la fotito.
1: Y después, bueno, vamos todos juntos, somos todos amigos y abajo queda todo roto, ¿viste?
2: Claro.
1: Entonces, bueno, en nuestro sentido, bueno, Desca nos permite eso y nos da esas libertades También, viste, esto de ser responsables políticos, no hay un dirigente político, nosotros tenemos una construcción colectiva, no es que, viste, tenemos una cuestión ahí personalista, salimos también de eso, porque termina reproduciendo la cuestión liberal de levantar personas y no levantar ideas. Sí,
0: exactamente. Te dejo tomar el mate mientras tanto. Esto te lo quería preguntar hace rato y nunca, es más, nunca se dio tampoco la charla a nivel particular, porque no, nos cruzamos siempre, pero no, nunca se había dado la charla de esa manera. Uh-huh. Pero tenía esa duda y está bueno también para que la gente lo sepa. Algo que me gusta, que ustedes siempre lo explican, es que no esquivan la pata política. O sea, esto viene a raíz de una pata política, el Centro Cultural Oveja Negra. Si bien obviamente en las actividades no es que se baja una línea, no es que, para hacerlo más claro para la gente que está escuchando, uh-huh, no es que vos vas a una peña, que yo tuve la posibilidad de acercarme el otro día que había una peña, uh-huh, y no es que se canta la marcha en el medio de la peña, digamos. Sí, o sea, no se mezclan las cosas.
1: Pero bueno, si quieren pero, cantarla, la cantamos.
0: No, claro, nadie se va a negar.
1: Tenemos, digamos, la ficha de afiliación.
0: Cualquier cosa nos piden.
1: No, pero en ese sentido sí, somos amplios. De hecho, convocamos también, han venido artistas que no son peronistas y no pasa nada.
0: Claro.
1: Me parece que no es un... El que no es peronista, bueno, se dio cuenta. Para nosotros.
0: Dijo el general, pero somos todos peronistas.
1: Pero no, fuera de joda, nada. Es construir comunidad. La comunidad la construimos entre los peronistas, entre los que no tienen una ideología marcada, entre los socialistas, los radicales. Bueno, nosotros tenemos nuestra identidad, queremos generar comunidad a través de nuestra identidad, pero no somos excluyentes en ese sentido.
0: Bien,
1: y obviamente negacionistas, obviamente que no. Yo creo que no van porque no se van a sentir cómodos.
0: Claro, no se sentirían cómodos ya llegando.
1: Libertarios o ex libertarios, porque ya hay ex libertarios que están abandonando las ideas de la libertad.
0: Y se han acercado ahí a la oveja a tomar un café, unos matecitos. Pero
1: porque, bueno, está la intriga de la rebeldía. Y creo que la oveja negra, justamente hasta su nombre propio lo dice, viene a hacer un poco eso. Uh-huh. Y la rebeldía hoy Milei la perdió, porque no es de rebelde pegarle a los jubilados, no es de rebelde sacarle presupuesto a los discapacitados, eso ya es otra cosa. Uh-huh. Así que bueno, nada, está bueno para el desafío dentro del peronismo generar de nuevo esa rebeldía, de querer cambiar las cosas, de querer transformar la realidad, que bueno, uno milita políticamente justamente para esos sueños, ¿no?
0: Así que bueno, Fede, ahora sí, volviendo ya a lo que nos competía desde el comienzo, que era lo cultural, uh-huh, si bien explicamos un poco cómo viene la oveja negra también para que la gente vaya conociendo un poco más, sí, porque el público se renueva, dijo Mirta. Recordamos que mañana sábado va a estar entonces el taller de Coquedamas, un respiro para vos creando con tus manos, uh-huh, a cargo de La Loca de las Coquedamas. Es como que me da mucha más confianza ir con
1: Por lo menos lo asume, ¿viste?
0: Claro, no, está buenísimo. Aparte, ¿quién te da el curso? La Loca de las Coquedamas, listo, claro. Ya está. Vas a salir sabiendo seguro. Y después tenemos entonces a cargo de Luces Rojas. Y va a estar La Matera, que es la performance teatral, uh-huh, el grupo de la Matera, a partir de las 21 horas, con el show al sobre. Después te pregunto, la parte de Luces Rojas, ¿tiene algún costo la entrada?
1: No,
0: o directamente es todo al sobre.
1: Todo al sobre. Todo al sobre y se distribuye entre los artistas.
0: Genial. Bueno, Fede, te agradezco muchísimo. Obviamente.
1: Hago un paréntesis antes del cierre, porque viene a colación, me despertaste ahí el bichito. De no sé si tenemos tiempo, ¿verdad?
0: Sí.
1: Porque
0: porque
1: desde lo cultural y vos trayendo lo político, estamos con distintos espacios culturales pensando una política cultural distrital. De hecho, nos venimos juntando hace 2-3 semanas con el equipo de la 8 de diciembre, ¿viste? El Centro Cultural de 8 de diciembre.
0: Que hace muy poquito inauguró también.
1: Inauguraron hace poquito. Fuimos el sábado pasado al espacio de Dupuy con Ricky y nos recibió.
0: Allá por la fraternidad, que también hace muy poquito tiempo arrancó.
1: Y bueno, aprovecho el espacio también para invitar a todos los espacios, centros culturales o lo que haya dando vueltas que tenga que ver con la temática, porque queremos generar un foro cultural de acá, de cara a octubre, al 12 de octubre, por el Día de la Diversidad Cultural. No sé si hacerlo justo ese día.

0: verdad que nada, nosotros no
1: generamos, no son comercio, digamos.
0: No generamos una cuestión comercial.
1: No hay algo específico, digamos, para centros culturales. No.
0: Entonces, bueno, estamos entre estos espacios y sumando a adherentes que se quieran sumar. Ya hicimos una lista y un mapeo de los espacios culturales. Estamos haciendo la convocatoria e invitando. Nos estamos juntando todos los sábados. La idea es acá a octubre juntarnos con todos los espacios. Contamos como 30 espacios culturales, así que
1: es un montón.
0: Y algunos que grises, que viste, por ahí claro. No sabés qué sé yo, Carlota, ponele.
1: Claro.
0: Es una pizzería, pero a la vez es
1: hace un poco de centro cultural también.
0: Es un punto cultural, viste.
1: Sí.
0: Entonces, bueno, nada, ahí también abrir el abanico y nada, más allá de lo
1: legal también. Seguir creciendo, digamos, en cuanto a centros culturales, que tengan esa posibilidad, lo que vos decís, no de poder habilitarlo como corresponde, digamos, como centro cultural.
0: Y que yo vaya a la Casa de las Culturas y le diga, che, hoy, bueno, está Fernando, pero quien esté de turno, che, mirá, nos juntamos con tres amigos y queremos hacer un centro cultural para darle clase, no sé,
1: de guitarra
0: a los chicos del barrio.
1: Claro.
0: Y que no sea un quilombo y que la Muni diga, bueno, mirá, yo puedo una vez al mes llevarte un taller de un guitarrista de renombre local.
1: Claro.
0: Qué sé yo. Y empezar a generar esa relación también.
1: Ese feedback.
0: Comunidad-Estado, que es lo que tenemos que construir.
1: Uh-huh. Bueno, 12 de octubre cae lunes. Ya te aviso.
0: Sí. Pero bueno, va a ser, creo que es feriado, así que.
1: Sí.
0: Fin de semana.
1: Pero largo. Bueno, entonces también.
0: Hacemos 3 días de encuentro.
1: Una semana. Así que bueno, quedan también convocados todos los centros culturales. Si alguno está escuchando o conoce a alguien de los centros culturales, se pueden comunicar con ustedes.
0: Totalmente.
1: Con cualquiera de los centros, en realidad, porque bueno, esto va a ser en común entre todos.
0: Hasta ahora nos juntamos con 8 de diciembre y Espacio de Upuy. Así que bueno, eso, con estos dos espacios estamos construyendo. Hablamos con el Carpani, que también en su momento se sumará a las reuniones. Nada, viste, como vamos todos los sábados.
1: Hasta ahora, los sábados, ¿dónde se están reuniendo?
0: Y es itinerante, porque fuimos a las 8
1: de diciembre. O sea, la idea, ustedes se están movilizando, claro, digamos, yendo.
0: Nosotros arrancamos con la idea. De hecho, en su momento, Agustina Victoriano presentó un proyecto de ordenanza cuando fue concejala. Pero bueno, quedó ahí en el tintero y no llegó a aprobarse, no salió. Un poco retomar ese laburo que había hecho la compañera y dándole también algunas especificidades,
1: sí,
0: porque
1: es.
0: Hoy en día, bueno, nada, esto, a los grises de ciertos espacios, hay una señora que da taller de textil en la casa, nada, un reconocimiento también de un espacio cultural,
1: claro.
0: Laburarlo, nada, darle entidad a lo que sucede también en nuestro pueblo, porque, bueno, es un poco también cómo generar comunidad, que esa, bueno, es nuestra regla del centro cultural y político,
1: claro.
0: Genera comunidad, la comunidad organizada decía el general, así que.
1: Perfecto, Fede. Así que bueno, cualquier cosa se pueden acercar, por ejemplo, a la Oveja Negra, bueno, el 8 que ya se sumó, y si no, el Espacio de Upuy, bueno, y ahí se van coordinando para poder sumarse e ir colaborando y ser más, ¿no?
0: Totalmente.
1: Así que bueno, Fede, te agradezco mucho a vos, bueno, a toda la gente de La Oveja, Julio. Mando saludo grande, seguramente el fin de semana andaré dando una vueltita,
0: dale,
1: como,
0: esperamos
1: como
0: siempre.
1: Sí. Así que bueno, nos estamos hablando y bueno, muchos éxitos.
0: Gracias,
1: y recuerden que quedan muy poquitos cupos para lo que tiene que ver con las coquedamas, así que aprovechen y súmense.
0: Bien.
1: Gracias, Fede.
0: No, vos, Julio.
1: Muy bien, así pasó por Sumate que no resta, en representación del Centro Cultural Oveja Negra, Federico Duré.

0: Muy bien, y continuamos acá en Sumate que nos resta, el 89.5, acompañándote hasta el mediodía, y le vamos a meter un poquitito de pata porque a las 12 tenemos que entregar porque viene Vicky. Así que ahí le vamos metiendo un poquitito de mecha, lo pasamos a Nasta. Acá Lidia que nos dice, feliz cumple a Tula. Ah, no sabía que no había cumpleaños de Tula. Y dice, ah, y me dice Lidia, bueno, que si llega a conseguir me trae una estampita, gracias Lidia. Igual si, ah, bueno, Clau. Pero vos te vas hoy, Clau. Dale, loco, pasá por allá, tenés 85 horarios de misa. Pasá, loco, pasá. Yo no puedo viajar, por eso. Perdí la sube, no puedo viajar. No la puedo encontrar por ningún lado. Bueno, gracias Lidia, sí, acá me pide Clau también, si alguno va a la Basílica, yo hago un pedido medio general, ¿no? Independientemente si Lidia puede traer o no, pero hago un pedido medio general, de todo corazón, si alguien va a la Basílica de Luján, participa de la misa y recibe una de las estampitas con un pedacito del manto de la Virgen, si nos puede traer a Claudia y a mí, se lo vamos a recontra agradecer. Si nos pueden hacer ese favor, se los vamos a recontra agradecer eternamente. Una para Clau, una para mí. Así que son dos nada más, son dos. No jodemos a nadie. Son dos nada más, no jodemos a nadie. Si alguno puede, la verdad es que lo vamos a re agradecer. Ahora sí, Luchín, pará, el peque me dice, recién llego a mi domicilio. ¿Pasaron a Chupete? Sí, ya lo pasamos, ¿no?
1: Graciela pide un cacho del manto.
0: Acá Graciela, bueno, son tres estampitas entonces. Si nos pueden traer una para Claudia, una para mí, otra para Graciela. Si llegamos a conseguir tres. Porque, no, porque encima creo que la Basílica te da una, ¿viste? Y te la re. Te doy, y agradeceme que te doy una. Llegamos a conseguir tres que nos traigan. Pero ¿sabes qué? Metemos un.
2: ¿Tres qué?
0: Tres estampitas de la Virgen de Luján.
2: Ajá, bueno.
0: Porque Clau me decía, si le pueden traer una para ella, claro. Yo ya pedí una.
2: Muy bien.
0: Y se sumaba Graciela.
1: Sí, sí. Y decirle que si nos dan tres estampitas de la Virgen de Luján,
0: le
1: damos un hueso reliquia de Luis Mansur para que lo pongan en una.
0: Claro, que lo pongan ahí. El tema sabe cuál es, que cuando ingresa la basílica se prende fuego la basílica.
1: No, señor.
0: Ese es el tema.
2: Bueno, puede pasar con varias personas igual.
0: Sí, olvídate. ¿Por qué te pensás que no vamos a misa nosotros?
2: No solamente tú. Sí.
0: Vos sabés que estaba explicándole justamente a Lucio y a Claudia que si llegamos a conseguir que alguien nos traiga estampita, es un golazo. Sí. Porque en la basílica generalmente te dan una y dame las gracias que te doy una.
2: Ajá. ¿Y dónde van a dar?
0: En la basílica, después de la misa, dan una estampita.
2: No puedo ayudarlo.
0: Una estampita, no, vos no podés ni entrar ahí.
2: No.
0: Es más, hay una foto tuya. ¿Viste, no, como, ¿viste como los chinos que ponen el chorro?
2: Con el tridente. Sí. Una foto con el tridente ahí. Y cuernito tengo en la cabeza. Bueno, eso capaz que me han quedado otras épocas.
1: Una foto en la puerta,
2: sí. No, dice, grandote abajo.
0: Mirá, te aparece una foto así. Mirá, yo te voy a mostrar porque Maxi estuvo jugando. Pues, tal.
2: Ya la vi esa foto con la horquilla.
0: ¿Esta?
2: Ah, esa. Ah, no. Bueno, algo así creo que abrí en la puerta a mí, pero.
0: Estuvo jugando Maxi, bueno, con la IA.
2: Bate.
0: Está descubriendo la IA, Maxi.
2: Escúcheme, son de 30 y yo tenemos,
0: ¿sí?,
2: el sorteo.
0: Y si para eso lo llamamos.
2: A la 12 que entra.
0: Estaba esperando que usted venga, nada más. Vamos con los cumpleaños rápidamente.
2: Dale.
0: Cumpleaños del día de hoy. Y arrancamos con que en la Municipalidad de General Rodríguez está cumpliendo años de servicios públicos Sandro Hugo Vega. En deporte está Miguel Ángel Medina. Después, por otro lado, Romina Florencia Angerami. También de salud pública del oftalmológico está cumpliendo años Mariano Nicolás Martínez. Y de obras y servicios públicos está cumpliendo años Nadia Reyes. Por otra parte, en el Colegio de Abogados hoy se está llevando a cabo, y esto lo comento la pasada, se está llevando a cabo las elecciones por el próximo presidente del colegio. Que tenemos dos listas, la 1 y la 8. Que se están disputando en este caso el colegio, así que bueno, a todos los abogados y abogadas me imagino que están yendo a votar. Hay una urna en General Rodríguez y otra en Moreno. Después, durante la tarde, seguramente iremos sabiendo un poco cómo viene el tema. Agradecemos a ambos candidatos, que ambos salieron por aquí por Sumate que nos resta. Después, en cuanto a nivel General Rodríguez, de mi Facebook, en este caso. Fernando Ferreira está cumpliendo años.
1: Mirá.
0: Después le mando saludos también a Micaela Hernández, conocida de hace muchos años, que también está cumpliendo. Sí. Daira Figueroa también. Zaira Is, Zahira Isas, hija de Fernando Isas. A usted, claro, vos también la conocés. Zahira, que yo la conozco desde que era así, chiquitita, que venía con Fernando a la radio. Muy feliz cumpleaños. Después, a ver quién más tengo por acá.
1: Tula, dijeron.
0: ¿Cómo?
1: Dijeron que Tula.
0: Lidia nos dijo que Tula estaba cumpliendo años hoy.
2: A mí me figura, ¿eh?
0: Yo lo tengo en Facebook, pero no me figuran los cumpleaños.
1: Poneme un cacho más fuerte el retorno.
0: A ver.
1: Escucho bajo.
0: A ver, levántate.
1: Ahora sí.
0: Ah, ¿viste? Ahí está, quédate, sí. Quédate levantado.
1: Este, el Facebook también me
0: canta Tula. Mirá, a mí no. ¿Qué me borró de Facebook? El rata apestosa este.
2: Lo borró, porque tantas veces que no está todo borracho, usted pobre Tula. No, señor. Si fuera Tula, lo borraría.
0: Perdón, señor. Yo esto no lo tendría que decir al aire, pero hubo alguien muy cercano, de la familia, muy
2: no
0: cercano.
2: No lo diga, entonces.
0: No, no voy a decir quién, sí. Pero que me dijo, tan equivocado no estás.
2: Va a producir una ruptura matrimonial.
0: Usted dijo matrimonial. Yo no hablé de Mariana. Yo no hablé de Mariana. Puede ser alguno de los hijos que se me haya acercado y me haya dicho
2: chévere. Peor todavía. Hijo, me andás.
0: Lo desheredan.
2: Claro,
0: no sé de qué herencia.
2: Me
0: andás
2: difamando diciendo que soy alcohólico. Hijo.
0: Hijo.
2: Hijo mío.
0: Oh, hijo. Oh,
2: hijo mío. Dice Juan Silvio.
0: ¿Cómo?
1: Palabra fuerte, alcohólico.
2: Sí. Bueno, borracho de más fino.
1: ¿Sabés cómo puede decir sommelier?
0: Somelín es mi amiga y Sabrina, que la quiero mucho. No vamos a andar mezclando esas cosas. ¿Cómo? Tula y Mansur es otra cosa.
1: Bueno. Es una profesión que oculta un vicio.
2: Muy bueno, está bien.
0: No diga, sí, che.
2: Dejémoslo eso. Muy bien, este.
0: Acá dice Lidia.
2: ¿Qué dice Lidia?
0: Porque ella fue la que dijo feliz cumple a Tula.
2: Sí.
0: Dice Mariana lo publicó. Claro. Como que Mariana ahí publicó, está, che, es el cumpleaños del coso de esto.
2: ¿Cómo coso de este? De mi media naranja.
0: De mi media.
2: El amor de mi vida.
0: De mi media limón.
2: Del amor de mi vida.
0: El amor de mi vida.
2: Ah, ¿por qué no? ¿Por qué no podría ponerlo así?
0: No, qué romántico, me gusta.
2: Claro,
0: me gusta.
2: Yo soy un romántico en el fondo.
0: En el fondo. En el patio, dije. En el patio de casa. Este, no, está muy bien.
2: A mí me gustan las historias románticas. Lo que pasa que no a lo mejor no mido el romanticismo como ustedes, que les gustan las cosas turcas, todas esas cosas. A veces algunas de las historias no terminan bien.
1: Más respeto a la novela turca.
0: Más respeto a la novela
2: que
0: turca.
2: Que te vamos a buscar,
1: ¿sí?
2: Sí. No tengo nada contra
1: la novela turca, se la comieron un pacho a la novela mexicana. Cuidado.
2: No tengo nada en contra.
0: Sí, las mexicanas son.
1: ¿Dónde está Fandagur?
2: No tengo.
1: Como me gustaba Fandagur.
2: Escúcheme, no tengo nada en contra de los nobles habitantes de Ankara, así que o Estambul, pero dejémoslo ahí.
0: Vale. Acá nos manda Clau, justamente manda, Clau? Un pedido y ya seguimos con los cumpleaños rápido.
2: Sí.
0: Carlos de Grugiller está solicitando 20 donadores de sangre, cualquier grupo y factor.
2: 20 donantes. Bueno.
0: Ahí estoy viendo en dónde se puede donar.
2: Sí, lo vi, creo que en Morón estaba, por ahí.
0: En Ramos Mejía.
2: Ramos Mejía, sí.
0: Porque después tenés en Pilar, en el Hospital Austral. Eso es lo más cercano.
2: Bueno,
0: cualquier cosa nos piden a nosotros y nosotros le compartimos el flyer, porque hay un flyer todo armadito. Este, después el peque dice feliz cumple señor ministro Tula, una catarata de vino, cerveza, whisky.
2: ¿Por qué? Pero te das cuenta, a ver, pobre Tula. Bueno, sigamos, 11:43.
0: Bien, cumpleaños. Entonces vamos con los famosos y eso, famosas.
2: Vamos con los famosos.
0: Tipo iluminado. Jorge Luz nació el 8 de mayo de 1922. Actor y humorista argentino, famoso por su participación en Los Cinco Grandes del Buen Humor y su personaje de La Porota.
2: Sí.
0: Gastón Mazzacane nació el 8 de mayo de 1975. Piloto argentino de automovilismo, conocido por su paso por la Fórmula 1.
2: Sí, pasó por ahí, sí.
1: Hay un lío.
2: ¿Por qué?
0: Pasó las corridas.
1: Porque ellos son los que maneja el padre, es el que maneja la CTC, la Asociación de Corredores de Turismo de Carretera.
0: Ah, sí.
1: La semana pasada estuvieron haciendo unos allanamientos, otras que Chiquitapia. Parece que hay unos movimientos de plata ahí, que mamita querida.
2: La política online, te comento. En el gobierno dicen que Milei teme que también caiga Karina si lo echan a Dorni.
1: Sí.
0: Pero que caigan todos.
2: Es el cajero. Dicen que es el cajero, Adorni.
1: Ustedes no saben del apoyo espiritual que me da el presidente.
2: Muy bien.
0: ¿Vos sabés que te estoy escuchando mal, Lucio?
2: Sí, sí.
1: Sí, yo también los escucho medio bajo.
0: Vamos a hacer una cosa. ¿Para que usted puede llamarlo?
2: Lo llamo.
0: ¿De acá? Sí. Vamos a cortar, Lucio, te llama Alejandro.
1: A ver, vale.
0: Ahí está, vamos a ver si podemos corregir. Porque hasta te marea escuchar. Mientras tanto voy con los cumpleaños de Hollywood.
2: Vamos con los Hollywood.
0: Stephen Amell.
2: Sí.
0: 45 años, actor canadiense.
2: Series.
0: Muy bien.
2: Muchas series.
0: Un montón.
2: Arrows, Flash, en alguna de esas.
0: Todo tipo de ese cómic.
2: Claro, esas cosas.
0: Después tenemos.
2: Ya lo tenemos a Lucio.
0: Y lo sumamos. A ver. Al ver el teléfono.
3: Ahora está mejor.
0: Ahí está. Pero sabe que bien que estás.
3: Muy bien.
0: Ahí está, listo. No se va
3: a dicen, a veces me dicen que estoy bien a pesar de que estoy en avanzado estado de composición, pero me dicen que estoy bien.
0: Bueno, a nosotros nos dijo Graciela que te digamos que estás bien.
2: Nos pasa todo.
3: Graciela, porque me quiere ver contento.
0: Claro. Después otro de los actores, Ailes Gabel, 43 años, actor británico. No tengo ni la más.
2: Pará, señor Gabel trabajó.
0: El señor Gabel.
2: ¿En qué? En Game of Thrones. En la primera temporada. Bueno. Primera y segunda temporada trabajó de Game of Thrones. Después trabajó en una serie llamada Scorpion, que yo la vi también. Medio bobona la serie, pero entretenida.
0: ¿Medio qué?
2: Bobona.
0: Medio bobona.
2: Y sí, porque eran cinco, ¿cómo se llama? Nerds, que los capta el FBI para hacer operaciones especiales. Imagínate cómo puede salir eso. Bueno, en la serie salía bien. Bueno, y después trabajó unos cuantos minutos, un papel importante, en Guerra Mundial Z.
3: ¿Unos cuantos minutos?
2: Y sí, porque lo matan después en la edición.
3: Ah.
2: Pero los minutos que estuvo fue muy intenso.
3: Muy bien.
0: Pero esos minutos fueron fundamentales.
2: No te lo puedo olvidar del tipo. Te digo, mirá Guerra Mundial Z, si alguna vez la ves, es el científico que lo mandan
0: con... ¡Ah, sí!
2: Es ese.
0: Ya, no le reconocí.
2: Fueron 15 minutos, pero el tipo estuvo muy presente en todos esos 15 minutos. No te lo olvidás vos de la película, al señor Gabel.
0: Al señor Gabel.
2: ¿Qué más?
0: Después.
2: Otro no sé quién es.
0: Jodie May, 51 años, no actriz. Idea. ¿Actriz de dónde? Británica.
2: No tengo ni idea, no importa.
0: Y después, por otro lado, el último con el que terminamos, hablando de novelas turcas.
2: Sí.
0: Kaan Urgancioglu.
3: Eso. No sé quién es.
0: 45 años.
3: No sé quién es, no lo conozco.
0: No, no. Igual esta foto de hace 20 años atrás.
3: Turco. Mirá que vi novelas turcas, pero no lo juro al tipo.
0: No, pero igual esta foto se la sacaron hace 45 años. Antes de nacer.
2: Que tenés ganas. Sí, ¿qué más?
3: Yo tengo dos, che.
0: Dale.
3: Yo tengo dos de Hollywood. Uno que fue guionista original. En 1940 nació Peter Benchley, el autor de Tiburón.
2: Oh, mirá.
3: El autor de la novela Tiburón, donde después se hizo la película.
2: Sí, señor.
3: Y en 1964 nació Melissa Gilbert.
2: Ah,
3: Melissa Gilbert, Laura Ingalls.
2: Claro, Laurita.
3: Laurita Ingalls,
2: sí. Laurita Ingalls. Sí, siguió trabajando después. Muchas de esas películas televisivas siguió trabajando.
3: Sí, creo que hizo una serie incluso.
2: Sí, sí.
3: Una serie que tenía que ver con una piba que estaba en la tele. No me acuerdo.
2: Sí, siempre tristes son esas cosas que hacía. Todas las películas que hacía esa chica eran tristes. Todas las
3: películas tristes, todas siempre lloraban.
2: Porque eran catalogadas, viste, que te dicen las películas para la familia. Porquería habitualmente son esas películas.
3: La familia Ingalls era lacrimógena.
2: ¡Oh, miércoles! Pero el pobre, ¿no? Se les quemaban las cosas, tenían sequía en las cosechas.
3: Se quedaba ciega la hermana.
2: Se quedaba así, qué sé yo.
3: Terrible.
2: Era una porquería.
3: Rompían las ruedas de los carros.
2: Sí.
3: Se les caía toda la mercadería en el medio del barro, un día de tormenta.
2: Era terrible, sí.
3: Se le moría el perro.
2: Tenían la vieja esa que era como los comerciantes, la compañera de la escuela. Era una, la verdad
3: era,
2: que.
3: Era terrible.
2: Ni el chavo pasaba toda esa cosa.
3: Era terrible.
2: Ni el chavo tenía una vida tan mala como esa gente, mirá.
3: Y siempre la cara sonriente de ese hombre. Michael Landon.
2: Y pero él estaba contento.
3: Siempre sonriendo.
2: Y él estaba contento por otra cosa, se comenta.
3: Sí, la levantaba con pala.
2: No, pero aparte parece que tenía una vida muy activa ahí en el escenario.
3: Ah, mirá.
2: Eso se cuenta.
3: Ah, mirá.
2: Sí, sí, con la otra protagonista. Se cuenta. Ah, en el barrio contaban eso.
3: Era picarón.
2: Y ella también. Los dos eran picarones. Bueno, muy bien, sigamos con esta historia.
3: Muy bien.
2: ¿Qué más?
3: No, ya está. Hollywoodense no tengo más.
0: Perfecto, hasta ahí tenemos. Feliz cumpleaños para todos.
2: Para Laura Ingalls.
0: Claro, feliz cumpleaños para todos, todas y todos. Después
3: gente famosa que tengo.
2: Ver,
3: gente famosa tengo. 1916, Joao Belange.
2: Ah, mira, hablando transfuga.
3: El antiguo presidente de FIFA, uno de los más grandes ladrones de la historia.
2: Sí, sí.
3: Y después el otro.
0: Después de Adorni.
2: No, no, no.
3: No. Final de bandera verde.
2: No. No, pará. Yo a Adorni les pongo una ficha. Pero contra Velash, no, señor. No.
3: Es un final de. No, no, mirá que. No, bueno.
2: A Velash.
3: Lo que pasa es que Joao estuvo asociado
2: a lo peor.
3: Al régimen militar.
2: A todo.
3: Capaz que Adorni dentro de todo Adorni por lo menos una parte del pueblo lo votó.
2: Claro.
3: A Belange no. A Belange era terrible.
2: Sí, sí. ¿Qué más?
3: Un día le dijeron a Belange, ¿por qué no quiere ser presidente de Brasil?
2: ¿Para qué?
3: Dijo, ¿para qué?
2: Sí. Manejo todo
3: si
2: igual.
3: Dijo, si yo quiero hablar con el Papa, yo lo llamo por teléfono y le digo, hola, soy el presidente de FIFA y me atiende.
2: Claro.
3: Si quiero hablar con el presidente norteamericano, le digo, hola, soy el presidente de FIFA y me atiende. Claro. ¿Para qué quiero ser presidente de Brasil?
2: Tiene mucho razón. Lío, Tiene razón. Y aparte, no tenía que hacer campaña.
3: Claro, ah. Está, tipo. Y en 1898, sí. Un día como hoy, nació en Croacia el cardenal Stepinac. El cardenal Stepinac, que en la Argentina tiene un colegio.
2: Sí.
3: Un colegio que lo honra, tiene una estatua. Cardenal Stepinac fue uno de los asesinos croatas más grandes de la historia. Mataba a judíos con una ametralladora en la Segunda Guerra Mundial. El cardenal Stepinac. Sin embargo, acá en la Argentina tiene su estatua y tiene su colegio, donde hay niños argentinos que estudian ahí y que aprenden las bondades del ideario del cardenal Stepinac.
2: Muy bien.
3: Mamá mía.
2: Sí, bueno. Hay gente para todo, Luis.
3: Hay gente para todo, sí.
2: ¿Qué más tenemos?
3: Y nada más.
2: Efemérides musicales, entonces, el día de hoy.
3: Efemérides musicales tenemos.
2: Vamos.
3: Rápidamente, ¿qué hora es? Es la hora de los guis, de los
0: guis. 51. 51.
3: 1970, la primera efeméride del día, la Beatlemanía de cada día.
2: A ver, ¿qué nos tocó?
3: Sale a la venta el LP Let It Be.
2: Ah, mira, déjalo ser.
0: Dijimos,
3: después vamos a escuchar Two of Us. Temazo.

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0: Sí, pero no, no es un temazo. Lo que pasa es que todo ese disco te pones a escuchar y el único tema de Let It Be. Y después los demás son todos más o menos.
3: Escúcheme, una cosita antes.
0: Sí.
3: Me asombró el otro día, vi que Ringo Starr, al día de hoy, con 80, sigue casado con Barbara Bach.
0: Sí. Sí, está hecho un pibe.
3: Qué barro.
2: Aparte, sí, aparte de eso, está hecho un pibe.
3: Se casó con una chica bomb en su momento, sí, y siguieron juntos toda la vida. Muy bien.
0: Está hecho un pibe, tiene el pelo de color negro como el que tiene Tagliamonte.
3: Pero sin coso.
2: Pero a sin estar hecho pelota,
0: no,
2: como
0: un millón de veces. ¿Sabes que veo fotos de Tagliamonte? A ver si me lo digo, ¿este es Ringo Starr o es Tagliamonte?
3: No.
2: ¿Pero qué, estás borracho cuando mirá la foto?
0: No, no, porque tiene el mismo color de la negritud del pelo, de la barba.
3: Sí, pero Tagliamonte pasa por la tienda.
2: Por la, claro,
3: por la textil pasa.
2: Pasa por la ISU.
3: Claro.
0: Claro, hace una, mano de plavicón. No.
2: Pasa por algo amate primero y después.
3: No, deja. Qué manera de perder amigos nosotros.
0: Muy bien. Muy
2: no,
0: bien.
2: Pero aparte después yo paso por el local a charlar con Miguel.
0: Sí, Tagliamonte es mi amigo, mi hermano, Tagliamonte.
2: No, pero aparte paso y te lo primero que te dice, ni hola te dice. Ey, yo no me tiño.
3: Escúchame. Yo pensaba después de 25 años La Hoja, que me gané muchísimo con amigo, digo, en la radio municipal en una de esas, y después de pasado por el vecinal,
0: mantener viva la tradición,
3: compensaba, señor, un poco. Pero alguien me dijo el otro día, tenés que volver al periodismo de tus mejores momentos.
2: ¿Cuándo
3: o sea
2: fue?
3: Que, o sea que quiere decir que ahora es un desastre lo que sea. Bueno, cada uno se lo que
0: puede. Tratamos de mantener viva la tradición de ganar enemigos cada día.
3: Ahí está, vamos así.
0: ¿Qué más?
3: ¿Qué más?
0: En 1911 nació en Estados Unidos Robert Johnson. ¿Quién es Robert Johnson?
3: ¿Quién es Robert Johnson?
0: Robert Johnson era llamado la mano derecha del diablo.
3: Sí.
0: Guitarrista de blues, uno de los más grandes blues de la historia, a pesar de que grabó pocos temas, apenas grabó 29. ¿Ustedes vieron la película ¿Dónde estás, hermano?
3: Sí, la vi yo,
0: de
3: sí.
0: Los hermanos Coen.
3: Sí, hermosa película.
0: Bueno, ellos eran cuatro prófugos blancos.
3: Sí.
0: De una tres.
3: Tres me parece que eran tres.
0: Tres prófugos blancos de una cárcel del sur de Estados Unidos, y en un momento se encuentran con un negro.
3: Sí.
0: Que el negro era guitarrista. Bueno, el personaje ese es Robert Johnson.
3: Mirá.
0: De Robert Johnson se decía que tocaba muy bien la guitarra porque en una encrucijada de camino de Luisiana había hecho un pacto con el diablo.
3: Mirá.
0: Entonces el tipo había aprendido a tocar la guitarra como la gran flauta. Bueno, vamos a escuchar un tema de su autoría, que después lo hicieron famoso los Blue Brothers.
3: Sí.
0: Sweet Home Chicago.
3: Vamos.

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1: Hay una gran versión de este tema también hecha por Eric Clapton.
2: Sí, sí.
1: Una gran versión de Eric Clapton. Pero a mí la que más me gusta es la de los hermanos Bros, de los Blue Brothers.
2: Sí, sí.
1: Y finalmente, 1975, un día como hoy, nació en Madrid, España, uno de los hijos del demonio, Enrique Iglesias. Vamos a escuchar de él, no vamos a decir más nada. Enrique Iglesias es un cantor relativamente menor, pero que es muy famoso en la tierra.
2: ¿Y qué provocó la envidia del padre?
1: Provocó la envidia del padre, sí, sí.
2: Los celos momento, del padre.
1: En un momento vendió más discos y fue más famoso que el padre.
2: Claro, y era más joven. No,
1: está casado con una mujer hermosísima, una ex tenista rusa, Ana Kournikova.
2: Sí, sí, sí.
1: Que nunca ganó ningún premio en el tenis.
2: Pero a nadie le importaba.
1: La levantó con pala porque era más la que ganaba haciendo trabajo de modelaje.
2: Sí.
1: Es bellísima la mujer.
2: Sí, sí.
1: Bueno. Experiencia religiosa.
2: Vamos.
1: Por el gran Enrique Iglesias.
2: Y dale.
3: United Ecstasies en la ventana.
4: Qué bajito que se escucha.
1: Mejor.
2: ¿Cómo mejor? Escúcheme, dije usted las canciones, señor.
1: Y bueno, pero ¿qué va a hacer? Uno trabaja con lo que hay.

0: creencia religiosa, gracias a eso nos van a dar pecado, un pedazo del manto de la Virgen.
1: Escucha, a mí de él me gusta una canción.
0: No te puede gustar una canción.
1: Sí, señor, me gusta mucho una canción que canta con que en una calle, está el video. Creo que los tipos se llaman Los de la Calle o algo así, todo el grupo de negros que cantan con él. Ajá. No me acuerdo cómo se llama, está muy buena. A mí me gusta, por lo menos. No me puedo acordar cómo se llama, mire la canción.
0: Mirá vos, ¿quién diría?
1: A ver, esa me gusta.
0: Eso que los tipos hablan así.
1: Esa. Me gusta mucho la canción esa. Bueno, si lo hace así también. Beethoven suena mal así, escuchame.
0: Ahora viene mi equipazo.
1: Eso.

0: De parte de Arbel.
1: Yo me estoy sintiendo agredido, digo, no. Con mis gustos musicales. Yo no.
2: Sí, muy... que no sé qué es lo que te está pasando. ¿Cómo te puede gustar esta canción? ¿En serio?
1: A mí me gusta. ¿Qué quiere que
2: bueno,
1: le haga?
2: Bueno, en serio tenemos que rever un poquito algunos temas, ¿no?
1: Tengo una gran mezcla en mi vida, sí.
2: Es una gran mezcla en tu vida, ¿verdad? Sí, y además, sí. Dijiste que este año vas a empezar a tomar alcohol.
1: Hacemos cana. Dije, yo este año voy a hacer macana y todavía no agarré el paramotor, que es algo que tengo que hacer. Un paramotor. Este año vamos a andar en paramotor.
2: Tenés que esperar un poco más a la primavera, porque ahora hace frío.
1: No importa.
2: ¿Sabés el frío que hace ahí arriba?
1: No me interesa. Volveré, bajaré hecho un cubito. Bueno, escúcheme, tenemos que hacer sorteo nosotros.
2: Hagamos sorteo.
1: Bueno, vamos al sorteo a ver. Tenemos 5 premios. Bueno, uno de los premios de Boadú va a ser para los oyentes que participaron hoy en todo el programa. Te los tengo acá anotados.
0: A ver.
1: A ver.
0: Esto es solamente los oyentes de hoy.
1: A ver. Si no me más, usted meta el garfio.
0: Me acerco la bolsita.
1: Sí, a ver.
0: Ajá.
1: A ver, 4.000.
0: Ahí estamos.
1: Mire quién ganó.
0: ¿Quién ganó?
1: Una amiga.
0: ¿Una amiga de la casa?
1: Una amiga, sí.
0: Una amiga de la casa, a ver.
1: Romina Señani.
0: ¡No! Romy, querida.
1: Ganadora de entre oyentes de hoy.
0: Bien, entonces.
2: Muy bien.
0: ¿Tenemos las tarjetas acá? No. No.
1: No.
0: Romina Señani.
1: Sí, pero no me acuerdo dónde las puse, sí. Ah, las tengo yo, sí, las tengo.
0: ¿Las tiene?
1: Sí. Una.
0: Ay, qué linda tarjetita. Cuatro, ha cambiado la tarjetita la gente de Boadú.
1: 5, ahí está.
0: Bien, 1, 2, 3, 4, 5. Ahí
1: muy
0: está.
1: Bien.
0: Bien, vamos con la primera entonces, Romina Señani.
1: Vamos, Romina Señani. Ahora vamos al trilogio del chiste.
0: Romina.
1: Los participantes de la calificación del chiste.
0: Perfecto. ¿Quién? Ahí está.
1: A ver.
0: Del 1, Luchín, acá vas a participar vos.
2: Dale.
0: Acá estamos al aire justo. Vamos, Martita.
3: Es un
0: gusto nuevo. Me trae Marta acá para probar. Qué
1: muy
0: genio.
1: Bueno, muy bueno.
0: Gracias, Marta.
2: ¿Nuevo?
0: Un gusto nuevo, me dijo. No sé qué hay ahí.
2: No sé,
0: hay vamos un paquete ahí. Después voy a ver.
1: Vamos a ver. Después le contamos.
0: Luchín, decime. ¿Sería? Un número.
2: Sí.
0: Del 1 al 30.
2: No, Graciela dice 29, pero no me gusta el 29. Me gusta el 16.
0: 16. Bueno, del 16. 1, 2, 10, 12, 14. Acá, 16. 16, Lidia.
1: Muy bien, ganó Lidia.
0: Ahí está.
2: Ya van 2 semanas que le hago ganar a Lidia.
1: Muy bien,
0: ¿Viste cómo viene la puntería?
1: Está todo relajado. Tiene razón el pez.
0: Al final.
1: Tiene razón el pez, que está todo trucho.
0: Y, pero si vos me dijiste que se lo dio a Lidia.
1: Yo dije. Entonces está bien. Bueno, vamos a...
0: Muy bien que lo hagamos. ¿Qué querés?
4: Y está abrochada la bolsa.
0: No podés... Está abrochada la bolsa. Jodete, porque es para mí. Y porque ya sabe a dónde trae las cosas, Marta. Marta trae la radio.
2: Me intriga saber cuál es el nuevo sabor.
0: No, porque ¿sabés qué pasa? Porque Maxi quería pispear ahí lo que me habían traído y dice, está abrochada la bolsa.
2: Sí, pero claro. Maxi tiene derecho.
0: No, lo que pasa es que Marta sabe a dónde.
1: Claro.
0: Estuviste muy bien,
1: Lucio. Los piratas que hay acá.
0: Estuviste muy bien.
1: Bueno, vamos a los ganadores ahora.
2: Pobre
1: de Boadú, de la verdad, entre todos los participantes, tanto en el programa, en el chiste, todos. Acá participan todos.
0: Ya saqué
2: el Facebook. Respétenlo un poquito.
0: Uy,
2: ustedes
0: joder,
2: no se dan cuenta del aporte espiritual que es Maxi para ese programa.
0: Mirá quién ganó. Yo ya le entendí la letra.
1: Delfina Franqueira.
2: Muy bien.
1: No importa en qué participen y contra quiénes.
0: No, la dupla, pero aparte escuchá.
1: La dupla FF.
0: Porque encima.
1: Es imbatible.
0: Esta letra es la que escribió Maxi. O sea que escribió en la publicación de Facebook.
1: Sí. Muy bien. No importa. La dupla FF. Figueredo Franqueira.
0: Es impresionante.
1: Invencible. A ver, saque otra.
0: Es imposible.
1: FF al poder.
0: Es caro.
1: Ahí está.
0: Figueredo. ¿Qué más? Franqueira. Verónica Uscoduán, puede
1: no,
0: ser.
1: No. Uscudum.
0: Ah.
1: Yo porque ya lo he pasado. Uscudum. Verónica Uscudum.
0: Verónica.
1: Y nos queda el último sorteo del día de hoy de Boadú.
0: Uscudum.
1: Que va. Vamos a hacer un poco así.
0: Ahí está. Ahí vamos con la última. Che, qué linda la tarjetita. Sí, sí. Felicito a la gente de Galería Guadú. Desde que están con nosotros, viste,
1: se van para arriba como suspiro de hombre rana.
2: Para no decir.
0: Sí. Para no decir como. Acá me manda Beba, somos imbatibles.
1: Son
0: dice.
1: Imbatibles.
0: Es sí. Increíble.
1: Sí, señor. Yo no le jugaría, la verdad, a Beba y a Delfina no le jugaría a pádel.
0: No, no le jugaría a pádel, no le jugaría nada, porque nada. Perderíamos cualquier cosa.
1: Sí. Última ganadora de Guadu.
0: Graciela Yapura.
1: Graciela Yapura, la última ganadora del día de hoy, Boadú.
0: Y Graciela festejando en la casa pensando que era ella.
2: Sí, pobre Graciela, se había hecho ilusión.
0: Casi, Graciela, casi.
2: ¿Sabés lo que vas a
0: le pifiamos por el apellido, nada más.
1: Te digan al bombo, yo no te quiero decir
0: nada. Toma, sacá los cinco premios.
2: Conformate con el caldo, que la carne está muy cara.
1: No, no lo digan así.
0: Beba, si ganabas vos, te lo llevaba yo, mirá lo que te digo. Pero bueno, ganó Delfina.
1: La vida
0: bueno, no tenía que pasar Delfina para acá.
1: Muy bien.
0: Bueno, May Lobo nos escribía en Facebook y nos preguntaba por un reclamo que ahí lo vamos a pasar al área correspondiente.
1: Sí.
0: Y Lenny Lobato nos saludaba, buen viernes para todos.
1: Gracias, gracias Lenny, nos estamos yendo, 12 y 4 de la mañana. Nos falta alguien, no vino, no ha pasado, está por llegar Vicky Paso, supongo. Así que bueno, en cualquier momento, si no le vamos a decir que tenía para el programa de hoy, pero como no vino, ¿qué hace? Se pierde este gran cruce que podríamos estar haciendo, ¿o no?
0: Sí.
1: Bueno, si están convencidos.
2: Pero nos vemos el domingo.
1: Nos vemos el domingo.
0: Ustedes se encuentran el domingo, sí. Nosotros nos volveremos a encontrar el próximo lunes. A partir de las 9 de la mañana. Y este domingo tenemos partido a las 3 y media de la tarde.
1: Sí.
0: Leandro N. Alem, que enfrenta en este caso a Deportivo Paraguayo.
2: A Deportivo Paraguayo.
0: Ahí le vamos a recibir acá.
1: Me levantamos con Alem el último día, ¿no? El último partido.
0: Sí, bueno, ya nos tocaba. Ya era gol.
1: Bueno,
0: ya.
1: Pero 5 a 1 no ganaron.
0: 4
1: a 1. 4 a 1, bueno. 4 a 1 no.
0: Y tendríamos que ganar dos partidos más, así como para levantar el promedio.
1: De goles. Digo, claro. Por lo menos de goles.
2: Como claro. Cambió el humor de Castilla.
0: Ay, sí.
2: Porque estaba de capa caída, pobre.
1: Castilla, escúchame, ¿es de algún club de primera división, Castilla?
2: De Boca.
1: Ay, pobre.
2: Rabioso hincha de Boca.
1: Sí, andamos mal últimamente. Sí, bueno, veníamos tan bien, pero pasaron cosas. Nos vamos.
0: Nos vamos, Luchín. Mañana nos estamos. Perdón, mañana.
2: El domingo.
0: El domingo nos estamos encontrando de nuevo.
2: El domingo estamos con Alejandro y estamos con Lady Di.
1: Ah, perdón. No le digan Lady Di.
0: ¿Por qué Lady Di?
2: Estamos con Alejandro y con Lady Di y estamos con Normita, ¿no?
1: Sí, estamos ahí.
0: Obviamente.
1: Muy bien.
0: Así que bueno, no, nos vemos, gente. Abrazo grande, Luchín. Besos gigantes.
2: Que venga así los guantes de box.
0: ¿Cómo sin los guantes?
1: Norma.
2: A veces.
1: A veces
2: viene mal dormida. Y capaz que.
1: De mal humor.
2: Tienes que mandar un feliz cumpleaños y te manda la marcha peronista. Sí.
1: O la fúnebre.
0: Bueno, prefiero la marcha peronista.
1: Bueno, nos vamos.
0: Buen fin de semana, gente. Esto ha sido gracias a Carlito Besani ahí en la operación técnica. Claudia Núñez. Un beso y un abrazo ahí para Graciela y para Lucio. Buen fin de semana para todos, gracias Alejandro, gracias Maxi, del otro lado, gracias a Marta Helve, que no sé qué trajo porque todavía no lo he podido ir a ver.
1: Y a Guadú también.
0: Y a la gente de Guadú por todos los premios también, obviamente. Así que bueno, gracias por todo, esto ha sido Súmate, que no resta.

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6: Buenos días, aquí estamos comenzando nuestro programa Mujeres de Ayer y de Hoy. ¿Quién les habla? Vicky Pasos, aquí acompañada, como siempre, con Carlitos Besani en los controles, que hace que esto salga todo bien. Y vamos a empezar como empezamos todos nuestros programas, con los derechos de los niños para que lo aprendan los grandes, y luego sí comenzaremos con nuestras historias del día de hoy.

Bueno, y ahora sí comenzamos con nuestra primera historia del día de hoy y vamos a hablar de Safiya Saclou. Fue una de las figuras más influyentes del nacionalismo egipcio a comienzos del siglo XX y un símbolo del papel activo de las mujeres en la lucha por la independencia de Egipto. Ella, nacida en el año 1876 en el seno de una familia acomodada, fue hija de Mustafa Fahmi Pasha, quien se desempeñó como primer ministro del país durante el periodo en que Egipto estaba bajo fuerte influencia británica. Desde temprana edad, Safiya estuvo expuesta a la política, al poder, a las tensiones sociales que atravesaron su nación, lo que influyó profundamente en su desarrollo ideológico y en su compromiso con las causas nacionales. Su vida cambió de manera decisiva al casarse con Saad Saclou, uno de los principales líderes del movimiento independentista egipcio y fundador del partido WAF. A través de este matrimonio, Safiya no solo se convirtió en la esposa de un líder político, sino también en su aliada estratégica. En su hogar, conocido como Casa de la Nación, se transformó en un centro de encuentro para intelectuales, políticos y activistas que buscaban la liberación de Egipto del dominio británico. Dicho esto, vamos a compartir el primer tema musical que hemos traído para ilustrar esta historia.

Bueno, y ahora sí seguimos contando la historia de esta mujer, Safiya Zaghloul. Como decíamos, durante las primeras décadas del siglo XX, Egipto vivía bajo la ocupación, una ocupación británica que generaba un fuerte descontento social. El movimiento nacionalista crecía y el liderazgo de Zaghloul se volvía cada vez más influyente. Sin embargo, fue durante la Revolución de 1919, un levantamiento masivo contra el dominio británico, cuando Safiya Zaghloul emergió como una figura clave. Tras el exilio de su esposo por parte de las autoridades británicas, ella asumió un rol protagónico en la movilización popular. Safiya organizó protestas, coordinó acciones políticas y se convirtió en la voz visible del movimiento. Su liderazgo fue especialmente significativo porque rompía con las normas tradicionales de género de la época, en una sociedad donde la participación política femenina era limitada. Safiya se posicionó como una figura pública poderosa. Fue en ese contexto que recibió el título de Madre de los Egipcios, un reconocimiento simbólico que reflejaba tanto su influencia como el afecto que el pueblo tenía por ella. Dicho esto, vamos a compartir el segundo temita musical que hemos traído para ilustrar la historia de Safiya.

sí seguimos contando la historia de esta mujer tan impresionante, ¿no? Para la época. Uno de los aspectos más destacados de su participación fue su capacidad para movilizar a las mujeres egipcias bajo su liderazgo. Muchas mujeres salieron por primera vez a las calles para protestar contra la ocupación británica. Estas manifestaciones no solo fueron importantes desde el punto de vista político, sino también social, ya que marcaron un antes y un después en la participación femenina en la vida pública de Egipto. Safiya comprendió que la independencia nacional estaba estrechamente ligada al empoderamiento de la sociedad en su conjunto, incluidas, por supuesto, las mujeres. Dicho esto, compartimos otro temita musical para ir ilustrando la historia de Safiya.

Bueno, y ahora sí, siguiendo con la historia, como decíamos, a lo largo de su vida, Safiya Zaghloul mantuvo una postura firme en defensa de la soberanía egipcia, incluso después del regreso de su esposo del exilio y su posterior muerte en el año 1927. Ella continuó siendo una figura respetada dentro del movimiento nacionalista. Su casa siguió funcionando como un espacio político y simbólico donde se discutían los asuntos del país y se mantenía viva la memoria de la lucha por la independencia. Además de su rol político, Safiya también fue una figura clave en el desarrollo de una identidad nacional egipcia moderna. En un contexto de dominación extranjera, ayudó a consolidar un sentido de unidad entre los egipcios. Su figura trascendía las divisiones sociales, religiosas y económicas, lo que la convirtió en un símbolo de cohesión nacional. Otro aspecto importante de su legado es su influencia en el movimiento feminista egipcio. Aunque no se definía explícitamente como feminista en los términos modernos, su accionar contribuyó significativamente a la ampliación del rol de la mujer en la sociedad. Inspiró a futuras generaciones de mujeres a participar en la política, la educación y otras áreas de la vida pública. Su ejemplo mostró que las mujeres podían desempeñar roles de liderazgo en contextos de gran complejidad política. Dicho esto, compartimos otro temita musical para ilustrar la historia de Safiya.

Bueno, y ahora sí volvemos con la historia de Safiya. La vida de Safiya también refleja las tensiones entre tradición y modernidad que caracterizaron Egipto durante este periodo. Por un lado, provenía de una familia aristocrática y respetaba ciertas normas sociales. Por otro, desafió esas mismas normas al convertirse en una figura pública activa. Esta dualidad la convierte en un personaje particularmente interesante desde el punto de vista histórico y sociológico. En términos personales, Safiya era conocida por su fuerte carácter, su inteligencia y su capacidad de liderazgo. Quienes la conocieron destacaban su habilidad para negociar, su determinación y su compromiso con la causa nacional. No era simplemente una figura simbólica, sino una líder activa que tomaba decisiones y asumía responsabilidades. Murió en el año 1946, dejando un legado duradero en la historia de Egipto. Su contribución a la independencia del país y al avance de las mujeres en la sociedad la posiciona como una de las figuras más importantes del nacionalismo egipcio. Hoy en día sigue siendo recordada como un ícono de resistencia, valentía y liderazgo. En síntesis, Safiya Gansop fue mucho más que la esposa de un líder político. Fue una protagonista clave en uno de los momentos más importantes de la historia de Egipto. Su capacidad para movilizar las masas, su rol en la inclusión de las mujeres en la lucha política y su influencia en la construcción de una identidad nacional la convierten en una figura fundamental para comprender el proceso de independencia de Egipto. Su vida demuestra cómo una persona puede trascender las limitaciones de su tiempo y dejar una huella profunda en la historia de su país. Y con esto damos por terminada la historia de esta mujer y vamos a compartir el último tema musical que hemos traído para ilustrar esta historia, música egipcia, para disfrutar un ratito.

Bueno, y ahora sí, vamos a comenzar nuestra mujer del hoy, ¿no es cierto? Una mujer que se llama Sofía Carrillo Segarra, que es una destacada periodista, comunicadora y activista peruana, reconocida por su firme compromiso con la defensa de los derechos humanos, la lucha contra el racismo y la promoción de la igualdad social. Su trayectoria la posiciona como una de las figuras más influyentes del Perú contemporáneo, especialmente en el ámbito del activismo afrodescendiente y el liderazgo femenino en América Latina. Nacida en Chicha Alta, una ciudad emblemática de la cultura afroperuana, su vida estuvo atravesada desde temprana edad por experiencias vinculadas a la desigualdad social y la discriminación racial. Este contexto influyó profundamente en su identidad y en su vocación, despertando en ella una sensibilidad especial frente a las injusticias. Desde joven comprendió que el racismo no era un fenómeno aislado, sino una problemática estructural arraigada en la sociedad peruana. Dicho esto, vamos a compartir el primer tema musical de esta historia.

0: Bueno, como siguiendo con la historia de Sofía Carrillo, su formación académica se desarrolló en el campo del periodismo, disciplina que eligió como herramienta para comunicar, visibilizar y transformar la realidad social. Estudió en la Universidad de Lima, donde adquirió las bases necesarias para desempeñarse en medios de comunicación, pero también para desarrollar una mirada crítica frente a las dinámicas sociales del país. Posteriormente, completó su formación con estudios vinculados a derechos humanos, género y políticas públicas. En sus inicios profesionales, Sofía Carrillo se desempeñó en el periodismo deportivo, un ámbito tradicionalmente dominado por hombres. En este contexto, logró destacarse al convertirse en una de las primeras mujeres en narrar partidos de fútbol masculino en el Perú. Este logro no solo representó un avance en su carrera, sino también un hito en la lucha por la igualdad de género en los medios de comunicación. Su presencia en este espacio puso en evidencia las barreras existentes para las mujeres, especialmente aquellas pertenecientes a comunidades racializadas. Dicho esto, compartiremos otro temita musical de las tierras del Perú para compartir esta historia.
1: Vamos, 3, 2, 1, acción. Corte. ¿Qué está pasando, Leslie? Concéntrate, por favor. Nos estás haciendo perder el tiempo a todos. Vamos, retomamos. Luces. Cámaras. Acción.

0: Muy bien, chicos. Hemos terminado con esta parte.
1: Bueno, volviendo ahora sí con la historia, como le decíamos, de esta mujer que es tan, tan interesante, Sofía Carrillo. Con el paso del tiempo, su carrera tomó un rumbo más enfocado en el periodismo social y cultural y comenzó a abordar temáticas relacionadas con la discriminación, el racismo, la identidad y los derechos de las minorías. Su trabajo se orientó a dar voz a sectores históricamente invisibilizados, convirtiéndose en una referente dentro del periodismo con perspectiva social. Uno de los aspectos más relevantes de su trayectoria es su activismo contra el racismo. Sofía Carrillo ha sido una voz firme en la denuncia de prácticas discriminatorias en el Perú, señalando que el racismo afecta no solo a las personas que lo sufren directamente, sino al desarrollo democrático y social del país en su conjunto. Su discurso se caracteriza por la claridad, la firmeza y el compromiso con promoviendo una reflexión profunda en la sociedad. En ese sentido, ha participado activamente en campañas de sensibilización, educación, orientadas a combatir el racismo, promover la igualdad en su rol como embajadora del servicio Alerta contra el Racismo. Impulsado por el Ministerio de Cultura del Perú, es una muestra concreta de su compromiso institucional con esta causa. A través de esta iniciativa se busca facilitar la denuncia de actos discriminatorios y generar conciencia en la ciudadanía. Igualito que acá, ¿no? Bueno, sarcasmos aparte. ¿Vamos a la música, Carlito? Dale.

Bueno, y ahora sí, siguiendo como la historia, como veníamos diciendo, asimismo ha participado en espacios internacionales representando al Perú en foros y encuentros vinculados a derechos humanos, racismo y equidad de género. Estas experiencias le han permitido intercambiar conocimientos, fortalecer redes de trabajo y posicionar la problemática del racismo en el Perú en el ámbito global. El liderazgo de Sofía Carrillo se caracteriza por su cercanía con la comunidad, su coherencia y su compromiso sostenido. A diferencia de modelos de liderazgo tradicionales, su enfoque se basa en la participación, la educación y el diálogo. No se limita a señalar problemáticas, sino que impulsa acciones concretas para generar cambios, por supuesto. En el contexto actual del Perú, marcado por desigualdades estructurales y tensiones sociales, su figura adquiere una relevancia especial. Su trabajo constituye a visibilizar problemáticas que muchas veces son ignoradas, promoviendo una sociedad más justa, inclusiva y democrática. Además, su historia personal funciona como fuente de inspiración para nuevas generaciones. Muchas jóvenes se encuentran en ella un modelo a seguir, no solo por sus logros profesionales, sino por su compromiso con la transformación social. Su trayectoria demuestra que es posible generar cambios. Dicho esto, vamos a compartir otro temita musical para ilustrar esta historia.

Bueno, y ahora siguiendo con la historia de Sofía Carrillo Segarra, como decíamos, su trayectoria demuestra que es posible generar cambios desde la comunicación, el activismo y la participación ciudadana. Su interés, en síntesis, Sofía Carrillo Segarra es una de las figuras más importantes del Perú en la actualidad. Su trabajo en el periodismo y el activismo la posiciona como una referente en la lucha contra el racismo y la desigualdad. A través de su liderazgo promueve valores fundamentales como la justicia, la igualdad y el respeto por la diversidad. Su impacto trasciende lo individual, formando parte de un movimiento más amplio de mujeres que están transformando las estructuras sociales en América Latina. En este sentido, su figura no solo representa una trayectoria personal destacada, sino también un proceso colectivo de cambio hacia sociedades más equitativas. Dicho esto, vamos a escuchar el último tema musical que hemos traído para ilustrar la historia de esta mujer y después volveremos con Apelando a la Justicia.

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0: Bueno, aquí estamos comenzando nuestro programa Apelando a la Justicia. Quien les habla, Vicky Pasos, Carlitos Besani ahí en los controles, y nuestra invitada especial aquí, Fernanda Ortiz. ¿Cómo le va, doctora? Futura doctora, le faltan cuatro nomás. Pero bueno, ya va, llegamos.
1: Ya casi, vamos a llegar, no te preocupes.
0: Ya es procuradora.
1: Sí, igual hay mucho para hacer, creo que hay mucho trabajo. Bueno, vamos a dar la meteorología como siempre, a Dale. Ver de, en cuánto estamos.
0: Ah, no nos lo dice, porque ahora...
1: 13 grados 2.
0: Ah,
1: tenemos térmica 2. De 13 bueno. grados 2 con un ventarrón que te lleva puesto.
0: Te lleva puesto y te hiela los huesos.
1: Te lleva puesto, te deja como inmóvil.
0: Sí, sí,
1: así que bueno.
0: Hoy todos los abrigos... Son pocos.
1: No, hay que sacar los abrigos de la abuela, el acolchado, la frazada del año de al pedo, si la lavaste o no la lavaste, ponétela igual, ¿viste? ¿Eh? Dormí con los gatos, con los perros, qué sé yo. Pero bueno, hoy es un lindo día a pesar de todo.
0: Sí, tenemos sol.
1: Tenemos sol. Está muy lindo para tomar mate bajo el sol.
0: No. Está muy lindo para que todos los abogados se acuerden de que tienen que ir a votar. Hoy hay votaciones aquí en Morono General Rodríguez. Ya mirá. Fue a votar el intendente ya votó.
1: Qué bueno, qué bueno.
0: Así que ya votó en General Rodríguez. No sabemos a quién, pero
1: estamos
0: votó.
1: Estamos en carrera, entonces.
0: Sí, como el doctor.
1: Dice, estamos en carrera.
0: Ya es doctor nuestro intendente. Así que muy bien, muy bien.
1: Bueno, le mandamos un saludo.
0: Ahí. Sí, por supuesto.
1: Bueno.
0: Pero vos tenés algo especial para contar. Vos anduviste por Mar del Plata.
1: Anduve contame. Por Mar del Plata. Tres días anduve por Mar del Plata.
0: Ajá. Y contanos 15, un poquito, porque no fue de vacaciones.
1: No, no me fui de vacaciones. Fui a capacitarme, ¿cómo se llama? A ver, todo esto del tema de la salud, que ya sabemos cómo vienen los temas, que hoy tenemos un gran desfinanciamiento sobre el tema
0: de salud,
1: de todo
0: sí,
1: lo que pasa en el hospital y en todos lados.
0: Sí, es
1: un tema, es un tema. Pero bueno, te voy a contar qué es lo que sucedió en ahí. Ese lugar.
0: Sí, contanos. Contanos
1: un poquito. Fue en el lugar de la Bristol.
0: Ah, la Bristol. Uh-huh. Ah, lindo la Bristol.
1: Así que bueno, estuvo el ministro Kremplan, Nicolás Kremplan, que es el encargado de llevar a cabo todo este congreso de la salud, donde hubo mucha gente de todos lados, de otros países también, como de México, Brasil, etcétera, etcétera, que vinieron y expusieron los conocimientos. Personas muy importantes también de la rama de la salud, hubo directores de hospitales, después todo de la salud mental.
0: Ah, otro tema, la salud mental, claro, que está muy abandonado.
1: Estaba todo muy relacionado con todo, y todo lo que es el tema del contexto entre los países, de los convenios que vienen a hacer, las ayudas que pueden haber, y esa relación protocolar entre ellos. Un tema de política extraterritorial, vamos a decir, entre estas relaciones tan importantes, internacionales, sí. Más que nada buscando el rumbo de la salud, a dónde se quiere llegar con esto.
0: ¿Qué cosa importante? Porque fíjate que hace poco estuvimos el tema de este barquito que no lograba...
1: Encallar. El tema
0: no,
1: del
0: no antivirus. No lo querían en ningún país.
1: No, el tema del antivirus. Sí, estuve ahí mirando un poco de lo que está pasando
0: Al final España lo recibieron.
1: Sí, sí. Yo creo que el tema, vamos a decir, cuando hay un tema de virus, etcétera, etcétera, creo que no... A ver,
0: es bueno estar interrelacionados porque las pestes se van de país en país.
1: Se van moviendo.
0: Ya lo vimos con el COVID, qué es lo que pasó.
1: Nosotros más que nada sabemos, somos
0: estornudan
1: el
0: en
1: todo.
0: Europa y al poquito tiempo estamos estornudando acá.
1: Olvídate. Y lo miramos raro el que está al lado, ¿viste? No te lleva el tapabocas, ¿qué onda? ¿Viste? No me quiero contagiar. Pero bueno, siempre llegamos al punto de que en algún momento nos vamos a contagiar de algo o en algún momento en el aire hay algo. Pero bueno, te sigo contando esto de COSAPRO.
0: Ajá.
1: Bueno, es una implementación quinquenal de la salud, que esto comenzó en el 2023 al 2027, que se impulsó, dice, ¿no? En busca esto de la red bonaerense, ¿no? Vamos a ir de las provincias. Uh-huh. En la atención de cuidado.
0: Ajá. Pero, o sea, para prevenir.
1: Exactamente. Y estos ejes que tienen de integración de la temática y todo eso son los niveles de atención de la ampliación de la capacidad en la respuesta de la garantía de los derechos de la salud.
0: Ajá. Mirá, porque tenemos derecho a salud, ¿no?
1: Obvio, obvio. Es una de las cosas que nosotros buscamos más.
0: Últimamente se le están negando mucho a los jubilados que no le dan mal los remedios, pero bueno.
1: Lo que pasa es que en nuestro país está todo complicado, vos sabés, ahora con este gobierno es un tema. Pero bueno, te voy a contar más o menos la presencia de quienes estuvieron, cuáles son los temas protocolares en ese momento. Primero estuvieron las autoridades de Brasil y las de México, que bueno, ellos tratan de articular ese sistema, vamos a decir, del bienestar social y los derechos garantizados de los ciudadanos. Porque acá no estamos hablando solamente de una interrupción de salud, sino estamos hablando de otra cosa que es al nivel humano. Entonces buscamos, vamos a decir, ¿me garantiza o no me garantiza ciertos derechos? ¿Qué derecho tengo yo enfrente de mi salud? ¿No? Vamos a decir, cuando a mí me pasa algo. Entonces, bueno, a pesar de esto, bueno, Brasil busca también insertarse acá en la Argentina para formar esa red de garantía en derechos humanos. Entonces, después tenés a México también, que vino a mostrar también su forma, vamos a decir, no solamente en
0: o
1: salud.
0: O sea, que todos ellos apoyan los derechos humanos, ¿no? Como nuestro presidente, que los quiere.
1: No. Bueno, vos fíjate que él hoy estaba mirando que critica a la OMS cuando es el que te da la alerta
0: de lo que está pasando en salud, en el mundo.
1: Entonces, hay una contradicción muy grande, ¿no? Porque vamos a decir, nosotros en Derecho a la Salud siempre estamos diciéndole a los ciudadanos que se vayan a poner las inyecciones,
0: la vacuna
1: para tal cosa, la vacuna para tal otra, de los niños, etcétera, etcétera. Entonces, a ver, hay una contradicción en lo que dice el presidente de la Nación, que no está resguardando la vida de los ciudadanos. Hoy, acordate, hoy anda un crucero dando vuelta y te va a decir, no pasa nada, es una ratita o es una persona que bajó, no, pero ya va a pasar, ¿me entendés? No podés estar con esa, vamos a decir, cuando el ciudadano está con muchas inquietudes hoy, ¿será, no será, qué pasará? ¿Le creo o no le creo?
0: Claro.
1: ¿Le creo o no le creo a esto? Entonces, ahí viene el asunto, pero ¿sabés cuando la persona empieza a creer? Cuando está en una cama de hospital.
0: Entonces ahí dice, era cierto. ¿Y ahora qué?
1: Vos fíjate que nos pasó con el COVID, que con el COVID había gente que decía, estaba el anti-COVID, que decían, no, mentira, no quieren encerrar porque no quieren hacer esto, no quieren hacer aquello.
0: Y lo que pasó en Brasil, que fue tremendo.
1: Y bueno,
0: con el COVID, fue tremendo. Acá tenemos... no llegamos a eso gracias al encierro, porque muchos dicen, tuvimos la encerrona más grande del mundo. Gracias a eso no murió tanta
1: y por
0: gente.
1: Por eso
0: se evitaron muchos contagios.
1: Se llega a esto, por eso se llega a esto de formar redes con otros países, de haber un ajuste que sea iguales para todos, no de una desigualdad, vamos a decir, porque... ¿Me entendés? Más allá de lo que va careciendo, tenemos que buscar otras formas, otras oportunidades para nosotros poder avanzar en tema de salud. Y cuando es más el tema, tenemos la salud por un lado, que es la salud física, y tenemos por otro lado la salud mental. Y la salud mental, hoy nosotros tenemos el grado de salud mental.
0: Bastante complicado.
1: Que está complejo. Vamos a decir, donde hoy te saca una ley, el presidente de la Nación no sabe, no, que te dice, qué sé yo, no sé, no, porque lo ajuste de acá, lo ajuste de allá, ¿me entendés? Te tiene con el ajuste, cuando no se le está dando a las instituciones de salud mental lo que corresponde.
0: Los recursos que precisan,
1: ¿me entendés? Claro. Porque esa gente que tiene problemas serios de salud mental... son las que necesitan, son las que nosotros tenemos que garantizar el remedio, ¿no? Etcétera, etcétera. Sí. ¿Para qué? Para que
0: se habilice. Me hace acordar una anécdota que pasé un día en un colectivo en Capital, ¿no? Venía un señor muy simpático haciendo chistes en todo el colectivo de una forma medio loca. Y claro, el hombre estaba con problemas de salud mental, ¿no es
1: claro.
0: cierto? Nos lo dijo al final. Contaba chistes y todos nos reíamos. Y al final, después de contar como una veintena de chistes, porque era un loquito simpático y bueno, dice, no, lo que pasa es que en el hospital, si no mordemos, si no mordemos, nos dejan salir. Nos dejan suelto. Y hoy no tomé la pastilla.
1: No, claro, a ver. Bueno, viste, estos son temas complejos. Son temas complejos que, bueno, nosotros lo contamos como una gracia, pero para la familia,
0: es un
1: la
0: tema.
1: Familia de hoy, es un tema tener a una persona que no puede enfrentar ciertas cosas. Y obvio que esto proyecta un gasto.
0: Claro que sí. Y otra cosa, tenemos muy alta la cantidad de suicidios.
1: Olvídate.
0: En nuestro país está elevándose y eso merece un estudio regular, porque ese también es un problema de salud mental. La persona que decide autodestruirse.
1: No, sí,
0: más la agresión que está viendo en las escuelas, porque también tiene que ver.
1: Obvio. A ver dónde se equilibra en la familia. Yo muchas veces pienso, ¿no?, en la familia, ¿no? Porque hoy no hay un proyecto, siempre lo digo a esto, no es la primera vez que lo digo, y lo sigo repitiendo para que alguien algún momento lo va a tener en cuenta o lo va a querer tener en cuenta. Hacer la estructura familiar de vuelta a imponer es el tema de la familia, la construcción de la familia, que hoy se está perdiendo.
0: Y la protección de la familia.
1: Exactamente. Antes vos decías, bueno,

0: ¿Entendés todo lo que lleva, lo que es, lo que conlleva, ¿no? De la familia, la unión familiar. Entonces, ¿qué pasa? Vos en la familia, ¿qué vas a encontrar hoy? Violencia. La madre le hizo algo el padre le hizo algo a la madre, hay violencia de género, hay destrucción.
1: Hay falta de respeto.
0: Hay falta de respeto. Entonces el pibe, ¿qué
1: hace?
0: Y hablar
1: de los adultos mayores, ¿no?
0: Pero
1: que también son abandonados a veces.
0: El pibe, ¿qué hace? Copia todo eso, escucha todo eso, y eso se replica.
1: Como la violencia en los medios también.
0: Porque es interno, ¿me entendés? Vamos, y cuatro paredes, interfamiliar se llama.
1: Seguro.
0: Entonces, tenemos un problema. Y eso se va trasladando, ¿a dónde? A la escuela.
1: Se replica la
0: violencia. Si no tenemos un proyecto acá de decir, che, vamos a apaciguar la familia, ¿cómo vamos a apaciguar? Vamos a tener proyectos para esto.
1: Claro.
0: Para poder ver qué es lo que está sucediendo. No solamente la sociedad se basa en que si es política o si no es política, sino también se basa en una estructura.
1: Seguro.
0: Antes decía que el buen político era el buen padre de familia.
1: Es cierto. Es cierto.
0: El buen político era el padre de familia, el hombre que tenía hijo, el que decía, sí, bueno, si yo puedo con esto, puedo también llevar afuera, me entendés, hacer una buena política afuera. Entonces, hay cosas que se nos están escapando.
1: ¿Sabés que sí? Y bueno, el apoyo familiar, y muchas veces en el tema de género, por ejemplo, se atiende a la mujer que tuvo problemas, pero de repente no se le da toda la importancia que debe dársele a la salud mental de ese hombre que viole, que hace
0: porque
1: la violencia.
0: Porque el hombre es el que más, vamos a decir, el hombre es el que está afuera, el que trabaja.
1: Sí.
0: Y todos los problemas son transversales.
1: Sí, sí, terminan afectándolo.
0: Entonces,
1: también.
0: La economía, cuando le dijeron, che, vas a perder tu puesto porque no vas a tener tu puesto de trabajo. Pasan un montón de cosas por ahí. El otro día estaba mirando cómo le estaban sacando los carros en Capital a los cartoneros, que es la única fuente de ingreso que tienen, y que tenían como 5 pibes. Entonces, a ver, que no nos quieran contar a nosotros cómo se está rompiendo la estructura de arriba hacia abajo y de abajo hacia arriba.
1: Seguro, seguro.
0: Que no nos vengan a decir, ¿entendés? Que no nos vengan a decir que esto es irreparable, no.
1: Esto es reparable, sí que es reparable. Solamente hay que poner el dinero en donde tiene que estar y no en casitas en distintos lugares, ¿no?
0: Como no, tiene. Obvio que no.
1: Bueno, Carlitos, ¿nos pones un temita musical? Vamos a hacer una pausita y después volvemos con otro tema.

0: Bueno, y ahora sí vamos a tratar un temita que he traído que tiene que ver con la interseccionalidad y la justicia, y analizan las barreras que enfrentan las mujeres con discapacidad. Porque es todavía es más grave esto. Esto salió de la Oficina de la Mujer de la Corte Suprema de Justicia de la Nación y llevó a cabo una jornada de capacitación centrada en el vínculo entre género y discapacidad. La actividad realizada mediante videoconferencia se inscribió en el seminario sobre interseccionalidad que la institución desarrolla durante el primer semestre del año. El eje central del encuentro fue la aplicación de ajustes de procedimiento, herramientas fundamentales para derribar los obstáculos que impiden a las personas con discapacidad participar plenamente en los procesos judiciales. La exposición estuvo a cargo del doctor Mariano Godavechevic, abogado experto en derechos humanos y coordinador del Programa Nacional de Asistencia para las Personas con Discapacidad en sus relaciones con la Administración de Justicia. El modelo social y la mirada interseccional. Durante su intervención, este hombre dijo que subrayó que la importancia de adoptar el modelo social de la discapacidad. Este enfoque sostiene que las limitaciones no son una consecuencia directa de las condiciones individuales de la persona, sino del resultado de la interacción con entornos que presentan barreras y restringen su participación en la sociedad. Bajo esta premisa se destacó que la perspectiva interseccional resulta clave para comprender la complejidad de las desigualdades. Según se explicó, factores como el género, la edad, el nivel socioeconómico y la situación migratoria se entrecruzan, agravando la exclusión. En este punto se hizo especial hincapié en la situación de las mujeres con discapacidad, quienes presentan una mayor vulnerabilidad ante la violencia, mayor falta de autonomía y serias dificultades para acceder al mercado laboral, en especial las mujeres discapacitadas, no, esa es la idea. Estándares internacionales y barreras a eliminar. El especialista recordó que en el caso de la justicia es un derecho garantizado por la Convención de los Derechos de las Personas con Discapacidad, especialmente en el artículo 13 de dicho tratado internacional, obliga a los estados a asegurar que las personas puedan participar en todas las etapas del proceso judicial en igualdad de condiciones. Para cumplir este mandato, Godarechevic identificó tres tipos de barreras críticas que el sistema judicial debe remover. Socioculturales, prejuicios y estereotipos que cejan la atención. Comunicacionales, uso de lenguaje técnico complejo y la falta de intérpretes. Físicas, deficiencias en la accesibilidad arquitectónica de las dependencias judiciales. No hay rampas. Y si hay, hay pocas. La jornada concluyó con el llamado a implementar las adaptaciones necesarias para que el sistema de justicia sea un ámbito verdaderamente inclusivo y receptivo a la diversidad funcional de la ciudadanía. Sí, sabemos que hay muchas deudas pendientes.
1: Lo que pasa, ¿sabe qué pasa con estos temas? Esto es como dijimos, nosotros decimos siempre, primero el Estado te tiene que garantizar todos estos derechos de lo que hablaste.
0: Claro.
1: Tema de discapacidad. De repente nadie informó a la población que iba a haber un tema de recorte en las discapacidades, ¿no?
0: Es tremendo lo que están haciendo con los discapacitados. Volver a tener que hacer todos los trámites como si fueran todos fraudes. Y no es así.
1: Bueno,
0: el único fraude es Adorni con la colita al perro que nos mintió a todos.
1: Ahora vamos a hablar de eso. Ahora vamos a hablar de eso.
0: La radiografía que presentó.
1: Ahora vamos a hablar de eso, lo vamos a traer un poquito después. Pero esto, el tema de discapacidad es muy importante para las personas porque hoy están, vamos a decir, bajo la línea de pobreza. Hay una línea de pobreza muy grande. Vos fíjate, o compras una cosa o compras la otra. Igual sí. Que los medicamentos, igual que la jubilación,
0: sí,
1: igual
0: comen, que los viejos. O compran los remedios.
1: A ver, o comen. A ver, vos, un viejo, no sé cuánto estará cobrando. La verdad que no tengo ni idea, pero yo creo que si vos.
0: La mínima apenas llegará a 400 mil.
1: Y bueno,
0: pesos,
1: está.
0: Eso, con el bono incluido.
1: Bueno, primero, te viene un chorizo de luz. Segundo, sí. Tenés que pagar el gas.
0: Sí,
1: con y los. Y si el abuelo tiene que alquilar.
0: Ni hablemos, o alquila o come.
1: Y después el agua caliente, que no sé quién te lo cobra, ¿viste? El agua caliente. A ver, son cosas fundamentales para la vida de uno, ¿no? Está bien, yo no quito. Son cosas fundamentales porque vos con la luz te alumbrás, con el gas te calentás y haces la comida y un montón de cosas. Y con el alquiler tenés un techo seguro. Ahora, ¿qué pasa? La plata no alcanza. Y no están entendiendo que para las personas es fundamental.
0: Claro, por supuesto. Y esos derechos que debería garantizar el Estado no los garantiza.
1: Encima, para colmo, si hablamos de derecho, vos fíjate que te está diciendo la Suprema Corte.
0: Claro, te está diciendo cómo incumplen. ¿Y qué es lo que está faltando?
1: Y los derechos internacionales. A ver, es una picardía. Me parece que nadie está entendiendo de lo que está pasando.
0: No, yo creo que la gente entiende perfectamente.
1: No, la gente, el ciudadano común no entiende.
0: Porque lo padece.
1: Porque lo padece y va al supermercado y ve que la góndola no puede comprar. Si el arroz antes estaba 500 pesos.
0: Ahora está 1000 y pico.
1: Ahora está 1000 y pico. Y ni hablar que es cosa de segunda. Ni hablar que comes cosa de segunda.
0: Terceras marcas.
1: No. La gente la está pasando mal. A ver.
0: Exacto.
1: Y las criaturas también. Si vamos a hablar de derecho, ¿me entendés? Que sea un derecho razonable, que le llegue a todo el mundo.
0: Pero el discapacitado lo pasa peor todavía, porque la persona con discapacidad no tiene acceso ni siquiera a un trabajo. Y de eso estamos hablando. Las pensiones por discapacidad son paupérrimas.
1: Y bueno.
0: Y no cubren ni entonces, nada. Y encima, conozco varias personas que tienen hijos discapacitados y no tienen ni siquiera las terapias, ni se las reponen, ni haciendo amparos a
1: Hay
0: veces.
1: Gente que yo conozco que está cansada. Cansada de todo. Cansada de mirá, el tema es así. La gente está cansada ya desde el vamos. Ya desde que le mintieron está cansada.
0: Seguro.
1: Desde que le mintieron, que dijeron vamos a sacar a todo esto, nosotros no nos hacemos cargo de esto. Mentira. Mentira. Igual que el crucero eso que anda dando vuelta también. Entonces, no sé, la gente tiene que pensar hoy cómo va a comer, qué es lo que va a decidir, qué va a comprar.
0: Claro.
1: Si antes vos te comprabas una zapatilla Adidas, hoy te vas a comprar una alpargata. ¿O no? Y así Carlito me dice que sí, con la cabeza.
0: Bueno, esos son los índices de pobreza. Cuando empiezan a aparecer las alpargatas en las vidrieras de las zapaterías es porque estamos al horno y con papa.
1: A ver, y no hablar... y no hablar de aquellos que tienen que mantener un negocio.
0: Es que no les entra gente.
1: Ni hablar aquellos que tienen que mantener un negocio. Entonces, a ver, hablemos claro, porque hay desinformación muchas veces. Todos te dicen, ay, vamos a tirar por un partido político, ay, vamos a tirar. Escúchame, flaco, si vos estuviste bien en años anteriores con un gobierno y ahora hoy la está pasando mal, porque tus propios votantes también la están pasando mal.
0: Seguro.
1: ¿Me entendés? Y no me quieran venir a decir, ay, que todo es un viva la pepa. No.
0: No todo es lo mismo.
1: No es todo lo mismo. Así que se equivocaron, el voto se lo dieron a esta persona,
0: y ahí,
1: que no voy a nombrar. Hoy tenemos una causa, bueno, ya que estamos hablando de Adorni, que la están pasando por la tele.
0: Sí. Parece que no dijo nada de su plata, porque para la una tenía esa especie de conferencia. Dicen que habló de todo menos de compró
1: yo
0: sus
1: quiero
0: casitas.
1: ¿Sabés lo que pasa? Que con Adorni finge demencia.
0: Ay, pero ¿viste la parrilla? Anoche estaba
1: finge
0: viendo.
1: Finge demencia.
0: Finge es tremendo demencia.
1: Bueno,
0: de la parrilla.
1: A ver, si vos querés hacerte...
0: ¿Y la cascada?
1: Si vos querés robar, tenés que fingir demencia. Este tipo está fingiendo demencia.
0: No, debe estar un poquito loco pensando lo
1: bueno,
0: que
1: puede
0: llegar
1: igual,
0: a pasar.
1: Bueno, pero igual te digo que la causa la tiene el fiscal, ¿me entendés? La causa la tiene el fiscal Ariel Lijo.
0: Sí.
1: Así que bueno, hay una investigación atrás de todo esto, porque no solamente es de propiedades. Hay automóviles, hay movimientos financieros. Entonces, a ver, Acá está abarcando un montón de cosas.
0: Claro. Y hay una seria sospecha que tiene que ver con Libra, con la causa Libra.
1: Mira, eso
0: parece que están ligados. Pareciera, hay que ver qué es lo que pasa. Bueno, pero acá lo importante siempre es que la justicia funcione.
1: A ver, nosotros lo que pedimos.
0: Será lenta, pero que funcione.
1: No, pero nosotros lo que queremos es que sea clara. Una justicia clara, claro. Con derechos garantizados.
0: Claro.
1: Que no sea todo por arribita y que te digan, ay, sí, esto, ay, sí, lo otro. Entonces, a ver, tenemos un problema. Si no se investiga bien, esto va a seguir padeciendo la gente.
0: Porque no, no es que no todo, es un lo, tema, que, no todo es, lo que se llevan de ahí no, también. No.
1: A ver, el gobierno es un pan y circo hoy. Yo soy el rey y a la gente le doy pan. Y no es pan fresco, ¿eh? Es pan duro lo que te doy.
0: No, yo diría de que nos da solo circo, ni pan ahí.
1: Antes decía mi abuelo, bueno, hacete un mate cocido con un pan, qué sé yo. Ahora claro. Ni pan ni mate cocido, gente, no, ni alcanza ni para el azúcar.
0: Es una cosa de loco.
1: Bueno,
0: por la tele dicen que dentro de poco va a haber reunión de gabinete y ahí los ministros se están agarrando de los pelos porque hay algunos que quieren que se vaya a dormir, otros quieren que...
1: No, yo creo que hay un quiebre entre el PRO, lo voy a decir, que sí, te joder.
0: Entre el PRO y entre el mileísmo, sí, debe estar ahí. No, pero
1: que me
0: están,
1: perdone la gente del PRO, pero bueno, no importa.
0: Están los del cielo y los de la tierra, dijera uno. Y bueno, en fin. Y bueno, y esto pinta de castaño oscuro.
1: No, bueno, pero te lo quieren poner a rubio, vos fijate. Si vos antes eras morocho, ahora sos rubio, qué talco. Y ni hablar si se... En la República Argentina tenemos que ser todos rubios porque lo dice Milei en un...
0: Ah, sí, también, tenés razón. Es bastante racista.
1: Olvídate, ¿y de dónde viene?
0: Sí, es cierto.
1: No es que viene de una familia de criollo. A ver, no estamos hablando de gente, ¿cómo se llama? Acá, pura argentina, india, ¿me entendés?
0: Sí, hay un tema de racismo ahí.
1: A ver.
0: Sí, seguramente. Bueno, yo pienso de que hay, la verdad que deberían. Yo siempre digo, nos falta... hacerles exámenes psicológicos, si para manejar un colectivo tenés que pasar un examen psicológico.
1: Ni me hables
0: para ser presidente, no podés pasar un examen psicológico.
1: ¿Cuáles son los requisitos para ser presidente? ¿Vos sabés cuáles son los requisitos para ser presidente?
0: Son muy pocos.
1: Y vos me venís
0: son muy pocos.
1: Bueno, yo no sé cómo pasó. A ver, está bien, es democrático, elegir es democrático,
0: claro.
1: Postularse es democrático.
0: Está
1: pero
0: bien.
1: Si yo te digo, te voy a hacer un examen, un test psicológico, a ver si vos pasás, estás apto para ser presidente de la nación. Y todos me van a decir, ay, qué arbitraria, pero qué arbitraria. Que
0: bueno, pero es necesario. Para que no nos
1: ahora lo estamos pensando, sí, claro. Ahora yo y vos lo estamos pensando, y capaz que los oyentes también están pensando lo mismo, porque dirán, claro, no, a ver, nosotros lo votamos a este señor.
0: ¿Pero estaba en sus cabales para hacer?
1: Sí, no sé, vos viste que después empezaron a salir las pastillitas y qué sé yo.
0: No,
1: arriba
0: y el
1: de
0: que habla con el perro.
1: ¿Y el perro qué carajo? No entiendo.
0: El perro. Nos olvidamos de Conan. Tanta miseria hemos
1: pasado. Pero yo antes miraba a Conan el bárbaro, no en el Conan el perro. Por eso, no se entiende, ¿viste? Entonces, ¿qué
0: y
1: hay
0: todavía
1: que hacer?
0: Encima mirá cómo nos discriminan, ¿no? Pará. Mirá lo que dice Caputo, que no estamos leyendo el flyer de ese 5N. Caputo nos habla del riesgo cuca.
1: Bueno, pero escúchame.
0: Ya está, basta
1: pará. Riesgo cuca. Escúchame, hay que dejar ya, ¿no? Esta gente, digo yo, riego, cuca, todas las boludeces que dicen. Las boludeces que dicen, porque
0: ahora,
1: no
0: también,
1: tienen ni pie ni cabeza.
0: También la justicia, ¿no? Porque vos fíjate que hablando de los cuca y del riesgo cuca, fíjate todos los arrepentidos del arrepentimiento. Olvídate. Que se han hecho con la causa de Cuadernos de Cristina Kirchner. Era todo un verso inventado más grande que una casa. Y ahora vamos a ver cómo lo limpian.
1: Pero ese verso a ellos les convino.
0: No, más les vale. Tenemos una gran parte de la justicia que tiene que dar cuentas de lo que ha hecho. ¿Entendés? Y de lo que ha hecho, ¿eh? Tienen que dar cuenta de lo que han hecho.
1: Bueno,
0: porque
1: espero
0: la justicia
1: que,
0: no puede estar...
1: Bueno, algún rezagado, yo creo que algún rezagado que lo votó, Ahora en las elecciones del 2027 yo creo que va a volver a votar y que vote bien.
0: Esperemos, porque la pagamos todos cuando se equivoca.
1: Porque si no te vas a quedar...
0: Estamos al horno y con papa.
1: A ver, no, pará, porque después las escuelas van a dejar de ser públicas, las universidades van a dejar de ser públicas y los hospitales van a dejar de ser públicos. Entonces, o votamos bien o nos vamos todos, sabes a dónde, ¿no? ¿No?
0: Sí, ahí mismo.
1: Y yo voy a tener que preparar mi caña de pescar...
0: Claro,
1: bueno. Y me voy a tener que ir al río porque si seguimos así.
0: Vamos a tener que alimentarnos en el río Luján. Dale, que hay pescaditos de nuevo hablando de.
1: No, que a mí me dijeron que estaban contaminados.
0: No me digas que están contaminados.
1: No sé, la verdad, espero que el intendente de Luján lo haya limpiado, qué sé yo, no sé.
0: Sí, dijeron que hicieron una gran obra ahí
1: bueno,
0: en Luján.
1: Sí, está muy quedando lindo. Muy lindo igual.
0: Sí, sí. Esperemos que lo descontaminen si están contaminados. Hay mucha gente pescando, ¿eh? Yo lo he visto, he pasado por Luján y están pescando mucha gente, van a pescar.
1: Ah, mira vos.
0: Y está lleno
1: vos.
0: De
1: pescaditos. Bueno, ojalá se componga la naturaleza.
0: Es que es una obligación cuidar la naturaleza. Otro día
1: medio
0: vamos
1: ambiente,
0: a hablar del medio ambiente.
1: Ambiente sí.
0: Aquí
1: ahí
0: hay
1: la vamos a invitar a la Ana Motino, que es la que...
0: concejala Ana Motino,
1: sí,
0: la doctora Ana Motino.
1: La doctora Ana Motino para poder hablar de estos temas de derecho
0: medio ambiente,
1: ambiental.
0: Porque yo y el doctor Cabral también, que estuvo con ese proyecto y le han sacado un flor de proyecto, que es muy interesante. Pero bueno, nos quedará para otro día, porque ya prácticamente...
1: Terminamos, concluimos. Con nuestra programa de
0: exactamente,
1: hoy.
0: Exactamente, nos queda poquito.
1: Le mandamos un saludo a todos los vecinos de Rodríguez.
0: Sí.
1: Y que, bueno, el viernes que viene, en esta misma hora, no en esta misma hora,
0: una
1: sino
0: hora antes, a la una.
1: A las 13 horas.
0: Apelando a la justicia, exacto.
1: Muy
0: con
1: bien.
0: Apelando a la justicia, volvemos si Dios quiere. El viernes que viene y traeremos otras historias y otras notas. Hoy nos íbamos a venir a visitar también al doctor. Ya vamos a tener los resultados del colegio porque
1: ojalá que le vaya bien
0: a todos. Exacto, a todos los abogados les aviso, hasta las 18 horas pueden ir a votar, tanto en la sede de General Rodríguez como en la sede de Moreno del Colegio de Abogados. Estamos todos con la intriga.
1: No voy a decir nada.
0: De ¿qué es lo que
1: no
0: va a pasar?
1: No voy a decir
0: pero
1: nada,
0: hasta,
1: pero espero que a todos le vaya
0: no podemos
1: bien.
0: Decir nada.
1: Que el que gane, bueno, que cruce.
0: No, con el que gane vamos a tratar de invitarlo y traerlo al
1: traerlo para que hable.
0: Y nos cuenten de sus proyectos.
1: Exactamente.
0: A futuro. Algunos ya lo sabemos, pero bueno, no importa. Sea quien sea.
1: Todas las experiencias son buenas.
0: Y es muy bueno que los abogados participen de estas elecciones, porque es importante. En este distrito no existía nada.
1: No
0: existía
1: está
0: nada.
1: Clarito
0: y todo se ha hecho y es un colegio nuevo que apenas tiene 15 años, no 16 como dijeron algunos. Le falta todavía las cámaras, ¿sí? Tienen que venir los juzgados orales.
1: Bueno, todo vamos a hacer. Yo creo que todos los abogados, vamos a decir que están matriculados en el colegio, tienen ganas de que el colegio
0: siga creciendo.
1: Que tenga
0: un
1: progreso.
0: Que nuestro distrito judicial se complete. Exacto. Porque le faltan las cámaras para completarse.
1: Yo no creo que, vamos a decir, no estaba en malas manos, estaba en buenas manos. Y que siga estando en buenas manos. Y se ha hecho mucho con la experiencia. No voy a hablar.
0: No
1: voy a hablar porque estamos en espera. Pero se hizo un montón de cosas que antes no había en el territorio.
0: Y es que acá no había nada.
1: Y se garantizó muchos temas.
0: Porque casi un millón. Ya hoy lo decía el intendente aquí. Somos que entre el distrito de Moreno más el distrito de General Rodríguez, somos prácticamente 1 millón de personas.
1: Claro.
0: Entonces, 1 millón de personas con los juzgados que tenemos no alcanzan, en especial en el área de trabajo. ¿Sí? En el área de trabajo falta muchísimo porque están un solo tribunal para 1 millón de personas es muy poco. Vos fíjate que en Morón, que deberán ser 1 millón, tienen como 5.
1: Sí.
0: En San Martín deben tener 5 o 6, no sé cuántos tienen exactamente, ¿me entendés? Pero acá tenemos uno solo. Así que nos hace falta mucho y tenemos que seguir peleando para que tenga mejor justicia.
1: Bueno, y que vaya el abogado
0: distrito.
1: Matriculado a votar.
0: Exacto.
1: Que se acerque.
0: Exacto.
1: Que se acerque.
0: Esto ha sido todo por hoy. Ya nos vamos porque se nos terminó la hora y ya está la gente del otro programa ahí que ya le damos el pase para que le dejamos el aire. Nos vemos el próximo viernes a la 1 de la tarde en Apelando a la Justicia. Gracias. Hasta

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4: Ricos de toda riqueza, pobres de toda humanidad. ¿Vieron que desde la década de los 90 nos vienen prometiendo con la teoría del derrame? Esa idea de que si a los de arriba, el poder económico, les va increíblemente bien, en algún momento algo nos va a caer a nosotros, la clase trabajadora. Bueno, parece que el derrame finalmente llegó, pero no como pensábamos. Llegó en forma de cascada, pero en la casa de Manuel Adorni. Mientras el país hace malabares para llegar a fin de mes, que ahora se siente cada vez más cercano al principio de mes, en una de las tantas propiedades del jefe de gabinete, la abundancia fluye por las paredes. ¿Estaremos manifestando mal? ¿Cómo podemos hacer para tener, aunque sea, el 1% de abundancia que tienen todos los funcionarios del gobierno? Tengo la respuesta, y es lo opuesto a un pensamiento mágico. Conciencia de clase. Y hablando de los que están allá arriba, esta semana lo vimos a Marcos Galperín burlándose de una jubilada que contaba que no llegaba a fin de mes y no podía pagar sus medicamentos. Creo que la mayoría fantaseó con la idea de tener tanto dinero que no sabes qué hacer o qué comprar. Y al mismo tiempo, creo que ninguno se imaginó teniendo millones de dólares y pasar sus días burlándose de quienes no tienen dineros y su calidad de vida empeora. Así que podemos reflexionar si es tan así que cuando sos multimillonario tenés la felicidad asegurada. Porque tenemos varios ejemplos de personas que son ricas de toda riqueza y pobres de toda humanidad. Y hablando de impunidades que parecen no tener techo, esta semana confirmamos algo que venimos diciendo hace años. Lo de la causa Cuadernos ya no es un caso judicial, es una antología del disparate. Nos enteramos de que 27 arrepentidos denunciaron que los apretaron. Que el fallecido juez Bonadío y el fiscal Stornelli les daban a elegir. O inventás algo en contra de Cristina Kirchner o te quedás guardado y te sacamos todo. Stornelli me suena a extorsión. No me diga que no sienten que vivimos en un capítulo de Los Simpson. Y si hablamos de ficción, el broche de oro lo puso Diego Cabot, el pseudo periodista que ahora dice que se tomó licencias literarias. Mirá vos qué elegante. Como escritora y futura periodista, les digo que las licencias literarias son para la ficción y la poesía. En el periodismo y en la vida, lo de Cabot no fue arte, fue un engaño planificado. Pero entre tanto papel, cuadernos y fotocopias, hay realidades que sí avanzan, como el caso de Telma Fardín. Después de años de ser señalada, de que le dijeran que mentía, de pasar por tribunales de tres países diferentes, la justicia finalmente habló. Es un recordatorio de que aunque el sistema sea lento y muchas veces injusto, la verdad tiene una fuerza que tarde o temprano rompe el silencio. Así que hoy, antes de que el lunes nos vuelva a resetear la paciencia, no busquemos la abundancia en pensamientos mágicos ni en espejitos de colores. Busquémosla en el de al lado, en la empatía que a otros les falta y en esa conciencia de clase que es, en definitiva, lo que nos mantiene de pie cuando los de arriba nos quieren de rodillas. Hagamos comunidad. Celebremos que nos tenemos, porque por suerte es viernes.

0: Buenas tardes a todos, estamos en este viernes con nuestra propuesta radial, nuestra propuesta de todos los viernes de tratar de entender al mundo. Cada vez que digo esto me parece que exagero un poco, ¿no? Pero bueno, en eso intentamos estar todos los viernes tratando de compartir algunas reflexiones, música, arte. Este programa se va como construyendo a medida que va caminando. La última semana no estuvimos, fue primero de mayo, así que tenemos como tema tal vez para algún tipo de conversación el primero de mayo, algunas fechas que estuvieron pasando en este tiempo. El editorial de la compañera Virginia, que la tengo acá enfrente. Tengo al costado al maestro Besani, que lo saludo ahí. Ya me retó porque me equivoqué en el enumerando los temas musicales, así que estuvimos ya discutiendo, ¿eh? Lo saludamos ahí. Y hoy tenemos como cada 15 días a Morena con su columna, que se trae. Está un poco preocupada por ciertos llamados de WhatsApp y demás, ahora que está ahí muy activa con la escuela. Pero la tenemos ahí haciendo preguntas, trayéndonos temas que la preocupan, le interesan. Así que nos va a dar para hablar. Bueno, presentando a los que están, presentando las columnas, vamos a estar con la columna de Morena, como les decía recién, con la columna de Virginia también, con algún intento en la segunda parte de hablar un poco de cine, o tal vez intentando ver si el cine es una de las formas de hacernos entender un poco estos tiempos. Así que vamos a ver cómo sale eso. Por ahora estamos conversando, le doy la palabra y la saludo a Virginia. ¿Cómo le va?
1: ¿Qué tal? Buenas tardes, ¿cómo están? ¿Todo bien? Un viernes ya así, esto ya es de invierno, ¿eh? Es como que el otoño, nada, re vago, pasó de largo porque pasamos de hoy un miércoles de 30 grados
0: sí, a tal cual,
1: jueves
0: tal cual
1: de 15 grados y hoy amanecimos con 6 grados y es como, bueno.
0: Bueno, un presente inesperado como siempre, hasta el tiempo nos viene sorprendiendo. Bueno, acá vamos a...
1: Estamos acá con problemas técnicos. Sería el momento de poner... Bueno, pasa que es radio, pero si fuese televisión pondríamos el de los Simpsons, ¿no? La pantalla esa de que se pone en la televisión.
0: Ahí está, ya acomodamos. Pero bueno, estaba escuchando el editorial que nos compartía Virginia y me gustó cómo lo terminás ahí en esto de nos tenemos a nosotros. Me hiciste acordar a Horacio González, cuando él tenía como una frase que quedó circulando después cuando estuvo en la Biblioteca Nacional y se despidió cuando ganó Macri en su momento. Vivía en ese momento Horacio González y decía algo así como, si nosotros no somos nada, ¿no? Que tiene como el sentido de lo que vos acabas de decir, digamos, ¿no?
1: Total.
0: Nos tenemos a nosotros y me parece que es un montón eso, más allá de las dificultades, digamos, ¿no? Bueno, nos hiciste pensar, digamos, ¿no? En este tiempo y también nos traes algo, no quiero decir viejo, o por lo menos no viejo en el sentido de lo negativo, sí viejo en el sentido de las tradiciones históricas que tenemos, me parece, tal vez retomar como para entender un poco estos tiempos tan confusos, que es la conciencia de clase, digamos, ¿no?
1: Sí.
0: Me parece que es un concepto básico que a veces se pierde, digo, ¿no?
1: Para mí es uno de los problemas, es haber perdido la conciencia de clase. En algún punto, los años en los cuales la clase trabajadora pudo tener un ascenso social y entonces la clase media se ensanchó, ahí lo que no se terminó de capaz de comprender que la clase media por el tipo de consumo, porque podían ir de vacaciones a Brasil, comprarse un auto nuevo, pero no deja de ser clase trabajadora. Creo que ahí lamentablemente se perdió eso, ¿no? El saber que sí, estábamos mejor económicamente, quizás muchas personas pudieron, como eso, ¿no? Sentirse de clase media, pero se perdió el tener conciencia que es clase trabajadora, que entonces uno tiene que votar en función de los intereses como trabajador.
0: Sí, totalmente. Un faro que hay que recuperar, me parece, ¿no?
1: Sí.
0: Digo, hay conceptos en que me parece que, bueno, tal vez alguno tenga que reformularse, adaptarse a estos tiempos, pero digo, no perderlos. Digo, una cosa es reformularlos, adaptarlos. O nada, bueno, ver cómo se hace con esto en esta realidad, pero de ahí a negarlos o olvidarlos, me parece que hay que, yo soy de la idea que hay que releer los propios libros en los cuales nos formamos.
1: Totalmente.
0: Ver las películas de nuevo en las cuales nos formamos. Me parece que verlas con los ojos de ahora, me parece que ahí sigue habiendo claves como para entender las cosas. Los libros, los conceptos son eso, digo, ¿no? Más allá, digo, de lo moderno, más allá de lo virtual, más allá de la complejidad que tiene estos tiempos, digo, uno dice clase social, dice conciencia de clase, y uno entiende para dónde va el razonamiento o el argumento. Me parece que sigue siendo un faro. Bueno, pero ahí vamos a andar. Vamos a andar
1: en este
0: inicio de programa desarrollando un poco cada idea. Ahora, antes de la columna de More, vamos al primer tema musical, al audio 2, Soledad y Miranda. Le vamos a pedir a Carlos.

0: Ahí estamos de vuelta, arrancamos con la música, esta nueva versión de Soledad y Miranda. Tiene varias versiones Soledad y me parece que están buenas, están para visitarlas en esto de hacer nuevas versiones de los temas ya tradicionales un poco, ¿no? Ahí vamos a andar en este día. La tenemos a More acá.
1: Buenas, buenas.
0: Y hoy nos trae un tema. A ver, ¿cómo sería? ¿El machismo es solo un tema de adultos? Una pregunta que nos viene, presente en este tiempo. Porque me parece, desde el discurso adultocéntrico, digamos, ¿no? Sí. Generalmente cuando se habla de machismo se piensa en temas de adultos.
1: Claro.
0: ¿No? Y que los chicos le pasan otras cosas, bueno, cosas de chicos, ¿no? Como subestimando eso. Sí. Pero me parece que dentro de los grupos donde se comparte la adolescencia, la escuela, los clubes, pasan cosas, en ese sentido, ¿no? ¿Vos cómo lo ves? ¿Hay machismo, por ejemplo, en la escuela, si querés hablar un poco de eso?
1: Sí, tengo muchísimos ejemplos para hablar, pero creo que el machismo está en todas las edades, porque ya es como algo que ya se normalizó, capaz chistes inofensivos que normalizamos y lo hacemos cotidianamente que no vemos el trasfondo de lo que estamos diciendo. Pero un ejemplo así para contar. En mi curso, decir que alguien, una chica es feminista, es insulto.
0: Se utiliza como insulto.
1: Se utiliza como insulto. Y a ver qué ejemplo te puedo dar.
0: ¿Lo utilizan todos o...?
1: Un grupo de chicos.
2: ¿Feministas o feminazi? Porque hace...
1: Feministas.
2: Ah, bueno... Hubo un avance, porque en el 2018, cuando estaba la ley de interrupción voluntaria del embarazo, éramos feminazis. Que ya era como compararnos con...
1: No. Cada vez peor. Bueno, a ver, te doy otro ejemplo.
0: A ver, otro ejemplo.
1: Esta situación pasó el año pasado. Un compañero, una profesora nos puso una actividad... biología, que era buscar información sobre científicas argentinas.
0: Ajá.
1: Y un compañero levantó la mano y empezó a dar su opinión sobre que las científicas argentinas no tendrían que ser importantes porque como son mujeres, no tienen la capacidad que podría llegar a tener un hombre en la ciencia. Y empezó a decir, ¿de qué me sirve saber esto? Encima que son mujeres, yo quiero saber de lo que hicieron los hombres en la historia, en la ciencia, no las mujeres. Y la profesora no supo muy bien qué decirle y dejó que no haga la actividad.
0: Eso te iba a preguntar, ¿cómo es la intervención del adulto en ese sentido?
1: Sí.
0: ¿Sabe qué hacer o vos lo ves que se pierde ahí?
1: No, se pierde, no sabe controlar la situación.
0: ¿Y en qué genera después eso? ¿Los demás se van adhiriendo a eso? ¿Alguien
1: se ríen, lo toman como un chiste, lo toman como... No, sos resarpado, ¿cómo vas a decir eso? No, la mujer... La tienen tan minimizada, la mujer, tan incapaz de muchas cosas. En un simple juego como jugar al ajedrez, me llegaron a decir a molestar al compañero que le había ganado y decir, no, te ganó una mujer, ¿sabés lo que es eso? Te ganó una mujer al frente mío, que vos decís como, wow, qué poca, no, qué poco cerebro.
2: Sí, pienso en que, bueno, quizás hace 10 años atrás, cuando empezaban a hacer la cuarta ola feminista, nos imaginábamos que las nuevas generaciones iban a tener un poquito más resuelto el tema del machismo o del patriarcado y no, porque incluso hasta vemos videos en los cuales o que se van compartiendo, ¿no? Esto de los chicos que piensan que las chicas que tienen más de un novio son chicas malas, ¿no? Yeah. Mi novia no tiene que haber tenido nunca un novio y no tiene que estudiar, va a trabajar, no tiene que estudiar ni trabajar, va a estar en casa con los chicos, tipo esto de la moda de la strat wife. Entonces es como, no se entiende venimos recién de salir de una cuarta ola feminista y que haya esto, no sé si es justamente como la contrarrespuesta a decirse para el otro extremo, pero acá igualmente creo que el machismo está en los jóvenes, pero porque esos jóvenes están criados por adultos, que son
1: claro,
2: machistas.
1: Claro, sí, yo venía a tener una pregunta también. El machismo en los jóvenes, ¿vendrá más de casa o de las redes sociales?
2: Muy buena pregunta.
1: ¿A ustedes qué les parece?
0: Y yo la verdad que no sé, algo en ese sentido iba a plantear. Yo tenía como esta esperanza, como planteaba Virginia, que las nuevas generaciones esto no les pasara, digamos, ¿no? Y lo que me pregunto, digo, si tiene que ver con que en realidad no tiene nada que ver las nuevas generaciones, sino que el machismo siempre estuvo, o en estos tiempos hay como un rebrote de machismo. Esa es como mi pregunta. Sí. Si no sé si tiene que ver con los tiempos, con las redes, o siempre fue así. No sé, es como que no tuve como mirada ahí. También a veces, me hago cargo de lo que voy a decir, digo, pero a veces digo, no, digo, yo soy recién llegado a esta zona, por ejemplo, ¿no? Y me parece que no es lo mismo el tema del machismo, del patriarcado, en un pueblo alejado de la urbe que en otro lado. Pero la verdad que me cuesta ver, porque yo estoy viviendo acá, soy parte de la comunidad, y es poco tiempo, y la verdad que no es que me he puesto a investigar, pero a veces me resuena más, no sé si porque somos poca gente, pero como posturas machistas en más personas que en otro lugar, digamos, más en una urbe, en una ciudad, capaz que se pierde, capaz sí. Que es lo mismo, más, y se pierde por ser tan grande, digo, sí. Pero acá lo veo como muy, muy presente, eso es por lo menos mi impresión, no sé la de ustedes.
2: Yo creo que tiene mucho que ver las redes sociales. Las redes sociales y el premio a la crueldad, el premio a esto, ¿no? O sea, que los compañeros cuando dijo a mí que me importa, que me interesa estudiar sobre científicas mujeres, es, estás resarpado, y como que se premia eso. Claro. Porque no es un cuestionamiento de, che, no da que le hayas dicho eso a la profesora, sino como, qué zarpado, o sea, sí. Como algo bueno, como te animaste a imponerte a la profesora que estaba planteando capaz que una boludez. Entonces, quizá lo veo desde ese lado, ¿no? Y también, debe tener mucho que ver esto de capaz el machismo también en los jóvenes, porque cuantos más años van pasando, como que las mujeres, y esto sí yo veo una diferencia en cuanto a jóvenes, decime vos si se ve así, sí. Pero como que las chicas tienen más conciencia de que tienen derechos como personas, ¿sí? Que uno diría como, tendría que ser algo, ya lo tenés dado de chica, pero no, uno como va creciendo y se va enterando que tiene derechos, y entonces a veces las relaciones entre chicos y chicas se vuelve un poco más tensa y eso molesta a los chicos, quizás antes era mucho más fácil manipular a las chicas, y ahora no tanto, ¿no?
1: Sí, ni tanto, te digo. Porque hay muchas compañeras que...
2: eso
1: que
2: siempre.
1: Se tienen como... No, sí, que tienen ese pensamiento, que aunque sean mujeres siguen siendo...
0: Claro,
1: tienen
0: que el machismo, claro. No sería cuestión de ser mujer o varón, sino...
1: Claro.
0: Es una forma de pensar, de ver el mundo, digamos.
1: Obvio, sí.
2: Pero quizás tus compañeras no tienen como más conciencia de que le pueden poner un freno al compañero.
1: Sí, sí, tienen, sí.
2: Bueno, eso... Por lo menos en mi generación no lo teníamos tanto.
0: Claro.
2: O sea, y ahí sí yo noto que empieza a haber como un enojo, un enfado por parte de los jóvenes hombres, o sea, de los chicos, justamente por, quizás hasta no saber cómo relacionarse con una mujer que dice que no, cuando no era algo normal hasta hace poco años.
0: Claro.
2: Entonces, la forma cuál es esto, rebajarla. Te ganó una mujer. Una científica mujer, ¿para qué sirve? Falta alguien en la cocina, y así podemos tener 200 chistes sacados de rompeportones, ¿no?
0: Sí. Y el mundo adulto, el mundo del docente, por ejemplo, digo, ¿qué? Pero percepción más que nada, ¿no? Estamos como mirando un poco para ese lado. Cuando interviene, ¿interviene convencido o porque se supone que está bien defender los derechos de la mujer? Y entonces lo dice, pero vos te das cuenta que en el fondo también está convencido de otra cosa.
1: La segunda opción es como más por obligación y por el le tengo que decir esto a los chicos para que, porque la escuela me obliga, o por moral, por por enseñarles que lo que están diciendo no está bueno.
0: Claro, claro.
2: Y quizás hasta la profesora, lo estoy como poniendo teórico, ¿no?
1: Sí.
2: La profesora no supo cómo reaccionar frente al compañero que no quería hacer el trabajo práctico para evitarse un problema, ¿no? Un problema incluso administrativo, digo, ¿no? Muchas veces puede que las maestras, los maestros estén impedidos de esa parte, ¿no? De, bueno, no, sí, la tarea la vas a hacer igual o, bueno, no sé cómo plantearlo de esa forma. Pero quizás no se puso firme para evitar un problema administrativo o un problema que después los padres vengan a, ¿por qué obligás a mí? Y es como, bueno, pues está en la escuela.
0: Claro, claro. Lo cual me preocupa más todavía, sí. Digamos, ¿no? Porque digo, yo lo veo en clave, por ejemplo, si sacamos el tema del machismo o de los derechos o lo enfocamos para otros temas. No sé, en estos tiempos yo veía que la escuela a veces se equivocó o nos equivocamos o hay una generación que por ahí yo pondría en cuestionamiento la forma que transmitimos las cosas. Entonces dimos por sentado que la sociedad pensaba que tiene ganados derechos y en realidad muchas veces fueron parte de la currícula, fueron parte del discurso. Entonces digo, a veces me pregunto eso porque digo, si lo llevo al plano de los subsidios, ¿te acordás de los subsidios, las discusiones que hay de subsidios? Muchos decían y hablaban bien de los subsidios, que se compraban libros, que esto, que el otro, pero

0: como esas barbaridades, digamos, ¿no? Digo, ¿hay algo de eso o no? Me pregunto, digo, ¿no? ¿Se trabaja, es por obligación, como dice More, o realmente estamos en una sociedad que puede defender sus derechos, puede cuestionar estas cosas, puede, no sé, me genera como ruido eso?
1: Yo del caso, o sea, el ejemplo que trae More, lo que veo es que la profesora, o sea, incluso trajo un tema importante, que es buscar sobre científicas mujeres, porque para científicos hombres, pero todo el tiempo se está hablando, de hecho se dan premios entre ellos, ¿sí? El tema es lo que es la visibilidad del trabajo científico de las mujeres. Entonces la profesora llevó algo avanzado, digo, ¿no? En ese tema, incluso.
0: ¿Pero lo llevó porque dice la currícula o porque ella lo eligió? A eso voy, ¿no? Porque hay como dos lecturas ahí. Igual es totalmente indemostrable, pobre mujer, no vamos a...
1: Claro.
0: No vamos a atacar, digamos, estamos como hablando otra cosa, digo, pero me parece, digo, que hay como algo que no termina como de cerrar en el...
1: Y puede, sí, como no lo pudo defender, sí, todo parece que estaba obligado y claro, que capaz, que bueno, sí, ahí es cuando decís, incluso es peor. O sea, claro, preferiría que no tenga herramientas para enfrentarse a un chico, también es peor, pero bueno, claro, no sé cuál de todos los escenarios peores que estamos planteando quedarnos. A ver, ¿cómo poder, mejor dicho, de base ya sabemos que el machismo está atravesado a toda la sociedad, sea jóvenes, sea adultos, sean adultos mayores, que quizás ahí podemos ver un poquito más, pero ¿cómo poder superarlo? No sé, ahí ya es una...
2: Intervenir.
1: Sí, pero no sé si es tan fácil como intervenir, como si a ese chico, a ese compañero tuyo le explicás, o incluso hacerles razonar de por qué el comentario de uy, te ganó una chica, está mal, no sé si lo van a poder entender.
0: Volviendo a lo concreto, quería preguntarte porque, bueno, sé que, digo, cuando eras chica practicabas fútbol.
1: Sí.
0: Y me acuerdo, digo, de nada, lo que se daba en la cancha en relación a el juego mixto, digo, ahí, ¿no? Digo, ¿algo de esto se vive en la escuela todavía cuando se practica fútbol, por ejemplo?
2: Sí, obvio, siempre está el comentario de no la elijas, es mujer, el no pasar la pelota, el... Bueno, sí, está, sigue estando.
0: Claro, porque digo, yo me acuerdo, digo, aquel que le gusta el fútbol, digo, lo va a entender, digo, estás ahí en la mejor jugada, dando pases, estás ahí para hacer el gol, para meter el pie, sí, y nadie te la pasa porque sos mujer, muchas veces pasa eso.
2: Sí, se lo pasan al que está marcado, lleno de gente, no.
0: O la misma forma de festejar, me acuerdo también, que me acuerdo que eso daba como bronca, digamos, hacía un gol una nena, me acuerdo, pues era chiquita, y los chicos que eran mayoría, bueno, gol, qué sé yo, pero hacía un gol uno de los varones y daba vueltas de acrobacia.
1: Se festejan entre ellos.
2: Sí, sabés que no me había dado cuenta de eso, pero ahora que me lo puedo pensar, sí.
1: Se festejan entre
2: gol,
1: ellos.
2: Gol, bien, gol, un chico, amor, el festejo de la vida.
1: Pero, y cuando pasaban esas cosas, ¿se hablaba con los chicos como para decir, che, mirá, le podés pasar la pelota a una chica, no pasa nada, o no se decían?
2: Y depende del profesor también, depende como... Pero no se aborda tanto el tema de que no le pases porque es chica, no, bueno, porque es chica, sino pasarle la pelota, como... No el tema del machismo se aborda, sino el ser buen compañero.
1: Claro.
2: Más por ahí.
1: Es que quizás la fórmula está ahí, no tanto en querer combatir el machismo, sino entrarle por otro lado, ¿no? Claro. Como no como para esto, ¿no? Abordarlo de no tenés que ser machista, porque ya lo estás acusando de algo y la persona se pone como en postura de defenderse, sino como, bueno, la otra persona es una persona. Claro. El que está enfrente es una persona.
0: Sí, se me ocurre, digo, no es que quiera darte un consejo, digo, pero digo, si estás como participando, tal vez en espacios, en centros de estudiantes o ese tipo de cosas, en donde se pueden generar espacios de charla, poder sacar el tema, digo, ¿no? Pero digo, me parece que es difícil de manejar porque uno viene como enojado.

0: enojado, o uno en este caso viene enojado por situaciones concretas,
1: sí.
0: No plantearlo en el lugar de la bronca, pero capaz que abrir el tema, porque digo, algunas cosas están como muy naturalizadas y a veces ni se ven, algunas cosas son como muy alevosas, son agresivas, como la que contaste hace un rato, pero otras cosas están como tan metidas ahí que ni siquiera se lo plantean. Entonces digo, ¿cómo digo esto de festejarlo? Es una pavada, pero digo, es un gesto, digo, ¿no? Que se tiene o no se tiene con el otro. Capaz que digo, plantear la posibilidad de que en reuniones o algo, o se dé un taller, una charla, no sé, algo, ¿no? Que se pueda hablar, pueda sí. hablar, que el otro lo pueda ver, y que podamos entre todos no sé, modificar algo de eso. No sé, se me ocurre como posibles salidas, digo, ¿no? Siempre me parece que el diálogo y poder charlarlo me parece que está bueno. No sé cómo lo ves.
1: No, sí, sí. Siento que se tiene que hablar el tema porque claro. No vamos a avanzar más, sí.
0: Claro, claro.
2: Avanzar, seguimos avanzando, pero arrastrando.
1: Sí, sí, sí. ¿Qué forma avanzar?
2: Claro, habría que ver la definición de avanzar. Pero bueno, sabiendo que igualmente cuando uno habla de estos temas, del otro lado va a encontrar una resistencia porque justamente. Plantear el tema del machismo, del patriarcado, es quitarle privilegios a los hombres. Sí, o sea, que tengan que reconocer que somos personas y que tenemos los mismos derechos que ellos, es quitarles privilegios. Sí. Y obviamente, no, ¿quién quiere perder privilegios?
0: Claro, claro. Bueno, More, si tenés ganas de volver con este tema y desarrollarlo un poco más, o traer otro, digo, da para hablar. 10 programas hasta fin de año, así que si querés la próxima podemos seguir con el tema o como vos quieras, pero ¿te gustaría cerrar la idea con algo? ¿Te quedás con las ganas de contar algo o algún tipo de reflexión o mensaje?
1: Me parece que no, ya hablé mucho, pero podríamos retomar el tema una próxima vez.
0: Sí, yo creo que da para más, para otros ejemplos también,
1: obviamente.
0: Yo lo que te agradezco es que nos traigas como ejemplos concretos, ¿no? Sí. Me parece que ahí uno puede teorizar, nosotros somos mucho de hablar y qué sé yo, pero digo, cuando uno dice, bueno, yo estaba acá y se dijo esto y pasó lo otro, uno lo puede como entender un poco más, bueno, por acá va la cosa, me parece.
1: Sí.
0: Así que bueno, te agradecemos tu columna y nos estamos viendo, escuchando dentro de 15 días.
1: Dale, buenísimo.
0: Gracias, More.
2: Gracias, More.
1: A ustedes.
0: Ahora, le pedimos a Carlos el siguiente tema, también de una... Bueno, estamos con el Día Trabajador, una trabajadora. Te recuerdo, Amanda.

0: Te recuerdo, Amanda, bellísimo tema, bellísima versión. La verdad que debo confesar que busqué versiones de Te recuerdo, Amanda, que son muy lindas, el tema es muy lindo, pero vuelvo siempre al de Mercedes Sosa. Me parece que es una de las versiones más bellas del tema. Así que bueno, ahí estamos con esta musiquita que nos abriga un poco en esta tarde. Para recibir, bueno, a la columna de Virginia. ¿De qué, no, de qué viene la Virginia? No, ¿de qué viene la columna de Virginia?
1: La Virginia, yo estaba ya pensando en la publicidad del té. Bueno, seguimos con esta idea de la vida antes del scroll y vengo a contar, a plantear, a que pensemos, analicemos y reflexionemos sobre un tema que, bueno, seguro nos pasó a todos, que nos están escuchando también, el llegar de trabajar, sentarse en un sillón, mirar el techo por 2 minutos, o prender la tele para ver alguna serie, y de repente aparece esa voz que te susurra el qué estás haciendo acá quieto sin hacer nada, podrías estar ordenando el ropero o aprendiendo un idioma o, no sé, los más avanzados monetizando ese pasatiempo que tenés ahí tirado, ¿no? Y esa voz, que es una voz de nuestra cabeza, de nuestra mente, es normal, no se preocupen, o sea, se suele tener voces internas, es la voz de la ansiedad del rendimiento, que es la sensación de simplemente estar, pero que no sea suficiente simplemente estar, ¿sí? Es decir, que siempre hay que estar haciendo algo, ¿sí? Que va muy relacionado de la mano con el miedo a quedarse fuera. Sí, el famoso FOMO, el Fear of Missing Out, el de estar perdiéndote de algo o no estar optimizando tu día a día, cada minuto, el miedo de quedar fuera de carrera o de perderte algo importante. Y entonces, en todo eso de estar con la sensación de que vivir no es suficiente porque hay que estar haciendo algo, ya no descansamos para disfrutar, sino para recargar pilas, pero para volver a producir, ¿no? Como que el descanso ahora es como un trámite logístico que es para, bueno, para que la máquina siga andando, pero nunca para un momento de placer. Entonces, una pregunta que a mí me viene hace bastante tiempo, que de estar en redes sociales, es quién fue la persona que decidió que tenemos que ser una versión mejor de nosotros todos los días, ¿no? O cada día estar trabajando para ser una mejor versión de nosotros. Como me suena mucho eso de también media naranja, como que estás incompleto. Bueno, ahora que ya resolvimos que no es que somos mitades caminando, ahora resolvemos que nada, somos versiones como esto de los teléfonos, ¿no? Que se van actualizando. Entonces,
0: Claro,
1: nosotros
0: claro.
1: también tendríamos que estar actualizándonos. Entonces, eso, ¿no? Ya no somos personas, somos productos que necesitamos ir actualizándonos y entonces vamos sintiendo que algo nos falta y estar sentados descansando es perder tiempo que podrías usar para hacer eso que te falta. ¿Cuál es el culpable para mí de que sintamos esto? El scroll en las redes sociales, ¿sí? Porque el scroll para mí es como la vidriera de un negocio donde vemos a los demás siendo perfectos, ¿sí? Sobre todo Instagram, ¿no? Vemos que alguien, o sea, vos te levantás y si antes de levantarte de la cama agarrás el teléfono, ya vas a ver que seguro ya alguien entrenó a las 5 de la mañana. Otro ya terminó de leer su tercer libro en la semana. El otro ya cocinó saludablemente para toda la semana. Entonces, claro, vos ni siquiera te levantaste de la cama y no hiciste nada, ¿sí? Entonces, lo que terminás sintiendo es que tu descanso es como una falla del sistema. Y bueno, muchos dicen que igualmente esto no es algo con las redes sociales, ¿sí? Que vos antes podías ver que y compararte con lo que hacían otras personas, ¿no? Pero no, porque antes la vida era privada de verdad, ¿sí? Vos podías saber lo que hacía tu primo, tu vecino, pero no sabías que estaba desayunando el dueño de una empresa en Silicon Valley, ¿sí? Y si querías ver una vida perfecta, lo hago entre comillas, tenías que comprar la revista Caras o Gente o ver un programa de televisión, ¿sí? En un, y vos sabías que eso era un show. O sea, vos cuando veías un programa, no sé, de Susana Jiménez o de Mirtha Legrand, vos sabías que eso era un show, que era mentira dentro de todo. Lo mismo que las revistas. Pero ahora, ¿qué pasa? Lo estamos viendo como que es algo que de todas las personas, ¿sí? No está solamente esa clase social de mediáticos. Entonces, vos ahora... lo que estás haciendo es continuamente ver que alguien como vos está todo el tiempo perfeccionándose o mostrándote lo perfecto que es, y eso te sigue desde que te levantás hasta que te vas a dormir y dejas el teléfono a la mesita de luz, teniendo en cuenta que el negocio de la vidriera no cierra nunca. O sea, el negocio de las redes sociales no cierra nunca. Entonces, bueno, nos termina pasando, ¿no? Que si miramos una serie tiene que dejarnos una enseñanza, si salimos a contar nos tiene que contar en los pasos el reloj.
0: Todo tiene que servir para algo.
1: Claro, ¿por qué? ¿Desde cuándo? ¿Por qué no podemos ser simplemente personas? Y ahí está la trampa, ¿no? Esa búsqueda de perfección que nos termina agotando mucho más que cuando trabajamos, ¿no? Esto de, no sé, un domingo estás más cansado que incluso el día jueves o el día miércoles. Y ahí lo que yo vengo viendo es que lo que nos falta es el simplemente estar, sin un motivo, sin un objetivo comercial. Y pensaba en cómo lo hacíamos antes, ¿no? Antes de que exista el smartphone con las redes sociales. Vos te tomabas un colectivo y, bueno, salvo que tengas un MP3, un Walkman, un Dixman, ibas mirando por la ventana y ya está. No. O ibas a la sala de espera de un médico y si no te leías la revista Paparazzi, claro, te aburrías. Era estar sentado mirando, no sé, el cuadro típico de la sala de espera. Y ese aburrimiento... que ahora no lo tenemos, ese aburrimiento es sagrado, porque es donde nace la creatividad. O sea, la mayoría de las personas que trabajan de creatividad te van a decir que ellos, para poder ser creativos, se tienen que aburrir. Entonces, bueno, cambió eso, ¿no? El tener acceso primero a la vida privada de todas las personas, porque antes la vida era privada, ahora no lo es. Y lo que se me ocurrió es hoy traer como una invitación a un acto de rebeldía.
0: Ahí está, a mí me gustó.
1: Un acto de rebeldía.
0: Esta es mi parte preferida de la columna.
1: Es un acto de rebeldía simple. ¿Cuál es el ejercicio? Ser, estar. Sin registrarlo para una historia de Instagram, sin medir cuántas calorías quemaste, sin aprender una habilidad nueva, sin preocuparte por qué es lo que vas a hacer o para qué te va a servir o para qué va a funcionar ese momento en el cual estás, ¿sí? Soltar el teléfono, si se puede, ponerlo en silencio. Si genera un poco de ansiedad el despegarse del teléfono, te podés poner un cronómetro. ¿Sí? Puede que hoy puedas estar un minuto, ¿no?, en silencio mirando el techo, mañana un minuto y medio, ¿no?, y así como ir probando hasta cuánto tiempo, ¿no? No recomiendo, porque también esto pasa en las redes sociales, que te dan consejos, te dan sugerencias de, bueno, despegate del teléfono celular para bajar el cortisol o para hacer como un reseteo de oxitocina, pero 20 minutos. 20 minutos, es un montón. O sea, ¿cómo voy a pasar de estar viendo el teléfono, revisándolo cada 2 minutos a 20 minutos en silencio? Entonces, ahí como que entro yo en el medio, como que soy como el puente entre los dos extremos y digo, bueno, vayamos de a poco. Es mi sugerencia, ¿no? Porque la verdad es que, a ver, ese tiempo... que parece perdido, es el tiempo de ocio que muchas de las personas que lo vivimos vivimos con conciencia el tiempo antes de las redes sociales, lo valoramos un montón hoy por hoy. Tenemos esa, por algo tenemos esa añoranza de, che, ¿te acordás cuando el día duraba 20 horas? Y vos salías a jugar y lo único que te marcaba el tiempo era cuando bajaba el sol. Lo añoramos a eso, por algo lo añoramos. O sea, no estamos intoxicados, pero también estamos como no sabiendo cómo hacer.
0: Claro.
1: Porque tampoco está bueno esto de, bueno, desaparecer de las redes. Porque
0: no, por ahí hay que construirlo, digo, ¿no? Esto que intentás hacer, se intenta hacer de este espacio también. Pero vos en particular, digo, como hacerte pregunta de los mismos hábitos. Capaz que pasa por ahí. Yo no sé, digo, si hay un manual. Capaz que hay que empezar como a construir otra manera de mirar, otra manera de conectarse con las redes, con la tecnología. Que al no estar construido y estar hecho desde otra lógica, hay que empezar casi de cero o
1: sí,
0: por lo menos preguntarse las cosas básicas, digamos, ¿no?
1: Sí, mira, yo hace más o menos un poco más de un mes empecé un experimento en mí misma, como que yo soy mi propio experimento, y me desinstalé TikTok del teléfono.
0: Ah, eso es revolucionario.
1: Uf, pero la Revolución Francesa después viene lo mío.
0: Claro.
1: Dije, porque yo ya venía sintiendo que era como una cosa que tenía que entrar a TikTok todo el tiempo para ver nada, ¿sí? Porque no me terminaba llevando nada. Y empecé a ver como, o sea, yo empecé a registrar como, bueno, si quiero estudiar, quiero trabajar, no me está alcanzando el tiempo, ¿por qué? Y bueno, empecé a ver el por qué. Uh-huh. Y desinstalé TikTok. Uh-huh. Obviamente, la primera compulsión fue empezar a ir a Instagram, ¿sí? Pero después, lo más complicado fue la primera semana. Primero 10 días. Porque siempre como que los primeros días iba a buscarlo y no estaba ahí TikTok. Y digo, bueno, listo. Bueno, a ver, entro un poco a Instagram. Hoy por hoy me pasa que no quiero ni entrar a Instagram. Y mirá el tiempo que recuperé, ¿sí? Hablando de esto del tiempo perdido, cuando cocino. Vos tirás un chorrito de aceite, tenés que esperar a que se caliente, tirás la cebolla y ¿cuánto tardás en que se rehogue la cebolla hasta que pensás a poner, no sé, morrón, zanahoria? 3-4 minutos. Esos 3-4 minutos, yo antes entraba a TikTok. Yo ahora esos 3-4 minutos estoy cocinando con un libro al lado, por ejemplo. No con el teléfono.
0: Claro.
1: Porque como no tengo ya, como estoy logrando, ¿sí?, vencer esa compulsión de a entrar a una aplicación, porque al no estar TikTok ya está el teléfono, como que parece que no sirve para nada, básicamente. Más que capaz que por
0: otro
1: WhatsApp.
0: Lugar.
1: Claro.
0: Otro lugar.
1: Recuperé ese tiempo.
0: Claro.
1: Y es una...
0: Una cosita para aportar, así cerrás vos tu columna y no nos reta acá el maestro Carlos con los tiempos. Digo, de las dos cosas que vos planteas, primero que me parece que está buenísimo esto de plantear cierta rebeldía, digamos, ¿no? Aunque esa rebeldía tenga que ver con uno mismo a veces, ¿no? Que es lo más difícil a veces, digo, ¿no? Vos hablás del ser y del estar. A mí me parece que son como cosas distintas. El ser, digo, va por el lado de, bueno, qué es ser, con qué soy, digo, ¿no? A mí me gusta más, sobre todo en estos tiempos, el tema del estar, porque, digo, ahí me entra un poco lo que vos contás, digo, porque, digo, con las adicciones, con la forma que tenemos de consumir, hay mucho del estar, del habitar el tiempo concreto, que se va para otro lado. ¿No? Entonces digo, cuando uno está, por más digo que no sea ni siquiera adicto, cuando uno está en el plano virtual, está deshabitando otro tiempo. Entonces digo, hay mucho, y si querés salimos de las redes, y hay como mucho de el no habitar estos tiempos, pero el habitar es el conectarse, digamos, ¿no? Digo, venimos de un tiempo en el cual, digo, Dios, si me voy para atrás, digo, ¿no? Esto se hablaba mucho en antropología con el tema de las autopistas, digamos, ¿no? Digo, venimos de un tiempo de la rapidez, digamos, ¿no? Uno puede estar en un lugar, pero al mismo tiempo no estar. Y el ejemplo era de las de autopistas, porque digo, vos vas rápidamente por muchos lugares, pero no te conectas con ninguno.
1: Sí, la modernidad.
0: No, la modernidad en esa metáfora de las autopistas. Y hay un poco de eso, ¿no? Estar, pero no estar. Estoy en un jardín, pero estoy en otra cosa.
1: Sí.
0: Entonces digo, no habitás el momento, no te conectás con la naturaleza, con lo que sea, digo, ¿no? Digo la naturaleza porque es como lo más visual, pero digo, así podemos hablar de los vínculos. Estoy, pero no estoy.
1: Claro.
0: Estoy, pero no te miro, no sé ni qué gestos tenés. Si estás alegre, estás triste, ¿qué te pasa? Entonces digo, ahí hay algo del no habitar el momento, no habitar el mundo o habitarlo de otra manera, digamos, ¿no?
1: Claro, ahí quizás lo puedo relacionar por esto de la obsesión por ser perfectos no nos permite habitar la incomodidad de la realidad. Y esa incomodidad la tapamos con la adicción a las redes sociales. Y es un círculo vicioso, porque vos te sentís mal porque sentís que no estás haciendo nada productivo de tu tiempo, entras a las redes sociales, ves que todo el mundo está haciendo cosas y vos no, salís de las redes sociales, te sentís mal con tus propios pensamientos, volvés a las redes sociales. Y bueno, ahí está, que es un gran trabajo, es un gran esfuerzo, no estoy diciendo sea fácil, es un trabajo pero muy, muy, muy complejo. Pero al mismo tiempo, si se toma como un acto de rebeldía, como que tenés como una cosita más esa de, bueno, yo tengo que de alguna forma... Pero lo estoy diciendo como para incluso hacer un poquito de humor esto, ¿no? Nada, esto de, le voy a ganar al sistema. Que ya sabemos que no le vamos a ganar nunca al sistema. Pero que por lo menos te dé como esa fuerza de decir, bueno, voy a intentarlo. Y como digo, no empezar con, como te dicen los gurús, 20 minutos, porque no. Sino empezar con un minuto.
0: Claro.
1: Y si necesitas cronometrarlo, porque obviamente te puede agarrar como ansiedad o nervios, hacerlo. Pero y quizás en ese tiempo en el cual estás, plantearte esto, ¿no? Primero, tener como muy en claro que las redes sociales funcionan como vidrieras de un negocio. Entonces es obvio que la mayoría va a mostrar que son perfectos. Uh-huh. Porque algo te van a querer vender detrás de eso. Siempre. Como persona que trabaja de eso, les puedo decir que atrás siempre hay un negocio, siempre. Entonces, que esta presión de la perfección constante, que es una trampa, una de las más crueles que tiene el sistema actual, no nos haga sentir culpables por no estar haciendo nada, porque somos personas y ya con solamente estar, somos.
0: La palabra de Virginia Sanz en su columna, buenísima. Te esperamos la semana que viene con la columna.
1: Más.
0: Con mucho más.
1: Por supuesto.
0: Ahora vamos a escuchar la palabra de Mirna Santillán, que tiene algo para decirnos.
2: Muy buenas tardes a todas, a todos. Los invitamos muy, muy especialmente el día martes, 12 de mayo, el próximo martes, que se cumplen 162 años de la creación del pueblo de General Rodríguez y 25 años de la creación del Museo Histórico Bernardo de Irigoyen. Los esperamos a partir de las 10 de la mañana. Va a haber reconocimientos a vecinos destacados, va a estar la orquesta municipal, va a haber grupos de folclore, y se inaugura una muestra muy, muy linda, muy imponente sobre el Martín Fierro, sobre la vigencia de Fierro, que es una muestra que, digamos, es itinerante y la organiza el Archivo Histórico de la Provincia de Buenos Aires, Ricardo Levene. Así que los esperamos a todas y a todos a compartir este lindo momento entre vecinas y vecinos.
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0: Acá estamos de vuelta en esta segunda hora de Por Suerte es Viernes. Acabamos de escuchar, antes de la pausa institucional, de los avisos de la radio, a Mirna Santillán, que nos invitaba a una actividad, a un festejo de, creo que 25 años, ¿era del museo?
1: Sí, son 25 años del museo y 162 aniversarios de la Fundación del Pueblo.
0: Así que bueno, estamos de festejo, van a haber encuentros, ceremonias, reconocimientos, entiendo.
1: Sí, va a ser el 12 de mayo, el martes 12 de mayo, en el Museo Histórico Municipal, que es en Sarmiento 512, que va a haber descubrimiento de placa conmemorativa, reconocimiento a vecinos y vecinas destacadas, la inauguración de muestras de la vigencia de fierro del Archivo Histórico Provincial y, bueno, va a haber presentación de la Orquesta Municipal y ballet folclóricos.
0: Así que bueno, estamos todos invitados. Ahí estaremos seguramente festejando, bueno, el doble festejo.
1: Doble festejo.
0: Festejo del aniversario de la ciudad y del museo histórico, con todo lo que significa en la comunidad el trabajo del museo histórico, digamos. Entonces, me parece que nada, hay que acompañarlos ahí en este momento tan, tan lindo.
1: Sí, por supuesto. Hay que festejar aparte. Hay que festejar que todavía estén.
0: Bueno, ahora lo que vamos a intentar hacer, a ver cómo nos sale, hablar un poco de cine, pero no de cine en relación a solamente recomendar películas, sino del cine como tal vez como manera de mirar el mundo, diría yo. Sí, eso, exactamente, como una manera de mirar el mundo. El cine es un poco el reflejo de la vida, o intenta hacerlo, más allá que sea ficción y demás. Entonces, digo, ha tenido como muchas disciplinas roles, ¿sí? Entonces, digamos, vamos a ver si nos sale un poco atar algunos cabos que hay, no sé si suelto, pero bueno, los traje un poco para relacionarlos. Uno es la muerte de Adolfo Aristarain la semana pasada. Tenía 82 años, ícono del cine argentino, películas muy, muy importantes. Bueno, dejó una marca muy profunda en el cine también español. Hicieron coproducciones con España también, y después las películas que marcaron una época, un lugar en el mundo, Lugares Comunes, Tiempo de Revancha, Martín H, todas películas muy comprometidas con la descripción de la realidad. Algunas con personajes, bueno, el personaje o el actor fetiche, digamos, de Adolfo Aristarain fue Lupi, Federico Lupi. Mira. Él estuvo en muchas películas. Entonces, digo, desde ahí se lo reconoce, y sus guiones siempre estuvieron describiendo, bueno, este mundo en crisis. Este mundo en crisis y la crisis que ocasiona en las personas, en las comunidades. Una película muy bella, Un lugar en el mundo, un poco describe a una familia idealista que se instala en San Luis, desde ahí va intentando modificar con su comunidad. Martín H es la relación entre un padre y un hijo, ahí circulando en la web es el recorte donde el personaje de Lupi habla con su hijo y le dice algo así como que la Argentina es una trampa, no, tiene una posición muy pesimista, pero la Argentina es una trampa, siempre parece que algo va a cambiar y no cambia nada, te sigue atrapando y haciendo creer que va a cambiar. Bueno, es un diálogo así interesante para reflexionar. Es un cine muy, muy reflexivo, digamos, ¿no? Esto, digo, me parece, digo, que marca, bueno, de hecho, Aristarain en los últimos tiempos ha tenido también posturas muy críticas al gobierno de Milei, tuvo varias persecuciones mediáticas. También, antes de morir hace unos años, fue cuestionado, perseguido con su batallón de troll y gente que está laburando en las redes en su momento por criticar a tratar al gobierno de Milei como una dictadura. Así que Adolfo fue un tipo que no se cayó nunca, y su cine fue reflejo de eso. Pero no solamente con un compromiso político, sino con un compromiso también con lo existencial, digamos, ¿no? La profundidad de sus diálogos quedan para la historia. La verdad que ese fue uno de los grandes. Quería escuchar ahora un audio sobre la lucidez en la película Lugares Comunes que se las trae. Quería compartirlo. Es el audio 6

0: La lucidez es un don y es un castigo. Está todo en la palabra. Lúcido viene de Lucifer, el arcángel rebelde, el demonio. Pero también se llama Lucifer el lucero del alba, la primera estrella, la más brillante, la última en apagarse. Lúcido viene de Lucifer, y Lucifer viene de Lux y de Ferus, que quiere decir el que tiene luz, el que genera luz, el que trae la luz que permite la visión interior, el bien y el mal, todo junto, el placer y el dolor. La lucidez es dolor, y el único placer que uno puede conocer, lo único que se parecerá remotamente a la alegría, será el placer de ser consciente de la propia lucidez. El silencio de la comprensión, el silencio del mero estar. En esto se van los años, en esto se fue la bella alegría animal. Pizarnik, genial.
1: La lucidez, un tema abordado en muchas películas, es un don y un castigo, dice el texto de Pizarnik. Y mi compañera se ríe un poco porque venimos como conversando eso, ¿no? ¿Hasta dónde sirve saber sí. todo, el conocimiento? ¿Es un don o no? ¿O es un castigo?
2: Depende del momento del día en que me lo preguntes. ¿Es un don o es un... pues un castigo. Obviamente hay un montón de situaciones, un montón de días y momentos en los que me encantaría vivir en un tupper. O sea, no enterarme de nada, no saber más nada de nada. Pero después se me pasa y para mí es un don. La habilidad de poder conocer es un don. Si no, bueno, voy a poner medio filósofa, pero si no, ¿de qué va la vida, no? Si no es de conocer, la curiosidad, ¿no? Esta cosa de querer conocer y aprender y el hecho de, bueno, sé, por lo menos para mí, ¿no? A mí no me genera ni angustia ni ansiedad, todo lo contrario, me genera como alegría el saber que todos los días tengo algo nuevo para aprender, como buenísimo. Pero sí, hay días que... prendés las noticias y decís, ¿por qué vivo sabiendo las cosas? O esto, ¿no? El conocimiento, no sé. Gente que estudia historia, ¿no? Profesores de historia o historiadores. Y claro, ven las noticias, ellos ya saben lo que va a pasar, ¿no? Y está bueno ese conocimiento. Está bueno el conocimiento de o por ejemplo, cuando pasó la pandemia, ¿no? La gente que tiene conocimientos sobre los virus, bueno, muy, muy básico lo que estoy, mi lenguaje académico en esto, ¿no? Pero con respecto a las epidemias y demás. Y ellos ya más o menos sabían lo que iba a pasar o entendían mucho más que nosotros de qué significaba. Está bueno. ¿Sirve para algo? Para mí sí, para mí sirve tener lucidez. Una de las cosas que, una de las únicas cosas creo que le envidio a Mirtha Legrand es la lucidez, por ejemplo. O sea, a mí que me encantaría también llegar a esa edad, siempre digo, ojalá me traiga la lucidez. Por sobre la fortuna, te digo, la lucidez. Pero es verdad que en momentos como estos, ser tan lúcido duele.
1: Claro, molesta. Claro. Recién cuando estabas en tu columna y hablabas un poco de esto de para qué estar activo, para qué estar haciendo algo todo el tiempo, obviamente vos lo estabas llevando por el lado que querías dar tu mensaje, digo, pero digo, también ahí hay como una pregunta, digo. ¿Qué pasaría si uno deja de hacer? O que tal vez, digo, algunos desde la filosofía, tal vez algunos filósofos podrían estar enganchando la idea del hacer constantemente para no hacer otra cosa. O sea, hago para no hacer, que en este caso, digo, sería como ¿para qué salir de lo productivo, de la eficiencia, pudiendo entretenerme con la eficiencia y la productividad? Porque eso me garantizaría estar pensando en otra cosa, digamos. ¿Y qué es lo que está garantizaría estar pensando? O mejor dicho, no estar pensando, por un lado conectarse con uno, por otro lado conectarse con por ahí lo doloroso que puede significar. Digo, algunos filósofos, por ejemplo, dicen que el hacer, que las personas nos inventamos la cotidianidad para no pensar en lo oscuro que es la vida y que en el fondo somos seres parlantes mortales. Entonces, digo, no se puede estar pensando todo el tiempo eso. Entonces, la cotidianidad serviría para pensar en otra cosa. Entonces, ahí se engancha la a veces la idea de hacer todo el tiempo para no pensar.
2: Sí, bueno, de hecho, conozco personas que están todo el tiempo con la tele de fondo o escuchando algo de fondo para no pensar, ¿no? Y yo, cuando me dicen eso, digo, ay, con lo que a mí me encanta pensar, o sea, no, justamente, a mí no me gusta tener todo el tiempo algo de fondo. O sea, de hecho, en mi casa la pelea es, no quiero nada de fondo o quiero que por lo menos esté Friends o alguna serie así como para tener un sonido de fondo. Y sí, ahí también juega un poco esta obligación de ser felices, ¿no?
1: Claro.
2: Esta cosa de, bueno, tenemos que honrar la vida y entonces ser felices. Y eso nos quita la posibilidad de, bueno, no sé si es de la posibilidad, es aceptar que la vida, no digo que es sinónimo de dolor, pero que el dolor es parte de la vida.
1: Claro.
2: ¿No?
1: La luz y la oscuridad, como decía el audio, ¿no?
2: Claro, tal cual. Entonces hay muchas personas que con tal de no pensar o esto, ¿no? No recordar, uy, capaz que si hubiese hecho tal cosa a tal persona no hubiésemos peleado. O bueno, viste que está esto, siempre estar como repasando lo que viviste a ver qué podrías haber hecho diferente. Cosa que, o sea, es una tarea completamente en vano porque, o sea, la vida es un borrador, no podemos pasarlo a mano después. O sea, tenemos una única posibilidad, si en ese momento no hiciste algo, no podés volver para atrás y cambiarlo, ¿no? Con eso digo con esto que la vida es un borrador, que no es un pensamiento mío, es de el libro La insoportable levedad del ser. pero a lo que voy es justamente eso, hacer. O sea, el sistema nos las dio muy fácil. Va, mejor dicho, para él el sistema es fácil, ¿no? Nos dicen, por un lado, que tenemos que ser felices, sabiendo que es como la tarea de misión imposible. Y entonces, ¿qué encontramos o qué nos dieron para poder salir de esa incomodidad de no poder ser felices porque no aceptamos las otras emociones que no son tan agradables como la felicidad? Hacer cosas. Y si encima te premian con dinero, claro. En hacer cosas, y obviamente, ¿qué vas a querer? O sea, ganar dinero como si eso fuese el único objetivo, ¿no? Volviendo un poquito a la columna, como si ser multimillonario no, o sea, te garantizara no ser una persona mísera, ¿no? Como Alperín, por ejemplo. Entonces, medio un laberinto todo esto.
1: Sí, totalmente, porque digo, tiene esta ambigüedad, digo, del pensamiento como exceso, digamos, ¿no? Se piensa demasiado y al mismo tiempo, bueno, si la vida tiene esas dos caras, bueno, algo de la oscuridad también hay que poder pensar para que eso te permita categorizar tal vez la vida y poder, no sé, discernir entre las cosas estúpidas, porque digo, no, las cosas importantes. Total. Entonces digo, como que va y viene todo el tiempo, sí. Digo, ¿no?
2: Sí, aparte, mira, yo gran parte de mi vida me la pasé luchando contra las cosas incómodas de la vida, ¿no? Y para mí como que un poco se resolvió esa cosa de estar de lucha constante que no me llevaba a ningún lado. Fue aceptándolo. Como,
1: claro, claro.
2: O sea, no puedo controlar nada.
1: Partiendo yo te voy a proponer ahora con lo que voy a poner, digo, tal vez, digo, si no llegamos a nada, digo, la idea de ver la oscuridad pero para proponer otra cosa, digamos, ¿no? Porque digamos, ahí yo no me termino de definir en esa, a dónde está, empieza una cosa y termina la otra, en relación a hasta dónde está bueno poder ver la oscuridad, digo, porque no sé, tendría que, creo que Descartes decía algo así, bueno, si mirás demasiado al abismo, te caes. Entonces, digo, ahí hay un límite, digamos, ¿no? pero al mismo tiempo, si no ves el abismo, no sos consciente de, entonces tampoco tenés la posibilidad de proponer algo, digamos, ¿no? Entonces, en ese juego, es que voy a invitar al maestro Besania que ponga el audio, creo que es 8, Lucrecia Martel. 8, ahí me dice que es el 8.
3: 2801.
4: Todo lo que nos está pasando lo habíamos visto en las películas, en los libros. Parte de lo que nos pasa, de esa angustia loca que, de nuestro tiempo, es que la profecía se cumplió. Y ahora yo digo, ¿no será que la profecía genera el cumplimiento? Como no tenemos muchas chances como especie y nos quedan pocos tiros para hacer, yo propongo que consideremos inventar con el cine, con la literatura, con el teatro, con lo que sea, con el micro relato de las redes o con el macro relato interminable y eterno de las plataformas, inventemos el futuro para que dentro de 100 años las cosas estén un poco mejor. Y eso, inventar, tener la responsabilidad de inventar el futuro, no se hace llorando. No me dieron el subsidio. El cine no puede depender de los gobiernos. Hay que pelear para que los gobiernos entiendan la importancia del cine. Pero no puede depender nuestro trabajo de que fulano mengano dijo que sí o que no. Porque lo que nosotros tenemos, la responsabilidad y la maravilla de nuestro trabajo, es inventar el mundo, inventar el futuro.
1: Brillante, Lucrecia Martel. La verdad que lo que está planteando, por lo menos para mí, por lo menos en estos días, me trae como la pregunta y tal vez una, no sé, lo pienso en como salida, digamos, de este laberinto que son estos días. Uno sabe que el mundo se ha puesto oscuro, las dificultades, bueno, hay una enumeración de cosas que podríamos hacer, pero tal vez lo complicado me parece de este tiempo es la no proposición de otra cosa, digamos, ¿no? En mi formación yo podría decir que vengo mucho más inclinado por, no sé, por las cosas que he leído. Fui formado con la idea de que el capitalismo va a implosionar en algún momento, sus propias contradicciones. Digo, tal vez hasta como un mito, digamos, ¿no? Pero digo, como una idea de fin del mundo, digamos, ¿no? Y me parece que el discurso, a mí por lo menos me parece que a veces el discurso progre, o como quieran llamarlo, le viene como la medida esa lectura, ¿no? Del apocalipsis, esto se acabó, se termina. Lo cual no quiere decir que tal vez una época se está terminando, eso es otra cosa. El problema, me parece a mí, en este tiempo es que si se está terminando una época, hay que construir otra. Digo, si lo que conocemos como nuestro mundo, que si uno lo pone en el plano concreto, digo, si uno hay una organización que tiene que ver con el rol del Estado, con la democracia, con la vida de determinada manera, hay algo que se está terminando ahí. Para mí eso es indiscutible, pero de ahí a que estemos en la pasividad, y voy a ser injusto con los que no están pasivos, pero digo, hay una pasividad generalizada, digamos, en la no posibilidad de proponer tal vez un proyecto distinto, con lógicas distintas, con prácticas distintas. Hay algo ahí que no está sucediendo. Entonces digo, no es solamente ver el abismo, sino si sabemos que está el abismo, proponer otra cosa para no caer en ese abismo. Porque me parece que ahí la idea del apocalipsis es como muy funcional a lo que los poderes en este momento quieren, que es un poco lo que está pasando, que es, bueno, no hay futuro. Parecería que no hay futuro. Entonces digo, cuando la escucho a Lucrecia Martel, ella plantea desde otro lugar. Tal vez esto ya fue predecido por el cine, en el cine que nos formamos, ¿no? En el cual se veía un mundo en decadencia, un mundo que iba terminando. Entonces, de alguna manera, no sé qué fue primero, si el cine describiendo eso que imaginaba o produciendo una realidad nueva. Tal vez lo que tengamos que hacer ahora es tener la responsabilidad de que si hay algo de este tiempo que se está terminando, proponer cosas nuevas. Entonces digo, porque digo, a lo mejor es eso, y digo las cosas simples, venimos hablando con centros culturales en este tiempo, ¿no? Y por momentos parecería que las instituciones, incluso hasta la política tradicional, parecería por momentos no estar a la altura de las circunstancias en líneas generales, digo, ¿no? Más allá de las líneas particulares. Pero digo, la pregunta, digo, es como va, si lo llevamos a lo básico, digo, ¿qué vamos a hacer si el Estado deja de correrse, empieza a correrse un poco más, perdón, y deja de, no sé, recolectar la basura? ¿Vamos a vivir en la mugre o vamos a salir nosotros a recolectar esa basura? ¿Qué va a pasar si la sociedad en la cual tenía lazos sociales, culturales, deja de estar completamente en la sociedad? ¿Vamos a quedarnos sin eso o vamos a construir otras cosas? Entonces, digo, ahí hay una responsabilidad, digo, también. Entonces, digo, me parece que hay algo de esto que intenta decir, me parece, o por lo menos lo que quiero escuchar yo, de Lucrecia Martel en relación a que hay, más allá del diagnóstico, una responsabilidad histórica.
2: Sí, una de las cosas que, para retomar un poco lo que estábamos hablando antes de escucharla a Lucrecia, esto de Pizarnik, ¿no? Gran poeta, pero que he visto desde la psicología, lo que le faltó a Pizarnik, o sea, Pizarnik escribía sobre lo que le dolía el mundo, y ella terminó quitándose la vida. Entonces, lo que se puede hacer como desde la psicología hoy es decir, bueno, a Alejandra lo que le faltaba era la esperanza, ¿no? Como que todo, o sea, como una continuamente estar escribiendo sobre lo que le dolía, pero no estaba esa lucecita de esperanza. Que creo que acá Lucrecia nos da, ¿no? Esa lucecita de esperanza, que es, bueno, frente a lo que estamos viviendo, que es doloroso, que es incómodo, que es molesto, creemos nuevos mundos, ¿no? Aunque sea muy pequeño, lo voy a relacionar un poco con lo que dije en la columna, aunque sea un minuto de, le voy a ganar el sistema y no voy a mirar el teléfono celular por un minuto. No voy a entrar a ninguna red social mañana por dos. Y así, ¿no? Aunque sea ese mundo chiquitito. Y que cuando vos empieces a ver los cambios y mejoras en tu calidad de vida por haber llegado hasta 5 minutos por día, lo vayas compartiendo. Y entonces tu micromundo ya tiene otra persona que conoce de eso. Para decirlo en chiquitito, ¿no? Porque si lo ponemos simplemente como, bueno, crear nuevos mundos a través del cine, y bueno, hay personas que no tienen esa posibilidad, ni siquiera, capaz ni la quieren tampoco, que es completamente válido, ¿no? Creo que es ese el rol, ¿no? Y que lo venimos diciendo en todos los programas, ¿no? Esto de, bueno, estamos viendo un montón de situaciones que están ocurriendo que son complejas, que no sabemos si hay que reconstruir la comunidad, si hay que construirla de nuevo, cómo, cuándo, dónde. Y es como, bueno, mientras tanto, vayamos hablándolo, vayamos registrando esto, no hagamos de cuenta que no está pasando, no miremos para otro lado, no nos sumerjamos en el scroll infinito de una red social, ¿no? Quieras o no, yo creo que con este programa es como crear un nuevo mundo. Programa a programa, como que nos vamos, ¿no? Preguntando esto y contagiando también al otro de, bueno, crear un nuevo mundo. Me parece como la lucecita de bueno, que aparte en el audio Lucrecia lo dice, de acá a 100 años. O sea, claro, planteándolo claro, como cuando ya nosotros ya no existamos, claro, para las próximas generaciones de acá a 100 años, por lo menos puedan ver que se hizo cosas desde el pasado, claro, para estar un poquito mejor.
1: Sí, yo lo que creo también, pensando en Lucrecia y por ahí pensando también en otros autores, en este tiempo vamos a ver si podemos traer algunos autores que vienen como en esta línea, que serían los narradores, digamos, narradores de la realidad, o mejor dicho, que tienen a la narración como un instrumento y como un instrumento político también, porque

0: Y que lo diferencio por ahí de negar, de no ver, de ser ingenuo. Digo, esto es otra cosa, digamos, ¿no? Poder mirar, tal vez, porque tal vez sí, en este tiempo histórico somos minoría. Eso, digo, tal vez es una aceptación dolorosa, tal vez. Lo pongo, en duda, lo re relativizaría un poco, pero digo, tal vez sea eso, pero digo, incluso siéndolos, hay gente que está pensando y haciendo otras cosas que tal vez no las estamos mirando y tampoco narrando ni relatando. Entonces hay una manera de hacer circular no solamente las noticias, sino la mirada que tenemos de nosotros mismos. Entonces me parece que ahí hay como una responsabilidad hacia adelante. Poder encontrar esa esperanza, y tal vez es en pequeños grupos, tal vez en pequeñas comunidades, tal vez en minoría. No lo sé, pero que existe, no es que es todo como se dice que es. A eso me refiero. Entonces digo, ahí hay como, me parece que afinar esa mirada y poder tener otra lectura de nosotros mismos.
1: Sí, bueno, esto se viene haciendo desde el comienzo de la modernidad, ¿no? El tener conciencia de nosotros mismos, el tener conciencia de los hechos históricos que nos llevaron a ser lo que somos, a conocer nuestros límites, ¿no? O sea, los límites que tenemos, y a no dar por hecho, ¿no? No dar por hecho la vida ni pasarla adentro de un tupper y nada. Con lo compleja que es la palabra nada.
0: Los invito a empezar tal vez a desarrollar este tema, digamos, ¿no? Me comprometo, nos comprometemos tal vez a buscar material, buscar gente que está pensando. De hecho, acá enfrente mío tengo un libro que lo compré en la última feria que habla un poco de esto. Pero ahora les voy a traer un poco para ir como armando como un rompecabezas. Un filósofo, escritor, creo que es de Córdoba él, se llama, o sea, se llama Robbie, creo que es Roberto se llama, pero
1: Robbie.
0: circula Robbie Tweets Roganovich, y que es un personaje, él es un personaje particular, tal vez desarrollemos en otro momento el tema de lo ceremonioso que a veces somos los que venimos formados de una manera de él, todo el tiempo descontractura y por momento te desubica y te hace como rey, bueno, che, estoy hablando, relájate un poco, ¿no? Eso es como su postura. Pero más allá de eso, imaginariamente le preguntamos qué pensaba del audio de Lucrecia Martel. Y en el audio, creo que es el 9, Carlos, nos contesta esto.
2: De hecho.
3: Tal cual. La herencia, y esto es lo un es la única oración que quisiera decir en realidad, es la herencia no se hereda, la herencia no viene del pasado, sino que también viene del futuro. Si tenemos la incapacidad de pensar verdaderamente el futuro, como está diciendo Lucrecia Martel, no vamos a ser capaces de fabricar alguna forma de revolución o de encontrar algún conjunto de discursos aglutinantes que nos permitan capear nuestras horas tristes y nuestros dolores metafísicos profundos. De eso se trata verdaderamente la depresión, de un vaciado completo de futuro y considerar que el futuro es nada más que un bloqueo histórico, es una invisibilidad que no podemos ver. Los fantasmas, por lo general, nos llaman a que nos volvamos dignos de nuestro propio nombre, que entremos al mundo pensando siempre que de alguna manera nos pertenece, e inyectando luz en cada una de nuestras conductas y en cada una de nuestras prácticas para fabricar el mundo que creemos que debemos construir. Hay un concepto muy importante que se llama hiperstición, y con esto cierro y hablamos un rato, que se desarrolla en la Universidad de Warwick con personajes como Mark Fisher y Nick Land, que etimológicamente juntan dos palabras, que es hipótesis y superstición. Esto no quiere decir
4: Hiperstición, dijiste.
3: hiperstición. Esto no quiere decir que nosotros tengamos que volcarnos a una práctica delirante de la ley de atracción, sino que la hiperstición apunta a la capacidad conjetural y especulativa del arte y de la filosofía y de la práctica política. Mm-hmm. Nosotros no vemos

0: supersticionalmente el mundo tal como es, sino que lo vemos tal como debería ser o tal como quisiéramos que fuera.
1: Proyectamos el mundo.
0: Proyectamos el mundo de una manera muy particular. La proyección hoy, en el tiempo contemporáneo que corre, parece ser algo así como un imposible gnoseológico y un imposible epistemológico. Uh-huh. Para pensar verdaderamente el futuro, tenemos que tener la capacidad de abandonar el círculo, abandonar la línea, abandonar la idea del fin y empezar a ensayar verdaderamente lo que creemos que va a ser el mundo. Porque existe la posibilidad de que la profecía efectivamente se cumpla, como lo dice Lucrecia Martel. En los 80 y los 90 la ciencia ficción se encargó de pensar el problema de la IA, el cyberpunk, la vigilancia 24/7, etcétera, etcétera, etcétera. ¿Qué tipo de imaginación colectiva hoy podría reunirnos para pensar un futuro en donde todos seamos relativamente más felices? Sobre todo porque no podemos perder siempre. Alguna vez nos tiene que tocar ganar. Y tenemos que estar preparados para el momento de la victoria, porque de vuelta la herencia no viene del pasado, sino que viene mesiánicamente también del futuro.
2: Bueno, esto nos dijo Robbie.
1: Robbie.
2: Yo diría, dejemos un poquito, si te parece, descansar un poquito la cabeza, muchas palabras. Por ahí, si le parece al maestro Carlos, pasar el tema 9 y volvemos ya por algún... construimos el tema 10. Ahí está. Ya me retó de vuelta. Volvemos después con algún tipo de intento de conclusión ya con la última parte del programa.

0: más llamada.
1: El tiempo no para, la Bersuit. Y estamos acá conversando, por supuesto, fuera de micrófono.
0: Tendríamos que grabar. Tendríamos que. Bueno, pasa que es un peligro también, pero pedir que nos graben cuando hablamos fuera del micrófono, porque también de ahí salen buenas charlas.
1: Antes de preguntarte lo que te iba a preguntar, quería como decir dos cosas. La primera tiene que ver con la pregunta que te voy a hacer. Una psicóloga chilena, Constanza Michelson, generalmente cuando tenía sus charlas con los presentes, hacía como el ejercicio de hacerle recordar, bueno, gente en general que presenciaba sus charlas, gente de mi generación, un poco menos, un poco más, pero con otra mirada de las cosas. Entonces la pregunta era ubicarse como en la infancia de cada uno y recordar a ver qué pensaban del futuro. Y entonces las respuestas en general eran que cuando éramos chicos teníamos como la idea del futuro. Primero, que había una idea de futuro, y que la idea del futuro tenía que ver en nuestra imaginación, no sé, con autos voladores, robots que nos acompañaran con la limpieza de la casa.
0: Los supersónicos,
1: claro, ¿no? Había como algo así, ¿no? Y después la pregunta era, bueno, ¿y ahora cómo imaginan el futuro? Entonces ahí en general, siempre había alguien que decía algo, pero en general había un silencio. Porque la mayoría no vislumbraba fácilmente un futuro. Entonces digo, la pregunta hacia mi compañera en este momento es, bueno, ¿cómo ella piensa el futuro? Así que, ¿cómo le resuena esta pregunta? Y tal vez retomando, tal vez como una necesidad, tal vez salvataje, digo esto que de alguna manera planteaba Martel, la posibilidad de recuperar ese futuro, ¿no?
0: Mira, porque tengo como también, además de contestar la pregunta, la compleja tarea de no irme a la oscuridad, o sea, no pasarme tres pueblos en la oscuridad. El futuro lo veo un poco desalentador, ¿sí? Veo un futuro que, así como hoy por hoy nos cuesta pensar en el fin del capitalismo, pero podemos pensar en el fin del mundo, pienso con respecto al futuro y esto de estar todo el tiempo metidos en las redes sociales, porque parece como que parece como estoy obsesionada un poco, dos, como que exagero, ¿sí? Pero antes de pensar que capaz estoy exagerando, piensen cuándo fue la última vez que o les pasó a ustedes o vieron a una persona que llega a un semáforo y no saca el teléfono, ¿sí? O sea, estando haciendo algo que tiene que estar concentrado, ¿no? En la calle yo lo veo todo el tiempo. Situaciones en las cuales se está usando el teléfono continuamente. Y es esto, es la necesidad de estar todo el tiempo viendo qué pasa, viendo si me llegó un mensaje, viendo si una nueva noticia, viendo, bueno. Entonces, claro, yo veo un futuro así y el futuro es el siguiente TikTok, ¿no? Es como, cuesta pensar en el futuro por eso, porque no depende de nosotros, depende del contenido que nos van a dar para consumir como si fuésemos máquinas, ¿no? Pero me gustaría pensar en este nuevo mundo en el cual, no digo no tener el celular, ¿sí? Pero sí donde la relación con, en este caso, la tecnología, que es un celular y las redes sociales, sea una relación más justa, más equilibrada quizás. En el video de Ofelia Fernández, que ya lo hemos mencionado acá, hemos hablado de ese video, ella lo que plantea al final es esto de, bueno, tendrán que los estados obligar a las empresas a, bueno, perfecto, ese es su negocio, pero hay que buscarle otra forma, porque no puede ser el mismo negocio que la maquinita del casino, ¿sí? Porque si para ir al casino tenés que ser mayor de 18 años, por qué tienen teléfonos celulares con redes sociales menores de 18, por ejemplo. Entonces, crear nuevos mundos, capaz que, pensándolo así, ¿no? Encontrando la forma de que los dueños de los negocios de las redes sociales busquen la forma de cambiarle, ¿no?, el uso de las redes sociales para que no sea tan adictivo, quizás, y que nos permita, no sé, cocinar y rehogar la cebolla 3 minutos sin necesidad de ver el teléfono. Sí, no sé bien cómo una adicción así como esta, cómo uno puede superar una adicción así como esta, ¿no? O acaso habrá psicólogos que me están escuchando y digan, no, las adicciones vas a ser adicto por siempre, sino que es una vez por día, algo así es como el mensaje, ¿no?, que tienen. Uh-huh. Pero bueno, lo pienso de ese lado, el futuro. Por eso quizás me pongo como muy obsesiva con este tema, porque de alguna forma el futuro yo no lo veo tan...
1: Sí, de alguna manera también describir la realidad es bordear esa oscuridad, sí, irremediablemente. Entonces genera muchísimas cosas en cada uno que se pone a describir, a analizar, ese tipo de cosas. Entonces digo...
0: Y ahí por eso también un poco lo que busco es no quedar como una simple persona que describe la realidad nada más, sino que hago experimentos, claro, tipo, claro, Marie Curie, pero bueno, claro, no es tan peligroso lo mío.
1: Tal vez por ese lado venga y tiene consonancia esto de crear nuevas historias, porque de alguna manera las historias uno las crea de la realidad, de lo que hace. Entonces digo, capaz que uno no sabe cómo tampoco, pero capaz que sea como intentando eso. Quería decir, a ver, en este tiempo que nos queda, lo voy a decir breve y mal para retomarlo después, que una invitación de Roganovich es un poco pensar las cosas de una manera distinta, tiene relación con tus columnas, con tu planteo sobre el tiempo. Él lo que dice es que hay que salir de las maneras de pensar el tiempo. El tiempo, por un lado, es lineal, es circular, es lineal como el que aprendimos en la secundaria, que es una línea de tiempo y que es siempre ascendente, porque hay algo que asciende, que va hacia adelante. Bueno, tiene como direcciones, como son. Y después de circular, parece que está dando vuelta todo el tiempo. Entonces, para él, hay que salir de ese círculo. Entonces trae como dos ejemplos, a ver si lo puedo decir rápidamente. Trae el tema de Shakespeare, no sé si Hamlet o otra obra, no me acuerdo cuál es, que William Shakespeare, ¿no?, el dramaturgo, en una de sus obras, él está en la obra, el actor o la obra, el protagonista de su obra, está como en una duda existencial, no sabe cómo seguir, y aparece el fantasma de su papá.
0: Hamlet,
1: ahí está. Gracias. Aparece el fantasma de su papá y viene de alguna manera a ordenar un poco las ideas, digamos, ¿no? Viene de un pasado, uh-huh, ¿no? Y después trae la otra, que es más coloquial, que es el ejemplo de el Rey León. El Rey León, que está el papá León con
0: sí,
1: su...
0: Sí, Mufasa y Scar.
1: Bueno, no me acuerdo el nombre. Con el leoncito levantándolo, sí, y le dice algo así, este es tu reino hasta... este va a ser tu reino en el futuro, es un cachorrito.
0: Sí.
1: Hasta que llegue... Tu reino va a ser hasta donde alumne el sol o algo así. Entonces ahí él habla de la herencia, que la herencia es lo que nos puede llegar a salvar, pero la herencia, como venimos nosotros de entender el tiempo lineal, circular, estamos como reseteados a la manera de ver la herencia como viene del pasado. Y él lo que dice es que la herencia también viene del futuro.
0: Sí.
1: Entonces, lo que él propone, como proponen muchos autores, es esta idea de poder entrecruzar el pasado y el presente y poder, y digo acá y lo pongo yo, no tener el miedo de convocar a los fantasmas, a cada uno, pero a los fantasmas en el buen sentido, a los ausentes serían, que nos guíen hacia ese futuro. Porque, digamos, está bien. Cuando se convierte en solamente memoria melancólica es tristeza, es oscuridad. Pero cuando pensamos en lo que esas ausencias hubiesen querido para el futuro, en un video que le hacen, él habla de esto, alguien dice, bueno, convoquemos al fantasma de Néstor que nos diga
0: claro.
1: cómo, ¿no? Pero en ese sentido, como para sacarlo de lo personal, digo, también le de lo personal, ¿no? Que nos diga un poco cómo hizo. Entonces, digamos, cuando uno puede escuchar al pasado, pero también a ese presente, porque lo ponemos adelante, a ese fantasma amigable sería, a los ausentes que nos marcan un camino, estar como a la altura de las circunstancias de los que nos están pidiendo esos fantasmas, esas ausencias. Estar a la altura de eso significaría, en este caso, poder pensar que el futuro nos pertenece.
0: Es que nos pertenece.
1: Entonces digo, ¿Quién tiene tanta peso para decirnos eso que alguien que no está en el mundo? Ya es un ausente, es una ausencia, es un fantasma. Si ellos mismos están diciendo, no se hagan los boludos, háganse cargo de que el mundo les pertenece, entonces claro. Ahí eso es futuro. Entonces él dice que esta, tal vez, pensar en la herencia sería una forma de recuperar el futuro.
0: Sí, la verdad que es un gran tema como para traerlo en los últimos 5 minutos del programa. No, 3 minutos me está diciendo Carlitos por la ventana. Así que sí, o sea, la invitación es que el próximo programa empecemos hablando de esto. Voy a buscar poder armar una columna sobre la vida antes del scroll, también sobre esto. Pero me parece como una buena invitación. Eso de creernos que el futuro también es nuestro, que el futuro nos pertenece, porque aparte nos devuelve el poder de saber que nuestras acciones de hoy van a influir en el adelante.
1: Claro.
0: Creo que esa capaz es la lucecita de esperanza que estábamos hablando de con respecto al audio de Lucrecia Martel. El decir sí, de acá a 5, 10, 20, 30 años es el futuro que nos pertenece. Bueno, ¿cómo? ¿No? ¿Cómo queremos que sea ese futuro?
1: ¿Cómo imaginamos, no?
0: Sí.
1: ¿Cómo imaginamos que podría llegar a ser ese futuro?
0: Sí, sí, y bancarnos un poco la incomodidad de que, bueno, podemos pensar en cosas incluso catastróficas, distópicas, y bueno, que sea un desafío para tener que pensar soluciones o formas de superar esos miedos a la distopía que nos presenta el futuro, con el presente que tenemos.
1: Bueno, estamos llegando al final del programa, este pequeño programa que a veces se hace grandes preguntas, pero bueno, me parece que es mejor hacérselas e intentar pequeños intentos. En eso vamos a andar en estos días, en estos tiempos. Con otros, se me ocurre que con otros también.
0: Sí, es súper necesario, porque si no uno se queda con su pensamiento en su cabeza, termina siendo el pajarito que te picotea el cerebro, así que qué mejor que hacerlo con otros.
1: Gracias a Carlos Besani, gracias a More con la columna que estuvimos hoy, gracias a Virginia.
0: Gracias a vos.
1: Y acá estamos despidiéndonos porque este programa se hizo llamar
0: Por Suerte es Viernes.

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0: Comenzamos una tarde a pleno con frío y abrigado. Y el programa que se llama Conexión Radial. Sí, señor.
1: Radio Municipal.
0: Exactamente. Estamos acá hasta las 5 de la tarde acompañándonos para que tu tarde no sea tan aburrida y disfrutando a lo grande.
1: Ponele.
2: Vamos a decir que va a ser así.
0: Exactamente. Vamos a presentarnos primero por la dama. ¿Cómo anda, Moni?
2: Hola, Nachito querido. ¿Cómo estás? Tanto tiempo sin verte desde el miércoles que no te veo.
0: ¡Desde el miércoles!
2: ¡Un montón!
0: Pasó
1: escúchame,
0: un
1: todo un poco.
2: Es otro programa, otra situación, así que muchas gracias por invitarme a Conexión Radial. Hoy estoy más seria, porque
1: muy bien,
2: el chico lleva la batuta. Me tengo que portar bien.
1: Que la lleve tranquilo.
0: Bueno,
1: ¿cómo andan? También estoy en la misma condición. Buenas tardes, soy Raúl Alonso, no sé si me ubican.
0: Claro.
1: Gracias por la invitación y acá haciéndole el aguante a este hermoso programa.
0: Exactamente. Vamos a presentar a Guille. ¿Cómo anda, Guille?
3: Buenas, ¿todo bien?
0: Hoy.
3: Yo soy
1: de River.
3: ¿Todo bien?
0: La Cata. Todo tranquilo.
2: ¿Y la Cata?
0: ¿Y Cata?
2: Sí, la Cata. Hola, Cata.
0: Ahí está Cata. Bueno, también saludamos al operador técnico.
1: Hay que saludar a ella.
0: Ahí va, saludo. ¿Cómo anda? Hola, Cata.
4: Hola.
1: El único problema es que tiene una niña de
0: claro, desde que empezamos.
1: Ella, segundo ciclo.
2: ¿Queda mal que digamos la mascotita?
1: No.
3: Es cariñoso. No es peyorativo el.
1: No es peyorativo.
2: Es cariñoso, no, obvio, la mascotita. Es del programa.
1: Nuestro futuro.
3: Las divisiones inferiores.
2: La futura conductora de conexión radial.
0: En un futuro.
1: 2040.
0: Ah.
1: 2035, por lo menos.
2: Conexión radial Teams.
0: Claro.
2: Ah.
0: Conexión radial Kids.
1: O Kids.
2: Ojo.
0: Ay, no está nada mal.
2: No está mal la idea.
1: Vamos a arreglar.
2: Nació una idea.
0: Y bueno.
2: La Cata no dice nada. Está seria. Está muy concentrada. Mira.
1: ¿A quién le va a tocar ese dibujo? No sé.
2: Vendemos un dibujo de Cata.
3: Sí, ahí está.
2: ¿Ves?
0: Está bien.
2: ¿Está bien?
1: Vamos a saludar a las otras participantes que están en distintas actividades, que hace Barbie y de Mickey.
0: Después les mandamos un saludo muy grande.
3: Un saludo a Miquita, a Barbarita también.
0: Los extrañamos
3: por cuestiones laborales.
0: Claro,
3: o sea, yo afortunadamente, lamentablemente,
1: es así.
3: El trabajo.
0: Es así,
3: hay que ser afortunado que el laburo, pero bueno, lamentablemente te quita mucho tiempo.
0: Sí. Así que nos mandamos
1: charlando hace unos días y ella estaba preocupada por no estar, pero bueno, primero está
2: el trabajo.
1: O la salud y la familia.
0: Exactamente.
1: La hermosa criatura que tienen ellos.
0: Claro, exactamente. Cata.
1: Mi gran amiga.
2: Es más, yo vi fotos en el Facebook. Uh-huh. La vi a Barbie con una panza así. Sí. Y el dibujo de una nena. Sí, igual a Cata, así bien morocha. Y cuando estaba embarazada.
3: No,
2: está embarazada.
1: Lo viste en el Facebook.
2: Bueno,
1: un recuerdo era así.
2: Un recuerdito. Ah,
0: exactamente.
1: Antes que viniera la hermosa Cata.
0: Bueno, ¿qué después? ¿Qué le parece si para comunicarse con nosotros pasamos el número, por supuesto? Puedes comunicarte por vía WhatsApp al 237-410-0895, nuestra vía WhatsApp. ¿Lo repetimos?
1: Sí, y más,
0: 237,
1: para poder anotarlo.
0: Claro, por supuesto, repetimos. 237-410-0895. Y si querés llamar al aire en estos momentos, puedes llamarnos al 237-484-3161. ¿Lo repetimos? Por supuesto.
1: Sí, todo.
3: Pero claro.
0: Por supuesto.
1: Vale doble.
0: Para poder llamar en vivo y en directo, puedes comunicarte en mi teléfono fijo al
1: 237-484-3161.
2: ¡Bravo!
0: Perfecto.
2: ¡Comunicate ya!
0: Exactamente. Y también seguimos en nuestro Instagram de Taller de Radio, por supuesto, y Conexión Radial, por supuesto.
1: Y de YouTube.
0: Y YouTube, por supuesto, @tallerderadio.gr.
1: Que enseguida vamos a estar transmitiendo.
0: Exactamente. Bueno, ¿qué te parece si comenzamos con la música para entrar en ambiente?
2: Dale.
0: Empezamos con
1: el ambiente.
0: Exactamente, el primer tema musical y enseguida regresamos.
1: Vamos.
0: tenemos tiempo, por supuesto.
2: Ah, sí. ¿Tenemos tiempo?
1: Vayamos con los títulos. ¿Qué título tenés?
0: Bueno, este título que voy a hablar sobre interés general, de mi columna favorita, que hoy vamos a hablar sobre el tema de la actualidad que nos interesa hoy en día, por supuesto. Y bueno, no sé qué. Bueno.
3: Y acá trajimos efemérides, como siempre. Vamos a tocar el tema de deportes, vamos a tocar el triunfo agónico de River de ayer. Platense también, claro, que jugó hace en estos días con Peñarol, está al borde de clasificar octavos en el debut de Libertadores. Así que tenemos un...
0: Exactamente, bueno.
3: Dos buenos bloques.
0: Y tenemos muchas cosas más.
2: Y yo me la jugué y voy a hablar de robótica.
0: ¿Robótica?
2: ¿Eh? Robótica.
3: Toma.
0: ¿Algo de inteligencia artificial?
3: Toma.
2: Sí, ahí hay. Mezcla. Pero es un tema controversial. Yo siempre con temas controversiales, pero de robótica.
0: Exactamente. Sí. Bueno, tenemos todo esto y mucho más.
2: Apareció Terminator.
3: Ven conmigo si quieres vivir.
0: Exacto.
2: Hasta la vista, baby.
0: Muy bien. Bueno, vamos.
1: Yo me voy a empezar a cualquier pregunta que tiene que ver con el... las charlas de radio que voy a seguir haciéndolo, aunque hay gente que todavía no puede continuar, claro, pero vamos a hacerla de forma virtual.
0: Exacto.
1: Sí, obvio. Pero bueno, lo detallo más adelante y algunas informaciones más.
0: Perfecto, todo eso mucho más hasta las 5 de la tarde en Conexión Radial. Vamos con un temita musical y enseguida regresamos.

0: seguimos en Conexión Rayada y escuchamos la música de Small Talking, la música ochentosa, especial para este día viernes.
1: Temazo.
0: Temazo, Day My Ken, empezando para el fin de semana con todo.
2: What?
1: Exacto. Qué grande.
2: Hey. Why?
0: Exactamente.
1: Estamos internacionales.
2: Exacto. Somos una cosa de lo que nosotros podemos tocar. Todos los idiomas. Todos los idiomas.
0: Y va a haber grandes músicas.
1: La IA queda chica para
2: sí.
1: nosotros. No tiene
2: cabida. Sí, no,
0: acá. Exactamente.
3: La Argentina te queda chica. Comparte dos números más grandes.
0: ¡Claro!
1: Bueno, retomó mi barachol.
3: Guille, hablabas de fútbol, hablabas de este modo River, modo fútbol argentino, que también entra en una etapa definitiva, ¿no?
2: Mañana empieza justamente los playboy, dijo uno.
0: Nah.
2: Sí, los playoffs. Empiezan los playoffs justamente con un partido, un clásico cordobés se viene.
0: Claro.
2: Se viene en Talleres Belgrano. Hace mucho no se topaba en un mano a mano, ¿viste? Y es como que se viene. Mañana empieza puntualmente la fecha a las 4:30.
3: Vamos a estar viendo porque es posible.
2: Sí, es que se viene la parte linda, por así decirlo. Ahora, se viene porque son de mata-mata. Sí. Acá no hay ida y vuelta.
3: Un solo partido,
2: si es 0-0 penales y fuerte al medio.
3: Quedaste.
2: Y sí. Y bueno, vamos a decir las fechas, o sea, los horarios. Sí, empieza mañana justamente a las 4:30 con Talleres Belgrano. Ajá. A las 7 Boca Huracán.
3: Exacto. Lindo partido.
2: Viene Boca Huracán ahí con el tema de Galíndez, si va a Boca, si no, porque es con la lesión de Marchesini, se está especulando todo eso. Exacto.
3: ¿Y qué dice Barbie? ¿Va a venir o no va?
2: ¿Viste? Sí. Maldita bostera.
0: ¡Epa!
2: Fuera Boca.
1: ¿No es que sos
2: gallinita?
0: ¿No sabías que Barbie de Boca y vos sos de River?
2: Sí.
1: Anda
3: con
1: el
3: abuelito.
2: Y Cata es de Boca.
3: Es de Ñuble.
1: Vamos, Boca. Anda a apoyar.
2: Yo estoy contento. Ahora tenemos un paladar negro, ¿entendés? Antes era jugar, sí, igual que el rojo. ¿Ves? El rojo, somos de la escuela del rojo, de Bochini, claro. River también. Hay que ganar jugando bien. Bueno, nosotros ganamos como sea. Como que estamos adoptando un porcentaje bostero.
1: ¿Y a ustedes quién le dice que juegan bien?
2: No jugamos bien, pero estamos adoptando un porcentaje bostero, y los bosteros están adoptando un porcentaje de River, porque Boca está buscando jugar bien, tiki tiki, cuando siempre se destacó por pegar, por meter. Entonces como que es...
1: Eso no pasa.
2: Una parte de ellos...
1: Disculpame, pero no pasa acá.
2: Vamos a...
1: Eso es en el extranjero.
2: No, pero de verdad, de verdad.
3: Muy competitivo, muy físico.
1: Sí,
3: mucho el físico.
2: Bueno. Exactamente. Seguimos. Bueno, mañana a las 7 de la tarde con Boca Huracán, como decíamos. A las 9:30 Independiente Rivadavia, que es la sensación. Puntero, líder la tabla anual. Contra Unión, otro más.
3: La Libertadores, clasificó octavo.
2: El primer clasificado.
0: Muy bien.
2: Ojo, mirá los mendocinos también. Con Unión. Bueno, otra sensación también.
3: Pero Unión tiene esa que le pega bien o le pega mal.
2: No tiene esa.
1: ¿Unión tiene algo que ver con la yerba?
2: No.
3: Sí, tiene que ver con la yerba.
2: Solamente el nombre. Ahí metimos chivo. Así que si no están escuchando lo de Unión...
3: Paga ella, ¿eh?
2: Pueden venir, sí. Pueden venir a apostar por nosotros.
3: Usted tiene que defender siempre el programa porque
2: no tenemos
3: cargo.
2: Ok, no tenemos nada que ver.
0: No hay ningún problema.
2: Bueno. Argentino Junior Lanús, buen partido.
0: Muy lindo partido.
2: Por eso decimos, se vienen lindos partidos. Bueno, Argentino Junior Lanús termina mañana a las 9:30. El domingo.
3: Ahí está.
2: El doctor juega, sí, central. Tiene que ir allá a Rollito, al gigante Rollito. Tiene que ir a las 3 de la tarde. Hermoso horario para jugar al otro.
3: Sí, el viento que va a venir.
2: Después Estudiante Racing a las 5.
0: Claro.
2: Otro buen partido también. Después River San Lorenzo. Cancha de River a las 7. Y bueno. Esperemos.
1: Si les gana a San Lorenzo,
2: no,
1: olvídate.
2: Vos sabés que soy de River, pero admiro mucho a Bilardo. ¿Entendés? Bilardo es cabulero. Bilardo, esto tiene que mirar para acá porque si no perdemos. Bueno, lo mismo acá pasa. El que dice que gana River va a perder.
0: Exacto.
3: ¿Entendés? Va a ganar San Lorenzo.
2: Sí. Así que va a perder
3: River. Va a empatar y van a penar.
2: River va a perder. River va a perder. No. Categóricamente.
0: Bilardismo puro acá.
1: Claro. Qué cabulero. Y perdón. Saliendo del hilo conductor, ¿y qué cábala tenés para Argentina en el Mundial?
3: No, pero
1: ¿qué podés hacer?
3: No,
2: falta, pero...
3: De eso vamos a hablar después.
2: Vos sabés que la cábala nuestra es mirarlo los tres. Barbie, Cata y yo.
0: Ajá.
2: Todos los partidos. El único momento que no lo vimos los tres juntos perdido, que fue el 2-1 con Arabia Saudita. Bueno, sirve, ¿ves?
3: Les pido
2: sirve,
3: que estén los
2: sirve,
3: tres.
2: Sirve, sí, sí, sirve.
3: No importa que tienen que trabajar.
2: No.
3: Pida el día.
2: Sirve,
1: mirá,
2: sí.
1: Mirá que si no Scaloni viene, no. Agarra el cogote,
2: No. No, no lo mires, lo tengo que mirar yo.
3: Sí. Ver, cuando juega River pueden ver los tres.
2: No, pero es cábula mía, ¿entendés? Una cábula mía.
3: Bueno, siga que está.
2: Y bueno, por último, Vélez Gimnasia, que no quiero sonar peyorativo, pero es un partido que no lo va a ver ni la familia. Así que ni sus propias familias. Pues son partidos aburridos. Para mí, Vélez Gimnasia La Plata.
3: Sí, es como un partido
2: de barrio. Es un partido, sí, es como que juegue Sarmiento, Atlético, Rafael.
0: Claro.
3: Pero mirá que tengo amigos de Vélez, ¿eh?
2: Con total respeto a Vélez. ¿Por qué le dicen Fortín? ¿Por qué le dicen? Porque son 14.
1: ¡No!
2: Bueno, vamos a hablar un poquito de...
3: Mirá que el director de radio de Vélez. Bueno, no importa.
2: Vamos a hablar un poquito de la Sudamericana.
3: Dale.
2: Sí. Ah. Ayer River ganó otra vez. Jugando mal, realmente estoy... No, pero yo lo vi, ya vi que primero erró el penal, después que hace un gol de cabeza, se lo empatan con un penal medio rancio ahí, y bueno, terminando el partido, Maxi Salas hace el 2-1 y bueno, ganamos. Era necesario ganar como sea, porque si no, estaba en duda el otro partido, el que teníamos, Bragantino justamente, goleó 6-0, entonces era como que...
0: Sea como sea,
2: había que ganar para estar tranquilo, así que ganando se aseguró el segundo puesto. Mínimo, exacto. Mínimo.
3: ¿Cómo salió?
2: No. 2-1 ganó.
3: 2-1.
2: Bragantino, este que es rival directo, Bragantino goleó 6-0 en Bolivia, en la altura. Ajá. Así que imagínate cómo viene. Sí. Vamos a hablar de Racing también, que perdió 2-1, Racing no levanta, o sea, está al borde de quedar afuera.
3: Viste que yo te dije la parte física, yo creo que a muchos equipos argentinos les está pesando el físico,
2: sí,
3: mucho desgaste, creo.
2: Juegan muy seguido.
3: Sí, sí.
2: Muy seguido. Bueno, River ahora juega el domingo y jugó ayer. Es como que vuelven, encima fue a Venezuela, vuelve para acá, 24 horas y ya contra San Lorenzo. Y San Lorenzo, bueno, viene de un 0-0 con Deportivo Cuenca. Es medio... Bueno, Riestra se comió 3. Con Gremio, que es el debutante también de la Sudamericana, perdió 3-0 con Gremio. Bueno, pero esos son partidos pesados. O sea, son equipos brasileños. Los brasileños te pasan por arriba.
3: Pero eso también, como dijiste vos, del equipo chiquito.
2: Riestra, ¿no? Riestra es como así que. ¿Qué demonio haces aquí, Fred? ¿Entendés? Como que ni ellos saben cómo están ahí. Pero estuvieron a punto de entrar ustedes, pero bueno.
3: Y cuando estuvimos, no pasaron cosas. ¿Para qué te traje?
2: Bueno. Y eso es todo. Hablar un poquito de la derrota de Boca, pero no voy a chicañar. Perdió Boquita 1-0, estoy contento por eso. Así que
1: Qué mal. ¿Por qué haces eso?
0: Sí. No.
3: ¿Que perdió Boca?
2: 1-0.
0: Mira la cara de Catita.
2: Con el Barcelona de Guayaquil. El Barcelona del Pipa Benedetto.
1: Se fue, mirá, murió.
2: Así que para la próxima fecha vuelve Vareiro, pero se va casi ahora. Es como que se sacan entre ellos.
1: Es que sabes qué pasa, no queremos destacarnos tanto.
2: Queremos pasar
1: desapercibidos.
2: Ni mucho, ni poco, nada. En ningún sentido.
3: No quiero comparar, pero está como Racing. No pega una.
2: Igual Boca tiene 2 partidos.
1: Ahora cuando salimos, arreglamos Boca.
3: No hay problema. Mirá cómo estoy vestido.
2: Pero Boca tiene 2 partidos ya en su cancha. Boca es otra cosa en la Bombonera.
3: Va a ganar acá.
2: Sí.
3: Tiene
2: contra,
3: que ganar.
2: Contra el Cruzeiro y el otro no sé contra quién era.
1: Y bueno.
0: Pero,
1: será lo que tenga que ser.
0: Exacto. Bueno, muchas gracias, Guille, bueno. Así que bueno. Bueno, ¿qué te parece si comenzamos por un temita musical y enseguida regresamos?
3: Vamos.

0: Seguimos de la música de Conexión Radial y escuchamos la música de Historia Sin Fin, Never Story, una música de película dedicada a Raúl y a todo el equipo de Taller de Radio.
1: ¡Gracias! ¡Qué grande!
2: Es mi película favorita y la música. History Music.
0: Es History Music. También escuchó una partecita en la serie de Tres Antiguos. Por supuesto.
3: Grande, operador. Bueno, eres grande, operador.
0: Obvio, el capo. Capo de los capos.
1: Capo, capito, capote.
3: No. O sea,
2: ¿qué pasó?
0: Exactamente.
2: Se te patinó la púa. ¿Qué pasó, negrito?
0: Exactamente. Bueno.
3: ¿Qué trajiste, Nachito?
0: Hoy traje un tema de actualidad que nos interesa a todos, obviamente.
2: A mí también.
0: Obvio, por supuesto. Y voy a hablar sobre qué va a pasar en aguinaldo del mes de junio.
3: Vino Hugo Moyano, viejo. Vino José Ignacio Rucci. Sí,
2: bueno, a ver qué cosas que pasan en...
1: Decime que lo van a pagar.
3: Sí. Primero y principal. Después vemos.
1: Después no.
2: No van a pagar. Ah, bueno.
0: No, no,

0: Sí, no, ejemplo, también. A mí me tocó, yo entré una vez en septiembre, me dieron en diciembre y solamente tuve 3 días.
1: Exactamente.
2: Y 2 horas.
0: Sí.
3: Y así tuviste corre. Mucho.
0: Sí. Pero bueno, así se corre, claro. Es como para estabilizarlo. Claro, es como para estabilizarlo y después en enero empieza como de cero.
3: Claro.
1: Exactamente.
2: Con los días que corresponde el año
0: claro.
2: completo.
0: Claro.
1: Sí, sí, sí. Bueno, los beneficiados en aguinaldo son los trabajadores registrados, tanto del sector público y privado, y además los jubilados y pensionados de ANSES, por supuesto.
0: Claro.
1: Está totalmente registrado lo que trabajó durante todo el mes, durante toda la mitad del año.
0: Claro.
1: Y para finalizar, que traje alguna información poco, pero bueno, por otro lado, la segunda cuota del aguinaldo se va a abonar en diciembre. Falta poco para que llegue uh-huh. el fin de mes y el fin de año, por supuesto.
0: Sí.
1: Que en el cálculo se da la fecha límite, una especie de prevista, que va a ser el 18 de diciembre, previo sí. antes de la Navidad.
0: De la fiesta.
1: De la fiesta, exactamente. También con posibilidad de extenderse algunos días habitual, que según la norma vigentes. Así que bueno.
2: Bueno, y para junio no hay fecha.
1: ¿Para julio?
2: Para junio. En junio creo que se cobran.
1: En junio, sí.
3: Pero eso depende es del número del documento que tenga la persona para
0: no,
3: cobrar.
0: No es por documento.
3: Por el número de documento, ¿no es?
2: No, eso es de los jubilados y pensionados.
0: Creo que tiene.
2: Para los empleados estatales.
0: En relación de dependencia sería, creo que tienen un tope hasta el 27, creo.
2: Claro. 26. Sí, a fin de mes.
1: Sí.
2: Como el sueldo,
0: ¿verdad? Un tope, ¿no?
1: Exacto.
2: Bueno, ahí estamos sacando cuenta, nos corresponde el 20% para la radio.
3: Ya sé cuándo te voy a ir a visitar, Raúl.
1: Exactamente.
3: Y vos no te salvás, Guille.
0: No, no sabes dónde vivo. Lo averiguaré.
3: Averigua.
2: Bueno,
0: muy
2: bueno,
0: muy bien, claro, muy bien, hecho,
1: es un tema para que
2: una misión imposible.
1: Una misión imposible para que puedan entender sí. y pueda que lo importante para los jóvenes es seguir adelante.
0: Sí. Así que bueno, en teoría, afirmativamente, es junio y diciembre los mejores meses.
1: Claro.
0: Porque cobramos el sueldo y ahí atrás.
2: Las dos partes que somos felices.
0: Sí.
1: Exactamente.
0: En que podemos estabilizarnos trabajamos. Momentáneamente.
2: Porque, por 2 o 3 días, ¿no?
0: Sí, después ya.
1: Bueno,
0: tranquilo.
1: Hay gente que.
2: Cualquiera que nos escucha dice que nos estamos quejando, pero no.
0: No, es todo lo contrario, todo lo contrario.
1: Es verdad. Bueno, se está comunicando, está mandando mensajitos de streaming de Facebook, de la radio municipal. Sí. Nos manda mensaje Viviana Matalina Soplán. Saludos, o sea, mi madre que me está viendo en estos momentos.
2: Muy bien.
1: Nos mandamos un saludo muy grande.
3: Iba a decir algo, pero mejor me callo.
2: No.
3: ¡Abrazo!
1: ¡Abrazo! Un abrazo de parte de Conexión Radial. Y para Estela Soplán, o sea, mi tía, dice, saludo para todos y para Ignacio de parte de la tía.
0: ¡Vamos tía, arriba!
3: ¡Qué grande la tía!
1: Exactamente.
0: Siempre fiel a nosotros, ¿eh? Sí. Hay que destacarlo, ¿eh? Claro, siempre están ahí al pie del cañón viéndonos, escuchándonos.
1: Claro,
3: sí. A la amiga.
2: Habla, amiga.
1: Bueno, así que si quieren sumarse a la charla de stream en el Facebook de la radio municipal, o si no, pueden mandar un mensajito por vía WhatsApp.
3: ¿En serio?
1: No.
3: Claro, ¿a qué número?
1: Por supuesto.
2: Exactamente,
1: el preparadísimo.
2: El conduct.
1: El hilo conductor, por supuesto. Lo pueden mandar por WhatsApp al 237-410-0895. ¿Lo repetimos?
2: Sí.
1: Envía WhatsApp 237-410-0895.
2: Y si quieren llamar.
1: Por supuesto, si quieren llamar en vivo en estos momentos, pueden llamarnos a 237-464-3161. ¿Lo repetimos?
3: Sí.
1: Exactamente, que está escuchando el teléfono.
0: Pues vale.
1: Al 237-484-3161.
2: Hola. Y me gustaría más escuchar un tema de por su lista que tiene ahí operador.
1: Claro, empezamos con un temita musical y enseguida regresamos. Así que quédense
2: con
1: ahí.
2: Más, con más conexión radial.
1: Hasta las 5 de la tarde. Ya volvemos.
2: Y este lo solicitó nuestra querida conductora. De todo un poco, la señora Moni Arias.

0: Seguimos en Conexión Radial. Estamos escuchando The Queen, We Are the Champions.
1: Temazo.
2: Tema y
3: qué. Todos los temas. Hoy no hubo nada de rock. Después hay un tema de rock, ¿no?
2: Sí, un poquito de patria.
0: Exactamente. Bueno, empezamos por Moni.
1: Paso yo. Bueno, yo hoy les traigo una información sobre robótica que habla sobre los vientres robóticos.
0: Exacto.
1: O úteros artificiales, que en realidad este tema se centra principalmente en un anuncio reciente de China sobre un sistema de gestación asistida por IA para el 2026. ¿Qué es? Se trata de, no veo un pomo, de un sistema...
2: Sí,
1: me olvidé los anteojos que tenía que ponerme. De un sistema que combina un útero artificial avanzado con una estructura robótica, humanoide o tipo cápsula, diseñada para albergar un embrión humano durante todo el proceso de gestación, o sea, 40 semanas hasta el parto. Exacto. El feto se desarrolla dentro de una cápsula con líquido ambiótico artificial, recibiendo nutrientes y orígenes a través de tubos que simulan la función de cordón umbilical y la placenta. Las pruebas iniciales ya se realizaron con éxitos en distintas clases de animales. Pero bueno, acá tenemos el problema de la ética, ¿no? Que habla de que muchos están en contra porque dicen de que se corta, digamos, la unión entre la madre y el hijo, se corta esa creación que los une, ¿no? Es como que, no sé, es un lazo, un hilo rojo, parece, ¿no?
2: No, que
1: entre
2: es
1: una conexión entre la madre y el hijo, y muchos están en contra por esto. Pero por el otro lado también, para todas aquellas personas que no pueden tener hijos y que se tienen que hacer in vitro, es un avance muy grande para poder hacerlo, ¿no? Bueno, la cuestión de que este sistema va a valer entre $12,000 y $14,000 el sistema para hacerlo, y bueno, ya sale este año.
2: Mira,
1: hay un prototipo ya para este año, así que bueno, les traje esto. Obviamente es controversial, unos pueden estar a favor, otros pueden estar en contra, la ciencia avanza, pero que siempre sea para bien y para la utilización de la humanidad no viene mal, ¿no? Porque al fin y al cabo hay mucha gente que no puede, y esto sería de alguna forma una solución, una alternativa.
2: Sí, y banco, Así que banco. Es verdad, igual lo que planteas, en el sentido de ese lazo que se tiene que sentir.
1: Claro.
2: Pero bueno, no todos tienen la misma realidad también.
3: Exactamente.
1: Entonces, a ver, si se crea un lazo, obviamente el bebé en el vientre son 9 meses entre la mamá y el vientre, pero también el lazo se crea cuando la mamá amamanta, o sea, qué sé yo, es muy ahí,
2: sí,
1: no sé.
2: Bueno,
1: vos adoptás un chico y también creas lazos.
2: Sí.
1: Es difícil, es la ética según de cada uno, ¿no? Cada cual elige.
0: Sí. Cada uno tenga sus propias conclusiones.
1: Seguro.
0: Sí, exactamente. Bueno, ¿qué has para decir?
3: No, simplemente que en el próximo bloque vengo con la info que les había prometido, y la posibilidad de que el museo va a seguir teniendo la posibilidad de hacer charlas, que la vamos a ir organizando y le vamos a ir informando tanto en DTP los miércoles de 3 a 5 de la tarde, por aquí por la radio municipal, y también en Conexión Radial.
0: Perfecto, bueno, ¿qué le parece que comenzamos un temita musical y enseguida regresamos con más? Así que quédense ahí y ya enseguida regresamos.
3: Muy bien.

0: En Conexión Radial estamos escuchando Alma Fuerte de Ricardo Ido a la Cabeza, de Samba de Resurrección, representando el rock y el folclore argentino, por supuesto.
1: Sí.
0: Así que bueno, estamos con Raulito, que va a hablar de algo que tiene que ver con taller de radio, ¿no?
2: Sí, que por ahí también le voy a pedir que por ahí me ayude darle un toque claro al mensaje que queremos dejar a partir de ahora.
0: De acuerdo.
2: ¿Sí? Yo voy a hacer un poquito de... Voy a hacer un... Genio. Deshacerse Durán. Que tiene que ver con... Que hay que ser concretos en la vida. Yo quiero hacer un poquito de historia del año pasado. Ahora hay una comparación enorme. No voy a, obviamente, a caer sobre personas, sobre nada. Pero sí de las situaciones que cada uno tiene. Y cuando se le falta el respeto a los que llevamos adelante, yo creo que tomamos la decisión acertada, porque hacemos como una especie de qué opinás sobre tal o cual cosa. Las charlas de taller de radio o de charlas de radio las vamos a hacer en forma virtual, debido a que hay inconvenientes para continuar. Vamos a seguir haciendo, porque salieron proyectos.
0: Claro.
2: A futuro, no en inmediato. Entonces, bueno, creería que no vamos a invitar al museo, pero sí vamos a hacer encuentros de radio. Una de las charlas era hoy y a último momento no se puede hacer por diferentes motivos, que no voy a explicar con detalle, porque tenemos muy poquito tiempo. No sé si vos querés aportar más de esto. Yo creo que más de esto no me animo a darle detalles, porque a la gente no le va a interesar.
3: No me interesa.
2: Simplemente que vamos a hacer encuentros en vez de taller de radio, claro. Encuentros radiales, las personas que realmente quieren continuar. Y que también digo, si está escuchando Mica, que nosotros bancamos a los compañeros y colegas que ponen el pecho, el hombro a los proyectos que nosotros empezamos desde el año pasado hasta ahora. Sí, así que bueno, eso es lo que quería decir, y nobleza obliga a seguir adelante, y que en algún momento vamos a tener el nuevo taller o el nuevo propuesta de radio, porque nosotros somos un equipo que no bajamos los brazos.
0: Exactamente.
1: Sí.
3: Y ahí está, creo que no, que está más claro,
2: échale
3: agua.
0: Así que lo importante es seguir adelante.
2: Exactamente.
0: Que es lo más importante de la vida.
2: Si quieren preguntarme en lo personal con respecto cómo podemos hacer radio, cómo se meto, no va a haber inconveniente. Siempre va a estar las líneas para hablar sobre radio. 11-54-83-28-01. 11-54-83-28-01.
0: Muy bien, Raulito. Bueno, ¿qué les parece si hablamos sobre el clima, por supuesto?
2: Vamos.
0: A pesar del frío que pasó, o sea,
2: la lluvia primero.
0: La lluvia, por supuesto. A pesar de la lluvia y por el tormentón que pasó antes de noche.
3: Callate, que yo pensé que era la novicia rebelde, me iba a llevar el viento. Ya me veía volando.
0: Claro.
3: No una brujita, era la novicia rebelde volando.
2: O bonanza.
3: Por los aires de General Rodríguez.
0: Claro. Claro, la verdad que a mí que estoy informando del tiempo, porque el frío y el calor, o sea, el frío venía del norte del país.
3: Ajá.
0: Y ahí va. No, el frío
2: calor.
0: No, el calor venía del norte. Y claro. Del frío venía del sur.
3: Uf.
0: De ahí.
3: ¡Qué junta!
0: De ahí comenzó la humedad.
2: ¿Cómo pasó allá?
1: Claro. Cuando se chocaron un quilombo, hicieron.
0: Claro. Humedad terrible.
3: Frente, sí. Frontal, frío.
1: Y por eso chocó el Sarmiento con el San Martín.
0: Exactamente. Eso venía de la humedad de que pasó en sus últimos
2: horas.
0: Sus últimas horas, exactamente.
1: Sí.
0: Y ahí comenzó la lluvia. Y esto quiero hablar el día de hoy.
2: A ver.
0: Bueno, 12 grados de temperatura en este momento en General Rodríguez, está soleado en este momento y con frío, hay que abrigarse, sí o sí. Para mañana sábado va a estar prevista la primera hora de la mañana con una pequeña lloviznas de 4 de mínima y 12 de máxima.
3: No.
2: ¿Cómo?
0: Exactamente.
2: ¿Cómo voy a cortar el pasto ahora?
0: Pero va mejorando hasta la tarde.
1: Yo me estoy dando cuenta que estoy cada vez más.
3: ¿Más que?
1: Viejo. Porque me preocupa lavar. más que otra cosa, ¿entendés?
2: Pero eso no es por viejo.
3: Eso es por necesidad. No. ¿Qué vas a salir?
2: Lavar ropa, ponés.
1: Bueno, pero ¿cómo vas a lavar con lloviendo, no?
3: Coinor.
0: Sí, por cierto, me compré Coinor. Poderoso y chiquitín.
1: Claro. Me preocupa más no poder lavar.
3: Solita dentro de la casa con estufita, aire acondicionado.
2: Modernizate,
1: pa. Que la luz se dispara después.
3: Claro. A vos se te dispara.
1: La luz, después que paga mucha luz. ¿No?
2: ¿Qué tenés gasto en natural? ¿Tenés gasto en natural?
1: No.
2: No, ah, por eso.
1: No, sí. No.
2: Lo entiendo entonces. El sin gas natural es cualquier cosa. Sí.
1: 28.
2: Viejo decía.
1: Chao,
2: viejo. Operador, nos tenemos aquí los dos, porque dijo, se siente viejo Ali.
3: ¿Qué nos queda a nosotros?
2: No, a mí. Es el más viejito de la
3: casa. Así yo no.
2: Bueno, la boca. Yo tampoco, Mirta.
3: Aparte, a él le preocupa lavar. Tendría que ser a la mujer.
1: No, no, cambiaron las épocas. No entremos en ese terreno. No entremos.
2: Yo voy entendiendo la cosa.
0: Bueno, y la buena noticia es para el día domingo, que va a estar soleado, felizmente. Ah,
3: ¡bien! Oh. ¡Bravo!
2: Estoy al rojo.
3: Exactamente. ¡El Guille va a poder lavar!
1: Pero el lunes llueve, capaz. No, no, el lunes.
0: El lunes va a estar soleado también, como decía. El domingo va a estar soleado de 4 mínima y 16 de máxima. A pesar del frío, va a estar soleado, ideal para tomar mates un domingo por la tarde.
3: Cuando calienta.
0: Y para el domingo, para el lunes, para comenzando la semana, también va a estar soleado, por supuesto. De 4 de mínima y 18 de máxima.
2: Es decir, el frío va a seguir.
0: Por más que esté soleado, el frío va
2: a
0: seguir.
2: Vos me querés sacar afuera.
1: No, igual tiene invierno toda la vida.
0: Claro,
1: hay que
0: brigarse y cuidarse.
1: Sí. ¿Sabes por qué? Porque no puedes estar a las 6 de la mañana transpirando ya.
2: Sí,
1: y no puedes acostarte a las 9 de la noche. Te bañas con estás transpirado. Entonces vos decís, no,
2: te bañas con la misma transpiración.
1: Sí, no.
3: Eso es ahorro de agua. Ustedes no lo
2: entienden.
3: No.
2: ¿Sí, no?
1: Después el tufo, hermano, hace dos pasos y no puedes ni.
2: No.
1: Aguante el invierno.
0: Aguante el invierno. Algunos pueden team verano, team otoño, team invierno o team primavera.
2: O team. Gaseosa.
3: Yo soy otoño primavera. Ni muy, muy, ni tan tan.
0: Muy, tan, tan. Pero lo justo. Sí.
2: Muy bien.
0: Bueno, estamos yendo.
3: ¡Oh, no!
0: Repasó volando el tiempo. ¿Al qué? ¿Qué pasó?
3: Vos te estás perdiendo las cosas que pone este operador técnico.
2: Él es lo conductor. Él es lo mío, él es de la escuela. Pero vale dólares.
1: Pará, yo tengo 28. Año 97. ¿Qué edad tenías con el 97?
2: Y todos.
1: Y bueno, ¿cuánto tenés ahora?
2: Tengo, pero no, vamos a sacar del 63 al 97, ¿cuánto hay? No, 44. ¿No?
1: No, 34.
0: ¡Epa!
1: Sí. 34. Ah, eras un pibe. Nah. Bueno, pero igual, ¿ves?
2: Te llevo 34 años, sí, que decir.
1: Mirá,
0: 17
1: añitos. Sí. Era un ternero todavía.
0: Yo nací en 2004 y ahora tengo 21.
1: ¿2004?
0: 2004, exactamente.
3: ¡Sos un bebé! Sí.
2: El más chiquito de la zona oeste.
0: Sí. En agosto cumplo 22, así que bueno.
2: Vamos.
1: De Leo.
3: Vamos a festejar. De Leo.
2: Va a ser una cosa de loco.
0: ¿Qué? ¿Qué edad tenía el 97?
3: Para que saque la cuenta, yo nací en el 71, 71 al 81.
1: 26 años.
3: 81, 91.
0: Claro, 26. Sí. 26. Muy bien. Así
3: vos
0: que
3: supiera la joda que yo hacía.
2: En el próximo capítulo. Ahí está.
0: Nos encontramos la semana que viene con Conexión Radial. Buen fin de semana para todos.

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0: Bienvenidos, queridos oyentes, a una nueva emisión de Me Siento Periodista, viernes 8 de mayo del 2026. Podríamos decir que oficialmente ha comenzado el invierno, porque la gélida tarde del día de hoy con sol hace sentir que el invierno ha llegado. ¿Quién les habla? Marcelo Moreira, les da la bienvenida a este equipazo. Marco, Yamil, ¿cómo andan, amigos?
1: ¿Cómo estás, Marce? ¿Cómo estás, Yamil? ¿Cómo le va del otro lado en los controles ahí?
0: Lechu, en primer tiempo, no hace su cargo del gran Lechu.
1: La verdad, Marce, hasta los... Para quien nos está viendo por YouTube, hasta los lentes están fríos.
0: Se empaña, el frío empaña todo. Es una jornada que requiere de mucho calor. Y le vamos a poner calor.
2: Vamos a ponerle ritmo. Buenas tardes a los dos, a Marmar. A los dos.
0: Muy bien.
2: Marco y Marce, por eso Marmar. Y también saludos a Luquita.
0: Le mandamos un abrazo a Luqui, que hoy justamente...
1: Fue la primera baja por el frío, ¿no?
0: Por el frío, le ha provocado ahí una pequeña, no digamos, esto gripal, pero está ahí cuidándose, muy bien, Luqui.
2: Estamos guardando para un partido de más importante todavía.
0: Exacto.
1: Sí, totalmente.
0: Acá el equipo...
2: Para la próxima fecha, para los playoffs, lo vamos a guardar, para
0: justo,
2: la próxima fecha.
0: Me gusta.
2: Y saludo también a toda la audiencia que nos está escuchando, que son muchos. Y bueno, qué bueno estar acá, ¿no? Hablando de deportes, siempre se roba el fútbol todo. Alguna cosita más, pero bueno. Y hoy tuvimos... fútbol y
0: nombraste
2: las corridas. Fútbol y corridas, nada más.
0: Sí, y nombraste una palabra clave, porque dijiste, Luqui, cuídate para los playoffs. Y justamente los playoffs, si vamos a comenzar hablando de la liga profesional del fútbol argentino, entra en la etapa...
1: Que ya comienzan mañana.
0: Exacto. Y es a los amantes del fútbol un sábado y domingo a puro... Es más, tiene la grilla. 4 partidos por jornada para deleitarse. Para el análisis.
1: Sí, ahora vamos a repasar. Tenemos clásicos en el medio, partidos con pica.
0: Con morbo, ¿no? Hay mucho morbo ahí dando vuelta.
2: Y ya la próxima semana vamos a tener, cuando vengamos el viernes que viene, vamos a tener los semifinalistas ya, ¿no?
0: Exacto. Porque va a haber fecha entre medio de la semana, martes y miércoles, precisamente. Ahora cuando analicemos los cruces. Y bien dijiste, la semana que viene ya van a estar los semifinalistas. Porque recuerden que estamos, anticipamos, spoileamos a 34, 35, ahí tengo que chequear.
1: Creo día que del arranque de mundial. Son 34, porque arranca, sí, el 11, me parece, creo que son 34.
0: 34,
1: ¿no? Si no me falta.
0: Entonces,
1: la matemática.
0: Todo se comprime, como se comprime todo, hay que darle mucha velocidad. El mundial está en las puertas, muchachos. Así que vamos a tener, y para que se pongan contentos, último grupo en el análisis de la
2: Después
0: Copa
2: de 25
0: del
2: grupos que analizamos, es el último hoy. Les quería proponer algo en vivo, ustedes saben que soy,
0: sí,
2: espontáneo.
0: Muy bien.
2: Quiero que hagamos el camino hasta el viernes. No solamente los que van a ganar para nosotros sábado y domingo, sino los que, sí, van a ganar, sí, de los que van a ganar. Hasta el viernes el camino.
0: Bien.
2: O sea, tenemos que llegar a... Cada uno se va a ir acá hablando de 4 semifinalistas.
0: Exacto.
1: Perfecto.
2: Después le vamos a dejar de tarea a Luca, para que Luca también forme parte de este juego. Y bueno, siempre habrá un ganador y un perdedor.
1: Vamos a hacer
2: 4.
1: Tipo un pro de en vivo.
0: Un pro de en vivo.
2: Puedo ser yo igual el perdedor, no es que lo digo porque...
0: Bueno,
2: no lo estoy,
0: vamos a
2: hacer
0: pro de en vivo.
1: Bueno, yo te tiro entonces, Yamil, los cruces del sábado.
0: Dale, si queremos por orden cronológico.
2: Sí.
0: Y ahí
2: son 4 el sábado y 4 el domingo, así es.
0: Exacto.
2: Sí,
1: 4 y 4. El sábado a las 16:30 horas tenemos uno de los partidos más importantes. Talleres Belgrano.
0: El clásico cordobés.
1: El clásico cordobés que se juega en el Mario Alberto Kempes.
2: ¿Ya se puede arrancar? Vamos a ir,
1: sí,
2: a uno,
1: sí,
2: listo.
1: Sí, sí.
2: Bueno.
0: A ver. Pero, único dato.
2: Lo único que le pido, para antes de quemarse, sí, que Marce lo juegue,
1: sí,
2: rápido.
1: Sí,
0: sí.
2: Que no quiera quedar bien con los dos. Yo sé que está todo bien con los cordobeses. Más, tengo un amigo cordobés de Talleres. Pero para mí pasa Belgrano. Antes
0: bien
2: que el dato, Marce.
0: Bien, a ver. Primer enfrentamiento en primera que va a definir un mata-mata entre ambos, ¿sí? Porque no tienen historia de haber llegado, si bien es un octavos, es un mata-mata,
1: sí, sí,
0: de lo cual tiene paralizada toda la ciudad, o sea, está la provincia, no vamos a decir ciudad, corregimos a Córdoba, y en este caso el local es Talleres, el taller de Carlitos Tevez, que ha remontado, de hecho terminó cuarto, por eso define la localidad en este caso.
1: Sí.
0: Pero
2: es
0: voy
2: el
0: a conseguir
2: cuarto y el quinto, digamos.
0: Exacto, ¿no? Se enfrentan el cuarto de grupo A, en este caso Talleres, con el quinto de grupo B.
2: Te voy a decir algo, tienen los mismos goles a favor, los mismos goles en contra, los mismos partidos ganados, todo igual.
0: Paridad absoluta.
2: Nomás que justo a uno le tocó otro grupo y se le pegó.
0: Y otro dato, que hace mucho tiempo que no hay un ganador. Acá sí lo va a haber, aunque sea por penales, pero uno va a pasar.
1: Que se pateen 14 penales, ¿no?
0: Lo más probable, y anticipo, que no va a contar, pero bueno, va a ser empate. Y yo creo que va a terminar definiéndose por penales.
2: Igual hay alargue.
0: Exacto, hay alargue, recuerden, 30 minutos de alargue, pero me lo voy a jugar. Y coincido con, en este caso, con Yamil, el ganador va a ser Belgrano de Córdoba.
1: Bueno, yo siguiendo la tónica de ustedes, también doy por ganador a Belgrano. A Carlitos Tevez lo respeto mucho, justamente es uno de mis jugadores predilectos, en su momento uno de que lo quería mucho en el club también donde estaba, pero para mí Belgrano también, yo creo que está un poco más fuerte, se lo ha visto un poco más fuerte en algunos partidos.
0: Terminó el último goleando, ¿no?
1: Goleando, exactamente. Yo le pongo una fichita a Belgrano de Córdoba.
0: Bien, sería visitante. Recuerden que también la experiencia indica que los visitantes normalmente en estos mata-mata hacen pesar no la localidad, sino sí, que lo
2: también, atacazo. También. El torneo pasado, uno de los dos, no me acuerdo ahora porque no quiero dar una mala información, pero pasaron todos los visitantes.
0: De hecho, el campeón, que fue Platense,
2: creo que fue ese,
0: jugó todos los partidos visitantes.
2: El primer campeón, ¿no? Estamos hablando del primer, justo el mismo torneo que ahora.
1: Sí, también. Después seguimos, a las 19 horas, Boca Huracán, muchachos.
0: Uy, este partido sí que tiene morbo, ¿no?
1: Sí.
0: La llegada de Diego Martínez, ex DT de Boca, hace mucho tiempo.
2: No, me dijo morbo,
0: Y yo creo que sí, para por la forma, me parece que se fue.
1: Condimento, yo diría.
2: Sí, no sé, tampoco,
1: Hay algunos ex Boca, algunos ex Huracán en Boca.
0: Sí, también.
2: Blondel, bueno, ahí. Blondel. Pero Diego Martínez.
0: Romero, ¿no? Paraguayo.
2: Sí. Los hinchas de Boca, nadie está enojado con él. No sé.
0: No, pero digo, morbo en el sentido que es un cruce que por ahí, desde los bancos, implica decir, che, estuvo hace poco Diego Martínez. Y un Boca que tiene, si bien no tocamos todavía, lo vamos a tocar después rápidamente, tema de competencia internacional, Libertadores y Sudamericana, viene de golpear fuerte la caída, digamos, contra inesperada, creo yo, después lo hablaremos, pero tiene que, de local, creo que dar ese golpe rápido, de efecto, a ver si pone las cosas nuevamente en su lugar, un Boca que venía haciendo bien su tarea.
2: Para mí tiene que pasar Boca y va a pasar Boca.
0: Yo en este caso también creo que coincido que Boca es eso.
2: Es una obligación, lo digo como una orden casi.
0: La única duda en lo que se refiere al equipo, bueno, es aparentemente si llegaría Bray. Todo da a indicar que sí. Había tenido un fuerte golpe que asustó a todos en Ecuador, pero aparentemente Bray sería de la partida. Y volvería, que yo creo que es un jugador súper importante y que Boca lo ha extrañado mucho. El paraguayo Adán Vareiro
1: también estaría, un partido especial para él, que estuvo en San Lorenzo.
2: Claro.
0: Esas cositas, ¿no?
2: Que segundo tienen, contra séptimo acá, ¿no?
0: Exacto. Sí. Así que bien.
1: Bien, acá hay un partido que para mí es muy atractivo, que se juega al mismo horario que el último. A las 21:30 horas tenemos dos partidos, muchachos. Uno es Argentinos Lanús.
2: Pasa Argentinos Junior.
1: Para mí también.
0: En la paternal.
1: Sí.
0: Yo creo que acá.
1: Tengo como fundamentarlo corto, pero te escucho más.
0: Sí. Yo creo que Lanús no llega en su mejor momento desde lo futbolístico. De hecho, tuvo un traspié también importante en la semana. Y Argentino, yo creo que va a ser empate. Va a haber un ganador.
2: Tengo que decir quién pasa, Marce.
0: Y en los penales, porque me la juego acá. En los penales.
1: Sos un arriesgado bárbaro.
0: En los penales va a pasar Lanús.
2: Sí, yo creo que si van a penales, pasa Lanús también igual. Pero
0: bueno, porque
2: para mí pasa Argentina porque juega de local.
1: Para mí, porque Lanús va a centrar todo en poder pasar a la siguiente instancia en Copa Libertadores.
0: Es que, sí.
1: Y va a dejar el torneo.
2: No, y Argentinos de local siempre juega mucho mejor que visitantes. Si te diría que de visitantes, ya te digo que Argentinos, lamentablemente, lo veo.
1: Después tenemos el equipo sensación del año. El puntero, hoy el campeón de la liga,
0: ¿no? Hoy en la sumatoria de puntos es el amplio dominador del torneo.
1: Ya clasificado también a octavo de final de la Copa.
0: Uh-huh.
1: Tenemos.
0: De hecho, primer equipo argentino.
1: Exactamente.
0: Ya en octavos.
1: Independiente Rivadavia versus Unión de Santa Fe.
2: Unión pasa. Yo quiero arriesgar en algo. Así que Unión pasa.
0: Yo creo que.
2: Juega bien el fútbol.
0: Es un.
2: Tiene digo, menos puntos de lo que. Marce, que te haya interrumpido. Unión tiene menos puntos de lo que parece. Y pienso que pasa Independiente Rivadavia porque. Digo, pasa Unión porque. Tiene que haber una sorpresa, ¿no? Pero bueno.
0: Yo creo que coincido. Unión De hecho, ingresó como consecuencia que Defensa no pudo ganar, dependió de ese resultado.
1: Casi ocupa el puesto de Instituto, ¿no?
0: Exacto. Hemos tenido los tres cordobeses. Sí, estuvo hasta definiéndose el lunes. Pero creo que Independiente de Rivadavia, de local, viene haciendo las cosas muy bien. Unión juega bien al fútbol. Pero bueno, yo creo que en este caso va a ganar Independiente, haciendo valer esa gran actualidad, ese gran momento.
1: Yo acá voy con Arce, claramente Independiente de Rivadavia.
2: Acá es el primero contra octavo, ¿no?
1: Sí.
2: Exacto. El que más puntos, justo el que sería hoy el
1: campeón. Pero hay una particularidad. El año pasado, Central salió primero en los dos y quedó fuera en octavos.
0: Sí.
1: Pero después fue el campeón igual, ¿no?
2: El campeón anual.
0: Fue el campeón anual.
2: Por eso es que a veces cuando va todo perfecto, bueno, yo dudo eso. Nada más. Le viene más por un presentimiento que por el fútbol, porque Independiente todavía tal vez sea el mejor equipo del fútbol.
0: Yo creo que en lo futbolístico, en los resultados, hoy se ve un muy buen equipo. Pero lo maravilloso que es fútbol argentino. Y está comprobado. Bien. Que si hay sorpresas, puede haber.
1: Pasamos al domingo, muchachos.
0: Vamos al domingo. Acá sí, no se superponen partidos, ¿eh?
1: No. El domingo a las 15 horas tenemos uno de los partidos más interesantes del día. Que yo creo que el domingo son todos bastante interesantes. Tenemos a Central recibiendo a Independiente.
0: Gran partido de fútbol.
2: Para mí es un partidazo, la verdad. Pero pasa Central.
0: Yo en este caso creo que Independiente ha mejorado. Central es de local, se hace fuerte.
1: Sobre todo que la cada caída en el área de Central son penales, ¿no? En el área.
2: Y porque son buenos gambeteadores los jugadores de Central, ¿no?
0: Claro. Sí. Y acá se da.
2: Sarcástico.
0: Y acá se da la llegada de Malcorra contra su ex equipo. Yo creo que en este caso va a pasar Independiente.
1: Yo voy con Marce, pasa Independiente.
0: Viene y mejorando y me parece que
1: y
0: está.
1: A Independiente, ¿sabes lo que? Mira, me voy a arriesgar, Si hay algún hincha de Central, discúlpeme, del otro lado, para mí lo van a querer cocinar a Independiente y les va a salir mal. Lo van a querer robar por algún lado y les va a salir mal. Para mí pasa Independiente porque yo, ya que vamos a jugar este juego hasta semis, quiero un duelo en cuarto de final. Vamos con el siguiente, que es Estudiantes Racing, muchachos.
2: Estudiantes pasa.
0: Yo creo que, bueno, Racing claramente no está en su mejor momento. No ha llegado Jorge.
2: Me mata que él no quiere quedar mal con ninguno.
1: No.
0: En este caso creo que, es más, me animo a decir que en cuanto a paridad, es en el que están más marcadas las diferencias hoy en lo futbolístico. Un estudiante que viene claramente en levantada desde el juego.
1: Este es primero contra el octavo.
0: Exacto.
2: También primero contra el octavo.
0: Y un Racing que desde el juego está prácticamente desconocido, más allá de. Y que ha perdido esa combatividad que tenía. Así que creo que claramente va a pasar el Estudiante de la Plata.
2: Marcel, yo tengo 10 amigos de Racing que me están escuchando. Y bueno, y lo decimos ahora antes que venga, ¿no?
1: Sí.
2: Cuando hagamos el cambio en el segundo tiempo, que está complicado. Ahí tenemos que decir, pero para mí, Estudiante. Por lo dos te digo, yo arriesgo también mucho.
1: Yo voy con Racing.
2: Ya está, vos querés el. ¿Quieren clásico ustedes?
1: Yo quiero el clásico.
2: Quieren clásico.
0: Bien.
2: Que después con el juego ese quiero hacer algo igual. Porque cada uno va a tener formatos distintos, claramente. Porque.
1: Sí, sí.
2: Pero podemos opinar si se da al revés. Eso estaría bueno.
1: Dale. Sí. Tenemos. El anteúltimo partido, River San Lorenzo, otro clásico.
0: Otro clásico.
2: Para mí, River no convence. San Lorenzo se esfuerza mucho, porque es una realidad. San Lorenzo tiene menos plantel que River.
0: Sí.
2: Pero. No voy a ser tan malo. River gana.
0: Sí, yo creo, bueno.
2: Como la historia manda, así lo voy a decir.
0: Anoche, desde lo anímico, tuvieron un envío. Y yo creo que San Lorenzo
2: tuvieron todo. La palabra tuvieron me suena sí, ¿no? Como que ellos, ¿no? Como está bien.
0: Ellos
2: como diferenciándote, ¿no? Está bien.
0: Pero creo que es acá la historia
1: más. Nunca hicimos amistad, eso, ¿no?
0: Sí. Y creo que va a ganar River haciendo pesar esa localidad y sobre todo el envío anímico que consiguió el equipo mexicano.
2: Igual los jugadores de San Lorenzo también tuvieron buenos envíos.
0: Y de hecho, en lo futbolístico viene creciendo el equipo. En las últimas fechas se ve que hay otra propuesta, hay un cambio, pero coincido, le cuesta mucho todo el esfuerzo.
1: Para mí,
0: pero hace un partido dentro de todo parejo también, ¿eh?
1: Para mí pasa River y se es el candidato a quedarse con el campeonato.
2: Sí, sí, igual es el candidato River.
0: Sí.
1: Es el candidato. Después tenemos
2: La realidad es que los dos primeros de cada grupo son los candidatos. Después, se queden o no, es otra cosa, pero los dos primeros.
1: Cerrando los octavos de final, Yamil y Marce, tenemos a Vélez Gimnasia.
2: Me encantaría que Gimnasia sea el campeón a mí, directamente.
1: No va a pasar.
2: O, bueno, al otro equipo, que es obvio que ya saben, ¿no? Pero no va a pasar. Además, a mí me gustaría, lo digo siempre, Gimnasia quiero que salga campeón. Yo necesito ver a Gimnasia campeón. Pero vale, gana Vélez.
0: Yo acá, así como dije que las diferencias estaban muy marcadas en Estudiantes Racing, creo que acá está muy marcada la paridad. Gimnasia viene obteniendo 6 triunfos en seguidilla. Viene en un buen momento en lo futbolístico. Y Vélez, lo contrario, quizás ha bajado un poco su intensidad, el equipo de Guillermo.
2: Eso es una realidad. La verdad que Vélez no es el mismo.
0: No es el mismo. Y se viene viendo en los partidos. Creo que va a ser el más partido más parejo,
1: sí,
0: a nivel futbolístico.
2: Hasta yo veo penales ahí igual.
0: Y yo creo que se va a terminar definiendo por penales. Y no sé por qué, creo que esta vez se le va a dar a Gimnasia.
2: Dios quiera.
1: Bien, yo para mí pasa Vélez. Y Vélez, ya nos metemos en el juego que quería Yamil para que, porque nos queda un ratito de tiempo.
2: Pero vale, contá como, bueno, vamos a armar el cuadro de usted, que se parece más, creo, ¿no? Porque ahí tenemos cuadro distinto.
1: Sí, para mí pasa Vélez. ¿Sí? Y Vélez enfrentaría a River en cuarto de final.
2: Ahí, bueno, ahí dijimos Vélez y River los otros dos.
1: Sí.
2: Ahí pasa River.
0: Yo había puesto Gimnasia.
1: River es el gran candidato a quedarse con el campeonato.
2: Gimnasia River sería. ¿Y a quién pasa? Y
0: pasa River.
2: O sea, River es semifinal, ya lo pusimos los tres.
0: Sí.
1: Sí.
2: Está bien. ¿El otro?
1: Después tenemos para mí en los cuartos de final son Independiente Racing.
2: Ah, bueno, ahí yo tenía otro, ¿no? Digan ustedes, entre Independiente Racing, igual si fuera así.
1: Para mí pasa Independiente.
2: Yo digo que pasa Independiente. Si y, fuera así, ¿no? Claro. Que yo tengo otro.
0: Y yo que había puesto Independiente Estudiantes, sí, en ese caso pasa Independiente.
2: Y en Independiente Racing, porque estamos haciendo el hipotético todo, ¿no?
0: Pasa Independiente.
2: O sea, Independiente también los ves en semifinal, vos también.
1: Sí, yo sí.
2: Pero yo había dicho otro, ¿no? Yo había dicho
1: Central.
2: Central Estudiante sería.
0: Claro, en el caso tuyo. Sí,
2: porque yo dije, bueno, ahí yo digo que, digan ustedes también si quieren, entre Central y Estudiante. Yo digo que Estudiantes ahí.
0: Entre Central y Estudiantes, Estudiantes.
1: No, Central. Lo van a robar a Central Olímpico.
2: O sea que, de todas maneras, va a pensar en cualquier partido.
1: Central, cualquier partido que juegue es polémico. Yo lo tengo asumido. Y bueno, lo lamento si a algún hincha de Central le molesta esto, pero desde hace un año y piquito para acá, los partidos me dan la razón.
2: Bueno, ahí yo pondré un Estudiante River en semifinal, ¿no? Y ustedes habían dicho un...
1: No, Estudiantes Central.
0: Central, claro, en el caso tuyo.
2: Y que después ganas Estudiantes, eso digo. Estudiante y River serían los semifinalistas.
1: Perdón, Estudiante y River, sino.
2: En el de ustedes es Independiente River.
1: Sí, claro.
2: ¿No? ¿Está bien?
1: Sí, sí.
0: Sí.
2: Ahora en el otro lado.
1: Del otro lado tenemos Unión para Yamil y Argentinos.
2: Argentinos.
1: Marce y era Independiente de Rivadavia, Lanús.
0: Con Lanús, en ese caso, yo creo que ahí pasa Independiente.
1: Bien. Yo ahí lo tenía Argentinos e Independiente de Rivadavia. Lo pongo Argentinos en semifinales.
2: Bueno, nosotros lo pusimos en cada Argentino por dos caminos. ¿No? Mm. Y vos,
1: él sigue con Independiente Rivadavia.
2: Él sigue con Independiente Rivadavia. Que bueno, y es el candidato también.
1: Acá para mí es Boca, Belgrano.
2: Para todos, ¿no? Para los tres habíamos dicho lo mismo.
1: Los tres coincidimos.
2: Sí, sí. Boca, Belgrano, bueno, pasa Boca.
1: Sí, sí, yo a Boca lo pongo en semifinales.
0: Boca también en semifinales.
1: Contra Argentinos, ¿no? Se podría dar una final contra River o contra Independiente.
2: Yo les digo algo que pienso, les pido disculpas a los dos. Tres grandes en semifinal lo veo muy, muy, sí, muy difícil.
1: Sí, sí.
2: Es más, se dio un dato.
0: Es que sería, teniendo en cuenta el torneo anterior, siempre lo ponemos de ejemplo, sería casi insospechado si se llega a dar. Yo creo que de los futbolísticos sí, hay chance. Yo creo que Boca claramente ha mejorado.
1: Hace bastante que...
2: Es la primera vez que están los cinco grandes en el cuadro.
1: Te iba a decir exactamente sí. Lo mismo. Los seis, si podría
2: claro,
1: ser.
2: Claro, no, no.
0: Sí, y de hecho de
1: con
0: los
1: estudiantes.
2: Ah, con estudiantes sí.
0: Sí, si mencionamos los futbolísticos cortito, creo que Boca y River llegan en muy buenos momentos. Si bien Boca tuvo este traspié, habrá que ver si queda todo bien el sábado. River claramente también. No tanto en los futbolísticos, sino en los resultados, ¿no?
2: Últimos 10 partidos de los 5 grandes, creo que están todos bien menos Racing. Bien en el balance, ¿no? Sí. Están ahí balanceados. Sí.
0: San Lorenzo, digamos, con el cambio de DT, Gustavo sí. Álvarez. Entonces, lo ha mejorado.
1: Repasamos. Semifinal, ¿cómo quedaría el cuadro? Y Boca
0: para mí quedaría,
1: para mí, para vos.
0: Yo creo que en semifinales quedaría un Boca Independiente Rivadavia.
1: Boca Independiente Rivadavia.
2: Para mí Boca Argentina.
0: Mendoza.
1: Claro, ahí se definiría Mendoza.
0: Ahí se definiría Mendoza.
1: Exacto.
2: Para ustedes Independiente River
0: y River sería local frente a Independiente.
1: Exacto. Ahí coincidimos.
0: Esos serían para
1: y vos
0: las
1: no.
0: Semifinales.
1: Vos eras estudiante.
2: Estudiante River.
1: Estudiante River. Que ahí sería en La Plata.
0: En ese caso sería en La Plata. Exacto.
1: Porque River salió segundo.
0: River segundo.
1: Claro.
2: Sí.
0: Así que bueno, queda abierto. Vamos a ver Luquita después la interna que nos manda. Los esto oyentes es, también habrán hecho los cruces.
1: De mufar a ningún
2: no, club. No, y otra cosita que creo que todos los equipos que nosotros dijimos, salvo argentinos, todos los que dijimos en semifinal juegan Libertadores. O Sudamericana, perdón.
0: Sí, para mí, Copa, ¿no? Ahí el único que saca un plus es Independiente.
2: Bueno, y para eso hay Independiente, no, perdón, los otros.
0: Independiente de
2: Avellaneda. No quiero ser malo, no se lo hago a propósito. Si, lo hago con una copa y no, no.
0: Sí, Independiente de Avellaneda es el que cuenta, o Vélez, lo que pasa que en este caso ninguno lo da a Vélez en semifinales. Son los equipos que quieran o no, tienen ese plus de.
1: Ojo con Vélez igual.

trajo ese título a pedido de la gente. Llegó el invierno y vuelven los lentos también más adelante. Así que Lechu, vamos con Brisket Pop de Ramones y le metemos el segundo cuarto con Tutti.

0: Y pasaba Temón de Ramones, Breaking Pop, Marco, Yamil.
1: Te estábamos teniendo, Marce, que no te pares en la mesa.
0: Y yo me salí de acá, creo que por YouTube se ve que está ese movimiento punk. Temón para levantar este viernes. Y si hablamos de levantar, se vienen momentos decisivos de levantar copas, muchachos. Así que,
1: muy bien. Unos van a levantarlas, otros van a mirarlas, ¿no? Lamentablemente.
0: Y es la etapa final, ¿no? De ganadores y, bueno, perdedores, ¿no? Como lamentablemente tiene que haber un solo ganador.
1: Ya llegamos al... Estamos llegando al final de temporada, muchachos.
0: Claro,
1: de la Liga Europea, ¿no? Y tuvimos grandes semifinales. Creo que fueron mejores las idas que las vueltas, ¿no?
0: Sí. Y escucho esa música y...
2: De Champions hablamos, ¿no?
0: Se siente, se percibe. Porque es sinónimo de partidazo, de Champions League.
1: Ya tenemos definido los tres finalistas de las Copas
0: Europeas.
1: Vamos a hablar, obviamente, de por trascendencia, ¿no? La primera es la Champions. Justamente el Arsenal vuelve a jugar una final de Champions.
0: Su segunda final en la historia, Marco. Noto ansioso.
1: Estoy ansioso, estoy ilusionado. No lo veo acá tan contento a mi compañero que tengo hoy en Diagonal.
2: No, me agrada que Arsenal está en la final, pero yo ya siento... Bueno, ya lo dije en el programa, quién iba a ser el campeón. Y
1: para eso...
2: Siento que es una ilusión.
1: No se debería ni jugar la final por el candidato.
2: Pero en esto estamos con vos, y no sé si es bueno decírtelo, pero estamos con vos.
0: Acá hay un punto, y creo que vamos a conseguir los tres. Con Lucas, te vamos a dejar afuera porque está claramente... Sos imparcial.
1: Sí, sí.
0: Creo que nunca se vio, a ver, corregime, por lo menos estos últimos años, un claro favorito en una final, ¿no? Porque siempre la final es 50-50. A ver, normalmente es un solo partido, mata-mata, a diferencia por ahí de otros tiempos donde eran no en Champions, ¿no? Pero, qué sé yo, Libertadores era ida y vuelta, acá no, es un solo partido. Pero creo que en lo futbolístico, sobre todo por lo que hemos hablado, que el Arsenal llegaba por ahí un poquito en baja, y el PSG, claramente, en lo futbolístico, en sus variantes, todo, ese gran candidato.
1: Hay la sensación de que el PSG cada vez que ataca

0: Algo pasa.
1: Y el otro día quedó demostrado. 2 minutos de juego, primer llegada.
2: Hace un montón que de verdad que no había, no hay un claro candidato. Yo uno que pienso, pero porque por el rival, Real Madrid y Juventus.
1: Real Madrid, estando Real Madrid.
2: Pero con Juventus me acuerdo una que le ganó Juventus, que al final le ganó 4-1, para mí era candidato. Claro, pero bueno, no, era no Juventus, sí, sí. Otra, bueno, pero igual yo pensaba, pero después es verdad, siempre hay alguno, hay una tendencia.
0: Hoy es
2: tendencia.
0: Hoy la porcentaje es 80-20.
1: Yo 80 creo que sí. Sí, sí, sí.
0: PSG, sí. 20.
2: Que nosotros no dijimos el partido de ida porque no estuvimos la semana pasada.
0: Sí, fue feriado, tenía trabajo. Claro. Feliz día para todos, feliz atrasado, día. Pero bueno.
2: Sí, y bueno, habían sido, como vos dijiste, semifinales muy atrapantes. 1-1 había terminado Arsenal Atlético Madrid, ¿no?
0: Sí. Y muy distintas las llaves.
2: Sí, y 5-4 París Bayern, que tal vez fue el mejor partido de la Champions.
1: Sí.
2: De los últimos años, tal vez, ¿no? Pero
1: y en una semifinal, partido de ida, ni siquiera de.
2: Y en la vuelta fueron partidos, tal vez no tan bien jugados, con menos brillo. Ambos partidos, diría.
1: Sí, sí.
2: Ambos partidos. Y bueno, ¿cómo salió Arsenal, Marco?
0: El Arsenal se impuso 1-0 ante el Atlético de Madrid. Y
1: lamentablemente ahí, bueno, Julián llegaba tocado. Sí. Se vio, de hecho tuvo que ser reemplazado.
2: Pero fue muy malo. En la ida, hasta yo creo que el Atlético de Madrid había hecho algo más.
1: Sí.
2: Pero el partido de vuelta del Atlético de Madrid.
0: No pateó el arco.
2: Muy malo.
0: Una sola jugada generó, pero gracias a un error de Saliba.
1: Claro.
0: Pero en sí no pateó el arco.
2: Fue muy malo, sí, pero que encima bien. También se quedó. No tuvo variante. Bueno, el entrenador cuestionado.
0: Recordemos que de los
2: últimos. Creo que el Arsenal pasó porque lo merecía.
0: De las últimas 16 temporadas del Cholo Simeone en el Atlético de Madrid, solamente un título, ¿no? A uno de los entrenadores mejores pagos del mundo. Sí. No por caerle.
2: ¿Qué? No, dos ligas.
0: No, en los últimos 16 años.
2: ¿Cuántas? Por eso, dos ligas.
0: ¿Estás seguro que son dos?
2: La primera que ganó el Barcelona y con un punto de diferencia, y después la de Lucho Suárez.
0: Ok.
2: Y ganó Europa League y perdió dos finales de Champions. Pues Champions se le hizo esquiva, ¿no? Pero sí, muy poco para el presupuesto.
1: Exacto, y apunta.
2: Para lo que él gana, que es lo que se está cuestionando mucho.
0: ¿No? Perdón, en los últimos 10 años, no 16.
1: Ah, ok. Está. No, ahí. Perdón. Creo que en este caso, por ahí está un poco mala lupa, porque claramente en este último periodo, el Atlético ha invertido como nunca en su historia. En cuanto a armar un equipo competitivo.
2: Que no lo hizo igual.
1: Que no está mal, llegó a semifinales, pero.
2: Pero que no trajo a los jugadores para mí, salvo Julián Álvarez, después. No. Bueno, Zorlo tal vez, pero después yo no creo que ninguno.
1: Sí, está a la altura igual. Yo creo que, bueno, la salida, me parece, le hemos hablado de Paul, en este caso por decisión del jugador. No. Le sacó también.
0: Sí, en el mejor momento peso. Que estaba de poner el Atlético Madrid, sí. También. Pero y, bueno, fue un partido.
1: De Thiago.
0: Parecía un partido de Copa Libertadores en un momento.
2: Sí, porque son equipos, aunque Arsenal yo creo que juega mejor al fútbol que Atlético de Madrid, son equipos más conservadores, ¿no?
0: Sí.
2: O que tratan de cuidar el cero, que el Atlético de Madrid no lo ha logrado este año. Eso lo raro, sí. También el Atlético de Madrid, que no, aún así no lo logra eso. Y el Arsenal que, bueno, ahora cuando digas de la final quería decirte alguna cosa con respecto a la final. Porque el otro partido fue la vuelta como salió.
0: La vuelta del PSG Bayern Múnich en Alemania, salió 1-1, pero con un dominio muy marcado del PSG, no tanto en la posición del balón, sino en la marca, en el cierre de espacio.
2: Muy buena marca sobre Olise y Kane, que habían sido tal vez los mejores, claro, del partido anterior.
0: Sí. Kane fue el mejorcito del Bayern, junto, sí, con Musiala.
2: Musiala, que se lo sacó notó, también, sacado por, sí, entrada.
1: Y se notó por ahí Olise, no estuvo tan filoso como en el primer
2: partido.
1: Hicieron
2: una marca, pero personal.
1: Sí.
2: Y
1: yo creo que esa fue equipo, la clave.
2: Le hicieron una, prepararon todo para marcarlo, Lice.
1: Sí. Sí. Que era la carta, claramente.
2: Estuvieron, ¿no?, escuchando, me siento periodista, que veníamos hablando tanto de Lice. Lice, sí. Enrique nos escuchó y dijo, bueno, es verdad.
1: Si quiero.
0: Estos chicos tienen razón. Por algún lado me está
1: a la segunda final consecutiva, esto es lo que debo hacer y claramente.
2: Y llegó París a una segunda final consecutiva.
0: Su tercera en la historia.
2: Su tercera en la historia, que la primera la había perdido contra el Bayern, justamente.
0: Sí.
2: Y bueno, es verdad que. Que bueno, Marco acá quiere, decía que gana el Arsenal, ¿no?
0: Sí.
2: Pero vos sabés que no es de favorito.
0: No, no, no.
2: Pero tal vez le convenga.
0: Y está bien que no sea el favorito.
2: Te iba a decir que justo para hablar de esta final, falta. Después hablaremos cuando llegue ahí.
0: Sí.
2: Esos días.
0: Recordemos que es el 30 de mayo.
1: Claro. Hay tiempo. Que si querés.
2: El día anterior vamos a estar aquí si todo sale bien.
1: Y dato, más allá que es una final, es un solo partido.
2: Es en Hungría, ¿no?
1: Es en Hungría. Budapest, exactamente. Siempre tiro Mundial de Clubes. PSG era el claro candidato contra el Chelsea. Todos saben cómo terminó, así que te dejo esa luz.
2: No, prendida. Y se enfrenta el más goleador de la Champions contra el menos goleado.
0: Sí.
2: Al Arsenal solamente le hicieron 6 goles. O sea, el equipo que más goles hace contra el que menos le hicieron. Así que yo no, por más que quiera candidato, no creo una goleada, porque el Arsenal, yo apuesto a eso, te lo dije a Marco fuera del aire, apuesto a que tal vez sea un milagro, un buen bloque, un golcito y a dormir.
0: Habrá,
2: y
0: no se juega más.
2: Y no se juega más, ¿no?
1: Y habrá un argentino.
2: Con Heinze marcando, exacto, desde afuera ya también, marcando Heinze.
1: Esa es la palabra, dijiste, Heinze, Gabriel Heinze. Estará como argentino en esa final, en este caso como ayudante estelar.
0: Yo creo que también algo para rescatar, Marce, viniendo de la mano de lo que estás diciendo, también es para rescatar un poco también que Arteta ha sido foco durante 2 meses de un montón de críticas, un montón de memes, de no hacer goles, de...
1: Sí.
0: Pero...
2: Todavía falta, Marco.
0: Todavía falta. Todavía falta, pero también es... Un logro importante para él poder llegar a la final.
2: Y después algo más que, bueno, ya ahí llegará, que eso para mí es muy importante, el Arsenal campeón o no de la Premier.
0: Depende de sí mismo en la Premier.
2: Pero ahí llegará ya con un ánimo o con otro ánimo. Sí. Eso creo que va a influir muchísimo.
0: Totalmente.
2: Y después, para destacar, creo que Marco tal vez no le tiran los colores azul y rojo, por el Barcelona lo digo, pero lo de Luis, yo no quiero, no me gusta el París a mí. Y lo digo, perdón si alguno simpatizante no me gusta, por motivos mesiánicos.
1: Somos dos.
2: Pero sí, lo de Luis Enrique es maravilloso. Lo que ha hecho Luis Enrique, que ya antes me gustaba en el Barcelona, ¿no?
1: Pues
2: pero
1: yo lo quisiera.
2: Es maravilloso.
1: Dirigiendo en otro equipo, no en el PSG, porque después de los comentarios que hiciste, somos dos, que un equipo que cuyos hinchas silbaron a Lionel Andrés Messi no merece ni siquiera un minuto de mi atención en cuanto a lo futbolístico, así que por eso.
2: Pero es contradictorio porque yo quiero que gane Luis Enrique, pero no quiero
1: que
2: gane
1: el París. Quiero que esté, exacto, quiero que esté en otro equipo. Claro. No sé cuándo termina su contrato, está claro que...
0: Que venga Boca.
1: Como viene haciendo las cosas, le está yendo muy bien.
2: Es maravilloso, Luis Enrique es un gran...
0: Es un gran entrenador, sí.
2: Mucho más que... Tal vez en algún momento no se le dio el valor que tiene. Ahora, bueno, ahora sí, ¿por qué?
0: Porque lo está demostrando también.
2: Claro,
1: sí, quizás lo que hablamos, ¿no? Ese traspié con la selección española, que fue todo muy raro en el Mundial.
2: Sí.
1: Pero creo que salvo ese hecho, su carrera está siendo...
2: Yo lo quiero en el Manchester United.
0: Uf, sí, sería muy bueno. Pero el Manchester está bien con Carrick hasta ahora.
2: Sí, sí, está muy bien Carrick.
0: Bueno, también tenemos... Vamos a tener...
1: Sí, señor.
0: Otra final.
1: Con otro equipo inglés, que acá sí tiene hinchas.
0: Sí, señor.
2: Y acá somos villanos. Somos villanos.
1: Todos somos villanos. Como la palabra lo dice.
0: Tenemos al Dibu, señoras y señores, en una final continental con el Aston Villa.
2: Y a Buendía, que ha sido clave.
0: Sí.
2: Es una de las figuras de este equipo, de Aston Villa.
0: Que había perdido el partido de los dos marplatenses, ¿no? Justamente.
1: Sí, señor.
0: Había perdido el partido de ida, que también no pudimos hablar acá en el programa porque fue la misma semana que la Champions.
1: Contra otro equipo inglés histórico.
0: Sí,
1: ¿no?
0: Contra el Nottingham Forest. Y el Aston Villa en la vuelta le ganó categóricamente 4-0, ¿no?
1: Y rescatar que este Nottingham, por ahí el resultado dice es un equipo, pero no, venía en franca levantada. De hecho, prácticamente está
0: ya casi que se fuera de descenso.
1: Porque había hecho una mala temporada.
2: El lunes creo que fue, día antes. Sí. Y bueno, había ganado la ida.
0: Algo para mencionar, su figura no pudo jugar por este sufrió un golpe que se le abrió básicamente la frente, no sé cuántos puntos le hicieron.
2: Sí, un choque en la cabeza bastante preocupante.
0: Sí, no pudo disputar este partido. No sé si va a poder disputar el partido el fin de semana por esto mismo.
1: Sí, no creo.
0: Pero bueno, tenemos al Dibu Martínez en una final contra el equipo alemán del Friburgo. Que
1: equipo duro alemán.
0: Nadie lo tenía el Friburgo llegando a la final de la Europa League.
1: No, de hecho, bueno, si hay algo que destacar, los equipos portugueses este año han mejorado mucho su performance, y el Braga había ganado en la ida,
0: sí,
1: por 2 goles, por eso también Friburgo sorprendió, sí, dando vuelta a la llave.
0: También ganando 3-1, 4-3 el global, 4-1 el global de Aston Villa Nottingham Forest. Y también tenemos, muchachos,
2: que esa creo que se juega el 20, la final.
1: 20 de mayo.
2: Que es en la semana.
1: Confirmado.
0: Entre semanas.
2: Sí. Miércoles, creo,
1: sí,
2: que.
1: Sí, miércoles 20 de mayo.
0: Siempre se juega entre semanas.
2: Estaría bueno, sería muy importante para el Aston Villa, para el Dibu, ¿no? Que a veces, para ganar con el Aston Villa, ser campeón para el Dibu y Buendía es un logro importante y bueno.
1: Y hay un dato adicional, Emery, en este sentido, es, sí, especialista.
2: Es el rey de esa competición.
1: De esa competición. Con lo cual, ojalá, ¿sí? Por Dibu y
0: que si, se dé. Si gana el Aston Villa, el Bournemouth podría jugar la Champions League. Porque liberaría un cupo.
1: Que, o sea, sería que, histórico para, claro, ese equipo inglés.
0: Bien. Además tenemos, muchachos, la Conference League. Que pudimos tener un jugador argentino en la final.
2: No, vamos a tener uno.
0: ¿Vamos a tener,
2: sí,
0: uno?
2: Sí, vamos a tener.
1: Sí. Que acá...
2: Más, te digo dos. Uno está, sí, relacionado con Boca y otro con, exacto, River.
1: Sí, señor.
2: En realidad es con San Lorenzo, porque con River no está tan bueno identificarlo.
1: Y hay colores, que también lo identifican.
2: Sí, también con... Bueno, ahí está con River, ¿no?
1: Ahí,
2: sí,
1: están los colores.
2: Porque la final, ¿cuál, sí, es?
1: Es sorprendente, ¿eh?
0: Tenemos a Crystal Palace, Rayo Vallecano.
1: El, perdón, Rayo Vallecano.
0: Yo lo venía diciendo por el Racing de Estrasburgo.
2: Claro.
0: Que iba a estar el color, sí, barco.
1: Yo creo que ahí... Yo daba por asentado que el Racing de Estrasburgo pasaba, pero bueno, sorprendió el Rayo Vallecano.
0: Sí, la verdad, la tampoco es como el Friburgo, ¿no? Y lo ponían en la,
2: no,
0: final.
2: No, no, bueno, no, les decía ahí por los jugadores, porque ahí el arquero de batalla, sí, que ha hecho luego, sí, de su paso River, que no había sido bueno.
1: No, y San Lorenzo.
2: Pero desde que empezó en San Lorenzo
1: tuvo una buena etapa.
0: Creció muchísimo.
2: Creció muchísimo como arquero, se hizo líder.
0: Atajó un penal clave en la, sí, en la vuelta de la semifinal. Que está.
2: Y el final, otro Trejo, Marco. Que, sí, señor. Salió en Boca hace años. Boca. 20 años, creo.
0: Sí, sí. Mucho tiempo en el Rayo Vallecano.
2: Sí.
1: Sí, un histórico de Vallecas.
0: Tenemos el Crystal Palace, otro equipo inglés.
1: Tercer equipo inglés, o sea, en las tres finales va a haber un equipo inglés. Esto habla claramente del poderío, ¿no? De la Premier. Que, mm, sorprendió porque habían quedado en el camino el City. No había hecho tampoco una buena Champions.
0: Sí, Liverpool.
1: Liverpool. Pero bueno, Arsenal cumplió con claridad.
2: Es que cumplieron, cumplieron con lo que le comentía. Porque, sí, el Aston Villa tenía para mí también que estar.
0: Sí.
2: Y bueno, después el Crystal Palace, maravilloso también el Crystal Palace, que hace poco ganó una copa.
0: La FA Cup.
1: Sí.
2: La FA Cup en Inglaterra y ahora en una final, por más que sea una copa menor.
1: No, sería un segundo título destacar, ¿no? En 2 años. Algo histórico.
0: Sí, señor. El tercero, porque ganó la...
1: Tenés razón, había ganado.
2: Y además Premier, que ya dijimos, va a ser el juez de la Premier, ¿no?
0: Sí.
1: Sí.
2: Porque va a enfrentarse al City y al Arsenal en las últimas fechas.
0: Tenemos... Esta final se va a jugar el 27, 3 días antes de la final de la Champions League.
1: Perfecto. 27, o sea que para ir agendando
0: tenemos
1: fecha 20, de partido.
0: 27 y 30.
1: 30
2: y que justo son dos un miércoles.
0: Sí.
2: La, claro. Primero la de Europa League, después sábado, la conferencia otro miércoles y después, exacto, el sábado. Ya ahí termina todo.
0: Exacto. Exactamente. De cara al mundial, ¿no? Y también tuvimos acción continental.
1: De este lado, de, del mundo, señores.
0: Repasemos la actividad, señoras, de los equipos argentinos, muchachos.
1: Dale. Empecemos por Libertadores.
0: Empecemos por Libertadores.
1: Creo que, bueno,
0: sí,
1: lo de Boca, ¿no? El traspié de Boca el martes.
0: Triunfo de Central, derrota de Boca, un partido difícil, complejo. Derrota también de Lanús.
2: Lanús, sí. 3 o 4.
1: 4-0. En la altura de Bolivia con el Always Ready.
0: Sí.
1: Boca creo que perdió 1-0 en un partido raro, en lluvia.
0: Muy ganable el partido.
1: Con una expulsión ahí, creería que tonta, ¿no? En este caso Ascacíbar y bueno, y Boca perdió también a Bray. O sea, un partido raro, desde, sí, lo futbolístico, la lluvia, todo. Y aprovechó.
0: Se define, el grupo de Boca se define todo en la última jornada.
1: Sí,
0: en las últimas dos
1: jornadas. Que habíamos dicho iba a ser un grupo apretado. creo que se dio por cuestiones que no esperábamos, me parece. Sobre todo porque Boca había ganado.
2: Parecía más cómodo para Boca, pero bueno, Cruzeiro y Católica empataron.
1: Empataron. O sea, lo único claro es que si Boca gana sus dos partidos local, será primero en su grupo, sí, que eso también está claro, y Boca define la Bombonera.
0: Bien, además tuvimos el día miércoles estudiantes viajando a Perú, siendo visitantes de Cusco. Cusco,
1: un buen punto, el sí, pincha.
0: Tuvimos el empate de Independiente de Rivadavia de Mendoza contra Fluminense.
1: Que le permitió, lo que decíamos antes, ser el primer equipo argentino clasificado haciendo historia.
0: Totalmente.
1: Para octavos de final, con muchas chances de ser primero.
2: Nosotros lo vimos clasificado. No sé si te acuerdan cuando hicimos los Libertadores.
0: Sí.
2: Lo vimos sí, clasificado. Pero bueno, tan rápido no imaginábamos igual, ¿no?
0: Además, el jueves.
1: Que, perdón, sí, y Fluminense empató sobre la hora. Si no, ya se hubiese asegurado el primer puesto.
0: Fluminense que está último en el sí, grupo, con dos puntos.
2: Y ayer quería decir un partido, al final no se jugó Flamengo-Medellín, que es el grupo.
0: Justo lo estaba por decir. Era el partido, junto con el de Platense, que empató con Peñarol,
1: sí,
0: eran los más atractivos del día de ayer.
2: Sí. Yo quería verlo justo una vez que quiero ver un partido, que no era de argentino.
0: Bueno, a mí me pasó exactamente lo mismo. Sí. Y se suspendió por algunos disturbios.
2: Sí, en Independiente de Medellín, en Medellín está todo muy grave, sí, con entre los hinchas y el cuerpo técnico, los jugadores, sí, la directiva, está complicado los días, también el otro día hubo un...
0: Además, lo ponemos en contexto, en bueno, el torneo local,
1: ¿no? Lo mismo también,
0: en Ecuador Boca, también, en el torneo local colombiano es parecido al nuestro, se juega una fase primera regular, después playoff. Independiente Medellín quedó afuera prontamente y ahí explotó toda la polémica.
2: Sí, y también ya antes, cuando había llegado a la final, las perdía. Hay una crítica de que nunca sí, puede dar ese salto, ¿no?
0: Sí, sí.
2: Porque, bueno, es un equipo grande de Colombia.
0: Importante. Y además tuvimos Sudamericana, muchachos. Recordemos que de este lado del mundo tenemos dos copas internacionales.
1: Sí, señor.
0: Yo creo que con las dos, más que suficiente, ¿no? Tuvimos martes. Gremio le ganó 3-0 a Riestra. Sí.
2: Vamos a decirlo rápido para no herir ninguna
1: sustentabilidad. Categórico, ya sin chance Riestra de nada.
0: Sí, sí.
2: Y ya estamos.
1: Una mala temporada.
2: Ahí. Así que.
0: San Lorenzo empató 0-0 con Cuenca.
1: Sí, lo pudo haber ganado. Pero bueno, hoy está puntero el siglo.
0: Macará 2-2 con Tigre.
1: Se le escapó a Tigre. Que de la vuelta a su goleador levantó, pero.
0: Barracas perdió de local contra Olimpia.
1: Sí, ganaba, terminó perdiendo 2-1, también prácticamente eliminado.
0: Botafogo dejó en el borde del abismo a Racing.
1: Lo bueno acá es que Racing depende de sí mismo para pelear la segunda plaza. Ya esa es la mala noticia para Racing, ya no podrá ser primero. Y después, que le implicará enfrentar a un futuro rival de Libertadores.
2: Claro.
0: Exactamente. Después tenemos el día miércoles, Carabobo perdió contra River.
1: Ah, eso fue, sí, ayer jueves.
0: Por eso, jueves. ¿Qué dije? ¿Qué otro día dije?
1: No, habías dicho miércoles, pero...
0: Perdón, no, me confundí.
2: Sobre el final lo ganó River.
0: Sobre el final, con un gol de Salas.
1: Después de haber sido expulsado su arquero, Beltrán. Un partido también que tuvo de todo. Penales...
0: Se pegaron bastante.
1: Penales raros.
0: El estadio rarísimo, ¿no? Donde se jugó.
2: Pobre el rival, el otro rival, ¿no? Bragantino, pero fíjate, ganó 6-0.
0: 6-0 a Blooming.
1: A Blooming.
2: En Bolivia.
0: En Bolivia. En Bolivia.
2: Duro, durísimo.
0: Sí, exactamente. Pero bueno, River ya está puntero, casi que sí, se asegura el
1: prácticamente pase. Prácticamente ya con su primer puesto asegurado.
0: Sí.
1: Así que,
0: Hemos llegado a la mitad, ¿no?
1: A la mitad de este gran programa. Muchachos, siento que estamos
0: hacemos
1: y ya...
0: pausa de rehidratación.
2: Yo siento que sí, estoy arriba de, no sé... De
1: y lo dejo abierto, porque este equipo viene con ritmo, porque tenés un segmento especial, amante del automovilismo...
2: Vamos más rápido que un Cadillac, me parece.
1: Sí,
0: sí, sí.
1: Creo que
0: somos
1: por eso estamos.
0: El mejor del resto.
1: Muy bien, es muy buena. Y lo vas a explicar bien en la última parte del programa. Hay mucha F1 también. Así que bueno, nos hidratamos. Se hidratan los que están del otro lado. Y volvemos para la segunda parte. Que si a esta le metimos ritmo, prepárense. Así que vamos.
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0: Temón, ¿eh? Temón. Pasaba Bad de Michael Jackson. Está de más que lo eligió nuestro compañero, ¿eh?
1: Muy evidente, Marcio.
0: Muy evidente. Pero Temón, la verdad que te damos la derecha por
1: la película,
0: Temón.
1: Muy recomendable.
0: Bien.
1: Para los fans.
0: Sí, sí, tienen muy buenas críticas. Así que otro... Para mechar un poco con la parte deportiva...
1: No tantas críticas buenas de los críticos de cine, uh-huh. Sí del público,
0: ya, público
1: terrenal, ¿no?
0: Bien.
1: Que es el que mayormente va y paga la entrada para ver.
2: Sí, es más taquillera entonces que de lo que... Es taquillera.
1: Sí, pero es muy
2: la,
1: bueno.
2: La película taquillera nunca le va bien en la crítica.
1: Voy a decir algo. Ese, para los que somos de una generación que no lo pudimos ver en un recital... Uh-huh. Es ir a ver el recital que nunca vamos a poder ir a ver. Y ahí lo cierro.
0: Bien.
2: Realmente que eso es subjetivo, ¿no? Porque, bueno, sí, sí. Hay, igual todos los que van a ver van a tener la misma subjetividad. Porque sí, si vos vas a ver la película...
1: Totalmente.
2: Es por un amor al artista, ¿no?
1: Ahora nos metemos justamente en
0: y
1: algo...
0: Y dijiste taquillera, hablamos...
1: Mundial.
0: Mundial, hit, taquilla, que lo
1: Estados
0: dijimos
1: Unidos.
0: Hace ratito. 34 días es
1: Estados Unidos.
0: Ya tachar el almanaque día a día para los ansiosos.
1: Total.
0: Porque bueno, lo anticipamos en el comienzo del programa. Llegamos al último grupo para analizar.
1: 14 millones
0: que
1: de grupos.
0: Que ese Darío se extendió. Llegamos al grupo L, large, si querés, para hacer un sinónimo. Y es el grupo de Inglaterra, Croacia, Ghana y Panamá. Dijimos que a los
1: lindo
0: campeones
1: grupo.
0: Lo vamos a analizar a partir de la próxima semana.
2: O sea que Inglaterra no.
0: Hoy no entra Inglaterra, así que vamos a arrancar
1: aunque
0: con Croacia.
1: Aunque lo podríamos poner, ¿no? Pues no fue una campeona tan importante.
0: Pero bueno, es campeón, así como le dimos el derecho a Holanda, Países Bajos en la actualidad.
1: Sí.
0: Pero bueno, arrancamos con Croacia. Un equipo que, lo único adelanto, ya te doy la palabra.
1: Sí, Marcio.
0: De los 6 mundiales, vaya si en la mitad... ha marcado la historia.
1: Justamente, Marce, en su debut en Francia 98.
2: Sí, que te iba a decir, es un equipo moderno que yo les digo, ¿no?
1: Sí.
2: En los mundiales.
0: De los modernos, exactamente.
1: En su debut logró el tercer puesto. Hito que fue también repitió en Qatar 2022 y en Rusia 2018 jugó su primer final.
0: Y un dato, ya que sí. Nombraste los dos mundiales, en el 98 estuvo en el grupo... de Argentina, de hecho Argentina lo vence 1-0, un gol de Mauricio Pineda, en el tercer partido de grupo, Argentina había ganado los tres,
1: sí.
0: Y claramente en Qatar 2022 se enfrenta con Argentina en la semifinal recordada con el 3-0.
2: Bueno, y en
0: el
2: 2018, que no lo digo, tuvo en el grupo de Argentina, una vergüenza de Argentina.
0: Claro, esa es la parte.
2: No, no golearon.
0: No golearon 3-0 categóricamente.
2: Y también, bueno, en el Mundial 98, goleadora...
0: Davor
2: que la rompió, ¿no? Davor Zucker.
1: Davor Zucker, exactamente.
2: 6 goles.
1: Además, participó en Corea-Japón, Alemania 2006, Brasil 2014, que compartió grupo con justamente Brasil, ¿no? Fue uno de los mundiales que peorcito le fue junto con Corea-Japón y Alemania. Además, es una de las selecciones, como dice Yamil, nuevas, que veremos este año, este mundial, cómo le irá. ¿Llegará otra vez? Yo creo que tiene...
2: Tiene menos recambio igual. Tiene
0: claro,
2: buenos, buenos jugadores. Siempre tiene buenos jugadores.
0: Sí, sí. Creo que llega como, bueno, será el último mundial de Luka Modric.
2: Increíble, ¿no?
0: Increíble.
2: Y que no tiene 6 mundiales porque justo hay uno que no jugó, que al final, desde que jugó el primer mundial, jugó todos menos uno, que
1: sí,
2: es el 2010.
1: Exactamente.
2: Porque
1: claro.
2: Modric estuvo... Podría haber estado en todos, ¿no?
1: Pero, sí, en 2006 claro, estuvo.
0: Pero no, sí, no llegó a clasificar.
1: Como Messi, tienen casi la misma edad.
2: Claro, por eso mismo como Messi, pero le faltó ese mundial claro, para sí, tener el récord que van a tener Messi y Cristiano.
0: Y fue ahí, ¿no? Porque clasificó 2002, 2006 y tuvo ese faltazo Sudáfrica 2010 que no pudo clasificar y por eso volvió en Brasil 2014.
1: ¿Ustedes dónde lo ubican en este mundial?
2: ¿A Croacia?
1: Sí.
2: Con mucho esfuerzo, creo que es un equipo forzado, difícil. Es difícil, Croacia.
1: Sí, sí,
0: sí, duro. Yo creo que lo agarra en una transición, en esto que hablamos. De
2: con mucho ahí, esfuerzo, cuarto. Pero le tengo mucha fe si digo cuarto.
0: Sí, yo creo
2: octavo
0: que,
2: está seguro.
0: Sí, yo lo daría por ahí en cuarto. Habrá que ver también las llaves, cómo se van.
2: Sí, habrá que ver eso, ¿no? Yo creo que entre octavos y cuartos, más no.
0: En este grupo con Inglaterra, claramente para mí va a ser segundo.
1: No sé, para mí va a ser primero.
0: Sí, yo creo que Inglaterra.
2: Para mí sale cuarto. Para mí sale primero también. Ojo, no sé. Habría que ver los demás partidos. Capaz que empatan y habría que ver los otros partidos.
0: Sí.
1: El técnico sigue siendo Dalic, de un gran laburo en Croacia.
2: Sí, hace tiempo. Quería decirte algo también, que bueno, uno, ese mundial que llegó a la final, le permitió a Modric el Balón de Oro.
0: El Balón.
2: Exacto. Sí, había ganado la Champions con el Real Madrid, pero bueno, al ganar la Champions y llegar a la final, eso le permitió el Balón de Oro a Modric. Uno de los pocos en el tiempo de Messi y Ronaldo, ¿no?
1: Correcto, exactamente. Y además tenemos, obviamente, Luka Modric, su principal figura. Ya no está Brozovic, sí va a estar Kovacic, seguramente.
0: Claro.
1: Que era el trinomio, ¿no? Del mediocampo, un mediocampo, para los que nos gusta el fútbol, exquisito.
2: Sí. Que sabía combatir también.
1: Sí, si tenía que pegar, pegaba, si tenía que jugar, jugaba. Y también tenemos una joven promesa del Tottenham, Luka Vukčević.
0: Sí,
1: que
0: señor.
1: Hay que tenerlo en cuenta, ¿no? Vamos a ver ahí.
2: ¿Cómo se llama?
1: Luka, como Luka Modric, pero
0: Vukčević.
2: Hay que buscarlo.
0: Hay que buscarlo. Muy bien. Ese juego. Y acá lo que siempre pregunta.
1: Defensor central, perdón, Marcel. Sí. De 18 años. Similar a Josko Bardiol. Los que lo conocen.
0: Bien. O sea que defensivamente es un equipo.
1: Recordemos que Josko Bardiol fue el defensor más caro del mundial pasado, que Messi lo sacó a pasear y a tomar el té, ¿no?
0: Esa jugada recordada. Y acá lo que te iba a decir, siempre pregunta Yamil, es ¿cómo juega Croacia? El dibujo táctico que más le gusta, que el profesor acá...
1: ¿Cómo juega Croacia, Marcelo?
0: ¿Cómo juega, profe?
2: 4-3 juega siempre.
0: No, vos sabés que juega un 4-2-3-1.
2: Es lo mismo.
0: Pero
2: le da, les digo...
0: Arranca así, después se corre,
2: siempre
0: se
2: juega con, lo que le iba a decir, que siempre juega con extremo, por el costado.
0: Claro. Sí.
2: Y a veces Croacia hace un 4-5-1, 4-5-1 hace. A veces hace... Te pone 5.
0: Baja los dos volantes.
2: Una línea de 5 infranqueable te hace Croacia.
0: Sí.
2: Y uno ahí arriba.
0: Porque es esto que te gusta a vos, que los delanteros nunca negocian el retroceso. O sea, siempre vuelven. ¿Sí? O sea,
2: sí, le dijo eso que me gusta a mí. Al contrario, no me gusta.
1: Le gustan los 9 que juegan de 10.
2: Eso sí, claro. Pero no. Lo que el extremo marca lateral, no me gusta eso, es pavada.
1: No, pero siempre Croacia es un equipo...
2: Sí que hay que comprometerse, eso sí.
1: Eso iba a decir.
2: Muy comprometido.
1: Es un equipo muy comprometido. Con la idea, justamente, de Dalic, ha llegado a...
0: Es que
1: todavía no ha llegado al punto culmine, yo creo.
2: ¿Que no va a llegar?
1: Porque se le ha avejentado la generación,
0: Sí, ese gran... El gran interrogante de este equipo es... ver cómo esa sinergia la puede llegar a demostrar en este mundial. Donde
1: para mí puede llegar a cuarto de final tranquilamente.
0: Yo creo que en cuarto va a estar, habrá que ver después los cruces. ¿Sí?
1: Después
0: ¿y te animás ahí a la formación posible?
1: Uy, la formación posible, a ver. Bueno. Sí. Dominik Livakovic, el arquero. Hakić. Zutalo. Caleta Carr, el histórico.
0: Sí.
1: Josko Bardiol, Luka Modric, Mateo Kovacic, Mario Pasalic.
0: Sí.
1: Es un jugador, perdón, lo voy a decir. Pasalic, sin prensa, pero siempre me pareció un jugador exquisito.
2: En la Atalanta ha tenido un momento que la
0: rompía. Sí, tuvo un momento extraordinario. La mejor Atalanta fue
1: Andrej Kramaric, Iván Perisic, el histórico.
0: Sí, señor.
1: Y Ante Budimir.
2: Pocos le pegan con las dos piernas como Perisic.
0: Sí.
2: Infravalorado en el fútbol. También.
1: Sí. Que ha jugado en muchos grandes clubes.
0: Sí, es un equipo interesante. Yo creo que puede llegar. Habrá que ver, como reitero, los cruces, cómo se vayan dando, pero no hay que sobreestimar a Croacia. Y lo ha demostrado a través de su historia.
1: Bien, Marcelo.
0: Y ahí pasamos. La efectividad, que justo decíamos, ¿no? Participó en 6 mundiales.
1: 3 en el podio.
0: 3. En el podio, o sea que es...
1: Conoce los dos modernos. Escalones menores del podio, que falta conocer el máximo. Yo creo que en algún momento de estas elecciones más modernas puede llegar a lograrlo, Croacia. La es que la que le pongo siempre una fichita.
2: Yo creo que ahí no puedo, me cuesta, porque yo creo que los campeones siempre son lo mismo.
1: Ok, bien.
2: El único que le mete una ficha así, no campeones, Países Bajos.
1: Bien.
2: Pero bueno. Bien. Que tampoco igual. Pienso que los campeones son lo mismo, sigo. Ahora me arrepentí.
1: Seguimos con
0: Vamos Ghana. Con Ghana. La historia de Ghana en los mundiales. Ghana participó en 4 mundiales. El primero fue en Alemania 2006.
2: Hoy todos equipos modernos, porque es moderno porque en sí. África ha tenido también unas generaciones.
0: Y siempre África fue Camerún, el histórico, Nigeria. Sí. Obviamente son los dos que han estado prácticamente en la mayor cantidad de mundiales.
1: Sí, y
0: Senegal apareció después.
1: Algo sociocultural es que en algunos mundiales todavía no se había independizado Ghana, ¿no? No existía como país.
0: Exacto.
2: Y te digo algo de Ghana antes que vos me digas cómo juega. Ghana siempre juega bien al fútbol.
0: Sí, siempre es un equipo
2: que lo he visto Ghana intenta, ¿no? Obviamente que sí. ha perdido partidos y ha sido tal vez hasta goleado, pero siempre quiere jugar bien al fútbol. Es una tiene la particularidad de ese país.
1: Sí, un buen y eso de pelota.
2: Sí, tiene algo ahí entre, no sé, entre su generación, sus futbolistas que tratan de jugar bien al fútbol.
0: Y eso que marcaba Marco, que tiene que ver con la historia, que está bueno siempre rescatar esto de la parte social, su independencia lo logró en 1957, por eso su primer clasificación para un mundial la disputó recién para el Mundial de Chile 62, que bueno, no clasificó, claro. Pero claro, es un país con un origen moderno, ¿no? 1957, exacto, declaración de su independencia. 2006 fue su debut, como decíamos, en un grupo que compartió con Italia, el que terminó siendo el campeón del mundo.
1: Bien.
0: Perdió 2-0 en el debut. Y después le ganó a República Checa 2-0 y 2-1 a Estados Unidos. Con lo cual clasificó a octavos, donde se cruzó con Brasil.
2: Y si ahí te digo que el primer tiempo, ese contra Brasil, en un momento Ghana le pegó un baile, ¿ustedes me creen?
0: Sí, recuerdo ese primer tiempo.
2: Ghana jugaba muy bien, pero Brasil y lo golpeó en los momentos justos.
1: El histórico Ronaldo, ¿no? Sí. El último gol de Ronaldo.
2: Claro. Brasil lo golpeó en el momento justo, sí, y dijo, y bueno, acá la jerarquía, ¿no? Le impuso la jerarquía, pero jugó bien Ghana.
0: Sí. Y le ganó 3-0, pero claro, desde el resultado, el que no recuerda ese primer tiempo.
2: Sí, o sea, jugó bien el partido Ghana, pero bueno, el resultado es sí, obviamente.
0: Claramente pecó en su primer cita mundialista a su inexperiencia.
1: Después pasamos a Sudáfrica.
0: Sudáfrica 2010. Primer título, digamos, o sea, copa disputada en tierra africana.
1: Sí.
0: Y acá donde tuvo su mejor participación. Y llegó a cuarto de final.
2: Bueno, ese equipo jugaba bien.
1: Sí. Estuvo a un penal.
0: Exacto.
1: A dos penales en realidad, porque fue uno en el suplementario y otro en la tanda de jugar, de lograr lo que después logró Marruecos, ¿no?
2: Claro. Ese equipo jugaba bien.
1: En semifinales.
0: Que hablamos de los penales, fue contra Uruguay, quedó eliminada en cuarto de final. Que es la actuación más destacada de un equipo de su continente, junto con la de Camerún, que fue el primero en Italia 90, y Senegal en 2002, que llegaron a cuartos de
1: hasta de final. Marruecos,
0: hasta Marruecos, que fue 2022.
1: Después volvió en un mundial que lo tenemos cercano, ¿no?
0: Brasil 2014, no repitió ahí su desempeño, que había logrado en Sudáfrica 2010, y ahí terminó eliminado en fase de grupos.
1: Le tocó un grupo más
0: complejo y terminó último, ¿no? Perdió. Acá sí, sorprendió haber perdido con Estados Unidos, 2-1. Acá empató.
1: Recordemos los que le tocó, Marce.
0: Sí, Estados Unidos, digamos, el más. El débil.
1: El más,
0: si
1: accesible.
0: Quiere, el más accesible. Pero después le tocó con Alemania y Portugal en el cierre.
2: Ah, no, difícil.
0: Sí, era un grupo muy difícil.
2: Parecido. Ya no es lo mismo Estados Unidos que hace años. Ya en
0: sí,
2: Unidos,
0: venía mejorando.
1: Parecido al grupo que
0: tenemos
1: ahora.
0: Sí.
1: Nada más que ahora clasifican los terceros.
0: Claro, esa es la diferencia.
2: Sí, sí.
0: Que igual empató 2-2 con Alemania, por eso creo que queda eliminado por ese traspié contra Estados Unidos en el primer partido. Y pierde ajustadamente con 2-1 con Portugal. Por eso, desde el resultado fueron todos
2: es
0: muy
2: que injustos. Te digo, Ghana siempre es un escollo difícil.
0: Sí.
1: Sí, totalmente. Y después su última participación fue en
0: Qatar 2022. Acá fue un nivel bastante más irregular.
2: Es que te digo, Marce, justo esos tres mundiales anteriores, porque ahí se pierde el 2018, ¿no?
0: Claro, no clasificó.
2: Fueron jugadores de Ghana, algunos en el sub-20 que habían aparecido muy, muy buenos, por decirte,
1: con
2: uno de 100.
1: Europeo, sí.
2: ¿No?
0: Sí.
2: Con muchos jugadores en Europa, tuvo una generación ahí que ahora, bueno, no es el mismo Ghana, el de hoy en día tampoco, ¿no?
1: No.
2: Ni el de ese mundial.
1: Siana Samoa.
2: ¿Qué?
1: Siana Samoa, ¿te acordás?
2: Sí. Sí, que fue la rompió en el mundial el 2010.
1: Sí, claro. Sí, total.
2: Y bueno, y Boateng, Uno de los dos.
1: Kevin Prince.
2: Sí, Kevin Prince, el otro jugó para Alemania.
1: Sí.
0: Y acá, en Qatar, fue un partidazo el debut contra Portugal. Fue dramático, lo terminó perdiendo 3-2.
2: Partidazo.
0: Partidazo.
2: Le dieron un penalcito a Cristiano ahí.
0: Sí, sí, sí, por eso fue un partido que había dejado buenas sensaciones. Le gana ajustadamente a Corea en el segundo partido 3-2. Una Corea que ya sabemos que son rivales competitivos. Y juega contra Uruguay en el cierre. O sea, un grupo bastante
2: no,
0: también.
2: No tiene padejo. Suerte en el grupo.
0: No, no tiene no, no. suerte. Y en un partido que tenía chances, pero tenía que disputarlo contra Uruguay. Y ahí apareció la figura de Arrascaeta.
1: Que Uruguay también se jugaba la clasificación.
0: Los dos llegaron con chance de clasificar, pero en el mata-mata entre ellos. Y acá la paradoja es que los dos terminan quedando eliminados porque dependían de los resultados del otro cierre, que fue Portugal contra Corea del Sur. Gana Uruguay 2-0, dos goles de Arrascaeta, pero no le alcanza tampoco para clasificar.
1: Creo por que ende, gana Corea, ¿no?
0: Gana Corea, que sorprende a Portugal ganándole un partido impensado. Y ahí quedan los dos eliminados. O sea que coincidimos, creo que todo, en que no ha tenido suerte en los sorteos.
1: Y en este mundial.
0: Y en este va a estar complicado también. Con lo cual jugó 15 partidos, ganó 5, empató 3, perdió 7. Habla de una paridad bastante notoria. Y marcó 18 goles, recibió 23. Y la efectividad del 40%. Ocupa el 36º lugar en la tabla histórica de. Debajo de Senegal y por encima
1: el
0: de
1: Perú. El técnico es conocido, muchachos, es Carlos Queiroz.
0: Queiroz.
2: Sí, que una vez, entrenador de varias selecciones. En Portugal estuvo en
0: que asumió momento. Hace poquito. Sí, porque Gana despidió a Otto Addo, que era un símbolo del fútbol ganés. Y Queiroz fue contratado ahora para dirigir la selección. Un histórico, ¿no? Dirigió 2010 Portugal, 2014, 2018, 2022 Irán, o sea, un técnico con mucha experiencia.
1: También creo que dirigió en Real Madrid, si no me equivoco.
0: Exacto. Pasó también por el club merengue.
1: Bien, la figura es Jordan Ayew.
2: Que ese no lo habíamos olvidado, que también es grande ya.
1: Sí,
0: es
1: jugó
0: el jugador
1: en el 2010.
0: Veterano.
1: Exacto. Ídolo del Crystal Palace. Uh-huh. También. Tenemos la.
2: En el Leicester está ahora.
1: En el
2: Leicester. Estuvo en el Leicester,
1: sí. Sí. La joven promesa a seguir es Jerry Afrigie. Uh-huh. Disculpen la pronunciación. ¿Y la posible formación, te animás, Marce?
0: Sí, que ahí lo pide siempre el profe. Siempre lo.
2: Sí, hay un jugador que es muy bueno.
0: Y acá con
2: nosotros lo conocemos mucho, lo hemos visto en sus dos clubes ya.
1: Exactamente. Hay tres muy conocidos.
0: Hasta sí. Su arquero, mira, juega muy bien con los pies. Otro dato que eso que el fútbol
1: sí,
0: que le gusta.
1: Willy Caballero también lo llevaron por eso al Mundial.
0: Claro.
1: 2007.
0: Exacto. Bueno, sabe pasar de un veloz 4-2-3-1 en defensa, como te gusta a vos, a un 3-4-3. ¿Sí? Que veo que ese es el fútbol que de alguna manera disfrutás, esas transiciones rápidas.
2: Los equipos africanos todos toman
0: posesión, le gusta la posesión del balón y bueno, intensidad, pero cuando es necesaria, porque acá Queiroz lo ha ratificado en Irán.
2: Si uno escucha todas las intenciones que tienen, salen campeones todos los equipos que vos, sí, que sí. Vos promovés en realidad, ¿no?
0: Exacto.
2: Estás promoviendo equipos campeones vos.
1: ¿Y el decís,
2: bien, ¿el equipo?
1: El 11 lo tenés ahí.
0: El 11, acá lo tenemos. Benjamin Azaré, Alidou Seydou, Alexander Diekou, Mohamed Salisu y Sidon Mensah. Esa sería la defensa. Un viejo conocido que
1: Partey.
0: No está. Thomas Partey.
2: ¿No está en Galatasaray?
0: No,
1: sí. Creo que sí.
0: Ahora está en Turquía, con pasado en el Arsenal hace muy poquito.
1: Exacto.
0: Kawi Sibo. En el mediocampo, Mohamed Kudus.
2: Kudus cuando se engancha, que le está costando mucho engancharse, en algún momento tuvo en
0: tuvo
2: el
0: West Ham, sí.
2: Buenos partidos.
0: Había tenido buenos partidos en el West.
2: Quedó un poco, porque ahora el West Ham no tiene su mejor momento.
1: No, porque él está ahora en el Tottenham.
2: Ah, se fue, bueno, justo lo había comprado el Tottenham y en el Tottenham no pudo.
1: Tampoco está en su mejor
2: también
1: momento.
2: Arrancó bien y ninguno de los dos, justo los dos son, están peleando el descenso, ¿no? Pero
1: sí.
2: Lo he visto, ha hecho golazos.
0: Sí, Kudus.
1: Jordan Ayew,
0: que es la figura que
2: es
0: emblemática.
2: La experiencia, ¿no?
0: La
2: figura creo que es el que vas a nombrar al último.
0: Kamaldeen Sulemana y, bueno, la figura del actual Manchester City, Antoine Semenyo, como más le guste nombrarlo, que es el jugador claramente que tiene una actualidad increíble.
2: Es de los pocos extremos que, y es raro que juega en el City todavía, que es de los pocos extremos que encara. Es raro lo que estoy diciendo, pero
0: sí, sí, llega al fondo.
2: De los pocos en el mundo que encaran.
1: Sí.
2: Los extremos hoy no encaran en Europa. Y este encara.
0: Sí, en el uno contra uno, creo que por debajo de Doku, en cuanto los dos juegan en el mismo equipo. Pero ese mano a mano.
2: Para mí es más bueno Semenyo igual, ¿eh?
0: Tiene más futbolístico.
2: Más determinante.
0: Llega y esos famosos centros atrás que siempre llegan.
2: Y más goles. En el Bournemouth lo ha hecho muy bien.
0: Sí. Sí. Y bueno, llegamos, eso fue un resumen. Ahora vamos con Panamá. La historia de Panamá.
1: Le queda
0: Panamá que. Segundo mundial.
2: Es cortito Panamá, porque es el segundo mundial, como lo dijiste, Marte. Solamente yo recuerdo, sin leerlo porque ya me acordaba, mundial que jugó en el 2018.
0: Rusia.
1: Panamá,
0: Rusia.
1: Que el deporte, uno de los deportes principales es el béisbol. Claro. No es justamente el
2: fútbol. Sí, el fútbol, por eso es que recién ahora en el 2018 pudo jugar. Y me acuerdo de ese partido, el primer partido perdió contra Bélgica 3-0 y recordaba que jugó, le tocó Inglaterra, le tocó Bélgica.
1: Y otra vez le tocó
0: Inglaterra. Le vuelve a tocar Inglaterra.
2: Y le tocó Inglaterra, que le había ganado 6-1. Y el gol de Panamá, que ya está, no me acuerdo si ya estaba 6-0 o ya más de 4 le había hecho. El gol de Panamá, el del descuento, que uno no grita, fue gritado por todos los panameños porque fue el primer gol del mundial.
0: Sí, gol en el mundial.
2: 6-1. Un gol gritadísimo. Creo que ha sido de los. De una goleada en contra, el más gritado, tal vez. Sí. Habría que hacer el registro, ¿no? Vale, más gritado, sí, que importen, ¿no?
1: Sí.
2: Más que un goleador que llegó a la tabla de goleador. Y,
0: sin duda.
2: Sí. Creo que habrá sido el más gritado. Y bueno, en el tercer partido también perdió. Ahora hizo un nuevo gol contra Túnez. Perdió 2-1. Así que.
0: Perdió los tres partidos. Jugados, los tres.
2: 11 goles en contra, 2 goles a favor, muy difícil, ¿no?
0: O sea, gran reto, claramente, de este Mundial es ganar su primer partido.
1: Totalmente.
0: En una Copa del Mundo.
2: Y te digo algo que acá me gustan estos datos, son medio malos para los panameños, que tal vez no esté escuchando alguno o alguna.
0: Sí, la estadística no ayuda en este caso.
2: De 80 equipos en la tabla histórica, puesto 74.
0: Pero bueno, es un solo Mundial.
1: Está lejos.
2: Sí, sí, por eso es que tiene esa tabla, ¿no?
1: Del grupo, capaz.
2: Yo creo que es difícil, ¿no?
0: Sí, le tocó un grupo difícil para.
2: Creo que se le viene lo mismo.
0: Buscar el primer triunfo, ¿no? Pero.
1: Por lo menos un empate, ¿no? Sumar un punto.
2: Sí, un empatecito contra Ghana. Pero lo veo difícil.
0: ¿Por qué no contra Inglaterra?
2: Lo difícil, ¿no? Sí, lo veo difícil, pero bueno.
0: Sí, difícil.
1: Capaz que gana un punto.
0: ¿Cómo no?
2: En la ronda final le ganó a Surinam. Le disputó el primer puesto del grupo. Bueno, ahí por eso explica un poquito. Porque está acá en el Mundial de Panamá.
1: Uh-huh. Sí. ¿Cómo juega Panamá? ¿Tenés ahí?
2: El DT es Thomas Christiansen.
0: Jugador con un pasado reciente, te diría.
2: Que no es europeo, uh-huh, obviamente. Es un danés.
0: Sí, sí.
2: Ya el apellido, ya se los decía, ¿no?
0: Defensor.
2: Que tiene experiencia. Me mata acá que. Acá le agrega, ¿no? Tiene algo de Johan Cruyff, dice. Tiene una enseñanza, vio algún video, ¿no?
0: Y esa escuela, ¿no? Esa escuela.
2: Si juega como esa escuela, se va a comer 10. Te lo digo ahora.
0: Y no está el mejor equipo para pregonar ese.
2: No, Marce, esto se nota que lo armás vos, lo preparás, ¿no? Porque esto es increíble, ¿no? Yo leo esto y digo, este equipo juega bárbaro.
0: Y pero tiene un técnico danés, yo creo que pregona ese estilo.
2: Esto lo voy a leer porque esto es maravilloso, dice. Moldeado por Christiansen, o sea, claro, él moldeó su equipo.
0: La impronta de Christiansen.
2: Un obsesivo de la táctica, más que Bielsa, más que Guardiola. No dice acá, pero le agrego yo, ¿no?
0: De Dinamarca.
2: Panamá es un equipo versátil, porque pasa de comerse 5 a comerse 10, por eso es versátil.
0: Pero
2: perdón, está bueno perdón que los panameños, que les pido disculpas, pero.
0: Está bueno que lo pregone con Panamá.
2: Sí. Que se adapta a jugar, todo se adapta,
0: Marci. Sí.
2: Contra El Salvador implementó un 3-4-2-1. Si hace un 3-4-2-1.
0: Pero bueno,
2: contra Inglaterra.
0: No, por eso, el rival.
2: Va a ser la mayor goleada histórica en los mundiales.
0: Lo hizo contra El Salvador. Yo no creo, Christiansen.
1: No hay nadie que lo salve si juega así contra Inglaterra.
0: Juegue con ese planteo frente a Inglaterra.
2: Muy bien el juego ahí. Contra El Salvador estaba todo bien. Pero acá no va a tener Salvador.
0: Y acá no hay Salvador.
2: Pero a veces puede jugar con línea de 5. Que yo creo que eso va a ser contra Inglaterra.
1: 7
0: contra Inglaterra, seguro. 5 y 2 volantes ayudando en
1: hundidos.
0: la defensa.
2: Después tiene la figura del equipo. La figura del equipo tiene un conocido como el capitán es Aníbal Godoy de San Diego FC, que juega en la MLS. Uh-huh. Alberto Quintero, que ya han jugado más de 100 partidos en selección, no sé qué. Saben lo que vestirse la camiseta. Y después tiene una figura que es Amir Murillo, 29 años, un lateral derecho. Igual la figura del lateral derecho.
0: Bueno, sí.
2: Que juega en el Olympique de Marsella desde el 2023. Va a jugar un nuevo mundial, ya que estuvo en 2018 también, claro, que era un jovencito.
0: Buen
2: joven reto para seguir. Martín Krug, que claramente no es de Panamá, nacido en Estados Unidos, que juega en Levante B. Bueno, ya con esto le explico un poquito. Juega en el Levante B, la quinta división de España.
0: Claro, porque el Levante claramente no es un equipo.
1: No levantó.
2: Levantar es lo que necesita que Panamá.
0: Una buena,
2: ¿no?,
0: actualidad.
2: Y les
0: España.
2: Digo.
0: El la equipo, formación, a ver, la formación para memorizarla.
2: Ya nos vamos ahí. Ya terminamos con la sección, ¿no?
0: Sí, último análisis de grupos.
2: Mosquera, Harvey, Fidel Escobar, Andrés Andrade, Amir Murillo, Aníbal Godoy, Carrasquilla, Eric Davis, Azarías Londoño,
0: sí,
2: que lo he escuchado, Ismael Díaz, y Cecilio Waterman, el hombre agua, ¿no?
0: Que esperemos entonces con ese pie
2: que no caiga el agua,
0: que no haga agua la defensa de Panamá para los primeros, por lo menos, y únicos, creo, ojalá que no, pero bueno, serán tres partidos por lo menos.
1: Una pregunta para cerrar el grupo. ¿Cómo lo ven a Gana? ¿Hasta dónde puede llegar?
0: Yo creo que Gana,
1: octavo de final,
0: ganando, claramente tiene chance de llegar a
2: octavos. Marce, si gana, sí.
0: A octavos, y ¿por qué no?
2: Ganando me explica. Sí, sí. No, gana. Gana le cuesta mucho.
0: Octavos, porque recuerden que hay 16avos, con lo cual.
1: Por eso, para mí, octavos.
0: Sería pasar.
2: Para mí, 16avos.
0: Y yo creo que hasta octavos.
1: ¿Panamá?
0: No, el gran objetivo de Panamá será empatar.
1: Sí.
2: Sí.
0: Ya no más.
2: Me encantaría, la verdad que quiero decir a la gente, me encantaría de Panamá. Así como dije, de Gimnasia. Panamá llegue a la semifinal del Mundial. Pero sí, bueno, es algo que cuesta mucho creerlo, ¿no?
0: Sí. Y bueno, hemos finalizado en el día de hoy, sí, el análisis de todos los grupos que van a estar disputándose en la Copa del Mundo 2026. Y yo dije, bueno, es viernes, hace frío, lo dijimos, un día bastante gélido. Y yo creo que el público pide siempre. El que vuelva en los
1: lentes. Acabo de tocar el vidrio, Marce, se siente, y está, ¿no?, helado.
0: Se siente. Acá estamos bien, ¿sí? Les comunicamos a los oyentes, a quienes nos están viendo por YouTube. Entonces la gente pedía que vuelva a los lentos.
1: Yo
0: les comento
1: cómo Jorgito está de chomba, para quien no lo vea.
0: Y Jorgito, claro, nuestro operador que ha llegado para el segundo tiempo, creo que también es del club que llegó a escuchar lentos. Entonces es uno de los que también dijo, che, tiene que volver los lentos. ¿Y qué les parece si hoy es un lento movido, pero que tiene mucha historia, que es Mujer Amante de Rata Blanca, como para ponerle también lento, pero mucho ritmo? Y si hablamos de ritmo, te voy a dar el pie para última parte del programa, que le vas a meter mucha velocidad con un análisis.

0: Y pasaba Rata Blanca con Mujer Amante. Y creo que lo que quería la gente lo hemos logrado, me parece, muchachos. Así que
1: nos despertamos, ¿no?

0: movimos.
1: Sí, nos movimos porque es un lento, pero que levanta. Así que, Marco, y si hablamos como para que te luzcas ahora en tu momento.
2: Pero no me dejen hablando solo, por
1: favor. No, vamos a contar, pero sabemos que sos el que tiene toda la info, sobre todo porque, bueno, pasa todo demasiado rápido, pero hace...
2: ¿Qué semanita?
1: 14 días, primero. Tuviste la oportunidad de estar en el Road Show.
2: ¿Qué semana tuvo Franco, no? Vino a la Argentina, tuve la posibilidad de estar en el lugar. Les voy a contar una anécdota igual. La verdad que nunca vi tanto aglomeramiento de gente, comparable con el festejo de Argentina en el Mundial.
3: Sí, mucho más ese, pero...
2: Mucho más el de Argentina en el Mundial, pero un movimiento tan grande de gente, pero sí, para genuino, una sola persona, ¿no?
3: Sí, puede ser que sean entre 500.000, por ahí,
2: 600.000, rondaban el número de de espectadores, ¿no? La verdad que tuve la posibilidad de estar en el Roadshow. Les voy a contar algunas cosas, también para los oyentes.
1: Esos datos de color que nos gustan.
2: Llegué más o menos a la mitad de la primera salida de Lotus con los colores del Alpine. Recordemos que hizo el Roadshow en un Lotus del año 2012, que era un motor V8.
1: Claro.
2: Que para los que estuvieron cerca y sintieron el ruido tan fino, se logra porque gira el motor a 19.000 revoluciones por minuto. Un número totalmente estratosférico, sí, ¿no?
1: Que cuesta bajarlo, ¿no?
2: Sí. También lo pude ver arriba de la Flecha de Plata, que era una réplica de con la que Fangio había ganado uno de sus últimos campeonatos del mundo. Pero algo que genera mucho es la interacción con la gente. Una anécdota, por ejemplo, que para el que lo vio por televisión, Franco paró la Flecha de Plata a la mitad de Avenida Libertador, se bajó y empezó a saludar a la gente.
1: Sí,
2: y ustedes tenían que ver a la gente de seguridad corriendo atrás de él para que no pase nada. Claro, obviamente claro, que sí. Nadie le iba a hacer nada de los que esté ahí.
1: Pero es esa emoción de tenerlo tan cerca, de... Hay una conexión, ¿no? Eso que marcás es increíble.
2: Aparte, no es que se bajó, le tocó la mano a dos o tres como para decir bueno, sino que fue corriendo una cuadra, se cruzó, corrió otra cuadra, cuando veía chicos se frenaba. Muy impresionante.
3: Y, bueno, también, y ahí lo de... Se encontró con el hijo de Fangio, ¿no?
2: Claro.
3: Le mostró el auto y...
2: Se encontró con el hijo de Fangio, que justamente habían armado tipo unos boxes, que tuve la posibilidad de estar a 100 metros de los boxes, pero yo le voy a contar la verdad, no fui acreditado ni nada, pero cuando terminó la parte de la Flecha de Plata, yo fui acompañado de mi pareja, de mi novia, a ella medio como que le había bajado un poquito la presión por tanta gente, tanto amontonamiento de gente, que tuvimos que salir un poco, fuimos a comer algo y lo veníamos siguiendo por el celular. Fuimos ahí a un local de comida rápida. No vamos a decir el chivo, porque no paga.
1: Exacto.
2: Caminamos. Por otro lado, le digo, vamos a mandarnos por esta calle. Una calle que salía casi a la par de la Avenida Sarmiento, para quienes conocen ahí las inmediaciones de la Rural.
1: Sí.
2: Llegamos y había un vallado más alto que el techo de la radio. Como de 3 metros. Y ahí había un pasillo que pasaba un auto y pasaba gente, ¿viste? Por ejemplo, podía entrar un auto y pasaba gente. Y yo le digo a mi novia, vamos a pasar por acá, ya está, no voy a dar toda la vuelta. Cuando me voy metiendo, me dice un señor, no, no, no, por acá no se puede pasar, no sé qué. Y yo le digo, no, lo que pasa es que trabajo para una radio, tengo que sacar un par de fotos, no sé qué. Y un muchacho me dice, no, por favor, pasá, disculpame, no sabía, qué sé yo. No me pidió acreditación, no me pidió nada, y pasé.
1: O sea,
2: ¿saben a dónde salí?
1: Tu derecho de acreditación.
2: ¿Saben a dónde salí?
1: De forma natural.
2: Frente a los boxes.
1: Impresionante.
2: Y en el lugar que yo estaba había 30 personas.
1: Tuviste casi en exclusividad. Como.
3: Sí, sí.
2: O sea.
3: Bueno, literalmente en los boxes, ¿no? Que
2: claro.
3: Son un poco los que están.
2: Frente a los boxes.
3: Y te moviste rápido.
2: Claro. Ya había terminado de salir. Y él allá, ya se había prendido fuego el Lotus. Él estaba haciendo
1: final,
2: sí,
1: que dejó todo Bien arriba, Franquito.
2: Ya estaba saliendo en el Franco Móvil, que era tipo un Papa Móvil, ¿no?
1: Uh-huh. Sí, sí.
2: Tuve la posibilidad de verlo justamente en un momento, giró para donde estábamos nosotros, saludó, revolearon algunas remeras. No pude agarrar ninguna remera.
1: Claro, de verdad, tiró.
2: Pero la verdad que Gate te hace ver lo que genera la gente, ¿no?
1: No, es lo más que decía, una conexión
2: sí,
1: especial.
2: El otro día lo escuchábamos justamente que nosotros también somos compañeros de cursada, que uno de nuestros profesores, para quien no estuvo ahí, está teniendo una trascendencia tan grande en el público, que ojalá sea deportiva, en el deporte motor, que justamente este fin de semana que pasó,
1: yo
2: tuvo
1: creo que
2: uno de sus mejores fines de semana.
1: Cariño, esa energía que él vivió, vaya si la supo poner en práctica rápidamente una semana después, que es esto que nos comenta, que es la Fórmula 1 que se corrió en Miami.
2: En Miami.
3: Y antes también los mismos compañeros, de los colegas de él, ¿no? Su compañero sí. De equipo, Ali, o el jefe de equipo, que es Briatore.
2: Sí.
3: Los dos asombrados. Ahí le escuchaba que Ali, asombrado, que lo seguía, que miraba y no entendía.
1: No entendían todo ese...
3: Y decía, ¿no? De que ojalá los pilotos, todos... tuvieran el apoyo que Franco tiene acá en Argentina.
2: Sí,
3: porque en Francia no, porque no lo apoyen, pero no es lo mismo.
2: No.
3: No es lo mismo y
2: porque
3: no,
2: están más
3: no
2: acostumbrados también,
3: sí,
2: a tener
3: también.
2: Pilotos. Viven otra realidad.
3: Sí, sí.
2: No son tan profesionales.
3: Sí.
1: Claro, acá hay una mezcla de pasión.
2: Yo creo que los únicos que más o menos son similares son los italianos, los tifosi.
1: Sí, sí, te diría, bueno, obviamente después de Senna en Brasil, por ahí...
2: Sí.
1: Pero sí.
3: O mismo nivel. México, tal vez. Con Checo, pero...
2: Sí, sí.
1: Sí, sí, pero bueno.
2: Justamente este fin de semana distinto. Que se corrió en Miami, uno de los circuitos, lo voy a decir a modo confesión, uno de mis circuitos favoritos para ver en una carrera, creo yo que tiene todo. Y se vieron algunos cambios en la reglamentación, sobre todo en el uso de la batería.
1: Claro.
2: Tuvimos una carrera mucho más normal, ¿no? No hubo 120 sobrepasos, hubo muchos menos, pero fueron sobrepasos como más reales, ¿no? Como que...
1: Claro, más de lo que se veía...
2: Claro, más como destreza del antes, piloto. Sí, obviamente influye la potencia de la batería. Pero bueno, tuvimos un fin de semana que tuvimos sprint, así que tuvimos dos clasificaciones, las cuales, desde la primer práctica 1, ahora sí, ya les digo... que les quede para todo el año. Cuando es un fin de semana de sprint, la práctica 1 dura una hora y media ahora. No dura más una hora para tener más tiempo de probar.
1: Claro.
2: Ya en el final de la práctica 1, vimos que los Alpine estaban siendo el mejor del resto. Para quien no sepa, el mejor del resto significa que, sacando las cuatro grandes marcas, McLaren, Mercedes, Ferrari y Red Bull. En un momento antes de Red Bull era Williams,
1: sí.
2: Uno de los mejores.
1: Sí.
2: Que Williams está pasando un momento un poco flojo, que había arrancado muy bien, pero que ahora está pasando un momento un poco flojo. Y Franco pudo lograr meterse entre los 10 primeros clasificados en ambas sesiones de clasificación.
1: Claro, octavo, ¿no? Terminó
2: octavo en las dos qualis. Que sorprendió. Y alegró, sobre todo. Sobre todo para él. Y creo que fueron encontrando el auto. También tiene mucho que ver el circuito. Que no tiene tantas rectas extensas. Como que se claro, pierde tanta carga de energía.
1: Claro, no necesitan tanto sprint ahí justamente en la recta.
2: Claro, y es un circuito semi callejero, con paredones cerca y todo. Yo creo que Franco ha tenido un rendimiento superlativo, creo yo, junto con la carrera que se jugó Río en Baku 2024, que él logró también un octavo puesto.
1: Claro.
2: Esta creo que fue la mejor porque fue más consistente. La otra se encontró... Bueno, ahora en esta terminó séptimo.
1: Sí, por una penalización.
2: Por
1: ¿no?
2: una penalización a Leclerc.
3: Tal vez esta fue la más equilibrada de él de todas, ¿no?
2: Sí.
3: La más pareja en todo sentido.
2: Sí, y sobre todo muy regular. está bien, no estuvo muy cerca de la Ferrari que había de Hamilton.
1: Claro. Pero sí, lo que decías, del resto.
2: Pero muy lejos.
1: Estuvo muy
3: lejos. Es que estaban a la misma distancia casi.
2: Claro. Sí.
3: Estaban a la misma distancia. Que eran, bueno, yo digo, según. Muchos menos, más segundos que los demás, que cuando están cerca.
2: Sí.
3: Son 6. No, 19, 20 eran.
2: 19
3: las milésimas, ¿no?
2: Sí, sí. No, eran segundos directamente.
3: Segundos. No, quería decir bien, ¿no? Segundos.
2: Sí, eran segundos.
3: Y eso es notorio porque. Digamos que iba solo, eso, tranqui.
1: Él del no, resto estaba tranquilo.
2: No perdía
1: en el sentido
2: por el aire que, sucio que, claro. Que le tiraban autos adelante, ni tampoco tenía que preocuparse por defenderse
1: de los que podían llegar a pelearle.
2: Claro, posición. Lamentablemente Gasly no pudo terminar la carrera. Un accidente espectacular el de sí. Gasly.
1: Asustó, ¿no? De sí. Entrada asustó, pero por suerte.
2: Otra vez, Liam Lawson metido en uno de los.
1: Nuevamente.
2: De los accidentes. Que fin de semana, siempre un toquecito de Lawson le deja a alguien.
1: Sí, sí, sí. Sí.
2: Es, tiene cosas similares a Stroll, ¿no? Como que. Bueno, los Cadillac y los Aston Martin están como en otro campeonato, ¿no? Como que son los últimos. Son el peor del resto, de los dos. Creo que Cadillac un poquitito mejor que Aston Martin. Y Audi, que había tenido tres primeras jornadas interesantes. Uh-huh. En esta, bueno, se les prendió en fuego ambos autos. No logró ponerse firme. Pero yo creo que esa pelea por el mejor del resto la pueden llegar a tener entre Alpine y Audi para las próximas carreras. Se viene el fin de semana que viene Canadá. Un así circuito muy interesante.
1: Generar expectativas nuevamente, franquito.
2: Y otra vez volvió a la acción McLaren. McLaren que había tenido en las primeras tres carreras
1: sí. Poca.
2: Un rendimiento muy menor a respecto a que había tenido la temporada pasada. Y Kimi Antonelli siendo
1: increíble, ¿no? Con tan
3: tres,
1: solo
3: tres seguidas, ¿no?
2: Tres seguidas y
1: tan
2: siendo
1: solo 20 años.
2: Siendo 19, el poleman en las tres 19.
1: Seguidas. Sí, sí, ya quedó la historia.
2: Sí.
1: Por su edad de haber conseguido ese logro.
2: Y justamente está siendo mejor que Russell, ¿no?
1: Sí, sí.
2: Es el piloto como principal de Mercedes. Pero la verdad que el Mercedes de Antonelli vuela.
3: Y sí, si se llega a dar esa lógica que decís de ser el mejor del resto, siempre, por lo menos en esa cuenta que uno hace, siempre habría uno de Alpine. O sea, con la sí. Punto y Gali sumando entre
2: puntos.
3: Los primeros 10 por lo menos, sumando
2: hoy,
3: algún puntito.
2: Hoy en día
1: y tenemos, otro dato que justo sí. Es entre, bueno, Franco que sumó sus primeros puntos.
2: Sí, terminó sumando 6 puntos.
1: 6 puntos, sumado a las carreras anteriores donde Gasly había sumado puntos también.
2: Sí.
1: Y la primera vez que Alpine
2: se ubica quinto en el campeonato mundial.
1: En las primeras carreras, con lo cual
2: sí.
1: Da esperanza como para seguir sosteniendo ese ritmo.
2: Lo vamos a repasar, Marce. Tenemos primero Mercedes, segundo Ferrari, McLaren tercero, Red Bull cuarto y quinto claro. Alpine.
1: Ahí está. Bien lo que nombraste.
2: Después
1: ¿no?
2: Tenemos sexto Haas, Racing Bulls séptimo, Williams octavo, Audi noveno, Cadillac y Aston Martin no han sumado puntos ninguno de los dos.
1: Claro. O sea que, no, por eso, bueno, uno cuando lo escucha a Briatore, a todo el equipo de Alpine, se nota que
2: total,
1: hay otro.
2: En total, 7 puntos en el año, Franco, más, ya sumó más puntos de todo lo que lo había logrado antes.
1: Sí, sí, por eso decía de esto, de que vaya si todo este roadshow le dio esa energía como para que rápidamente la ponga en la pista, sí. En lo que él ama, en esa conexión que tiene con el público. Ya trasciende, me animaría a decir, al público argentino, claramente.
2: Sí, sí, bueno, justamente un encuentro con Lionel Andrés Messi.
1: O sea, esos sueños, ¿no? Que él dijo, se me cumplieron muchos sueños tan rápido.
2: Sí, sí. Messi rompiendo un poco el protocolo que él había ido por una cuestión de marca,
1: sí.
2: Que justamente se sentó en el auto de Antonelli.
3: Claro. Sí, que le dio la suerte, ¿no? Y que tiene la foto más likeada de la historia de la Fórmula 1,
2: sí.
3: Messi.
2: Y la más likeada de la historia de Instagram en el mundo.
3: Sí, pero bueno, justo ahora hablando de automovilismo, increíble, sí. ¿No? De Messi, no quiere irme con Messi, pero bueno.
2: No, qué bueno que salió.
1: Miami, Messi.
2: Salió del boxes y fue a saludarlo a Franco. Justamente se encontraron ahí en los pasillos, claro, de los boxes, y también rodeado de gente y mucha buena interacción también de Franco hacia... Esto también lo acerca un poco al público,
1: sí, sí,
2: que Messi también como que lo apañe, ¿no?
1: Sí, sí. Siempre hablamos. Delpo también, se lo vio también.
2: Delpo otro. Bueno, corriendo. Infinidad de...
3: Nadal que estuvo en la largada, ¿no?
2: Nadal, bien, pasó la bandera cuadro, sí. Jimmy Fallon, un montón de celebridades. No, siempre en Estados Unidos, ¿no?
3: Quería decir lo de Franco cuando vino acá a Argentina. Al final fue... Hubo más público con Franco que en las carreras de Fórmula 1. De todas.
2: Sí, sí, sí.
3: Había sido una de Silverstone, creo.
2: Sí, 500.000 personas.
3: Y Franco lo superó. O sea que
1: en una exhibición, ¿no?
3: En una exhibición.
2: Perdón, 450.000 personas en Silverstone. En todo un fin de semana.
3: Y ahora 600 para Franco nomás.
1: En un ratito, en una exhibición.
3: Así que bueno, uno se ilusiona.
1: ¿Abrirá las puertas? La pregunta es, ¿nos hacemos?
3: Yo creo que si hay resultados deportivos, sí.
1: Sí. De hecho, se ve que se está trabajando, ojalá.
2: Se está trabajando en el circuito de Buenos Aires.
1: Circuito de Buenos Aires. Así que bueno, la esperanza está. Y bueno, se nos ha volado el programa, nos emocionamos. Pues la verdad que creemos que ha sido un programa así, con mucha velocidad.
3: Y rápido tenés que dar tus saludos.
1: Y rápido los saludos para Julie Bianquis, para Ian, mi hermano Ariel, mi esposa Ingrid. Vamos a saludar a las profes, a Miriam, a Lara, a Pía, que sé que por ahí nos escuchan, que están del otro lado. Agradecerles, bueno, a Jorgito, a Lechu, y a los oyentes que cada viernes nos escuchan y nos pueden ver ahora en YouTube.
3: Un saludo para toda la audiencia, para todos. Sean felices, como siempre digo.
2: Recuperate. Luquitas también. Sí, y si quieren pronto también pueden buscarnos en Instagram. Estamos empezando un proyecto nuevo que se llama Destino-Mundial. Que ahí vamos a profundizar todo el tema de los grupos. Más en profundidad, estrellas, figuras que vamos a tener este mundial.
1: Que ahí se agrega Juli, un abrazo a Juli y a Pablito. Juli Cabrera y Pablito González, Pablito Álvarez, para quienes lo conocen. Y bueno, los esperamos, Dios mediante, la próxima semana en la 89.5 Radio Municipal. Me siento periodista y ha sido un placer.
2: También por YouTube. Semana.
1: También por YouTube, exacto. Así que bueno, gracias a todos y nos vemos, Dios mediante, en una semana.

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0: Muy buenas tardes, muy buen viernes para todos. ¿Cómo están? ¿Cómo andan? Mario, estás a full con ese tema. ¿Cómo andás, Mario, tanto
1: bien,
0: tiempo?
1: Bien.
0: No nos vimos desde el otro... ¿Desde cuándo que no
1: Hace
0: nos vemos?
1: Hace bastante, amigo, que no nos vemos, ¿viste? Pero, ¿viste que siempre cuando uno vuelve, siempre vuelve renovado?
0: Sí, sí. Renovado. Tan renovados que hoy vamos a tocar un tema... Ay, bien candente, que creo que muchos se van a poder empezar a sentir identificados.
1: Y sí, rodeado de gente, pero solos cuando más importa.
0: A vos te vamos a hablar, que siempre estás para todos. A vos te vamos a hablar, que siempre contás y siempre decís, acá estoy. Sí, sí, sí, señores, acá estamos. Bueno, Alma Fénix, una vez más este viernes, tocando este tema... No sé si hermoso, pero yo digo candente, debido a que es un tema que pasa en la mayoría de las personas. Es algo muy común, es algo muy normal. ¿A quién no le pasa? A mí me pasa,
1: por ejemplo. A mí también me pasa que a veces estás rodeado de gente, pero estás solo porque no vibra en la misma sintonía, porque está en otra y vos estás... buscando otras formas ya de conectarte o de relacionarte. Entonces, cuando cambias de vibración o estás... Yo no digo que uno
0: está... Que estás mal, que estás triste,
1: que estás triste,
0: necesitando,
1: sí,
0: un abrazo.
1: Un abrazo, un apapacho.
0: Pregunta del millón. ¿Hay alguien? ¿Tenés a alguien que te abrace, que te apapache cuando vos estás mal?
1: Yo, viste, a veces... Yo soy muy como mi luna canceriana es de al contrario, yo estar siempre para los demás o conteniendo a los demás o conectándome con los demás, pero a veces es como que uno necesita esa palabra de aliento, ese abrazo, esa dale, adelante, o qué necesitas.
0: Mínimamente, una palabra,
1: claro.
0: Vos lo dijiste, mínimamente. Pero bueno, nada, estamos hablando de esas personas, estamos hablando a vos, si sos de esas que siempre estás, como te dijimos, que sos que las que escuchan, que acompañan, que ayudan, contienen, ¿sí? Las que siempre responden, esas dicen, acá estoy, contá conmigo, y realmente es así. ¿Y qué pasa cuando esa persona que tanto que sostiene, que escucha, que comprende, se rompe? ¿Qué pasa en esas ocasiones? Muchas veces no hay nadie, como dijimos. Nadie.
1: Nadie para contener, nadie para poder decir una palabra que a lo mejor le ayude a poder cambiar el día o... A veces necesitamos... Yo todas las mañanas, la verdad que gracias a mi optimismo, yo... Bueno, como te contaba que haciendo gimnasia, haciendo stretching, haciendo funcional y todas esas cosas. Y a veces te levantas a la mañana como hoy, que estaba lloviendo, soplando viento, y te dan ganas de dormir. Yo a las 6:30 ya estaba levantado y mi hermana, que le cuesta mucho eso de la voluntad, entonces digo, dale, ¿vas a venir? No sé, no, si está lloviendo, no. Bueno, yo me levanto, ya está. Y me levanto, o sea, yo tengo ese impulso que me da y digo, bueno, ya que estoy levantado, voy, no importa,
0: bueno,
1: si
0: es
1: frío.
0: Ese sería tu caso.
1: Mi caso.
0: Otros que ahí es donde se le pega,
1: claro,
0: el no es como
1: puedo.
0: Que se le cae, claro, como claro, que se le cae el ladrillo encima y se da
1: pero
0: cuenta
1: porque
0: del
1: también,
0: momento duro,
1: también,
0: ¿no?
1: Hay como mucho el entorno, yo creo que también tiene que ver mucho el entorno donde vive uno.
0: ¿Con quién se rodea también?
1: Con quién se rodea, porque también esas energías te bajonean.
0: Claro. Es que ahí es donde vos empezás a dar cuenta de muchas cosas. ¿Qué es lo que hay a tu alrededor? ¿Qué gente? ¿Qué clase de gente es con la que te estás rodeando? Ese es
1: la hay gente que a veces te da
0: aliento. Además, esto también te
1: aliento.
0: Sirve para eso, ¿no? Para darte cuenta.
1: Hay otra gente que te tiran abajo. Porque si vos estás abajo, te bajan al subsuelo, al quinto subsuelo. Pero dejemos de lado eso porque... Yo creo que siempre tiene que ver esa medida, ese camino de optimismo de las mañanas a levantarse. ¿Cómo me levanto a la mañana? ¿Yo me levanto optimista? ¿O digo, uy, qué día va a ser hoy?
0: Exacto.
1: Cuando ya empezás el día así, chao. Terminás el día como lo empezaste. Entonces uno tiene que también poner una cuota de, a ver, de crear el día o de generar pensamientos positivos para empezar el día, como la gente. Aunque esté el día nublado, que esté lloviendo, que granice, no sé qué, nieve, darle una cuota de optimismo a la persona y dar a uno mismo, porque la verdad que uno, nosotros los que estamos trabajando mucho con la gente, los holísticos, sí, terapeutas, como quieras llamarlo, necesitan a veces también ser contenidos. Porque nosotros estamos completamente conteniendo a las personas.
0: Exactamente, bueno, ese es otro de los temas que vamos a tocar al final, esto de la asistencia a la persona que asiste al otro, ¿no? Y sí, como dijimos recién, esas personas también se rompen. Estamos hablando de las personas que son, que tienen el rol y cumplen el rol, y no solamente vienen a cumplir el rol, es porque nacen para ese rol, ¿no? Pero es, hay que tener en cuenta que también es un ser humano. Es el rol es el fuerte, el que resuelve, es el divertido, es el que escucha, es el que organiza. El caso que nadie se da una imaginación de cómo todo esto que empieza a pesar en esa persona. Vuelvo a repetir, es una persona que nace para esto, tiene ese don. Sí. Pero está en un caparazón humano, no nos olvidemos, y el humano tiene un desgaste.
1: Exactamente. Yo eso lo miro siempre como el cura que da la misa, te bendice, lleva la procesión, no puede dar con todo. Yo muchas veces, como terapeuta, ojalá encontrara personas que me solucionaran el tema ese de coordinar. Coordinar, viste, con los turnos, con esto, con lo otro, porque uno tiene que estar, uno es como todo.
0: En todo.
1: Como el cocinero que cocina, que hace la comida, que atiende, el mesero, el todo, el que va, que cobra y todo. Llega un momento que vos te cansás, porque llega un momento que vos necesitas conectarte con tu eje, con tu lugar, el lugar que te corresponde. Pero a veces estás en un lugar como desfasado o fragmentado,
0: exactamente. Bueno, ¿y cuántas veces pasa eso de que se olvidan de preguntarle a esa persona tan noble, como le puse yo, porque es una persona noble que tiene, cumple estos roles, de preguntar cómo estás? Esa falta de costumbre, ¿no? Porque siempre decimos, ah, sí, está bien, ¿para qué le voy a preguntar?
1: ¿Para qué le voy a preguntar?
0: Pasa eso, ¿para qué? Pero bueno, nada, esto es complicado, porque tampoco está este tema de la persona que cumple ese rol, tampoco muchas veces dice lo que le sucede.
1: Yo creo que no es porque no quiera, sino muchas veces es como que, ¿viste cuando va muchas veces a toca el timbre y nadie le contesta? Llega un momento que vos te cansás de tocar el mismo timbre.
0: Puede ser también.
1: ¿Entendés?
0: Por ahí. Sí.
1: Yo lo miro en el caso mío, porque muchas veces yo he necesitado el apoyo, la contención, y nunca llegó o nunca acusó recibo. Entonces ya no voy al mismo lugar. Puedo caer una vez, dos veces, tres veces, pero llega un momento.
0: Claro, llega un momento que no. Si no escuchan, no hacen nada. Bueno, Mario, hoy, obviamente, tenemos.
1: Hoy tenemos un mega programa.
0: A ver.
1: Vivimos una era de conexión constante, una era de mensajes, de redes, de vínculos, pero hay momentos donde el alma siente, se siente en silencio. Sí. Incluso en donde hay muchas personas. Mayo viene a mostrar que esos vínculos sostenidos de verdad, a veces la presencia es sin conexión. O sea, no acusa recibo la conexión.
0: No hay wifi.
1: No es soledad, es claridad emocional. Y la claridad emocional viene cuando uno toma decisiones. Por ejemplo, te nombro a Aries. Aries siente que da mucho de lo que recibe. Este mes te invita a elegir mejor con quién compartir tu energía. menos impulsos, más conciencia. Porque veo que Aries da mucho también, y llega un momento que ese dar mucho también lo cansa energéticamente, pero es por el impulso que tiene. Marte genera impulso de hacer cosas, pero tenés que hacerlo con conciencia, porque vos haces por hacer y llega un momento
0: claro,
1: que te cansas.
0: Claro, está la diferencia. Exactamente. Estás gastando una energía extra que no
1: bueno, te Tauro, que estamos justo para los Team Tauro, estamos en un momento taurino. Con la energía activa en este signo, hay un despertar que necesita vínculos reales. Vínculos valorados, reales. No más comodidad emocional. Porque Tauro tiene mucha comodidad emocional. Y hay que elegir en profundidad con quién estar. No, viste, esas relaciones que son así, superficiales, no. Ir a lo profundo. Quiero estar con esta persona. Me vibra esta persona, necesito esta persona.
0: Sobre todo para el cuidado de la energía, claro, como venimos hablando.
1: Claro, porque si no es como que es un juego de robar energía.
0: Exactamente.
1: Y llega un momento que vos te cansás, ¿entendés? Porque es como vos sos como un surtidor, como vas a, viste, un auto y tenés nafta.
0: Es que somos eso. Exactamente, somos eso, exacto. Sí, sí, sí.
1: Bueno, para los geminianos podemos estar rodeados de mucha gente, pero con la mente en otro lado. Cuando no realmente está conectado realmente de alma a alma, estás con la mente en otro lado. ¿Por qué? Porque tenemos que conectarnos con el corazón. Y este mes va a ser un mes de conectar con tu corazón y conectar desde lo auténtico, de lo que te hace bien, desde lo que a vos te gratifica o te da sentido a tu vida. Yo como geminiano me gusta eso de la comunicación con la gente. Como por ejemplo ahora estar en un programa de radio que sé que están escuchando muchas personas y que le pueden servir esto. Entonces esto me motiva y me motiva, da fuerza, ¿sí? Me da impulso a las cosas. Bueno, los cancerianos
0: sí
1: van a estar con mucha sensibilidad. Así que a los amigos cancerianos, Andrea que es de Luján, van a estar las emociones a flor de piel. Así que tengan cuidado. Podés sentirte como incluso necesidad de que de estar acompañado con las personas. Momento de expresar lo que pasa. No guardarlo, porque lo que guardás se pudre. Y si se pudre las emociones, ahí las cosas comienzan a ir para un lado negativo. Entonces, antes de que las cosas vayan a mayores, habla.
0: Bien. ¿Qué nos queda? ¿Cuántos podemos hablar para el próximo? A ver, bloque.
1: Tenemos Leo, Virgo, Libra, Escorpio, Sagitario, Capricornio, Acuario y Piscis.
0: Bueno, los cuatro o por ahí uno más, cinco. En
1: dale.
0: El próximo. Ahora vamos a un tema. ¿Te parece,
1: dale,
0: Mario?
1: Dale.
0: Así aflojamos un poco.

0: Bueno, acá estamos nuevamente después de un gran temazo. ¿Cuánto pasa esto de que te buscan cuando están mal? Cuando quieren descargar cosas, ¿no? En vos, que se les pasa y te usan para descargar eso, esa emotividad, esa emoción, eso de lo que se siente mal. ¿Cuánto te buscan para absorber esa energía? Muchas veces de forma consciente, otras veces de forma inconsciente, ¿no? ¿Cuántas veces te buscan y absorben tu tiempo? ¿Cuántas veces ha pasado, Mario?
1: Sí, yo te digo que puedo contarlas un montón de veces. Lo que pasa es que muchas veces está en la comodidad de que como uno siempre lo que da, lo da con el corazón o lo da con amor.
0: Claro, y el piensa, que escucha y todo
1: piensa,
0: eso no lo toma.
1: Piensa que de la otro, del otro lado es como que alguien da. Y pues, cuando das, a veces la otra persona se cree que vos vas a estar todo el tiempo dando. Y a veces uno necesita su espacio, tomar de un poco de distancia.
0: Bien.
1: Porque si no, se hace tóxico.
0: Obviamente. Bueno, acá están preguntando. Dice, un gusto, soy Gabriela. Dice, ¿qué tema tocan? Cuando estás rodeado de mucha gente y sos el fuerte de ese grupo. Sos el que sostiene, el que escucha, el que acompaña. Y cuando vos estás roto... y necesitas ese acompañamiento, esa escucha, no hay nadie. De eso estamos hablando, ¿no? De esto, cuando vos necesitas, después, ¿qué pasa? Después te llamo, es la respuesta. O no sabías que estabas así.
1: Mirá, nos vemos en el fin de semana, y capaz que el fin de semana vos no escuchás nada del otro lado.
0: Exacto. O ese silencio rotundo cuando vos contás y decís, estoy mal. ¿Viste ahora? Como el silencio sí. De ahora. Porque no se espera la gente que uno que está con ese rol tan incorporado en uno mismo...
1: puede estar necesitado.
0: Puede estar necesitado, ¿me entendés?
1: Claro,
0: se sorprende.
1: Todo...
0: Gaby, bueno, bienvenida, ahora es psicóloga.
1: Yo me considero también una persona muy positiva, pero yo cuando me levanto a la mañana, uno tiene sus problemas, que tenés que pagar cosas, que no te alcanza el dinero, que, bueno, todo lo de una casa, pero también tenés que ponerte una máscara o un personaje de estar con la otra persona que necesita. Y ya cuando salís de ese lugar, de ese rol, vas a tu casa y sos la persona que necesita contención, que necesita un abrazo, cocinás, comés. Porque las personas piensan que uno, como es espiritual, no come. No,
0: claro.
1: Como, no, pero me, no pasa, llora. Me pasa en el sentido de que muchas personas por ahí te dicen, ¿no tenés un turno a las 12 del mediodía? Y yo digo, ¿a las 12 del mediodía? ¿No come esa persona?
0: Claro.
1: O sea, dejemos que uno puede las 9, hasta las 10, hasta las 11, 11
0: bueno,
1: y media.
0: Acá como dice en Gabriela, que es psicóloga, dice, nadie de nada, todo depende de uno.
1: Claro.
0: Dice, no debemos esperar nada. No, obviamente que no.
1: Claro que no tenemos que esperar de
0: pero
1: nadie,
0: hay
1: de otro.
0: Muchas veces que por más que uno no esté esperando o lo haga sin esperar, porque yo a veces doy sin esperar nada a cambio, pero yo también necesito. Tengo ese momento de que alguien diga,
1: bueno,
0: nena, dale, levántate, seguí adelante, todo va a pasar. No importa si son frases cliché, no importa. Pero vos lo estás necesitando.
1: Exacto.
0: Ese abrazo, esa escucha, ¿no? No, sí tenemos autoestimas. Sí, yo tengo autoestima. No alta, pero la tengo.
1: Yo creo que todos tenemos autoestima,
0: sí.
1: Y que tratamos de
0: hay
1: estar
0: que
1: siempre
0: para estar
1: en positivo,
0: alta,
1: de estar con esa autoestima,
0: claro.
1: Para no caer en depresión. Yo conviví durante mucho tiempo, cuando me volví de España, vos sabés mi historia,
0: sí.
1: Volví de España con 3 muertes en mi familia, con mi hermana depresiva, y yo tuve que remar
0: el rol
1: de leche, el fuerte.
0: Exacto, tuviste que tomar el rol del fuerte.
1: Y ordenar todo y tratar de superar las cosas y ante el dolor. Y superarlas y bueno, decir, bueno, vamos, adelante, y esto, cuando uno necesita también, es como que uno se impulsa o tiene esa fuerza.
0: Es que uno es como una pila, ¿no?
1: Claro.
0: Supongo. Uno va gastando la energía, ¿no? De uno. Entonces cada vez se va aplacando, cada vez menos energía. Y cuando tenés cada vez menos, ahí es donde vos necesitas del otro para que venga y te diga, bueno, dale. Te va inflando y te va pasando energía. Pero hay a veces que no tenés ese otro o esos otros, y porque están también rotos, pero también se olvidaron que nosotros también estábamos rotos y estuvimos de todos modos.
1: Exacto.
0: Entonces pasa por ahí el tema, la conversación. ¿Se va entendiendo, Gaby? Bien. Mario, seguimos con los signos.
1: Bueno, estamos ahora con Leo. Leo busca reconocimiento. Pero este mes te muestra quién realmente te ve ante todos los aplausos y vas a ver quiénes son sinceros y quiénes no. Porque viste que a lo mejor Leo necesita eso de los aplausos, de estar, sí, de ser el centro. Pero ahí te vas a dar cuenta realmente quién es quién en tu entorno. Para los virginianos, que tenemos una amiga virginiana, te cansás de sostener todo. Llega un momento, mayo te pide soltar el control. Te permite y también permitir que otros también estén para vos. Ya basta de dar.
0: De dar, claro.
1: Ahora tenés que recibir.
0: ¿Cuánta gente, no? Les cuesta esto de recibir. También es otro tema, sí, ese, ¿eh?
1: Bueno, los librianos con las relaciones. La casa 7, la balanza se inclina a los vínculos reales, no a la distancia. ¿Viste cuando son esas relaciones a distancia que te mando un WhatsApp de dice, hola, ¿cómo te va? Hola, amiga, que esto, que lo otro. Bueno, no. Quiere relaciones reales, vínculos reales. Ya no podés sostener relaciones por compromiso. Y eso se lo dije hoy a mi hermana, y mi hermana dijo, sí, me parece que sí. Al team de los escorpianos, acá una escorpiana, emociones profundas. Podés aislarte, pero en realidad es un proceso de depuración. Para mayo viene depuración emocional y vas a renacer más fuerte.
0: A tenerse las consecuencias entonces.
1: Para los sagitarianos, necesidad de libertad emocional. Basta de sumergirte en lo superficial. Basta de dejar que los otros conversen y no vos conectarte con tu alma. O sea, empezá a conectarte con tu alma, sagitariano. Necesidad de buscar la claridad que la encontrás en los otros, buscará dentro tuyo. Capricornio. Te enfocás mucho en lo material, pero mayo te recuerda también que necesitas contención emocional. Así que pidan los capricornianos con tensión emocional.
0: Bueno, bien.
1: Sí.
0: Ahora te digo que mayo entonces se viene con todo para todos los signos, te
1: y
0: digo.
1: Viene recargado, tengo el horóscopo de mayo, que no sé si va a dar el tiempo, si no lo vemos para el otro viernes.
0: Vamos a otro tema, amigo. Hoy estamos muy musiqueros.

0: Bueno, acá estamos a unos segundos de las 7:30 de la tarde. Como decíamos antes, ¿no? Esto del fuerte que se rompe y que no tenemos en cuenta, porque sabemos que el fuerte también se cansa. El que escucha también colapsa. El que hace reír también llora. Eso también tenemos que tener en cuenta. O sea, todos tenemos una contra, todos tenemos una baja. No siempre, en la mayoría de todos los seres humanos, estamos arriba. Entonces, hay que tener en cuenta, hay que ser, la palabra que está de moda, empático, sí, con empático, el otro, sí. ¿No? Estaría bueno que, en vez de que sea moda, que sea, en realidad se use en acción, que nos estemos fijando. Así que empecemos a ser un poco más empático.
1: Pensar un poco más en el otro que tenemos enfrente, porque muchas veces sí, ser empático, todos somos empáticos, pero también necesitamos un poco de unidad, de conexión, de ser más humano, de ser más consciente. Exacto. De ser más amable, de ser más meterse en la piel del otro, no mirar para los costados. A veces eso cuesta mucho.
0: Hay algo que bueno, aclaremos que esto no es lo que nosotros nos estamos tratando acá, no es algo de psicología, sino que es algo en forma general. Estamos hablando de un tema de solas y solos que nos puede llegar a pasar a muchos. Cuando buscamos esa sintonía en los demás, cuando buscamos que estar rodeados de gente, de mucha gente, de tener un grupo grande, y decir, bueno, ahora no me siento más solo, voy a estar contenido, y por ahí pasás a hacer el rol del fuerte sin querer y sin darte cuenta, y de repente cuando te rompiste, ¡puf! No hay nadie de toda esa cantidad de gente que te rodeaste. De eso estamos hablando, precisamente, de algo, acción social, de algo que sucede en la monotonía de la vida cotidiana, ¿no es cierto? Y aparte, venía en conexión con esto, me quedé pensando, ¿a cuántos de nosotros nos pasa esto de escuchar los problemas del otro? Y que por lo general, a veces, esto se me ocurrió ahora, Mario, nos sentimos identificados con lo que le pasa al otro. Más allá de que uno está en conexión con eso, ¿no? De tener que escuchar al otro, sostener y demás.
1: Nos ponemos en el lugar del otro. Yo creo que nos ponemos en el lugar porque sentimos, somos seres humanos y empatizamos con esa energía porque nos resuena en nuestro árbol situaciones que vivieron nuestros ancestros y también nuestros padres. Entonces,

0: les tiro las cartas a las personas, a veces la tirada, yo le digo, pero es la vida mía, el calco de lo que me está pasando en el momento.
1: Bueno, entonces, a terapeuta le pasa muy seguido ese tipo de cosas.
0: Entonces, muchas veces eso hace que también resuene en vos lo que le estás diciendo a la persona. Es como que te lo está diciendo vos mismo.
1: Exacto. Me quedé pensando en eso, tildada, en eso, porque como... terapeuta, me sucede muchas veces de que un paciente llega y te cuenta el problema y decís, uy, pero es lo que me venía sucediendo o es lo que me está sucediendo, y la resolución que le estás dando a esa persona tal vez te sirva también a vos.
0: Y claro,
1: yo creo que a muchos les puede llegar a pasar esto de la contención que le estás dando al otro, te lo estás dando a vos mismo, me parece también ese ida y vuelta, ¿no? Ahora se me ocurrió y me quedé pensando en eso. ¿Cuántas veces ha sucedido ese tema? Mario, ¿cuántos quedan entonces?
0: Bueno, tenemos Acuario. Acuario puede llegar a sentir una desconexión con el entorno. No es aislamiento lo que siente, pero es una transformación interna. Está cambiando su forma de vincularte. Es un tiempo donde tenés que vincularte desde otro lugar, de un lugar más sano, desde un lugar más positivo, de un lugar más armonioso. Entonces, Acuario va a traer cambios importantes en la forma de relacionarte con las otras personas. Y Piscis va a tener alta sensibilidad. Tanto los signos de agua, Cáncer, Escorpio y Piscis, van a tener alta sensibilidad. Puedes absorber mucho del entorno. Hay que tener mucho cuidado.
1: Hay que ir con cuidado entonces.
0: Porque ahí Piscis está mucho el de idealizar a las personas.
1: Sí.
0: Y ponerla en un lugarcito donde también tiene que tener cuidado. Porque puede absorber mucho del entorno y es importante elegir bien con quién compartir tu energía. Porque muchas veces no es la cantidad de personas que tengas, sino la calidad.
1: Exacto.
0: Con quien te vinculás, porque muchas veces estamos en un entorno donde hay mucha densidad.
1: Sí.
0: Y esa densidad se siente en lo que respiramos, en lo que tenemos alrededor y en cómo nos sentimos nosotros en los lugares.
1: Bueno, eso es lo que trae la desesperación de la soledad, ¿no? Para salir de la soledad, esto de empezar a rodearnos de gente y tomar gente. Y de repente no sabes quién es uno y quién es el otro.
0: Exacto.
1: Por esa misma desesperación y de querer esa. Y por ahí te estás hundiendo solo.
0: Bueno, no es que estás solo, es que ya no te conformás con menos de lo que tu alma necesita. Mejor pocos vínculos reales que muchos vacíos.
1: La ley de
0: la
1: Scorpio.
0: La frase común de este año.
1: Adaptarla, tomarla y aceptarla.
0: Adaptarla, sí. En el día a día. Mejor pocos que muchos.
1: Bueno, yo en la comunidad de los solas y solos siempre digo lo mismo. Más vale calidad que cantidad. Porque esa es la realidad. O sea, la calidad de la gente que hay en ese grupo es lo que tiene que contar y no la cantidad que haya. Porque no sabemos quiénes pueden estar. Así que eso es válido. Adopto y acepto esa frase.
0: Bueno, ahora vamos a hacer también un pequeño paneo de lo que está por darse en este mayo 2026, aunque vamos a hacerlo más completo para la semana que viene.
1: Exacto.
0: Bueno,
1: tenemos
0: hasta el 20 de mayo tenemos Sol en Tauro.
1: Sí.
0: Y es el enfoque de la estabilidad, la economía y la seguridad.
1: Economía, me suena, me gusta.
0: Y tener contacto con la Venus, que es la regente y tiene que ver cómo yo me muestro a los demás y cómo yo me vinculo con mi ser. Desde el agradar,
1: sí,
0: a los demás y el agradarme yo a mí mismo. Después del 20 de mayo al 21 ya entramos en el Sol en Géminis. Y es comunicación, ideas, cambios y movimientos en todo sentido. Mercurio va a estar muy activo, con una mente muy ágil, decisiones importantes. Venus con los vínculos, el amor y la belleza van a estar favorecidos. Marte impulsa a canalizar la energía con conciencia, no para destruir.

0: Ah, okay.
1: ¿Qué es lo que está pasando en este momento con el tema de las guerras?
0: Exacto.
1: Si vos canalizás la energía para conquistar, para poseer,
0: ¿qué es lo que está pasando?
1: Dominar, no es correcto.
0: Vamos por el lado
1: equivocado. No es correcto, ¿viste? Cuando dice la...
0: Correcto.
1: Esto es incorrecto, sería. Después tenemos luna nueva. La luna nueva comienza el 16 de mayo. Y la luna nueva, o 16 o 26, perdón por ahí. Ante error, después yo lo diré el viernes
0: lo
1: que viene.
0: Lo corregimos el viernes que viene.
1: La luna nueva en Tauro lo que va a hacer es, vas a plantar la semillita para este año,
0: exacto,
1: dentro de 6 meses, gestar eso que vos querés o eso que vos le das la intención.
0: Proyectar, idealizar. Para eso
1: bueno,
0: es la luna nueva.
1: Un mensaje para los signos, pero en general. Para los de fuego, Aries, Leo y Sagitario.
0: A ver.
1: Que son los de fuego, momentos de decisión y de avanzar. No quedarte estancado. Se activan proyectos y nuevas metas.
0: Se decide y se activa, punto.
1: Cuidado con la impulsividad de los de fuego. Para los de tierras.
0: Para. Decís. Entonces,
1: Aries, Leo y Sagitario.
0: Ok, es accionar. Decidir,
1: claro,
0: y accionar.
1: Claro, momento de decisión y de avanzar. Decisión quiere decir, tengo que tomar una decisión, la tomo. Pero tengo que avanzar, no
0: pero
1: tengo
0: sin
1: que
0: impulso.
1: Retroceder. Claro, pero el impulso lo da, pero no impulsarte...
0: De forma inconsciente.
1: De forma inconsciente
0: y sin
1: de
0: plan.
1: Después sin plan, sin
0: ahí
1: un
0: vamos,
1: proyecto.
0: Ahí vamos.
1: Porque eso, pues, se activan,
0: claro,
1: proyectos y nuevas metas.
0: Exacto.
1: La nueva meta siempre hay que una semillita plantás para que,
0: exacto,
1: en un tiempo prudencial que eso crezca.
0: Sí, sí.
1: Para los de tierra, que son el dinerillo, Tauro, Virgo y Capricornio, estabilidad económica, crecimiento y concreción.
0: Más todavía, bien.
1: Ideal para ordenar la economía y construir a largo plazo. Así que para los capricornianos, los virginianos y los taurinos...
0: Ya están accionando.
1: Acción.
0: Olvidad.
1: Para los de aire, Géminis, Libra y Acuario, cambios, comunicación y nuevas ideas. Se abren caminos, eviten la dispersión. Y poner el foco de la intención hacia dónde va la energía.
0: Ah. O sea,
1: la dirección que
0: la
1: tomo.
0: La dirección.
1: Porque, viste, el geminiano por ahí tiene varias corrientes. ¿Qué es eso? Se te vienen 5 caminos y vos decís, bueno, elijo los 5. No,
0: no,
1: elegí 1. Elegí 2. A ver, por las dudas, uno medio...
0: Si no, ¿entendés? Ninguno funciona así.
1: Para los de agua, en lo que entras vos... Cáncer, Escorpio y Piscis, profundidad emocional.
0: Más todavía, Mario.
1: Sanación.
0: Sí.
1: Conexión espiritual en aumento. Soltá lo que ya no sume.
0: Bien.
1: Soltá lo que ya no sume.
0: Esa dolió, ¿eh?
1: Así pegó ahí, o sea,
0: pegó,
1: al arco,
0: pero...
1: y no estuvo no. Divo para,
0: no,
1: para
0: no,
1: atajarlo.
0: No, nadie lo atajó.
1: Nadie lo atajó.
0: Dolió.
1: Así que bueno, tratemos estos meses de estar muy, una vibración de toma de conciencia emocional. Mayo trae también eso de la conciencia emocional. Mayo trae una depuración de vínculos, por eso que va a haber mucha depuración con las amistades, con las relaciones, con la gente tóxica. Y movimientos internos en las decisiones. Voy a hacer esto, hago lo otro, me voy para acá, me voy para allá. Se cierran ciclos. También hay una forma de relacionarte con las personas que tengas alrededor. Ya no hay una comunicación más tipo, va a haber varios por redes, por TikTok, por varias formas de comunicación. Entonces es un mes para aprovecharlo desde lo económico, para empezar a comunicarte mejor con las personas y para empezar a buscar también agradarte a vos, cómo te sentís vos. Yo ya lo tengo, ya
0: bueno,
1: estoy previendo
0: eso. Te iba a decir yo, la comunicación con uno mismo, qué importante, ¿no? Mejorar esa comunicación,
1: bueno,
0: ¿no?
1: Pero vos, mira, no querés, porque yo hablo a veces solo por la calle. Y no es que estés loco.
0: No, no, no.
1: Ahora muchos hablan de los psicólogos, de hablar vos. Antes era como me cuidaba yo de hablar, ¿viste? A veces me acullaba por adentro, hablaba.
0: Ahora
1: hasta
0: ya
1: que
0: no.
1: Ahora, claro, porque ahora puede ser que vos te estés escuchando con uno de estos auriculares y estés hablando con alguien.
0: Es verdad.
1: Entonces no.
0: Pasa
1: no,
0: desapercibido. Pasa ahora.
1: Desapercibido la locura. Pero el hecho de poder dialogar con vos a la mañana, cuando vos te levantás a la mañana, mirarte y agradarte, decir qué lindo que estás, o te ves lindo, mirá.
0: Voy a empezar a adoptar eso.
1: Claro, yo, porque es como que muchas veces te levantás y entras, ves, ya que tenés que levantarte en la mañana.
0: Yo ni siquiera me miro al espejo, así te lo digo.
1: Claro.
0: No, ya no tengo esa...
1: Hay gente que ni hasta se lava la cara.
0: No, yo no, o sea, todo lo normal, pero no me miro al espejo.
1: ¿Entendés? Te secás.
0: ¿Cuánto de ustedes acá? No sé si...
1: Te secás, viste, que se te empaña el vidrio.
0: No, me dejo empañado para no verme.
1: No querer ver, viste. Ya no querés ver tu imagen, ¿entendés?
0: No, estoy en esa, sí, estoy.
1: No,
0: estoy enojada Venus, conmigo misma.
1: Venus es la sacerdotisa, es la emperatriz, es sentirte el agrado de que sos. Esa intuición, esa capacidad creadora.
0: Bueno, por momentos, por ejemplo, yo estoy en la etapa de, muchas me van a entender, muchas mujeres, tengo 49 años, estoy en la etapa de la perimenopausia, esto de subir y bajar, ¿no? Las emociones, a veces siento que estoy logrando esa armonía, estoy empezando a lograrla, no, ni siquiera logrando, sino estoy empezando a lograrla, y por momentos siento que ¡pum! Lo poquito que logré, desapareció. O sea, y
1: porque muchas veces, no es porque uno tiene que estar... hay a veces que tenemos relaciones tóxicas. Y relaciones a veces tóxicas tienen que ver con la familia. No es que la familia yo sea antifamilia.
0: No,
1: pero
0: no, no.
1: Muchas veces hay que tomar distancia de ciertas relaciones... para no destruirte vos internamente, porque muchas veces te provocan ciertas cosas sí. Dentro tuyo, que ves que en las cosas vos podés estar hablando con una persona y es como estuviera hablando con la pared. Entonces, para hablar con la pared, prefiero no tener una charla con esa persona.
0: No. O sea, charla conmigo misma, autoanálisis existe, pero bueno. En algún momento lo lograré, amigo. ¿Qué te parece si escuchamos otro tema?
1: Bueno, dale.
0: Mientras te cuento y me haces el autoanálisis. ¿Dale?
1: Dale.
0: Dale, ahora volvemos. Mira el tema.

0: Bueno, acá estamos nuevamente. Hoy nos vinimos, clavamos tres temas hoy, ¿eh? Siempre le clavamos dos hoy.
1: Bueno, acá le mandamos saludos a Alejandra que nos está escuchando en La Plata.
0: Decretá, Alejandra, decretá.
1: Decretá, Alejandra, que te van a pagar la carta natal.
0: Vamos,
1: Ale. Sí, Ale, te lo vas a cobrar.
0: No es por
1: y
0: ahí.
1: Sí, diría, mi hermana diría, María diría, platita, platita, platita, que no se vaya.
0: Claro. Gente, hay que decretar. Cuando se decreta, ya se cobró, ya se hizo.
1: Beso a las Sales, beso a Andrea, beso también a Mary Chevenel de allá de Luján, que nos están escuchando. A Carmen de España, que nos está escuchando también.
0: Bien ahí, Carmen.
1: Carmen, genial. De España nos está escuchando.
0: Qué grande. ¿De qué signo es Carmen?
1: Y Carmen taurina. Tauro.
0: Ah, bueno, bien.
1: Acá, mira, me manda un emoticón.
0: A ver, Ale.
1: Ale nos mandó un emoticón de una vieja curandera con una rama de laurel curando y haciendo la cruz.
0: Eso somos nosotros.
1: Ojalá que sea así, dice.
0: Ya fue así, ya está.
1: Ale,
0: ya
1: cobraste, lo vas a cobrar.
0: Te vas a acordar de nosotros cuando te lo cobre, vas a ver. Hay que decretar, gente. Siempre pasó, siempre se hizo. Es así, para decretar y que las cosas se cumplan. Yo también tengo que aprender, Mario, a decretar.
1: Claro, porque muchas veces nosotros tenemos siempre no entramos en la carencia.
0: Claro.
1: Hay uno que llama, no sé si Manuel Mármol, algo, está en Instagram, y hablaba que dinero, decía él, dinero, miedo al dinero. Cuando lo tenés miedo a que te va a faltar.
0: Exacto.
1: Sí, entonces tenés que decir, sé que el dinero es tu amigo. O sea, no tomarlo como un enemigo, como un amigo. No ahogarlo tampoco al dinero, porque viste cuando uno ahoga al amigo,
0: y
1: el
0: no
1: amigo
0: soltarlo tampoco.
1: Claro, no, pero soltarlo también, porque vos entregás, o sea, das y recibís.
0: Exacto. Es así, gente. Bueno, hoy fue un hermoso programa y hay que tener en cuenta que creo que tal vez vamos a tener que empezar a mirar más. Sí, como decíamos en el principio del programa, a ser empáticos, ¿sí? ¿Qué les parece? La otra persona a veces está mal. Hay que fijarse, hay que preguntar, porque muchas veces el que más se ríe es el que más está cansado, es el que más llora.
1: Exactamente. Valorate, querete.
0: Y aquel que es el fuerte... Está bueno verse, que a veces mostrarse un poco quebrado.
1: Habla con vos y mira tu interior. En tu interior, haciendo un poco de meditación, nada que tengas que hacer algo, cerrar los ojos y no sé.
0: No, pensar íntimamente.
1: Trae con vos ese cerrar los ojos y anda a tu interior y vas a ver que vas a encontrar la respuesta que necesitas.
0: Eso es seguro.
1: Y a lo mejor una palabra que te diga, bueno, basta. O poner límites, o no sé, o abrirte a una nueva relación, o cambiar la forma de pensar o de actuar. Vas a ver que en lo pequeño están las grandes cosas.
0: Exactamente, así es, amigo, y estoy dando la firma a eso también, olvídate. Lo dice dos personas que se hacen autoanálisis constantemente, por eso estamos como estamos. Sí. Pero salimos adelante y nos levantamos todo el tiempo.
1: Claro, como el ave fénix.
0: Exacto, tal cual. Así que bueno, que tengan todos un hermoso viernes y fin de semana.
1: Buen obviamente. Fin de semana para todos. Y nos estamos encontrando otra vez el próximo viernes.
0: Aguanta el mate, Mario. Ahora sí.
1: Dale, sí.
0: Aguanta el mate.
1: Sí.
0: Un abrazo a todos. Y bueno, acá se apagan los micrófonos, pero las almas siguen
1: su vuelo.
0: Bien ahí.

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